0: You're the great sovereign of the universe.
1: Tú eres el gran soberano del universo.
0: You are worthy of our praise.
1: Eres digno de nuestra alabanza.
0: Our admiration.
1: De nuestra admiración.
0: And our submissive obedience.
1: Y nuestra obediencia sumisa.
0: We give you thanks for the privilege.
1: Te damos gracias por el privilegio.
0: To be able to gather today to study your word.
1: De estar reunidos y estudiar tu palabra.
0: We realize that without your intervention.
1: Nos damos cuenta que sin tu intervención,
0: without your fulfilling your promise to send the Holy Spirit,
1: sin que tú cumplas la promesa de enviar el Espíritu Santo,
0: to guide us into all truth,
1: para poder guiarnos en toda verdad,
0: our gathering today will be in vain.
1: Nuestra reunión esta mañana sería vana.
0: Father, leave us not.
1: Por favor, Padre, no nos dejes.
0: Leave us not to vanity.
1: No nos dejes en vanidad.
0: But accompany us today.
1: Sino acompáñanos hoy.
0: By your spirit.
1: A través de tu espíritu.
0: Fill my mind with your thoughts.
1: Llena mi mente con tus pensamientos.
0: My heart with your feelings.
1: Mi corazón con tus sentimientos.
0: And my mouth with your words.
1: Y mi mente con tus palabras.
0: And let your will be communicated with clarity and authority to all our hearts today.
1: Y que tu voluntad sea comunicada en toda claridad y autoridad a nosotros.
0: That we might give a correct response to the call of faith.
1: Para que así podamos responder correctamente al llamado de la fe.
0: To the glory of your name.
1: Para la gloria de tu nombre.
0: And for our salvation.
1: Y para nuestra salvación.
0: And the illumination of those who sit today in darkness.
1: Y la iluminación de aquellos quienes hoy se sientan en tinieblas.
0: We pray in Jesus' name.
1: Esto lo pedimos en el nombre de Jesús.
0: Amen.
1: Amen.
0: Justification.
1: Justificación.
0: The doctrine by which the church stands or falls.
1: La doctrina sobre la cual la iglesia se mantiene o cae.
0: Perhaps not all are convinced of this.
1: Probablemente haya, no todos acá estén convencidos de esto.
0: But I am of that conviction.
1: Pero yo tengo esta convicción.
0: And I hope by the time we're finished you will also agree.
1: Y espero que para el tiempo acá que terminemos ustedes también puedan concordar.
0: Over this doctrine,
1: sobre esta doctrina,
0: the Christian church
1: la iglesia
0: has been
1: cristiana
0: divided.
1: Ha estado dividida.
0: Well, the Catholic Church,
1: bien, la Iglesia Católica,
0: testifies that justification,
1: testifica que la justificación,
0: or the doctrine of justification,
1: o la doctrina de la justificación,
0: is the heart of Roman Catholic doctrine.
1: Es el corazón de la doctrina católica romana.
0: The reformers,
1: los reformadores,
0: are of the conviction,
1: fueron de la convicción,
0: that the doctrine of justification by faith,
1: que la doctrina de la justificación por la fe,
0: is at the heart of the Protestant Reformation.
1: Es el corazón de la reforma protestante.
0: So both Catholics and Protestants,
1: así que tanto católicos como protestantes,
0: are of the conviction,
1: tienen la convicción,
0: that the matter of justification,
1: que el asunto de la justificación,
0: is at the heart of Christianity.
1: Es el corazón del cristianismo.
0: We are going to be looking at that today.
1: Y esto lo vamos a explorar el día de hoy.
0: The reality is that
1: la realidad es
0: there are many Protestants
1: que hay muchos protestantes
0: who, even today,
1: que aún hoy día
0: are unaware
1: no están totalmente desprevenidos
0: of the biblical stance
1: de la base bíblica
0: on the doctrine of justification.
1: Sobre la doctrina de la justificación.
0: And there are so many who are comfortable,
1: y hay muchos quienes se encuentran bastante cómodos,
0: in their churches,
1: en sus iglesias,
0: confident that they are Protestants,
1: confiando de que ellos son protestantes,
0: even in our denomination,
1: aún en nuestra denominación,
0: many Seventh-day Adventists,
1: muchos adventistas del séptimo
0: who are
1: día,
0: confident that they are true Protestants,
1: quienes están confiando que son verdaderos protestantes.
0: But if we should examine their faith,
1: pero si examináramos su fe,
0: on the point of their convictions on justification,
1: en el punto sobre la convicción de la justificación,
0: we won't be surprised to see how many of us
1: estaríamos sorprendidos al saber cuántos de nosotros
0: are more in accord with Catholic teaching,
1: están más de acuerdo con la enseñanza católica.

0: on the subject of justification.
1: En el punto de justificación.
0: Then actually what the reformers taught.
1: Que actualmente aquello que fue enseñado por los reformadores.
0: Now we know that the reformers,
1: ahora sabemos que los reformadores,
0: their position on justification,
1: su posición sobre la justificación,
0: is based heavily on the teachings of the Apostle Paul.
1: Estuvieron basadas grandemente en las enseñanzas del apóstol Pablo.
0: It is not my object,
1: y no es mi objetivo today, el día de hoy
0: to give a whole string of quotes from the reformers.
1: No quiero dar una serie de citas o una línea de citas de los reformadores.
0: But to present the doctrine as it is taught in the scriptures.
1: Sino presentar la doctrina tal como se encuentra en las escrituras.
0: First of all,
1: en primer lugar,
0: I'd like to invite you to participate with me in a little examination.
1: Yo quisiera que ustedes participaran conmigo en una pequeña examinación.
0: We want to examine to see where we stand on the subject of justification.
1: Y queremos saber dónde nos encontramos en el asunto de la justificación.
0: So we have four questions that
1: tenemos
0: we're going to ask.
1: Tenemos cuatro preguntas.
0: And based on your answer, we'll know where you're standing, where you're standing on the Protestant side or on the Catholic side.
1: Y dependiendo de su respuesta, sabremos si usted está más del lado de la enseñanza católica o del lado protestante.
0: So, I'll read once the whole question and the options, the three options.
1: Así que voy a leer la pregunta, así como las opciones.
0: So you can think about it.
1: Para que usted piense sobre ellas.
0: And then,
1: y luego,
0: we'll read again and you will be able to you'll raise your hand as we ask.
1: Y luego voy a leer de nuevo y ustedes van a levantar la mano en señal a ver cuál respuesta tienen.
0: Number one.
1: Número uno.
0: Upon what basis does God determine that someone is just?
1: ¿Sobre qué base Dios determina si alguien es justo?
0: Very important to understand.
1: Y esto es algo sumamente importante.
0: Upon what basis does God determine,
1: ¿sobre qué base Dios determina,
0: that someone is just?
1: De que alguien es justo.
0: And we have the three answers there.
1: Y tenemos tres respuestas,
0: A,
1: o tres opciones. A,
0: on the basis of the perfect and perpetual obedience of the law,
1: sobre la base de la perfecta y perpetua obediencia a la ley. Mm-hmm.
0: B,
1: número, letra B.
0: On the basis of faith alone,
1: sobre la base de la fe solamente,
0: or C,
1: o C,
0: on the basis of faith and works,
1: sobre la base de fe y obras.
0: No. So the question is, on what basis does God determine that someone is just?
1: ¿En qué base
0: in
1: Dios
0: himself?
1: Determina si alguien es justo en sí mismo?
0: Okay, that we're talking about being just in himself.
1: Justos en sí mismo.
0: All right. If you say A, please raise your hand.
1: Ahora, ¿quiénes dicen A? ¿Quiénes levantan la mano? Vamos a ver.
0: That it is on the basis of the perpetual and that God determines that someone is just on the basis of the perfect and perpetual obedience to the law of God.
1: Esa sí está de acuerdo que Dios considera a alguien justo en base a la obediencia perfecta y perpetua de la ley de Dios.
0: In the audience.
1: Vamos a ver nuestra audiencia.
0: Anyone for this?
1: ¿Quién levanta su mano?
0: Okay.
1: Okay, vemos ahí unas pocas
0: four,
1: manos que se levantan,
0: hands,
1: unas cuatro o cinco manos.
0: Hands.
1: Muy
0: okay.
1: Bien.
0: Very good. Well, let's see.
1: Vamos a ver.
0: Or is it on the basis of faith alone that God determines that someone is just?
1: ¿Será la opción B, que es solamente sobre la base de la fe en la cual Dios determina que alguien es justo?
0: Those who are
1: ¿quiénes están de acuerdo?
0: Position. Okay, we
1: muy
0: have
1: bien,
0: a
1: tenemos
0: few hands,
1: otras manos.
0: Four hands. Thank
1: muy
0: you.
1: Bien.
0: And those who say it's on the basis of faith and works that God determines that someone is just.
1: Y luego tenemos la última opción. ¿Quiénes dicen que es fe y obras?
0: Okay, the majority
1: la mayoría
0: are in favor of C.
1: Está en favor de la letra C, fe y obras.
0: Well, this examination will not be passed by democracy.
1: Bueno, esta examinación no se va a pasar por democracia, ojo.
0: So even though we have the majority saying
1: así que, a pesar de que la mayoría dijo sí,
0: that doesn't make it right.
1: No lo hace correcto, se aplazaron.
0: The answer is A.
1: La respuesta es la A.

0: measures whether we are just or not.
1: Es la forma en que Dios mide si usted es justo o no.
0: No.
1: Ahora,
0: if this is true,
1: si esto es cierto,
0: who is just?
1: ¿Quién es justo?
0: Who among us is just?
1: ¿Quién entre nosotros es justo?
0: No, why does it say the perfect and perpetual obedience?
1: Fíjese que dice perfecta y obediencia perpetua.
0: We understand what it means, perfect obedience.
1: Nosotros
0: right?
1: entendemos lo que significa una obediencia perfecta.
0: That means
1: eso significa
0: fulfilling all the requirements,
1: el cumplir todos los requerimientos, los requisitos
0: of
1: de la ley.
0: Completely.
1: Completamente.
0: But then why is there added there perpetual?
1: Ahora, ¿por qué añadimos la palabra perpetua?
0: Perpetual means
1: perpetua, ¿qué significa?
0: Continual.
1: Continuamente.
0: So it means that not just being obedient one day.
1: Entonces, no significa que somos obedientes un día.
0: Or being obedient most of the time.
1: O ser obediente la mayoría de
0: but
1: las
0: you
1: veces.
0: You know, one day you
1: pero
0: fell down.
1: En un día, bueno, nos caímos.
0: That doesn't count.
1: Eso no cuenta.
0: If you are obedient si all the time.
1: Tiene que ser obediente todo el tiempo.
0: And you fail once.
1: Pero cae una vez.
0: You are not counted just
1: usted
0: before
1: ya
0: God.
1: No es contado justo delante de Dios.
0: Was Adam just?
1: ¿Era Adán justo?
0: Yes, he was.
1: Sí, era Adán, era justo.
0: Until when?
1: ¿Hasta cuándo?
0: Until they ate the fruit.
1: Hasta que ellos comieron el fruto.
0: Until they disobeyed God.
1: Hasta que ellos desobedieron a
0: That's
1: Dios.
0: That's why we have perpetual obedience.
1: De por eso tenemos también obediencia perpetua.
0: Because Adam rendered to God
1: porque
0: perfect
1: Dios,
0: obedience for a time.
1: Porque Adán le dio a Dios obediencia perfecta por un tiempo.
0: But
1: pero
0: then he failed.
1: Luego él cayó.
0: He did not continue in
1: él no
0: obedience.
1: Continuó en obediencia.
0: So he cannot be counted just.
1: Así que él no puede ser contado como un justo.
0: What is he?
1: ¿Qué es él ahora?
0: He's a sinner.
1: Es un pecador.
0: So the question is,
1: la pregunta es,
0: if this is really the basis upon which
1: si,
0: God judges us,
1: si esta es realmente la base sobre la cual Dios nos juzga,
0: whether we are just or not,
1: el hecho de que seamos justos o no,
0: what does this tell us?
1: ¿Qué nos dice eso a nosotros?
0: What is the law saying about us?
1: ¿Qué dice la ley sobre nosotros?
0: That none of us are just.
1: Que ninguno de nosotros somos justos.
0: Look at what the Bible tells us.
1: Y mire lo que dice la Biblia.
0: Romans
1: Vamos
0: chapter
1: a ir
0: 3.
1: A Romanos 3.
0: Verse 9.
1: Romanos 3, versículo 9.
0: What then? What then? Are we better than they? No, in no wise, for we have before proved both Jews and Greeks that they are all under sin.
1: ¿Qué pues? ¿Somos nosotros mejores que ellos? En ninguna manera. Pues ya hemos acusado a judíos y a gentiles que todos están bajo pecado.
0: All are under sin.
1: Todos bajo pecado.
0: He says,
1: y dice,
0: verse 10.
1: En el versículo 10.
0: As it is written.
1: Como está escrito.
0: There is none righteous, no, not one.
1: No hay justo ni aun uno.
0: Do you believe that?
1: ¿Creemos esto?
0: Do you believe that of yourself?
1: ¿Crees esto sobre ti mismo?
0: Does that include you?
1: ¿Será que esto te incluye a ti?
0: Says, there is none that understandeth, there is none that seeketh after God.
1: Versículo 11, no hay quien entienda, no hay quien busque a Dios.
0: They are all gone out of the way, they are together become unprofitable, there is none that doeth good, no, not one.
1: Todos se desviaron, a una se hicieron inútiles, no hay quien haga lo bueno, no hay ni siquiera uno.
0: Listen to verse 19.
1: Y vamos al versículo 19.
0: Now we know that what things soever the law saith,
1: pero sabemos que todo lo que la ley dice
0: It saith to them who are under the law.
1: Lo dice a los que están bajo la ley.
0: That every mouth may be stopped.
1: Para que toda boca se cierre.
0: And all the world may become guilty before God.
1: Y todo el mundo.

0: lo quede bajo el juicio de Dios.
1: How does God show the world that it is guilty?
0: ¿Cómo Dios muestra al mundo que es injusto?
1: By raising before them his perfect law.
0: Al levantar delante de ellos su ley perfecta.
1: And showing them that they have not given to God
0: que no han obedecido a Dios
1: what he deserves.
0: Y que no han dado a Dios lo que él merece.
1: My friends,
0: amigos,
1: if you think
0: si ustedes piensan
1: that God is going to judge you by any other standard,
0: que Dios te va a juzgar por cualquier otro estándar,
1: except by the perfect and obedience, perfect and perpetual obedience to his law,
0: excepto la perfecta y perpetua obediencia a su ley,
1: you ought to be awakened today.
0: Usted tiene que despertarse el día de hoy.
1: God is not going to lower his standard for you.
0: Dios no va a disminuir, no va a bajar su estándar.
1: Don't think, well, you know, God knows that I am a weak person.
0: No puede decir, bueno, Dios sabe que yo soy una persona débil.
1: You know, God knows that I'm doing my best.
0: O que Dios sabe, bueno, que yo estoy tratando de hacer lo mejor.
1: No, no.
0: No.
1: God is not going to judge you based on you.
0: Dios no lo va a juzgar a usted de acuerdo a su criterio personal.
1: God judges all.
0: Dios juzga a todos
1: based on a true measure of righteousness.
0: Basado en una verdadera medida de justicia.
1: God is just.
0: Dios es justo.
1: So what is the measure of justice?
0: ¿Y cuál es esa medida de justicia?
1: God's own righteousness.
0: La justicia misma de Dios.
1: God's not going to lower his standard.
0: Dios no va a bajar sus normas.
1: You are going to be, we all going to stand before God.
0: Cada uno de nosotros vamos a estar un día delante de Dios.
1: And he will measure us.
0: Y él nos va a medir
1: based on what is true.
0: En aquello que es verdad.
1: In himself.
0: En sí mismo.
1: And it is God.
0: Y es Dios.
1: Who decides
0: quien decide
1: what he is worthy of?
0: De quien él es digno.
1: We give him anything less than what he's worthy of.
0: Si le damos cualquier cosa menos de lo que él merece y lo que él es digno,
1: we are falling short of his glory.
0: Hemos caído de su gloria.
1: Now let's move on to the next.
0: Vamos a seguir a la próxima pregunta.
1: Yeah. What does God consider as a basis to pardon the sinner and justify him?
0: ¿Qué obra toma en cuenta Dios como base para perdonar y justificar al pecador?
1: A.
0: Vamos a ver opción A.
1: The work that God, that Christ did in his life, death and resurrection.
0: La obra que Cristo realizó en su vida, muerte y resurrección.
1: Or B. The work that the Holy Spirit makes in my life, or does in my life.
0: Vamos a ver la opción B, la obra que el Espíritu Santo hace en mi vida.
1: Or C, both works, the work of Christ and the work of the Holy Spirit.
0: O la opción C, la obra de Cristo y la obra del Espíritu en mi vida. Ambas.
1: Which work does God consider as a basis to pardon the sinner and justify him?
0: ¿Qué obra toma en cuenta Dios para justificar, para perdonar al pecador?
1: Okay.
0: Vamos a ver.
1: Those who say A, please raise your hand.
0: Los que dicen A, levantemos nuestras manos.
1: The work that Christ did in his life, death and resurrection.
0: La obra de Jesucristo en su vida, muerte y resurrección. Levantemos nuestras manos.
1: Okay, we have a good
0: Muy
1: number
0: bien,
1: of hands.
0: Tenemos un número, buen número de manos.
1: B, the work that the Holy Spirit does in my life.
0: La obra que el Espíritu Santo hace en mi vida, opción B. ¿Quiénes levantamos la mano?
1: Okay.
0: Muy bien.
1: Half a hand. B. C. Both the work of Christ and the work of the Holy Spirit.
0: O la opción C. Ambas. La vida de Cristo y la obra del Espíritu Santo en mi vida. ¿Quiénes levantan su mano?
1: Okay, we have
0: tenemos
1: less
0: algunas
1: hands.
0: Manos. Tenemos menos manos.
1: Okay.
0: Muy bien.
1: Now, which of these is correct?
0: Ahora, ¿cuál de estas es correcto?
1: A.
0: Es la opción A.
1: What is the basis upon which God can forgive your sin?
0: ¿Cuál es la base sobre la cual Dios puede perdonar tu pecado?
1: You realize that if God is just, he cannot forgive your sin.
0: ¿Usted se da cuenta que si Dios es justo, él no puede perdonar su pecado?
1: Until he has done justice.
0: Hasta que él haya ejecutado justicia.
1: Justice demands.

0: justicia demanda
1: payment
0: el pago
1: for our work.
0: Por esa obra.
1: What does Romans tell us?
0: ¿Y qué nos dice Romanos?
1: Romans chapter 3 verse I'm sorry, Romans chapter 6 verse 23.
0: Y vamos a Romanos 6:23.
1: For the wages of sin is
0: porque la paga del pecado es
1: death.
0: Muerte.
1: So Romans 3:23 tells us that all have sinned.
0: De Romanos 3:23 nos dicen todos han pecado.
1: And therefore we all deserve the same wage.
0: Y por tanto todos merecemos el mismo salario.
1: Which is death.
0: El cual es muerte.
1: So if that's just.
0: Ahora si es justo.
1: How then can God pardon you?
0: ¿Cómo entonces Dios puede perdonarte?
1: He has to bring judgment.
0: Él tiene que traer juicio.
1: Against our sin.
0: En contra de nuestro pecado.
1: Now how does he do that?
0: ¿Y cómo él hace eso?
1: He does it in Christ.
0: Él lo hace en Cristo.
1: So in other words,
0: en otras palabras,
1: Jesus,
0: Jesús,
1: and what God did in Christ is
0: y lo
1: the only
0: que Dios
1: basis
0: hizo en Cristo es la única base
1: that God can show you favor.
0: Para la cual Dios puede mostrarte a ti favor.
1: I'll make it a little clearer.
0: Y lo voy a hacer un poco más claro.
1: God,
0: Dios,
1: imputed to Christ,
0: imputó a Cristo
1: our sins,
0: nuestros pecados.
1: Christ did not die for his sins.
0: Cristo no murió por sus pecados.
1: Christ didn't have one single sin.
0: Porque él no tenía ni un solo pecado.
1: He is the only human being.
0: Él es el único ser humano
1: that offered God
0: que ofreció a Dios
1: perfect,
0: perfecta,
1: and perpetual obedience to his law.
0: Y obediencia perpetua a su ley.
1: He did not deserve to die.
0: Él no merecía morir.
1: But God took our sins.
0: Pero Dios tomó nuestros pecados.
1: And imputed them to
0: y
1: Christ.
0: Y los imputó a Cristo.
1: And brought judgment
0: y trajo
1: upon Christ.
0: Juicio sobre Cristo.
1: So that on that basis.
0: Y así en esa base.
1: He can pardon the sinner.
0: Él puede perdonar al pecador.
1: And justify.
0: Y justificarlo.
1: That's the only basis.
0: Esa es la única base.
1: For justification,
0: para la justificación,
1: or for acceptance with
0: o por
1: God.
0: Aceptación con Dios.
1: I hope you understand. Let's
0: espero
1: move to
0: que
1: the
0: entendamos
1: next question.
0: Esto. Vamos a la próxima pregunta.
1: What does the verb justify mean in the Pauline writings of the New Testament?
0: ¿Qué significa el verbo justificar en las escrituras paulinas del Nuevo Testamento?
1: Does justify mean A, to declare one just?
0: Opción A. Justificar en los escritos de Pablo significa declarar a alguien justo.
1: Or B.
0: O la opción B.
1: To justify means to make one just.
0: Justificar significa hacerlo justo a una persona.
1: Or C.
0: O C.
1: To justify means to declare and make one just.
0: Justificar significa declarar y hacer justo al pecador.
1: Okay. Which of these?
0: ¿Cuál de estos?
1: We see very A and B seem to be very close.
0: Pareciera que A y B fueran bastante similares.
1: One says to declare one just and the other one
0: uno
1: says
0: dice
1: to make one
0: declarar
1: just.
0: Y el otro dice hacer.
1: Okay. Which do you say?
0: ¿Cuáles dicen ustedes?
1: Those who say A.
0: ¿Quiénes dicen A?
1: Justification means to declare one just.
0: Declarar a una persona justo.
1: This is all we're going to know who are studying.
0: Y así vamos a saber right. Quiénes están estudiando sus Biblias.
1: All right. We have a number of hands for A.
0: Muy bien. Tenemos
1: B.
0: Algunas manos. Vamos B.
1: To justify means to make one just.
0: Justificar significa ser justo a una persona.
1: Okay.
0: Muy bien. Algunas manos.
1: Less hands. And C.
0: Y
1: to justify means to declare and make one just.
0: Justificar significa declarar y hacer una persona justo. ¿Quiénes levantamos? Okay,
1: hay un
0: buen número de acá.
1: Almost the same as A.
0: Casi como A.
1: A little bit less than A. The answer is A.
0: La respuesta correcta es A.
1: Why?
0: ¿Por qué?
1: Because the work of justification.
0: Porque la obra de justificación
1: is distinct from the work of sanctification.
0: Es distinta a la obra de santificación.
1: What is the work of sanctification?
0: ¿Cuál es la obra de santificación?
1: The work of God to make the sinner just.
0: Es la obra que hace Dios para hacer justo un pecador. Eso es santificación.
1: But justification.
0: Pero justificación
1: is God's work.
0: Es la obra de Dios
1: in Christ.

0: Cristo
1: to declare the sinner just.
0: Declarar al pecador como alguien justo.
1: While he still not just in himself,
0: a pesar de que ese pecador no es justo en sí mismo,
1: but he's justified,
0: pero él es justificado
1: in Christ,
0: en Cristo,
1: by a righteousness,
0: por la justicia
1: that is foreign to him,
0: que es foránea, fuera de ese pecador,
1: a righteousness that is outside of him,
0: una justicia que está fuera del pecador.
1: That is the basis of justification.
0: Esa es la base de justificación.
1: Sanctification is a work of God.
0: La santificación es la obra de Dios.
1: To bring the righteousness,
0: para traer la justicia,
1: in the life of the of
0: en
1: of
0: la
1: the saint,
0: vida del santo o del pecador. Okay.
1: So don't mistake.
0: Entonces,
1: we have to distinguish both.
0: No tenemos que confundir ambas obras, ¿ya?
1: All right. Now we have an easier question for the last.
0: Ahora
1: one.
0: Tenemos una pregunta más fácil. Ya.
1: By which means do we receive pardon of sin and justification?
0: ¿Por medio de qué recibimos el perdón del pecado y la justificación?
1: By faith, A, by faith and love.
0: Opción A, por fe y por amor.
1: Or B, by faith alone.
0: O B, por medio de la fe solamente.
1: Or C,
0: o C,
1: by the regeneration of the new birth.
0: O por medio de la regeneración del nuevo nacimiento.
1: By which means do we receive pardon of sin and justification?
0: ¿Por cuál de estos medios recibimos el perdón y la justificación?
1: Those who say A,
0: los que dicen A, por medio de la fe y amor.
1: Faith and love.
0: Fe y amor.
1: Okay. Very good. We have.
0: Muy bien. Tenemos algunas más.
1: B.
0: B.
1: Those who say B,
0: fe
1: by
0: solamente.
1: Faith alone.
0: Fe solamente.
1: Okay. We have more hands.
0: Tenemos más manos.
1: And those who say C.
0: Y los que dicen C, la
1: by
0: regeneración.
1: By the regeneration of the new birth.
0: Regeneración del nuevo nacimiento.
1: Okay. Very good.
0: Muy bien.
1: And what is the answer?
0: ¿Cuál es la respuesta?
1: It's not a democratic answer.
0: No es democrático aquí, ¿eh?
1: But those who said B were
0: pero
1: in the majority.
0: Los que dijeron B, que esta vez estaban en la mayoría, están correctos. Es la B.
1: How are we pardoned?
0: ¿Cómo nosotros somos perdonados?
1: By faith alone.
0: Por fe solamente.
1: We are justified by faith
0: somos
1: alone.
0: Justificados por fe solamente.
1: Only by the work, by our faith in the work that God has done in Christ Jesus.
0: Nuestra fe en la obra que Dios ha hecho en Cristo Jesús.
1: But why didn't, what's wrong with A?
0: Ahora, ¿qué hay con el A? Fe y amor. ¿Qué hay de malo?
1: What's wrong with love?
0: ¿Qué hay de malo con el amor?
1: Love is good.
0: El amor es bueno.
1: Yeah.
0: Sí.
1: But.
0: Pero.
1: When we talk about love, where does the love come from?
0: Cuando hablamos del amor, ¿de dónde viene el amor?
1: And where you need to find that love?
0: ¿Y dónde debemos encontrar ese amor?
1: Okay, so if we are justified by faith and love.
0: Entonces, si somos justificados por fe y amor.
1: Can someone say, well, I don't see much love here.
0: ¿Sería que alguien puede decir, bueno, yo no veo mucho amor aquí?
1: So I'm not justified.
0: Entonces no estoy justificado.
1: When I can love the brethren, then I will be justified.
0: Cuando yo ame a mis hermanos, entonces yo voy a ser justificado.
1: So what will he be basing his justification on?
0: Entonces, ¿en qué él estará basando su justificación?
1: On what he finds here.
0: En lo que él encuentra aquí.
1: Exactly, no.
0: No.
1: Justification.
0: Justificación.
1: Is wholly upon what we find
0: es
1: in Christ.
0: Totalmente en todo lo que encontramos en Cristo.
1: Outside of ourselves.
0: Fuera de nosotros.
1: When we have that solid base.
0: Cuando nosotros tenemos esta base sólida.
1: Of faith.
0: De fe.
1: Confidence.
0: Confianza.
1: That God accepts us.
0: De confianza en que Dios nos acepta.
1: Because we trust.
0: Porque confiamos.
1: That he truly condemned Christ.
0: De que él realmente condenó a Cristo.
1: In our place or in my place.
0: En nuestro lugar o en mi lugar.
1: Then.
0: Entonces.
1: I have the basis.
0: Tengo la base.
1: Upon which the Holy Spirit.
0: Sobre la cual el Espíritu Santo.
1: Can carry out that work of sanctification.
0: Puede entonces hacer la obra de santificación.
1: In my life.
0: En mi vida.
1: If I am not resting upon solid faith in Christ alone.
0: Si no estoy descansando en la fe solamente en Cristo.
1: And in his righteousness.
0: Y en su justicia.
1: Outside of me.

0: experience.
1: Fuera de mi experiencia personal.
0: I confess.
1: Yo confieso
0: that I don't trust him.
1: De que si no hago eso, yo lo que estoy confesando es que yo no estoy confiando en Dios.
0: Disqualified.
1: Y ya estoy descalificado
0: for the work of sanctification.
1: Para la obra de santificación.
0: Who does the work of sanctification?
1: ¿Quién hace la obra de santificación?
0: In all of them, God, right?
1: En todo esto lo hace Dios.
0: All right. Okay. So the justification is a work of God.
1: La justificación es la obra de Dios.
0: By grace.
1: Por gracia.
0: In the life, death,
1: en la vida,
0: and resurrection of
1: muerte,
0: Jesus.
1: Y Jesucristo, y resurrección de Jesucristo.
0: What is sanctification?
1: ¿Y qué es la santificación?
0: It's the work of God.
1: Es la obra de Dios.
0: By grace.
1: Por gracia.
0: Through the Holy Spirit.
1: A través del Espíritu Santo.
0: In the life.
1: En la vida.
0: Of who?
1: ¿De quién?
0: Of the believer.
1: Del creyente.
0: That's the difference.
1: Esa es la diferencia.
0: Do we see two different agents?
1: Vemos aquí dos agentes diferentes.
0: Both is a work of God.
1: Ambos son la obra de Dios.
0: Justification.
1: Justificación.
0: Work of God in Christ.
1: La obra de Dios en Cristo.
0: Sanctification.
1: Santificación.
0: Work of God in
1: the
0: believer. La obra
1: de Dios en el creyente.
0: But by?
1: Pero por
0: the Holy Spirit.
1: El Espíritu Santo.
0: It's clear?
1: ¿Está claro?
0: Very important.
1: Muy bien, muy importante.
0: So, if
1: así pues,
0: I am waiting,
1: si yo estoy esperando
0: to see evidence,
1: para ver evidencia
0: of that I have love,
1: de que yo tengo amor,
0: before I can have confidence,
1: antes que yo pueda tener confianza,
0: that I have acceptance with God,
1: que tengo aceptación con Dios,
0: where is my focus?
1: ¿Dónde está entonces mi atención?
0: Where am I looking?
1: ¿A dónde estoy yo mirando? Aquí.
0: And for those who are looking here,
1: y para aquellos quienes están viendo aquí,
0: is there justification?
1: ¿Hay justificación?
0: No.
1: No hay.
0: Because here,
1: porque aquí,
0: what we find,
1: ¿qué es lo que encontramos?
0: Condemnation.
1: Condenación.
0: The law of God shows us that we are sinners.
1: La ley de Dios nos muestra que somos pecadores.
0: That we are unworthy of God's favor.
1: Y que somos indignos del favor de Dios.
0: But,
1: pero,
0: the Spirit of God,
1: el Espíritu de Dios,
0: exalts Christ.
1: Exalta a Cristo.
0: He says, look unto him,
1: y dice, miradlo a él,
0: and be ye saved.
1: Y sed salvos.
0: He says, behold the Lamb of God,
1: dice, mirad el Cordero de Dios,
0: which taketh away the sin of the world,
1: que quita el pecado del mundo.
0: And Jesus,
1: y Jesús,
0: has the evidence,
1: tiene la evidencia,
0: that he is not lying,
1: de que él no está mintiendo.
0: When he says, when the Spirit
1: él dice,
0: comes,
1: él es, when the Comforter comes, cuando venga el Consolador,
0: he will not speak of himself,
1: él no hablará de sí mismo,
0: but he will,
1: pero él,
0: speak of me,
1: hablará de mí,
0: he
1: testificará,
0: that
1: de
0: which
1: mí
0: is mine,
1: él tomará esto que es mío,
0: and show it to you.
1: Y los mostrará a ustedes.
0: So what is the great zeal of the Holy Spirit?
1: ¿De cuál es el gran celo del Espíritu Santo?
0: The exaltation of Christ.
1: La exaltación de Cristo.
0: In the church.
1: En la iglesia.
0: First of all, in the believer.
1: En primer lugar, en el creyente.
0: In the church.
1: En la iglesia.
0: And in the world.
1: Y en el mundo.
0: So if we are not based on a plain faith in Christ.
1: Así que si nosotros no estamos parados, no estamos basados en una fe plena en Cristo.
0: If we cannot trust,
1: y no podemos confiar
0: that God will accept us,
1: que Dios nos va a aceptar
0: solely on the basis of Christ's death, burial and resurrection,
1: solo en los méritos de la vida, muerte y resurrección de Cristo,
0: we have the plain evidence,
1: tenemos la plena evidencia,
0: that the Spirit of God,
1: que el Espíritu de Dios,
0: has not begun a work in us,
1: no ha comenzado una obra en nosotros.
0: We have not yet been brought to
1: aún
0: faith.
1: No hemos sido llevados a fe.
0: We are still dead in
1: aún
0: trespasses and sins.
1: Estamos muertos en transgresión y pecado.
0: Because when the Spirit comes,
1: porque cuando el Espíritu venga,
0: Jesus says,
1: he
0: will
1: dice,
0: testify of me.
1: Él va a testificar de mí.
0: So what testimony are you looking for in your heart today?
1: Así que ¿cuál testimonio estás buscando en tu corazón hoy?
0: Your own.
1: Su propio testimonio.
0: Look at what the Apostle Paul says here in Romans 10.
1: Mira lo que dice el apóstol Pablo en Romanos 10.
0: Verse 1.
1: Versículo 1.
0: He says, brethren, dice, my heart's desire and prayer to God for Israel is that they might be saved.
1: Hermanos, ciertamente

0: anhelo de mi corazón y mi oración a Dios por Israel es para salvación.
1: For I bear them record that they have a zeal of God, but not according to knowledge.
0: Porque yo les doy testimonio de que tienen celo de Dios, pero no conforme a ciencia o conocimiento.
1: For they being ignorant of God's righteousness,
0: porque ignorando la justicia de Dios,
1: and going about to establish their own righteousness,
0: y procurando establecer la suya propia,
1: have not submitted themselves unto the righteousness of God.
0: No se han sujetado a la justicia de Dios.
1: Question, my friends.
0: Tengo una pregunta, mis amigos.
1: Upon what righteousness? What righteousness?
0: ¿Sobre qué justicia?
1: Is necessary.
0: Es necesario.
1: For justification.
0: Ser justificados.
1: Exactly.
0: Exactamente.
1: The righteousness of God.
0: Dios, la justicia de Dios.
1: Do you realize, my friends, our condition?
0: ¿Se están dando cuenta, mis amigos, de nuestra condición?
1: We are so perilously lost.
0: Estamos tan perdidos totalmente.
1: That a little correction.
0: Que una pequeña corrección.
1: Here and there.
0: Aquí y allá.
1: To your character.
0: A nuestro carácter, a su carácter.
1: Will not justify you
0: no
1: before God.
0: No los va a justificar delante de Dios.
1: No amount of reform.
0: No, o sea, no una cantidad de reformas que hagamos.
1: In your life.
0: En su vida.
1: Can bring you to acceptance with God.
0: Puede traerte aceptación delante de Dios.
1: We need.
0: Nosotros necesitamos.
1: A perfect.
0: Una
1: A perfect and a perpetual righteousness.
0: Una justicia perpetua y perfecta.
1: That's the only righteousness.
0: Es la única justicia
1: that God accepts.
0: Que Dios acepta.
1: Because that's what God deserves.
0: Porque es lo que Dios merece.
1: And if you don't have it,
0: y si no la tienes,
1: you are lost.
0: Estás perdido.
1: And none of us have it.
0: Y ninguno de nosotros la tiene.
1: So we need to realize that in ourselves.
0: Que tenemos que darnos cuenta que en nosotros
1: we
0: mismos
1: are lost.
0: Estamos perdidos.
1: Don't even try.
0: Así que ni siquiera trate.
1: Don't say, well, next year bueno, I will get it better.
0: El año que viene lo voy a hacer mejor.
1: Oh Lord, I've been trying.
0: Y o decir, bueno, Señor, give me he some more tratando. Time. Danos un poquito más de
1: Don't
0: tiempo.
1: Don't waste your time.
0: No pierda el tiempo.
1: You're not going to have it.
0: No lo va a tener.
1: Who has it?
0: ¿Quién lo tiene?
1: Jesus has it.
0: Jesús lo tiene.
1: And he's offering it to those who believe.
0: Y él ofrece esa justicia a quienes creen.
1: Cast aside.
0: Tira fuera.
1: All confidence in yourself.
0: Toda confianza en ti mismo.
1: Waste no more your time.
0: No pierda más tiempo.
1: Looking for righteousness here.
0: Tratando de buscar justicia aquí adentro.
1: Look unto Jesus.
0: Mirad a Jesús.
1: The author and the finisher
0: el autor
1: of your faith.
0: Y consumador de tu fe.
1: And when you have plain faith in him.
0: Y cuando tú tienes fe plena en él.
1: You will have that testimony.
0: Tendrás ese testimonio.
1: That the Spirit of God is working in you.
0: De Dios está obrando en ti.
1: And he will work until you are sanctified.
0: Y él va a obrar hasta que usted sea santificado.
1: Because he who has begun a good work in you.
0: Porque el que ha comenzado la buena obra en usted.
1: Will perform it unto the day of Jesus
0: Christ. Lo hará hasta el día de Jesucristo.
1: So what's the evidence of a work of God?
0: ¿De cuál es la evidencia de la obra de Dios?
1: Let's go to John chapter 6.
0: Vamos a Juan 6.
1: John chapter 6.
0: Juan capítulo 6.
1: Verse 28.
0: Versículo 28.
1: Then said they unto him, what shall we do that we might work the works of God?
0: Entonces, versículo 28 de Juan 6. Entonces le dijeron, ¿qué debemos hacer para poner en práctica las obras de Dios?
1: Jesus answered and said unto them,
0: respondió Jesús y les dijo,
1: this is the work of God.
0: Esta es la obra de Dios.
1: That ye believe on him whom he has sent.
0: Que creáis en el que él ha enviado.
1: What is the work of God?
0: ¿Cuál es la obra de Dios?
1: That we
0: que nosotros
1: believe.
0: Creamos.
1: In other words,
0: en
1: we
0: otras palabras,
1: are so lost.
0: Estamos tan perdidos.
1: That it is difficult, impossible.
0: Que es difícil, imposible.
1: For us

0: to trust God in our own strength.
1: El confiar en Dios con nuestras propias fuerzas.
0: If God doesn't work a miracle in your heart, my friend,
1: si Dios no obra un milagro en tu corazón,
0: you,
1: mi querido amigo,
0: you cannot believe.
1: Usted no va a poder creer.
0: In him who he has sent.
1: En el que él ha enviado.
0: You will be clinging.
1: Usted estará aferrándose
0: to your own righteousness.
1: A su propia justicia.
0: Clinging.
1: Aferrándose
0: to your own efforts.
1: A sus propios esfuerzos.
0: And thinking.
1: Y pensando.
0: That I cannot trust.
1: No puedo confiar.
0: That God will save me.
1: Que Dios me va a salvar.
0: Just on the basis of Jesus.
1: Solamente por Jesús.
0: That's showing how lost you are.
1: Muestra cuán perdido usted está.
0: Only those
1: solamente aquellos
0: in whom God has done a work
1: en quien Dios ha hecho la obra
0: can trust fully
1: pueden confiar completamente
0: in Jesus Christ
1: en Jesucristo
0: for justification.
1: Por su justificación o para
0: Now,
1: su justificación.
0: You know, many believe that one of the greatest that Martin Luther is one of the greatest teachers on justification by faith.
1: Ahora muchos piensan que Martín Lutero fue uno de los más grandes exponentes o maestros de la justificación por la fe.
0: But we should understand that the Apostle Paul was the teacher of Martin Luther.
1: Ahora debemos entender que Pablo, el apóstol Pablo, fue el maestro de Martín Lutero.
0: So many Christians believe.
1: Así que muchos cristianos creen
0: that the greatest teacher of justification by faith
1: que el mayor maestro de justificación por la fe
0: is the Apostle Paul.
1: Es el apóstol Pablo.
0: But I believe
1: pero yo creo
0: that the Bible shows us
1: que la Biblia nos muestra
0: that the greatest teacher of justification by faith
1: que el mayor maestro, el maestro más grande de justificación por la fe
0: was Jesus Christ himself.
1: Fue Jesucristo mismo.
0: And we can see that in his parables.
1: Y nosotros podemos ver esto en sus parábolas.
0: I had prepared three parables to show you, but we'll just look at perhaps two. Let's see.
1: Y tengo aquí algunas parábolas preparadas. Vamos a ver algunas de
0: Let's
1: ellas.
0: Let's go to Luke chapter 18.
1: Vamos a Lucas 18.
0: Verse 9.
1: Versículo 9.
0: Verse 9 to verse 14.
1: 9 okay. al 14.
0: Luke 18, 9 to 14. And he spake. Who spake?
1: Lucas 18.
0: Luke 18, 9.
1: Okay.
0: And he spake this parable unto certain which trusted in themselves that they were righteous.
1: A unos, Lucas 18, versículo 9. A unos que confiaban en sí mismos como justos y menospreciaban a los otros, dijo también esta parábola.
0: And despise others. I read it again. And he spake this parable unto certain which trusted in themselves that they were righteous and despised others.
1: Dijo a unos que confiaban en sí mismos como justos y menospreciaban a los otros.
0: So Jesus spoke this parable.
1: Así que Jesús contó esta parábola.
0: With a specific intent.
1: Con una intención bien específica.
0: This parable.
1: Esta parábola.
0: Was to teach a lesson to those who thought they were righteous.
1: Enseñarle una lección a quienes se creían justos.
0: Now what does the Bible say here about those who think they're righteous?
1: Ahora qué es lo que dice la Biblia aquí sobre aquellos quienes se creen justos.
0: He says they despise others.
1: Dice que ellos menospreciaban a otros.
0: One of the fruit of self-righteousness.
1: Uno de los frutos de justificación propia
0: is bigotry.
1: Es el menosprecio a otros.
0: So,
1: así
0: how
1: que,
0: does Jesus teach them?
1: ¿Cómo Jesús enseñó esto?
0: Okay, he says two men went up into the temple to pray.
1: Dos hombres subieron al templo a orar.
0: The one a Pharisee and the other a publican.
1: Uno era fariseo y el otro publicano.
0: Who would you say was closer to God?
1: ¿Quién diría usted que era más cercano a Dios?
0: Let's see as the parable goes.
1: Vamos a ver qué nos dice la parábola.
0: The Pharisee stood and prayed thus with himself.
1: El fariseo puesto en pie oraba consigo mismo.
0: Who did the Pharisee pray to?
1: ¿Con quién estaba orando el fariseo? Oh.
0: He was praying to himself.
1: Él estaba orando consigo mismo.
0: So who was his God?
1: Entonces, ¿quién era su Dios?
0: Pharisaical religion
1: la religión
0: is
1: que es farisística

0: It's idolatry.
1: Es idolatría.
0: It's based on self-centeredness.
1: Está basada en el ego, en centrarse en sí mismo.
0: It's humanism. It's humanism.
1: Es humanismo.
0: That's what Phariseeism
1: is. Eso es lo que es el ser fariseo.
0: And I want to let you share with you that today the church, today Christianity is bombarded with humanism.
1: Y hoy día la iglesia en general, el cristianismo está bombardeado con humanismo.
0: We think that at the center of the plan of salvation,
1: nosotros pensamos que el centro del plan de salvación
0: is who?
1: ¿Es quién?
0: Man.
1: Yo, el hombre. Yo.
0: No. At the center of the plan of salvation,
1: en el centro del plan de salvación,
0: is God.
1: Está Dios.
0: And the glory of God.
1: Y la gloria de Dios.
0: Christ came here for
1: Cristo
0: the glory of his Father.
1: Vino acá por la gloria de su padre.
0: To vindicate the glory of his Father.
1: Para vindicar la gloria de su padre.
0: And our salvation,
1: y nuestra salvación,
0: its end is God's glory.
1: El fin de nuestra salvación es la gloria de Dios.
0: So, he was praying to himself. He says, God, ahora, I thank thee that I am not as other men are.
1: Este fariseo orando con sí mismo oraba de esta manera. Dios, te doy gracias porque no soy como los otros hombres.
0: Extortioners, unjust, adulterers, or even as this publican.
1: Ladrones, injustos, adúlteros, ni aun como este publicano.
0: Was he happy with himself?
1: ¿Estaba él contento consigo mismo?
0: He didn't even, he was sitting in whose seat?
1: Él se estaba sentando en ¿cuál silla?
0: God.
1: En el trono de Dios.
0: God is the only one.
1: Dios es el único.
0: With whom it is legitimate.
1: Con el cual es legítimo.
0: To be happy.
1: Estar feliz.
0: And satisfied.
1: Y satisfecho.
0: With himself.
1: En sí mismo.
0: It is fine for God to be satisfied with
1: eso
0: himself.
1: Está bien con Dios. De que él esté satisfecho en sí mismo.
0: He is perfect in himself.
1: Porque él es perfecto en sí mismo.
0: But it is not right for any creature.
1: Pero no es para ninguna criatura.
0: To be happy and satisfied with himself.
1: Feliz y contenta consigo misma.
0: What?
1: Oh.
0: But that's what I've been trying to do all my life.
1: Pero eso es todo lo que he tratado de hacer toda mi vida.
0: That's the goal of my life.
1: Ese es el gran objetivo de
0: to
1: mi vida.
0: To finally get to the place where I'm satisfied with myself.
1: El hecho de que por fin yo pueda estar satisfecho conmigo mismo.
0: If you get there.
1: Si usted llega hasta allá.
0: You would be another Lucifer.
1: Usted sería otro Lucifer.
0: The mystery of iniquity would have been ripened in you.
1: El misterio de iniquidad hubiera madurado en usted.
0: So be careful.
1: Así que tenga cuidado.
0: I warn you.
1: Y le estoy dando la advertencia.
0: Change the goal of your life.
1: Cambie el objetivo de su vida.
0: Seek to be happy.
1: Busque estar feliz.
0: And to be satisfied.
1: Y estar satisfecho.
0: In God.
1: En Dios.
0: With God.
1: Con Dios.
0: That's the secret
1: este
0: of the angels who did not fall.
1: De los ángeles quienes no cayeron.
0: Their satisfaction.
1: Hay satisfacción.
0: Is not in themselves.
1: Su satisfacción de esos ángeles no está en sí
0: but
1: mismo.
0: In God.
1: Pero en Dios.
0: He is their righteousness.
1: Él es su justicia.
0: And they live in harmony.
1: Y ellos viven en armonía.
0: In full confidence.
1: Con total confianza.
0: That God.
1: Que Dios.
0: Is righteous.
1: Es justo.
0: And just.
1: Y es justo.
0: Satan didn't believe that.
1: Satanás no creyó eso.
0: That's why he fell.
1: Y por eso él cayó.
0: And if you can't trust God's righteousness,
1: y si usted no puede creer que Dios es justo, la justicia de Dios,
0: there's no place for you.
1: Entonces no va a haber lugar para usted en la eternidad.
0: So he says, "You're happy with himself."
1: Vamos.
0: I fast twice in a week.
1: El fariseo continúa, ayuno dos veces a la semana.
0: I give tithes of all that I possess.
1: Doy diezmo de todo lo que gano.
0: But the publican,
1: pero el publicano,
0: standing afar off,
1: estando lejos,
0: would not lift up so much as his eyes unto heaven,
1: no quería ni aun alzar los ojos al cielo,
0: but smote his breast,
1: sino que golpeando su pecho,
0: saying, God, be merciful to me, a sinner,
1: diciendo, Dios, sé propicio de mí, un pecador.
0: Look at the difference between these two men.
1: Mira la diferencia entre estos dos hombres.
0: The Pharisee was happy with himself.
1: El fariseo estaba contento consigo mismo.
0: What was his prayer?
1: ¿Cuál era su oración?
0: What was his petition?
1: ¿Cuál era su petición?
0: Did he ask God for anything?
1: ¿Será que le pidió algo a Dios? Nada.
0: Look there, my friend.
1: Mira allí, amigo.
0: The soul

0: satisfied with himself. Does he need anything from God?
1: ¿Necesita algo de Dios?
0: No.
1: No.
0: And if he doesn't need anything from God,
1: si no necesita nada de Dios,
0: does he need God?
1: ¿Necesita Dios?
0: No.
1: No.
0: And in a person without need,
1: y si una persona sin necesidad,
0: that person ought to be God.
1: Esa persona es Dios.
0: God is the only one who is self-sufficient.
1: Dios es el único que es autosuficiente.
0: He has no need.
1: No necesita nada.
0: But that's not for you.
1: Pero
0: that's
1: eso no es para ti, no es para mí.
0: We live in him. In him we live and move and have our being.
1: En él vivimos, nos movemos, existimos.
0: But look at the publican.
1: Pero mira el publicano.
0: The publican said.
1: El publicano dijo.
0: The Bible says Jesus says he was standing afar off.
1: Jesús dijo que el publicano estaba aún lejos.
0: He didn't even want to go close to the temple.
1: Ni siquiera quería
0: Too
1: estar
0: close.
1: Cerca del templo.
0: Why?
1: ¿Por qué?
0: Ah, he was afraid.
1: Tenía miedo.
0: He was afraid.
1: Tenía miedo.
0: He realized he was not worthy.
1: Él sabía que él no era digno.
0: All right, next thing, what he says.
1: Ahora, ¿qué fue lo que él dijo?
0: And right where he was, far off.
1: Ahí, lejos de donde él se encontraba.
0: He still wouldn't lift up his eyes.
1: Ni siquiera podía levantar su rostro al cielo.
0: Why?
1: ¿Por qué?
0: Ah, he was ashamed.
1: Él estaba avergonzado.
0: So first he was afraid.
1: De primero tenía miedo.
0: He was ashamed.
1: Tenía vergüenza.
0: And then he says.
1: Y ahora él dice.
0: But he smote upon his breast.
1: Dice que él se golpeaba su pecho.
0: God be merciful to me, a sinner.
1: Dios se propicio a mí.
0: Why did he do that?
1: ¿Por qué?
0: He had a sense.
1: Él tenía el sentido, el sentimiento.
0: Of his unworthiness.
1: De su indignidad.
0: He had a sense.
1: Él entendía
0: of the pain that he was inflicting on the heart of God.
1: El dolor que le estaba infligiendo el corazón de Dios.
0: And that sense of the pain
1: y ese,
0: of God.
1: Y ese sentido del dolor que le estaba ocasionando a Dios.
0: Because of his sin.
1: Por su pecado.
0: Moved him.
1: Lo movió a ese hombre.
0: To beat himself.
1: A golpearse a sí mismo.
0: And say, God, have mercy on me.
1: Decir, Dios, ten misericordia de mí, un pecador.
0: Which of these had a clearer sense of God's righteousness and justice?
1: ¿Quién de estos tenía una visión clara de la perfecta justicia de Dios?
0: The Pharisee?
1: ¿El fariseo?
0: No.
1: No.
0: The publican?
1: El publicano.
0: Because he knew that God was just and holy.
1: Porque él sabía que Dios era justo y santo.
0: He could see himself.
1: Y él podía verse a sí mismo.
0: And the light of God's righteousness.
1: En la luz de la justicia
0: he
1: de Dios.
0: He saw himself as he was.
1: Y él se vio a sí mismo tal como él era.
0: Unworthy of the presence of
1: indigno
0: God.
1: Indigno de la presencia
0: he
1: de Dios.
0: He realized he shouldn't go near.
1: Él sabía que él no debía ni siquiera
0: because
1: acercarse.
0: He doesn't deserve a place in God's
1: porque
0: presence.
1: Él no merece un lugar delante de la presencia de
0: he
1: Dios.
0: He realized he shouldn't even look up.
1: Él sabía que ni siquiera tenía que mirar
0: because
1: arriba.
0: He's not worthy to see
1: porque
0: the
1: no
0: face
1: era
0: of God.
1: Digno de ver he el realized rostro de Dios.
0: That he was the cause of God's grief.
1: Que él era la causa del dolor de Dios.
0: And it broke his heart.
1: Y eso quebrantó su corazón.
0: What did Jesus say?
1: ¿Y qué fue lo que dijo Jesús?
0: I tell you, this man went down to his house justified rather than the other.
1: Os digo que este descendió a su casa justificado antes que el otro.
0: Which was justified?
1: ¿Quién fue justificado?
0: The publican.
1: El publicano.
0: Why?
1: ¿Por qué?
0: Because he realized his need.
1: Porque él se dio cuenta de su necesidad.
0: He realized he had nothing to pay.
1: Él sabía que no tenía nada
0: or to
1: que pagar.
0: Purchase a place in the presence of God.
1: No tenía nada para poder comprar
0: or in the kingdom of God.
1: Un lugar en la presencia de Dios,
0: he
1: en el reino
0: one
1: de Dios.
0: Of those that Jesus says, bienaventurado or blessed are the poor in spirit.
1: Él era uno de aquellos a los cuales Jesús dijo bienaventurados los pobres en espíritu.
0: For theirs is the kingdom of heaven.
1: Porque de ellos es el reino de los cielos.
0: Jesus did not come down here.
1: Jesús no vino acá.
0: To call righteous.
1: Para llamar a los justos.
0: He knew there's not one.
1: Él sabía que no había ni uno.
0: He came to call sinners to repentance.
1: Él vino para llamar a los pecadores al arrepentimiento.
0: And through the merits of his righteous life.
1: Y a través de los méritos de su propia vida justa.
0: And his death.
1: Y su muerte.

0: muerte.
1: Offer to the condemned.
0: Ofrece al condenado.
1: Who trust in him.
0: Quien confía en él.
1: An entrance.
0: Una entrada.
1: Into the kingdom of God.
0: Al reino de Dios.
1: Question now, my friends.
0: Ahora una pregunta, mis amigos.
1: When this publican.
0: Cuando este publicano.
1: Went down to his house.
0: Fue a su casa.
1: Was he rejoicing?
0: ¿Estaba él regocijándose?
1: Thank you, Lord, for
0: Gracias,
1: justifying me.
0: Señor, por justificarme.
1: No.
0: No.
1: Why not?
0: ¿Por qué no?
1: He didn't even know yet.
0: Él ni siquiera sabía.
1: That he was justified.
0: Que había sido justificado.
1: He didn't even have that conviction
0: as yet. Él ni siquiera tenía esa convicción todavía.
1: But.
0: Pero.
1: Who said he was justified?
0: ¿Quién dijo que él había sido justificado?
1: Jesus.
0: Jesús.
1: Because Jesus knows.
0: Porque Jesús sabe.
1: That in the presence of God.
0: Que en la presencia de Dios.
1: This man.
0: Este hombre.
1: Was declared.
0: Fue declarado.
1: Justified.
0: Justificado.
1: Righteous.
0: Justo.
1: Justification.
0: Justificación.
1: Is God's declaration.
0: Es la declaración de Dios.
1: Of the sinner.
0: Del pecador
1: to be just
0: como justo
1: on the basis of the righteousness
0: de la justicia
1: that's manifested in Jesus Christ
0: que está manifiesta en Jesucristo.
1: This
0: esto
1: is what is at the heart
0: es el corazón
1: of the gospel of Jesus Christ
0: del evangelio de Jesucristo.
1: It's at what the it is at what the, it is at the heart of the Protestant Reformation.
0: Este es el corazón de la Reforma Protestante.
1: It is the good news.
0: Es la buena noticia.
1: That those who know they are condemned before God.
0: Que aquellos quienes saben que están condenados delante de
1: and
0: Dios.
1: And know that they have no chance of winning heaven.
0: Y saben que no tienen ningún chance de ganar el cielo.
1: By their efforts.
0: Por sus propios esfuerzos.
1: By their own righteousness.
0: Y por su propia justicia.
1: Jesus says.
0: Jesús les dice,
1: my grace,
0: mi gracia,
1: is
0: es
1: sufficient,
0: suficiente
1: for you,
0: para ti.
1: Is it
0: es
1: sufficient,
0: suficiente,
1: is the grace of Christ,
0: es la gracia de Cristo,
1: sufficient for your
0: suficiente
1: salvation,
0: para tu salvación,
1: according to your faith,
0: de acuerdo a tu fe,
1: be it unto you,
0: que sea hecho para ti.

0: The work of God in salvation is a complete work.
1: La obra de Dios en la salvación es una obra completa.
0: It's a three-point work.
1: Y es una obra que tiene tres puntos.
0: The basis is justification by
1: la base faith. Es la justificación por la fe.
0: And the work of God through the Spirit
1: y la obra de Dios a través del Espíritu
0: manifests in us
1: manifiesta en nosotros
0: sanctification by
1: la
0: faith.
1: Santificación por fe.
0: But that work is not the end.
1: Pero esta obra no es la última.
0: For even in sanctification, sin is still present.
1: Porque aún en la obra de santificación, el pecado está presente en el creyente, en nuestra carne.
0: The work of salvation is to save us from sin.
1: La obra de salvación es para salvarnos de pecado.
0: The final phase of that work
1: la fase final de esa obra
0: is what we call glorification.
1: Es lo que llamamos glorificación.
0: Justification saves the sinner from condemnation.
1: La justificación salva al pecador de la condenación.
0: Condemnation from sin.
1: De la condenación del pecado.
0: Sanctification saves the sinner from the power of sin.
1: La santificación salva al pecador del poder del pecado.
0: But we need the final work of glorification.
1: Pero necesitamos la última obra de glorificación.
0: To be set free from the presence of sin.
1: Para estar libres de la presencia de pecado.
0: But my friend,
1: pero mis amigos,
0: if you do not have the foundation,
1: si no tienes el basamento,
0: it makes no sense.
1: No tiene sentido.
0: Hoping for glorification.
1: El esperar por la glorificación.
0: Salvation
1: la salvación
0: Christ,
1: en Cristo.
0: By Christ.
1: Por Cristo.
0: Through the Spirit.
1: A través del Espíritu.
0: Is what we believe.
1: Es lo que creemos.
0: And I say to you today,
1: y les digo hoy a quienes nos escuchan,
0: behold the Lamb of God,
1: mirad el Cordero de Dios,
0: who takes away
1: quien quita
0: the sin of the world.
1: El pecado del mundo.
0: There is no other way,
1: no hay otro camino
0: that God has to take away your sin,
1: que Dios tenga para poder librarte del pecado,
0: except in condemning his own dear son,
1: excepto la condenación de su propio hijo.
0: Through the imputation of your sin,
1: a través de la imputación de tus pecados y los míos sobre él.
0: If you believe,
1: si tú crees,
0: that Christ died,
1: que Cristo murió,
0: for man's sin,
1: por los pecados del hombre,
0: you are telling me that you believe in the science of imputation.
1: Usted me está diciendo que usted cree en la ciencia de imputación.
0: That one person who is just
1: que una persona que es justa
0: can be condemned
1: puede ser condenada
0: for the unjust.
1: Por el injusto.
0: And this is the basis
1: y esta es la base
0: upon our faith in Christ.
1: De nuestra fe en Cristo.
0: That we believe that since God imputed to him our sin,
1: de que creemos de que ya que Dios imputó nuestros pecados
0: if
1: a
0: we
1: Cristo
0: believe in his righteousness,
1: y creemos en su justicia
0: that his death on the cross
1: su muerte en la cruz
0: was not his own,
1: no fue la suya
0: but it was mine,
1: pero fue la mía
0: then in Christ,
1: entonces en Cristo
0: we are delivered
1: seremos librados
0: from condemnation,
1: de la condenación
0: because God
1: porque Dios
0: to us
1: imputa a nosotros
0: his perfect righteousness,
1: su perfecta justicia
0: and counts us
1: y nos cuenta
0: as a part of his family.
1: Como parte de su familia.
0: Is this your desire?
1: ¿Es este tu deseo?
0: To be a part
1: el ser parte
0: of the kingdom of God
1: del reino de Dios
0: through Christ alone?
1: A través de Cristo solo.

0: solamente.
1: Amén. Let's pray.
0: Oremos.
1: Father in heaven.
0: Padre celestial.
1: Thank you, thank you, thank you for Jesus.
0: Gracias, gracias por Jesús.
1: Thank you for being willing.
0: Gracias por estar dispuesto.
1: To yield up your son.
0: A dar a tu hijo.
1: To my pain.
0: Para por mi dolor.
1: To my shame.
0: Por mi vergüenza.
1: To my condemnation.
0: Por mi condenación.
1: And death.
0: Y muerte.
1: Thank you, Father.
0: Gracias, Padre.
1: I know.
0: Yo sé.
1: That it was not easy.
0: Que no fue fácil.
1: And so if you were able to endure.
0: Y si tú fuiste capaz de aguantar,
1: that
0: de soportar esa separación.
1: You, how much more.
0: ¿Cuánto más?
1: Will you by him.
0: Harías tú a través de él.
1: Pardon our sins.
0: Perdonar nuestros pecados.
1: That we might be united unto you through him.
0: Para que podamos estar unidos contigo a través de Cristo.
1: I pray today that you would give faith to your people.
0: Oro para que tú des fe hoy a tu pueblo.
1: Increase our faith.
0: Aumenta nuestra fe.
1: And if there is one who is here today or who is watching today.
0: Y si hay alguien aquí con nosotros o quien está mirando.
1: Who is saying, I want to believe.
0: Y dice, yo quiero creer.
1: But I cannot believe.
0: Pero no puedo creer.
1: Have mercy upon such a soul,
0: ten misericordia de tal alma.
1: Give such a one the touch of faith.
0: Y dale a esa alma un toque de fe.
1: That he might cry out.
0: Para que él pueda clamar.
1: I believe, dear Lord.
0: Creo, Señor.
1: Help thou mine unbelief.
0: Ayuda mi incredulidad.
1: And seal us.
0: Y sálvanos.
1: For salvation in Christ Jesus.
0: Séllanos para salvación en Jesucristo.
1: Through the Spirit of God, we
0: pray. A través del Espíritu de Dios en Cristo.
1: Amén.
0: Amén.

0: Queridos amigos, de nuevo con vosotros en estos programas que estamos realizando con todo cariño, estamos realizando con todo el amor posible, porque sabemos que llegan a vuestros hogares y sabemos que a través del Espíritu la palabra de Dios queda ya como una semillita allá en la mente y cuando Dios crea conveniente le dará el crecimiento. Gracias por estar ahí y gracias porque sabemos que cuando la palabra de Dios llega, siempre hay bendiciones. Estamos ya acabando el libro de Romanos y hemos traído hoy a un compañero, a un amigo que ya es habitual entre nosotros, porque nos complace estar con él, pues por la manera que tiene de explicarse, por la manera que tiene de profundizar en las Escrituras. Muchos años ya estudiando la palabra y eso se nota. Bienvenido, Antonio del Pino.
1: Muchas gracias. Un placer, como siempre, de estar con vosotros. Gracias.
0: Bien, vamos a tratar un tema difícil, es Romanos 10 y 11, es un tema bastante complejo, pero que vamos a hacer todo lo posible con la ayuda del Espíritu, pues para sacar los mejores resultados, las mejores bendiciones que tiene leer estos capítulos.
1: Muy bien, cuando tú quieras.
0: Dice así Romanos 11, 1. Digo pues, ¿acaso ha desechado Dios a su pueblo? En ninguna manera, porque también yo soy israelita, de la descendencia de Abraham, de la tribu de Benjamín. La lección que vamos a estudiar en el día de hoy está basado en los capítulos 10 y 11 de Romanos, pero vamos a poner énfasis en el capítulo 11. Estos dos capítulos han sido y siguen siendo el punto focal de muchos debates. Hoy hay algo que se evidencia claramente a través de estos capítulos, el amor a Dios por la humanidad y su gran deseo de que toda la humanidad sea salva. Romanos 10 deja muy claro que no hay diferencia entre judío y griego. Todos son pecadores y todos necesitan la gracia de Dios ofrecida al mundo mediante Jesucristo. Es importante entender que cuando Pablo habla de escogidos y de llamados, el tema no es la salvación, sino la función en el plan de Dios para alcanzar al mundo. Ese movimiento primitivo de creyentes judíos y gentiles fue el que asumió la responsabilidad de evangelizar al mundo. Hoy vamos a titular nuestro estudio Los Escogidos.
1: Muy bien.
0: En los versículos 3 y 4 del capítulo 10 de Romanos, vamos a leerlo. Si te parece, puedes leerlo.
1: Sí, sí.
0: Romanos 10, 3 y 4.
1: Ignorando la justicia de Dios y procurando establecer la suya propia, no se han sujetado a la justicia de Dios, pues el fin de la ley es Cristo,

0: Justicia a todo aquel que cree.
1: Hay una palabra muy interesante para estudiarla. Es la palabra esta de fin, en griego, telos. ¿Podríamos hablar de ella, Antonio?
0: Por supuesto, por supuesto. Repito el versículo 3 del capítulo 10.
1: Sí.
0: Porque hay que situar el contexto adecuadamente.
1: Correcto.
0: Para que después podamos sacar alguna conclusión. Los judíos tenían un problema. Y Pablo lo define correctamente. Y el problema está aquí afincado en el versículo 3. Dice, ignorando la justicia de Dios y procurando establecer la suya propia.
1: La suya propia.
0: Así que aquí tenemos un problema que él vio que su pueblo Israel, del cual estaba muy orgulloso, del cual se sentía feliz de pertenecer, él dice, yo también soy hijo de Abraham, yo soy de la tribu de Benjamín, y en fin, él se siente feliz, ¿no? Pero Pablo, que es un estudioso de la persona, de la sociedad, de los pueblos, también de las escrituras, que profundiza muchísimo, es un doctor,
1: ah, sí,
0: un doctor en el conocimiento del Antiguo Testamento, él, con la visión que le da haber conocido a Jesús, él dice, mi pueblo tiene un problema, el pueblo de Israel tiene un problema. ¿Y cuál es ese problema? El problema es, como dice el versículo, dice, versículo 3, dice, ignorando la justicia de Dios y procurando establecer la suya propia. Así que el problema del pueblo de Israel es que ponen aparte la justicia divina, los métodos divinos que Dios tiene para salvar a la raza humana, y han establecido los judíos una forma propia que ellos se han inventado de salvación.
1: Eso apunta un poquito, ¿no?, al ser humano con lo que es la egolatría, el egoísmo. Yo voy a hacer lo que verdaderamente creo, dejando aparte lo que el Señor dejó dicho.
0: Exacto. Los hombres somos bastante rebuscados, por así decirlo. Y los judíos utilizan su religión para adaptarla a una forma falsa de religión. Pero tal vez otras facciones del cristianismo utilizan lo que conocen para hacer de ello también una forma falsa de religión. O sea que, aunque estés en la verdad, el ser humano somos tan enrevesados que podemos sustituir esa forma sencilla, perfecta de Dios por formas complicadas de llevar adelante nuestra propia salvación.
1: Vamos a hacer un paréntesis porque es muy interesante lo que estás diciendo, Antonio. Muy interesante porque el pueblo judío sabía que era el garante, era el que conservaba y el que guardaba la palabra de Dios que había sido dado a ellos, a ningún otro pueblo más. Sí. Y ese tesoro, tenerlo para sí, había sido de una manera sentirse como un superprotegido por Dios para decir, mira, esta es mi palabra. Pero ellos entendieron, no la compartáis, esto es para vosotros porque sois mi pueblo. Yo me pregunto, y nosotros sabemos que no, que el objetivo que tenía Dios era, aquí tienes mi palabra, ponla en práctica porque las demás naciones verán cómo te desarrollas y querrán hacer lo mismo. Tú eres el que tienes que extender el evangelio. Pero mi pregunta es, ¿estaría ocurriendo lo mismo hoy con las iglesias, sabiendo que tienen una joya que tienen que dar a conocer este evangelio?
0: Yo creo que sí. Sinceramente, aun nosotros que nos llamamos cristianos, nos podemos inventar religiones, falsas religiones, dentro de nuestro buen cristianismo. Exactamente igual que le pasaba a los judíos.
1: Podemos caer en lo mismo que ellos.
0: Exactamente,
1: ¿verdad?
0: Igual.
1: Está bien.
0: Cosas sencillas podemos llegar a comprenderlas de una forma errónea y decir, ah, entonces yo me salvo porque soy una buena persona. Y llevar hasta el límite máximo, soy una buena persona y por tanto me voy a salvar por eso. O muchas cosas parecidas, ¿no?
1: Sí, la justicia propia. Esa que entonces, tú estabas hablando, la justicia propia.
0: Tenemos que tener cuidado de que solamente se puede llegar al cielo a través de un único puente, y ese puente es Jesús. ¿Eh? Siguiendo con el tema.
1: Adelante.
0: ¿De acuerdo?

0: que el problema de Israel era establecer su justicia propia. Bien, y entonces a continuación viene el versículo 4, que dice, pues el fin de la ley es Cristo, el fin de la ley es Cristo para justicia a todo aquel que cree. Este versículo es un versículo complicado. Ya ha habido muchos estudiantes de la Biblia, muchos doctores, muchos analistas, exégetas, que sacan conclusiones diferentes. Así que no es un versículo fácil. Pero vamos a intentar, por lo menos en lo que yo puedo aportar, clarificarlo un poquito. La palabra logos, que aparece en este versículo, el fin de la ley es Cristo, el logos de la ley.
1: Telos.
0: Perdón, telos. Perdón, gracias. El telos de la ley es Cristo. La palabra telos se traduce exactamente igual que en español, que en castellano. Telos es fin. Y fin, pues tiene dos sentidos. Fin, por ejemplo, yo tengo aquí un vaso con agua. Si se me cayese este vaso,
1: Sí.
0: pues sería su fin. Se acabaría el vaso, ¿verdad? Pero la palabra fin en español tiene otro sentido y es objetivo, finalidad. Así que lo mismo que pasa con telos, pasa con fin. Ahora, tendríamos que ver cuál es la forma de pensar general del apóstol Pablo para que nosotros entendamos qué quiere decir Pablo con la palabra telos. Cuando la palabra telos se aplica a este momento, en este versículo, el sentido primario es algo que te lleva a Cristo. No es un fin, es un objetivo.
1: Un objetivo, una finalidad, un propósito.
0: Exacto. De
1: Claro.
0: tal forma que telos viene a ser algo así como cuando vamos al médico y el médico nos hace una serie de pruebas y nos dice, pues usted tiene esto. Hombre, el diagnóstico en sí mismo no te sana.
1: Totalmente
0: El diagnóstico no
1: diferente.
0: te sana, pero te dice lo que tienes que hacer. Así que la palabra telos, en este caso, tiene como finalidad, valga la redundancia, el objetivo. El objetivo es llevarte a una medicación que sí que te sana, y es Cristo.
1: O sea, entonces, quiere decir que la finalidad, el propósito de la ley es llevarte a Cristo. Pero esto no significa que estando en Cristo ya, digamos, se ha puesto fin a la ley, ya no está, ¿no?
0: No, no, no, no es eso.
1: Hay un ejemplo interesante que una vez me comentó un pastor que me dijo, fíjate, el fin, con la palabra telos, ¿no? El fin del matrimonio no es el divorcio, sino que el fin, la finalidad o el propósito del matrimonio es tener hijos. Luego, ¿cómo puede cambiar una misma palabra cuando le aplicas o el fin de que se acabó o el fin como finalidad?
0: Exacto,
1: Por eso
0: exacto.
1: queda claro, ¿no? De que el ayo, el propósito, la finalidad, el telos de la ley es llevarte a Cristo. Una vez que estés en Cristo, bueno, pues ya vas a cumplir la ley de Cristo, la ley del amor, pero la otra sigue vigente, no ha finalizado, no se ha acabado.
0: Totalmente. Si vemos una carta de Pablo, en carta de Pablo de los Gálatas, el capítulo 3, versículo 24,
1: Sí.
0: si leéis, que es un pasaje paralelo al que estamos leyendo, de Romanos 10:4, dice, de manera que la ley ha sido nuestra guía para llevarnos a Cristo a fin de que fuéramos justificados por la fe. ¿Eh? Este texto es importante porque es parecido al otro que estamos analizando. Y aquí dice claramente que la ley no ha desaparecido, sino que la ley es nuestro guía. ¿Para qué? Para llevarnos a Cristo. ¿Eh?
1: Qué bonito, ¿eh?
0: Así es.
1: Y esto fue lo que Pablo encontró precisamente en aquel camino a Damasco, cuando sabiendo todo lo que sabía, encontrándose con Cristo, dijo, ahora entiendo yo el propósito de la ley. Porque la ley lo que me marca, lo que me indica es el pecado, pero no me salva. A mí quien verdaderamente me salva es el Señor que me ha dicho, ahora es lo que tienes que hacer, es predicar este evangelio. no es la ley, no son vuestras.

0: nuestras obras, sino precisamente es la fe, la gracia del autor y consumador de la fe, que es Jesucristo.
1: Perfectamente.
0: Fantástico.
1: En ese sentido, por eso el apóstol Pablo, en Romanos 3, casi al final, él viene a decir, así que la ley es santa y el mandamiento es santo, justo y bueno. Y si fuese algo que estuviese anulado, pues no podría decir eso.
0: No podría.
1: No podría ser.
0: Muy bien.
1: Para estar vigente.
0: Avancemos, Antonio.
1: Muy bien.
0: ¿De acuerdo? Vamos a la segunda pregunta. ¿Ha desechado Dios a su pueblo judío?
1: Fíjense, como antes decíamos al principio, ¿no? El capítulo 11, versículo 1 dice, por tanto, pregunto, ¿ha desechado Dios a su pueblo? Y el apóstol Pablo dice exactamente, de ninguna manera. O sea, es taxativo, ¿eh? Es claro y diáfano. Porque también yo soy israelita. O sea, Pablo era judío.
0: Totalmente.
1: Descendiente de Abraham, de la tribu de Benjamín. Así que, si nos damos cuenta, tanto Pablo como todos los discípulos y después los apóstoles eran todos judíos. Pero no solamente ellos, sino los cientos y cientos y miles de judíos que creyeron en Jesús una vez que Cristo hubo sido llevado al cielo. ¿Había desechado Dios a su pueblo judío? De ninguna manera. Si hubo miles y miles y miles que creyeron en él, si lo hubiese desechado, lo hubiese desechado a todos. Pero no es así. Dios no salva. Dios no salva por pertenecer a una raza, ni excluye por pertenecer a una raza. Y me refiero a raza como pueblo, como nación, como país, etc. No es donde hayas nacido lo que te hace pertenecer al pueblo de Dios, pero tampoco es donde hayas nacido lo que te excluye de ser pueblo de Dios. Son las personas como individuos.
0: Es interesante porque en el Pentecostés, bueno, la mayoría de los que habían allí eran judíos.
1: Claro.
0: Y allí fue donde, a través de Pedro, cuando hubo el derramamiento del Espíritu y se pusieron allí a hablar en lenguas, en las diferentes lenguas de todos los judíos que habían venido de diferentes lugares del mundo, allí aceptaron a Jesús. Y precisamente ese día, pues la Biblia nos indica que fueron, bueno, bautizados 3.000 personas. Y aquello, la mayoría eran judíos.
1: Exacto.
0: Y entonces el asentimiento de decir, bueno, pues yo como pueblo judío es que yo soy salvo. Y les costó también a los apóstoles, porque a Pedro le costó entrar en casa de Cornelio y decir, oye, que es que he venido aquí porque me ha enviado un ángel y yo es que no me fío mucho de entrar en casa de un gentil. Y se llevó consigo a otros seis, ¿no?
1: Sí, sí.
0: Diciendo, oye, acompañadme porque no quiero que después me tachen diciéndome, este ha entrado en casa de un gentil. Es que es difícil, después de tantos y tantos años diciéndoles, tú eres un pueblo elegido, tú eres un pueblo escogido, Dios ha tenido a bien darte como garantía su ley, tú eres un pueblo especial, ahora decir, ahora es para todos. Pues sí, querido.
1: Sí.
0: Es para todos.
1: Digamos que la puerta que los judíos tenían cerrada para que la salvación fuese a todas las naciones, esa puerta Cristo la abrió. Y a partir de entonces, a partir de la venida del Consolador, del Espíritu Santo, a partir de entonces esa puerta se hizo amplia para todo el pueblo gentil, o sea, para todos los que no eran judíos. ¿Qué pasó entonces con el pueblo judío? Pues el pueblo judío, digamos que cambió de función. Si la función de ellos era exclusivamente la predicación del Evangelio y mantener la verdad, ahora el mantenimiento de la verdad no se iba a circunscribir solo al pueblo judío, sino que ahora se le daba el privilegio también a los gentiles a ser misioneros.
0: Recuerdo, Antonio, no, es que me traes ideas muy interesantes. Recuerdo la primera vez que un judío profeta salió a predicar fuera de lo que era Israel, y le costó. Estoy hablando de Jonás. Le costó cuando Dios le dijo, mira, vete a Nínive y predica el Evangelio. En Nínive, son todos gentiles, ¿cómo voy a ir a Nínive? Vete a Nínive y predica el Evangelio, que fue la primera campaña de evangelismo que se dio fuera del pueblo, ¿no?
1: Sí.
0: Y les costó. La verdad es que les cuesta. Eso a nosotros nos tiene que indicar.

0: significar que como pueblo que Dios ha elegido, que no somos excluyentes de decir, bueno, esto es solamente para ti. No es así. Ve y predica el Evangelio a todo el mundo, porque yo he muerto por todo el mundo.
1: Esto es.
0: Por todo ser
1: es.
0: Humano.
1: Esto es.
0: Interesante, ¿eh?
2: Muy bien. Muy bien.
0: Vamos a seguir con otra pregunta interesante, pero quiero leer primeramente el versículo 17 de Romanos 11. Dice así: pero si alguna de las ramas fueron desgajadas y tú, siendo olivo silvestre, has sido injertado entre ellas y has sido hecho participante con ellas de la raíz y de la rica savia del olivo, no te jactes contra las ramas, y si te jactas, sabe que no sustentas tú a la raíz, sino la raíz a ti.
1: Es que Pablo también lo hace.
2: Te da vueltas las raíces.
1: Te da vueltas ahí.
0: Y uno tiene que pararse a meditar un poquito. Pero sí, es un versículo muy... tiene una riqueza, sí, de verdad, abismal. ¿Podrías desarrollar esta idea? Porque aquí Pablo ilustra a judíos y gentiles con un olivo noble.
1: Sí, sí, sí.
0: Desarrolla esta idea, Antonio.
1: Bueno, en primer lugar decir que la Biblia menciona varios árboles como representando al pueblo de Dios.
0: Sí, que es cierto.
1: Entre ellos que yo recuerde el roble, por ejemplo, ¿no? Pero en esta ocasión Pablo elige el olivo también como lo hizo en su momento Jeremías, el profeta Jeremías. Y ve como en el olivo, que es un árbol centenario, que puede durar,
0: bueno,
1: 1000 años o mucho,
0: sí,
1: tiempo,
0: sí, sí, sí,
1: como algo que representa muy bien al pueblo de Dios. Es verdad. ¿Qué es lo que sustenta todo el árbol? Pues es la raíz y el tronco, la raíz, que es donde que bebe de los minerales, de las piedras, coge agua. Como siempre me ha admirado esto, el tema de las raíces de un árbol me parece que es algo increíble. Cuando estábamos estudiando el bachiller, cómo esa puntita de la raíz, que se llama dedal, creo que se llama dedal, va atravesando, es posible que atraviese hasta una roca, porque sabe que al otro lado puede haber agua o algo.
0: Va buscando ahí los nutrientes.
1: Increíble,
0: ¿verdad?
1: Increíble. A mí eso me parece increíble. Bueno, el caso es que es la raíz y el tronco quien sujeta todas las ramas. Y todas las ramas, la Biblia parece que dice que es cada creyente. Cada creyente. Porque él dice, como tú acabas de leer ahora mismo, en el versículo 17, dice: si algunas de las ramas fueron desgajadas. Así que, claro,
0: ¿quiénes son esas ramas desgajadas?
1: Esas ramas desgajadas son aquellos que no creen. Pueden ser judíos, pero no han creído.
0: Los incrédulos judíos.
1: Claro, son aquellos que han querido hacer su propia obra, su propia salvación por las obras.
0: Sí, es lo que tú hablabas antes, ¿no? De su propia justicia, ¿no?
1: Entonces, han sido caídas, ¿no? Han sido... y en su lugar se han plantado ramas silvestres. Recuerdo una vez que vi, cuando era jovencito, cómo se insertaba una rama en un árbol. Era maravilloso. Sé que hay varias formas de injerto, pero la que yo vi esa vez fue en el tronco, hicieron una hendidura en forma así de flechita, y una rama de otro árbol le sacaron punta y la metieron en esa hendidura en forma de flechita. Ahí. Vendan como si fuese un brazo partido, lo vendan el árbol completamente, y después en la rama ponen como un apoyo hasta el suelo. Y así lo mantienen durante un tiempo. El caso es que cuando el agricultor cree conveniente, quita la venda y se da cuenta de que esa rama ya no está libre, por así decirlo, sino que se ha pegado al árbol. Quita la rama o el palo que lo está sustentando y ya se mantiene por sí sola. Y lo que es más admirable, la savia de ese árbol pertenece ya a la savia de la rama.
0: A la rama que, que ha sido injertada.
1: Exacto.
0: Fíjate.
1: Es increíble. Y esa rama vive y tiene toda la fuerza que tiene el árbol. Hay una cosa curiosa que es que he observado alguna vez. A veces, esas ramas

0: sacan frutos híbridos. Parte de lo que es el árbol y parte de lo que es ella misma, que puede venir de otra fruta. Y lo que sale es un fruto híbrido, a veces, no siempre. Y esto me ha llevado muchas veces a reflexionar. Señor, ¿cómo tú respetas la individualidad de cada persona? Tú le das la savia, tú le das la fuerza, tú le das el vigor,
1: Pero
0: pero respetas a cada persona como es. Qué bueno es nuestro Dios. ¿Eh? Qué
1: es
0: bueno es nuestro
1: bonito, ¿no?
0: Dios.
1: La verdad es que estudiando la palabra de Dios lo que hace es que te mete en profundidades fantásticas, muy bonitas, porque ahora pensando en todas estas cosas, digo, hay que ver las cosas que hay por descubrir, ¿no? Porque cuando uno ingresa en todo esto de lo que es el estudio de la Biblia y viene, bueno, pues con sus cosas, ¿no? Que ha traído de fuera y empieza a leer la palabra de Dios, hay tantas cosas tan bonitas por descubrir. Uno descubre la geografía, uno descubre la naturaleza, uno descubre los animales, la observación de los individuos. Es tal la riqueza que no paras de saber. Es un constante pozo de sabiduría que Dios te va regalando todos los días, ¿eh?
0: Estas. Fíjate que cuando, claro, por seguir con esta ilustración, cuando coges una rama silvestre que no pertenece al árbol, tú la pones en el árbol y ahora ya perteneces al olivo, que es la ilustración que está haciendo Pablo, ¿no? Ya eres parte del olivo. Y a mí esto me recuerda el bonito versículo que se encuentra en Gálatas 3:29. Y si vosotros sois de Cristo, ciertamente la simiente de Abraham sois, y conforme a la promesa, los herederos. El gentil rama silvestre ahora es hijo de Abraham. Maravilloso.
1: Entonces, esta rama silvestre injertada no son ni más ni menos que los gentiles que han creído,
0: Perfecto.
1: que están ahora injertados en ese árbol que se va a nutrir de esa raíz que precisamente va a nutrir tanto a los judíos que han permanecido y que quedan ahí, como aquellas ramas, aquellos gentiles que están absorbiendo toda la sabiduría y esas maravillas que tiene el Señor, tanto para gentiles como para judíos.
0: Esto es.
1: Qué bonito, ¿eh? Seguimos,
0: Sí,
1: Antonio.
0: cuando quieras.
1: Romanos 11, 26. ¿Qué nos dice?
0: Dice versículo 25 y 26, si no te importa, podemos leer los dos.
1: Adelante.
0: No quiero, hermanos, que ignoréis este misterio, para que no seáis arrogante en cuanto a vosotros mismos. El endurecimiento de una parte de Israel durará hasta que haya entrado la plenitud de los gentiles. Y dice el versículo 26, luego, después, todo Israel será salvo, como está escrito. Vendrá de Sión el libertador que apartará de Jacob la impiedad. Muy bien.
1: ¿Crees que el remanente que salga del pueblo judío hará una obra importante en la predicación del Evangelio en los últimos días?
0: Pues sinceramente yo creo que sí.
1: Qué
0: Yo creo que
1: bueno.
0: sí. ¿Por qué? Porque es un pueblo conocedor de la Biblia, sobre todo del Antiguo Testamento.
1: Totalmente.
0: Los judíos son especialistas, ¿eh? Y como pueblo que conoce, que ha conservado durante siglos unas tradiciones, es verdad que el pueblo judío pues tiene sus peculiaridades, que como decíamos antes, ha rechazado a Jesús. Pero ellos conservan, como conservaba el apóstol Pablo, conocimiento profundo del Antiguo Testamento. Cuando Jesús vino, al poco tiempo, muchos aceptaron, muchos de los judíos, entre ellos sacerdotes, aceptaron a Jesús en aquel tiempo. Pero ha sido la forma extraña que los cristianos hemos tenido de comportarnos lo que les ha apartado más de nosotros. Este texto de la plenitud, cuando se cumpla la plenitud de
1: De
0: los
1: los
0: gentiles,
1: gentiles.
0: también es un texto complicado, ¿eh? También es un texto complicado. Yo creo, personalmente, ¿eh? Creo que este texto y Mateo 24, 14, cuando Jesús dice, y será predicado este evangelio a todas las naciones para testimonio y entonces vendrá el fin. Yo creo que todas las naciones, evidentemente, es el pueblo gentil.
1: Sí, sí, y tienen que saber el Evangelio.
0: Y tienen que saber. Entonces, este conocimiento generalizado para poder tomar una decisión, también el pueblo judío va a saber que se está haciendo un llamado generalizado porque algo está pasando, porque entonces vendrá el fin. El pueblo judío se enterará y dirá, oye, esto, algo está pasando aquí, porque la verdad tal cual está en la Biblia, en el Antiguo Testamento, también se está predicando. Y en ese tiempo, muchos judíos conocedores de la verdad, conocedores del Antiguo Testamento, se harán cristianos. Y ellos, no me cabe ninguna duda, ellos serán unos mensajeros de la verdad como lo fue Pablo.
1: Es que a Pablo le ocurrió eso, ¿eh?
0: Claro, claro. Pablo, pero de una forma masiva,
1: imagínate todo.
0: De una forma masiva, muchos judíos se van a convertir al cristianismo. Y ellos van a defender, porque conocen muy bien esa parte, van a defender que la ley moral de Dios sigue vigente.
1: Sí, sí, por supuesto.
0: Rechazando muchos postulados que mucha gente dice que la ley de Dios no está vigente. Bueno, la mayoría dice que está vigente nueve mandamientos, pero no uno, el sábado. Y todos sabemos que eso no es así. El sábado fue constituido no para los judíos, sino en el tiempo de la creación para la humanidad.
1: Claro, para toda la humanidad. Bueno, tú recuerdas, Antonio, cuando estuvimos el año pasado allá en Israel, que allí pues se paralizó todo, allí el sábado,
0: sí, sí, sí,
1: allí
0: sí.
1: En Israel dijo, bueno,
0: sí, sí,
1: ya
0: sí.
1: Es sábado y todo, bueno, se paralizó. Es importante ver este versículo porque efectivamente hay muchas personas, muchos hermanos de diferentes iglesias que hacen hincapié en el versículo donde dice, versículo 26, así que todo Israel será salvo. Y todo Israel será salvo, bueno, pues ellos lo extienden a que ya por ser del pueblo de Israel ya eres salvo, ya por ser judío. Pero Pablo no tenía el mismo pensamiento. Algo querría decir aquí, porque en el capítulo 11 de Romanos, el versículo 14, dice, por si en alguna manera pueda provocar a celos a los de mi sangre y hacer salvos a alguno de ellos.
0: Efectivamente.
1: No por ser judío ya, bueno, pues venga, la salvación, no. Sino ese que todo Israel será salvo, yo pienso que ese todo Israel será salvo será ni más ni menos que aquellos judíos y gentiles que acepten a Jesús. Ese es el pueblo, es el Israel espiritual de Dios. Ese todo Israel será salvo. Y de todas las naciones, pues habrá gente, gentiles y judíos, que acepten a Jesús, y a por ese pueblo vendrá Jesús.
0: Yo, como él acaba de utilizar el tema del olivo, y el olivo como ese ente, esa entidad de personas que van a ser salvas para la eternidad, evidentemente hay judíos ahí, en ese olivo, pero también hay gentiles.
1: Todos.
0: Y es esa totalidad la que él dice que la plenitud, cuando se cumpla eso, todos seremos salvos. Ese Israel será salvo. Ese olivo será salvo.
1: Qué bonito, ¿eh? Y siguiendo con la idea que has apuntado antes, y ya con esto finalizamos, si las iglesias cristianas hubieran tratado mejor a los judíos, tú apuntaste esto antes, ¿ellos no se hubieran acercado más a su Mesías y lo hubieran comprendido con toda la plenitud?
0: Yo creo que debió ser muy duro para el apóstol Pablo ver cómo los propios de su país, de su nación, le rechazaban vez tras vez. Porque la misma conversión que él tuvo, quisiera que hubiese sido experimentada por todo su pueblo. Pero no fue así. Tanto no fue así que al final dijo, está bien, os dejo.
1: Me voy a los gentiles. Si no queréis.
0: Efectivamente. Así que tuvo que ser muy duro para él, un verdadero israelita, tener esta forma de actuar, ¿no? Ahora, hay que reconocer que en los primeros siglos de la era cristiana, al poco tiempo, hubo un rechazo muy fuerte hacia los judíos.
1: Sí, no ayudó mucho.
0: Nada.
1: A los judíos.
0: No, ni los romanos ni los propios cristianos, ¿eh? Querían desmarcarse de ellos como fueran. Y hubo un asunto que fue muy importante y fue el tema del sábado. El sábado, al ser cambiado por el domingo, hizo que las ideas bíblicas todavía se distanciasen más, los conceptos de salvación se distanciasen más de los judíos. Así que no solamente fue una cierta paganización del cristianismo, sino más específicamente el tema del cambio del sábado al domingo. Sí. Y los judíos terminaron finalmente siendo rechazados. Sí. Por cierto, que hay que reconocer que también algunas iglesias han promovido hasta el odio
1: a los judíos.
0: A los judíos. Y eso no es correcto. Eso no es correcto. La sociedad cristiana que hemos sido nosotros hasta hace poco, yo creo que ahora somos post-cristianos, ¿no? Pero esa sociedad cristiana ha rechazado durante demasiado tiempo a un pueblo que también tiene derecho, como individuos, a la salvación de Jesús.
1: Totalmente. Lo cierto es que en los primeros años del cristianismo, como los cristianos seguían guardando el sábado, entonces dijeron, mira, aquí no hay que confundirlos, porque estos, si guardan el sábado, van a ser judíos. Entonces, ¿qué podemos hacer? Hagamos un muro de separación. Y ese muro de separación, efectivamente, una de las doctrinas fue el tema del domingo. Porque el domingo, ni más ni menos, lo que hace es dar oficialidad a la resurrección de Cristo, ¿no? Uh-huh. Como Cristo resucitó en domingo, bueno, pues entonces elevemos al domingo al día de descanso, cuando el Señor jamás trató ese punto. Esto sino es. Sencillamente lo que dijo, mirad, el sábado está como un recuerdo a lo que es la creación. 6 días trabajarás y el séptimo descansarás. Y ese sábado, ese primer sábado, pues no se lo dio a los judíos, se lo dio a Adán y Eva, esto que es a toda la humanidad.
0: Esto es.
1: Y es lo que el Señor, pues también en Isaías capítulo, vamos a leerlo un momentito, en Isaías capítulo 66, creo que es el último,
0: sí. Sí, sí.
1: Creo que es el último capítulo. Esto es, Isaías capítulo 66, versículo 23, dice, y sucederá que de mes en mes y de sábado en sábado vendrán todos a adorar delante de mí, dijo Jehová. Está hablando en el contexto de los cielos nuevos y tierra nueva.
0: Estás.
1: Bueno, pues allí está diciendo, mirad, si mi ley es inmutable, si mi ley es eterna, si mi ley es el carácter de Dios expresado en palabras, ese sábado, de sábado en sábado, seguirán adorando a Jesús, seguirán adorando a Dios. Así que yo quiero mucho a mis hermanos, los católicos, los evangélicos, tengo familia y tengo muchos amigos ahí, pero lo que sí que está claro es que cuando la tierra nueva venga y venga Jesús con nosotros, uno de los dos tendremos que cambiar de día. O yo del sábado al domingo, o tú del domingo al sábado. Porque el Señor va a adorar y quiere que todos adoremos en un día. En Isaías dice claramente qué día será, pero respetamos, ¿no?, a todos aquellos que piensan que el domingo es su día de descanso.
0: Esto es, esto es.
1: Muy bien, Antonio.
0: Bueno.
1: Bueno, pues muchísimas gracias por haber estado aquí con nosotros. Y ahora sí que me gustaría que te dirigieras a nuestros telespectadores y concluyeras con esta lección que hemos tenido para que ellos tengan fresca todas las reflexiones que hemos estado teniendo tú y yo.
0: Muy bien, pues me gustaría recordaros que nosotros los adventistas no guardamos la ley para salvarnos, sino porque creemos en Jesús y porque somos salvos por su muerte y por su intercesión, nosotros como consecuencia guardamos la ley. La única forma de salvarnos es a través de Jesús, y eso hay que dejarlo bien claro. El telos es llevarnos a Cristo, ver nuestra suciedad y llevarnos a Cristo para que nos perdone y seamos salvos. Por otra parte, también quisiera, porque hemos estado comentándolo aquí un poquito, llamar un poco la atención hacia el pueblo judío. No tendremos que mirar al pueblo judío como una nación cerrada. Tendremos que buscar a los individuos. Tenemos que ver los que somos cristianos, individuo a individuo judío. Ver como personas que tienen sus necesidades espirituales, profundas, que ellos también buscan la verdad y quieren hacer lo que Dios le agrada. Así que como

0: creyentes, no deberíamos rechazar ni a un solo judío, como a ninguno otro de ningún país, sino que hiciésemos nuestra función de misioneros, seamos pastores o seamos miembros de cualquier iglesia cristiana, y los veamos a todos ellos como potenciales personas que pueden estar injertadas en ese olivo del que habla el apóstol Pablo. Finalmente, a mí me gustaría ver a muchísimos millones de judíos y de gentiles en el reino de los cielos.
1: Pues muchas gracias, Antonio. Muchas gracias por estar aquí, por escuchar estos sabios consejos y, cómo no, la profundidad, la sabiduría que tiene la palabra de Dios. Y también dar gracias a todos los telespectadores que han estado ahí fieles delante de sus cámaras, porque os deseamos lo mejor. Antonio, que seas muy feliz. Saludas a tu familia, saluda a los tuyos de mi parte y nos veremos en un próximo programa.
0: Muchas gracias.
1: Y a vosotros, amigos, también os deseo lo mejor, que el Señor os bendiga, y muy pronto, la semana que viene, estaremos de nuevo aquí con vosotros. Que el Señor os bendiga.

0: Hola, queridos amigos, es un gusto saludarles desde los estudios de la Red Devenir Internacional desde Santa Cruz de la Sierra, Bolivia. Estamos felices, contentos de compartir otro sábado más con ustedes y aprovechamos la oportunidad de saludar con mucho cariño a nuestros hermanos y amigos que cada sábado se conectan con nosotros a través de la señal abierta y las redes sociales Facebook y YouTube. Sean bienvenidos. En esta oportunidad tenemos unos invitados muy especiales y son especiales porque ellos dedican su tiempo, capacidades y talentos al servicio de nuestros jóvenes. Nos acompaña nuestro hermano Hernán Estrada, su esposa Yolanda y Roger Ortiz. Ellos son misioneros voluntarios del proyecto educativo Richard Gates. Sean bienvenidos.
1: Gracias.
2: Muchas gracias.
0: Sé que han tenido la oportunidad y tienen la oportunidad de dedicar todos sus talentos, sus dones al servicio de nuestros jóvenes que participan en este proyecto. Quiero preguntarle para las personas que no conocen, ¿dónde está ubicado esta institución y cuál es el objetivo de ella?
1: El colegio está ubicado en el departamento del Beni. Hay un municipio, una ciudad que se llama Guayaramerín y queda a 30 kilómetros por la carretera. Básicamente lo que tratamos de hacer en este lugar es tomar a los chicos, sacarlos del ambiente de su casa y los tenemos allí internos durante 10 meses y tratamos de imprimirles los principios, valores y los mensajes bíblicos para que ellos pues puedan conocer a Cristo y puedan vivir de acuerdo a los principios de la Biblia.
0: Excelente. Y el servicio es totalmente gratuito, ¿cierto? Además, quiero preguntarle qué áreas atienden, porque sabemos que es un desarrollo integral, o sea, no solamente atienden la parte educativa, académica y también no solo la espiritual, sino que tienen otros proyectos. ¿Nos pueden contar, hermano Hernán?
2: La verdad que el área que se atiende no solamente es el educacional, sino que también tenemos el área espiritual y también el área de trabajo. Y es muy hermoso ver cómo los chicos se forman, tanto educacional, espiritualmente y también en las otras áreas que tenemos, que es como en la agricultura, panadería, también tenemos carpintería y otras muchas áreas que se va enseñando de a poco a cada joven que va.
0: Excelente, o sea que los jóvenes también tienen la oportunidad de aprender algo manual. En este aspecto, pues la carpintería, la agricultura, que eso es fundamental para su desarrollo. Ahora, ¿cuántos jóvenes participan en este proyecto?
2: Son alrededor de entre 40 y 50 jóvenes internados, porque después tenemos los niños que van solamente en la mañana, son externos, van hasta las 12, van sus padres, lo dejan y luego regresan a su casa.
0: Porque tienen también el área de bachillerato, ¿cierto? O sea, la básica a nivel básico.

0: básica y bachillerato.
1: Así es.
0: Perfecto. Ahora, quiero preguntarles, hermana Yolanda y nuestro hermano acá presente, sé que ustedes han tenido la oportunidad de dejarlo todo, sus trabajos, sus proyectos personales, y involucrar también a sus hijos en este proyecto. ¿Cuán de bendición ha sido para sus hijos?

0: poder irnos con nuestros hijos allá a Guayaramerín, al colegio. Y la verdad que ellos han aprendido bastante, mucho, en todas las áreas que se realiza ahí en el colegio. Y realmente es una bendición para nosotros en nuestro hogar con nuestros hijos.
1: Excelente. Hermanos Hernán, ¿han tenido alguna carencia en esos 3 años que tienen sirviendo al Señor en este proyecto?
2: Gracias a Dios. Dios es fiel y justo con sus promesas que Él tiene. Y la verdad es que nosotros siempre cuando hablamos con mi esposa decimos que Dios es demasiado bueno e incluso llegamos a tener más de lo que teníamos cuando
1: Es una
2: trabajamos
1: abundancia, ¿no?
2: para nosotros mismos. La verdad es que Dios es muy fiel con cada uno de sus hijos que toman la decisión y al llamado de su servicio.
1: Maravilloso. Ahora, Roger, quería preguntarte, sé que como institución, para mantener a estos 50 jóvenes, las instalaciones, en fin, ¿verdad? Es toda una familia. ¿De dónde vienen los recursos? ¿Cómo se mantienen?
3: Sí, cómo sostener a 70 personas, incluidos los staff, la verdad es que es un reto grande. Hay 3 principales fuentes de recursos. Una son donaciones que llegan a través de GMI. Otra parte son ayuda de los padres. A veces ayudan económicamente, a veces donan arroz, aceite o algún otro alimento, pero la principal fuente de ingresos es la panadería. En 2017 surgió la idea con unos maestros. Yo no estaba allí, pero ellos sí, comenzaron a hacer panadería. Luego surgió un proyecto del gobierno y ellos fueron beneficiados. Y gracias a Dios la panadería se mantiene y la panadería aporta más de la mitad de las entradas. Y en la panadería los estudiantes mismos son los que hacen el pan, lo hornean, lo empacan, lo
1: Excelente.
3: venden. Así que aparte de que genera ingresos para el colegio, es una experiencia para ellos de ver que con sus manos ellos pueden aportar al mantenimiento
1: Mantenimiento.
3: del lugar. Y otra parte pequeña son ingresos de agricultura también que tenemos allí en el lugar.
1: Una huerta orgánica.
3: Tenemos un poco de huerta, tenemos esos últimos 2 años hemos probado con cultivos, el sandía nos ha dado muy bien, gracias a Dios, este año, y pues la idea es hacer un poquito más el próximo año también.
1: Excelente. Si hay alguien que se quiere poner en contacto con ustedes, bien sea dar su donativo, alguna contribución o quizás comprar sus panes, comprar sus productos, ¿cómo lo pueden hacer?
3: Bueno, hay una página en Facebook que se llama Unidad Educativa Richard Gates y también un número de teléfono 7379-2626 es mi número, ahí se pueden comunicar y podemos tener el contacto.
1: Excelente. Ahora, sé que los proyectos son muchos, aparte de Dios suple todo, ustedes nos han contado y hemos escuchado muchos testimonios de diferentes ocasiones donde han visto la mano del Señor. Sé que no solamente necesitan recursos financieros, sino manos a la obra. ¿En qué área necesitan ayuda voluntaria?
3: Bueno, maestros, necesitamos maestros para áreas, inglés, biología, matemáticas, maestros de primaria. Necesitamos especialmente a familias que estén comprometidas para apoyar, no solamente dar clases a los chicos, sino también compartir ese ambiente y ese calor de hogar a los chicos que muchas veces de su casa no tienen. Y también jóvenes, señoritas, y voluntarios. Para el área de trabajo, para el área de las clases y otras áreas que tenemos allí, pero sí necesitamos a personas comprometidas.
1: Amén. He tenido la oportunidad de ver las imágenes que comparten de las diferentes actividades que realizan en la institución y veo que los niños y los jóvenes, pues los veo contentos, alegres, disfrutan de la calidad humana que ustedes les brindan. Hermana Yolanda, ¿qué actividades suelen hacer con los niños? Porque estoy segura que no solamente es trabajo y educación. ¿Cómo hacen para que ellos se recreen? Porque algunos están internados, ¿cierto?
0: Bueno, pues no solamente no es como así
1: Clase,
0: trabajo,
1: sí.
0: estudio, clase, ¿no? Sino también que tratamos de hacerlos pues sentir bien, hacemos actividades con ellos, hacemos cenas por familia, los llevamos a caminar, los llevamos al arroyo, esta vez por el Día del Estudiante fuimos a una laguna. La verdad, tratamos de

0: de que ellos pues puedan sentir, ¿no?
1: Ese calor,
0: eso
1: ¿verdad? Estar en
0: sí, ajá,
1: familia.
0: de sacarlos a ellos y hacer actividades, ¿no? Con ellos, como para jóvenes.
1: Sí.
2: Sí, los muchachos la verdad es que tienen mucha energía y no la gastan toda en trabajo. Pueden trabajar todo el día, pero usted dice, vamos al arroyo, uy, saca energía donde sea. Recuerdo una vez que les
0: Sí.
2: dije, era un día de trabajo y les dije todos a las 8 de la mañana ahí en la placita para trabajo. Ay, con su cara, ¿no? De que querían trabajar. Cuando llegaban allá les dije, les doy 5 minutos para que se cambien porque nos vamos al 30. Uy, lo hubiera visto cómo corrían al dormitorio para
1: Estaban
2: alistarse y
1: emocionados.
2: salir y se divierten bastante.
1: Excelente. ¿Y tú, Roger, cuán de crecimiento espiritual ha sido para ti dedicar tu tiempo al servicio y desarrollo de la obra del Señor, en este caso, en esta institución educativa?
2: Uf, la verdad es que ha sido una experiencia bien, bien grande. Muchas veces uno cree que uno, Dios lo llamó a uno para dar y para enseñar, pero muchas veces yo me he encontrado en situaciones en las que yo me doy cuenta de que, uy, Señor, enséñame porque cómo le voy a hacer, ¿no? No soy aún padre, así que dirigir un lugar que se enfoca en educar a los adolescentes es un reto. Gracias a Dios tengo una esposa que es muy sabia y me da muchos consejos. Y tengo familias como ellos que nos acompañan y que aportan esa parte de familia, ¿no? Así que he aprendido mucho a ser un poco más paciente. A veces hay problemas y dificultades y debemos buscar al Señor. Así que en mi experiencia personal he aprendido mucho en el trato con los jóvenes.
1: Excelente, o sea que los primeros beneficiados han sido
2: Así
1: ustedes.
2: es.
1: No solamente los jóvenes, sino ustedes también han crecido espiritualmente y pues esa es una gran bendición y ese es el objetivo, eso es lo que quiere el Señor. Ahora, para ya ir concluyendo nuestro espacio esta mañana, ¿qué llamado le harían a aquellos hermanos que están aquí, que tal vez quieren sumarse a esta labor, pero tal vez temen de tener alguna necesidad o tienen quizás miedo de enfrentarse a un reto como este, ¿no? De quizás lidiar con la juventud.
3: El llamado que le haría a cada uno es pues que obedezcan el llamado de Dios. A cada uno Dios le llama. A cada uno, nombre por nombre, Dios le llama. Entonces lo que a nosotros nos queda sería obedecer el llamado de Dios. Y Dios es fiel para sostenernos en todo lo que nosotros necesitemos. Dios nos sostiene, Dios no, nos mantiene, porque todos los que las promesas que Dios hace a su hijo, Dios los cumple.
1: Amén, amén. Ha sido un placer para nosotros tenerlos esta mañana. Rogamos al Señor los continúe bendiciendo en esta hermosa labor allá en Guayará y pues que sigan adelante, que el Señor los bendiga.
2: Gracias.
3: Muchas gracias.
1: Y a ti, querido amigo, nunca es tarde. La mies es mucha y los obreros poco. El Señor pide pues que nos alistemos para su servicio. Rogamos que Dios te bendiga. Nos vemos en una próxima oportunidad.

0: Rabí, ¿cuándo llegaste acá?
1: De cierto os digo que me buscáis no por haber visto los milagros, sino porque comisteis el pan y os saciasteis. Trabajad no por la comida que perece, sino por la comida que permanece para vida eterna, la cual el Hijo del Hombre os dará. Porque a este selló Dios el Padre.
2: ¿Qué haremos para poner en práctica las obras de Dios?
1: Esta es la obra de Dios, que creáis en quien Él ha enviado.
3: ¿Qué señal, pues, haces tú para que veamos y te creamos? ¿Qué obra haces? Nuestros padres comieron el maná en el desierto. Como está escrito, pan del cielo les dio a comer.
1: De cierto os digo, no os dio Moisés el pan del cielo, sino mi Padre os da el verdadero pan del cielo. Porque el pan de Dios es aquel que descendió del cielo y da vida al mundo.
4: Señor, danos siempre este pan.

0: Yo soy el pan de vida. El que a mí viene nunca tendrá hambre. Y el que en mí cree no tendrá sed jamás. Pero ya os he dicho que aunque me habéis visto, no creéis. Todo lo que el Padre me da vendrá a mí. Y al que a mí viene, no le echaré fuera. Porque he descendido del cielo, no para hacer mi voluntad, sino la del que me envió. Y esta es la voluntad del Padre que me envió. Que todo lo que me ha dado no lo pierda, sino que lo resucite en el día postrero. Y esta es la voluntad del que me envió. Que todos aquellos que ven al Hijo y creen en Él tengan la vida eterna. Y yo les levantaré en el día postrero.
1: ¿No es este Jesús el hijo de José, cuyo padre y madre nosotros conocemos? ¿Cómo pues ahora dice, del cielo he descendido?
0: No murmuréis entre vosotros. Ninguno puede venir a mí, si el Padre que me envió no le trajere. Y yo le levantaré en el día postrero. Escrito está en los profetas, y todos serán enseñados por Dios. Así que todo aquel que ha oído y ha aprendido del Padre viene a mí. No que alguno haya visto al Padre, sino aquel que viene de Dios. Este ha visto al Padre. De cierto os digo, el que cree en mí tiene vida eterna. Yo soy el pan de vida. Vuestros padres comieron el maná en el desierto y están muertos. Este es el pan que desciende del cielo para que el que de él coma no muera. Yo soy el pan vivo que descendió de los cielos. Si alguno come de este pan, vivirá para siempre. Y el pan que yo daré es mi carne, la cual daré por la vida del mundo.
2: ¿Cómo puede este darnos a comer su carne?
0: De cierto os digo, si no coméis la carne del Hijo del Hombre, ni bebéis su sangre, no tenéis vida. Quien come mi carne y bebe mi sangre, tiene vida eterna. Y yo le levantaré en el día postrero, porque mi carne verdaderamente es comida, y mi sangre es bebida. El que come mi carne y bebe mi sangre permanece en mí, y yo en él. Así como me envió el Padre viviente, y yo vivo por el Padre. Asimismo, el que me come también vivirá por mí. Este es el pan que ha descendido de los mismos cielos. No como vuestros padres que comieron el maná y murieron. El que come de este pan vivirá eternamente.
3: Dura es esta palabra. ¿Quién la puede oír?
0: Esto os escandaliza. Pues qué si vierais al Hijo del Hombre subir a donde estaba primero. El Espíritu es el que da vida. La carne para nada aprovecha. Las palabras que os he hablado son Espíritu y son vida. Pero hay algunos de vosotros que no creen. Por eso os he dicho que ninguno puede venir a mí si no le es concedido por el Padre.

0: ¿También vosotros queréis iros?
1: Señor, ¿a quién iremos? Tú tienes palabras de vida eterna. Y nosotros hemos creído. Y sabemos que tú eres el Cristo, el Hijo del Dios viviente.
0: ¿No os escogí yo a vosotros 12? ¿Y uno es un diablo?

Al enfrentarse a un imponente muro de llamas en medio de un incendio forestal, el primer pensamiento de uno probablemente no sería añadir más fuego a una situación que ya es extremadamente peligrosa. Pero por insensata que esta acción pueda parecer, los bomberos a menudo hacen exactamente eso. Un incendio pues necesita oxígeno y combustible, como vegetación seca o estructuras inflamables, para seguir ardiendo. Si se logra cortar el suministro de oxígeno o el del combustible, el fuego puede ser controlado. Y los bomberos a menudo utilizan esa técnica conocida como contrafuego para detener o desviar un incendio, o sea, crean un incendio controlado en cierto lugar para que cuando las llamas del incendio mayor vengan, pues no tenga nada que arder y allí el fuego se apaga. O sea, combatir fuego con fuego parece ir en contra de la razón, o incluso puede parecer insensato. Cuando uno se enfrenta a un muro de fuego que avanza velozmente, empujado con rapidez hacia un pueblo o asentamiento. Sin embargo, cuando se lleva a cabo de manera apropiada y cuidadosa, esta estrategia puede marcar la diferencia entre la supervivencia y la destrucción por el fuego. Del mismo modo, la exaltación que Pablo hizo del sacrificio de Cristo en la cruz iba en contra del sentir de su época. En la introducción de su primera carta a la iglesia de Corinto, Pablo destaca la naturaleza contracultural del mensaje cristiano de la cruz. Algo que la mayoría de quienes vivimos en contextos occidentales o de tradición cristiana nos resultaría difícil de comprender. Porque la mayoría de nosotros crecimos en un mundo donde las cruces en las iglesias o en otros espacios públicos sirven como un símbolo abreviado del cristianismo y del mensaje de salvación. Pero no era así en aquel entonces para la mayoría de las personas que vivían en el mundo greco-romano del siglo I después de Cristo. La cruz significaba una muerte cruel, un castigo severo y una vergüenza absoluta. Sin embargo, contrariamente al pensamiento popular de aquel entonces, Pablo enseñó que el Evangelio de Jesucristo constituía el poder de Dios para aquellos que lo aceptaban. Bueno, te invito a buscar en tu Biblia, en la primera carta a los Corintios, capítulo 1, versículo 18, y en un momento más regresaré.

dice la palabra de Dios. Porque la palabra de la cruz es locura a los que se pierden, pero a los que se salvan, esto es, a nosotros, es poder de Dios. Cicerón, un escritor y orador romano pagano, había dicho al pueblo romano que mantuvieran lejos de sus mentes la idea de la cruz como método de ejecución. Aunque Cicerón murió aproximadamente medio siglo antes que naciera Jesús, su declaración ilustra el desprecio que los romanos sentían por la cruz. Era para ellos algo tan detestable que ni siquiera debían pensar en ello. Por el contrario, Pablo escribiría: el mensaje de la cruz es poder de Dios. Porque para Pablo la cruz es el instrumento de reconciliación entre Dios y el hombre, el símbolo supremo de la humildad de Jesús y el lugar donde se saldó nuestra inmensa deuda. La cruz es la respuesta de Pablo a los problemas de Corinto. No hay que leer mucho en 1 Corintios para darse cuenta de que le preocupaba mucho el importante tema de las divisiones en la iglesia. Y Pablo está tan perplejo que justo después de los saludos y la sección de acción de gracias, este es el primer tema que aborda. Así que hoy nos centraremos en el poderoso mensaje de la cruz como respuesta a este problema y a otras cuestiones en Corinto. Bueno, voy a leer varios versículos. Sígueme, por favor. 1 Corintios 1, 17 al 31, y nos dice así: pues no me envió Cristo a bautizar, sino a predicar el Evangelio, no con sabiduría de palabras, para que no se haga vana la cruz de Cristo. Porque la palabra de la cruz es locura a los que se pierden, pero a los que se salvan, esto es, a nosotros, es poder de Dios. Pues está escrito: destruiré la sabiduría de los sabios y desecharé el entendimiento de los entendidos. ¿Dónde está el sabio? ¿Dónde está el escriba? ¿Dónde está el disputador de este siglo? ¿No ha enloquecido Dios la sabiduría del mundo? Pues ya que en la sabiduría de Dios el mundo no conoció a Dios mediante la sabiduría, agradó a Dios salvar a los creyentes por la locura de la predicación. Porque los judíos piden señales y los griegos buscan sabiduría. Pero nosotros predicamos a Cristo crucificado, para los judíos ciertamente tropezadero, y para los gentiles locura. Mas para los llamados, así judíos como griegos, Cristo es poder de Dios y sabiduría de Dios. Porque lo insensato de Dios es más sabio que los hombres, y lo débil de Dios es más fuerte que los hombres. Pues mirad, hermanos, vuestra vocación, que no sois muchos sabios según la carne, ni muchos poderosos, ni muchos nobles, sino que lo necio del mundo escogió Dios para avergonzar a los sabios. Y lo débil del mundo escogió Dios para avergonzar a lo fuerte. Y lo vil del mundo y lo menospreciado escogió Dios. Y lo que no es, para deshacer lo que es, a fin de que nadie se jacte en su presencia. Mas por él estáis vosotros en Cristo Jesús, el cual nos ha sido hecho por Dios sabiduría, justificación, santificación y redención, para que, como está escrito, el que se gloría, gloríese en el Señor. Hay mucho que dice estos versículos, ¿verdad? Cada frase es muy profunda. Y Pablo aborda el contraste entre la necesidad que tienen los seres humanos de Dios y la necesidad humana y la sabiduría divina. La cruz tiene el poder de mostrar lo peor del hombre y lo mejor de Dios. Pablo dice que fue enviado no para bautizar, sino para predicar el Evangelio de la cruz. Y esta afirmación requiere dos observaciones importantes. Porque en primer lugar, el verbo griego traducido como enviar es apostelo, que proviene de la misma raíz de la palabra apóstol. Por lo tanto, la tarea apostólica fundamental de Pablo era la proclamación del Evangelio. Segundo, las palabras de Pablo acerca del bautismo no significan que este no fuera importante o menos importante que la predicación, sino que eran la respuesta a los que daban mucha importancia a quienes oficiaban el bautismo, en detrimento de Jesús, en quien habían sido bautizados. Ahora, ¿cómo pueden los discursos elaborados oscurecer el mensaje de la cruz? ¿Por qué la proclamación de Jesucristo y de él crucificado produjo más frutos en Corinto que la lógica, que la ciencia y la filosofía en Atenas? Al contrastar la necesidad humana con la sabiduría divina, Pablo afirma que el mensaje de la cruz es necedad para los que se pierden. Y esta es la primera de seis referencias
a la necedad o lo necio en 1 Corintios 1. La necedad de que Pablo habla no está tan relacionada con las limitaciones intelectuales como con el comportamiento y el pensamiento inmorales, con la falta de discernimiento, incluso con la rebelión contra Dios. Y Pablo explica esto porque allí en 1 Corintios explica claramente este tema. Ahora, pensemos en la situación de Pablo en esta ciudad. No fue fácil. Llegó a un lugar que se enorgullecía de su supuesto conocimiento, sabiduría y sofisticación cultural que en ciertas maneras sobrepasaba a Atenas. Y en ese contexto habló de un judío galileo, Jesús de Nazaret, quien había resucitado tras ser crucificado por los romanos. Todo ello para hacer expiación por los pecados del mundo. ¿Estaba este hombre hablando en serio? ¿A quién quería engañar? Muchos se preguntaban. Tampoco se trataba de un nuevo concepto filosófico profundo que pudiera ser analizado con herramientas racionales. Parecía pues una locura, un disparate, algo que ningún corintio inteligente y culto podía tomar en serio.

Fíjate qué desafío. Además, por muy absurdo que pareciera a los paganos, el mensaje de Pablo acerca de la cruz era algo mucho peor para los numerosos judíos. ¿Qué judío esperaba que un Mesías fuera ejecutado por Roma? Se suponía que el Mesías debía derrocar a los romanos, no ser crucificado por ellos. Por lo tanto, Pablo enfrentó desde el principio muchos obstáculos en Corinto. Sin embargo, y a pesar de ello, el Evangelio fue aceptado allí por algunos judíos y gentiles. Pongámoslo esto a nuestros días, 2000 años más tarde. ¿Cuál es el mensaje aquí? Sea cual fuere la oposición a la que nos enfrentamos, Dios tiene personas dispuestas a aceptar la verdad. Debemos pues estar separados y preparados para dar testimonio de nuestra fe y ser utilizados por Él para llegar a estas personas donde quiera que estén, incluso en lugares tan malos o incluso peores que Corinto. Dice así 1 Corintios 1:18, porque la palabra de la cruz es locura a los que se pierden, pero a los que se salvan, esto es, a nosotros, es poder de Dios. El sentido de esto que escribió es demasiado claro como para no ser percibido, a saber, que el mensaje de la cruz depende de cómo se mire. Es una locura para quienes se rebelan contra Dios, pero es poder para quienes anhelan su salvación. Y al predicar el Evangelio, es necesario evitar sabiduría de palabras para no anular la eficacia de la cruz de Cristo. Y a la luz de este texto, resulta más sencillo comprender por qué lo contrario de la necedad es el poder de Dios y no la sabiduría humana. La cruz, que es tan contraria a la sabiduría humana, revela cuán necia es realmente la sabiduría humana. Y el texto griego en este versículo sugiere que los que se pierden están simplemente cosechando las consecuencias de sus acciones y puede, pues, ser parafraseado de la siguiente manera: porque el mensaje de la cruz es una locura para los que se destruyen a sí mismos. Y Pablo proporciona una base bíblica para su afirmación acerca de la perdición de estas personas, citando en el versículo 19 las palabras de Dios, que Dios dice en Isaías 29:14, según las cuales el mismo Señor es quien está detrás de la destrucción, lo que parece contradecir el orgullo autodestructivo mencionado justo antes. Sin embargo, no hay contradicción, amados. La idea es que Dios destruirá lo que ya se está destruyendo a sí mismo desde el principio. Y en contraste con los que están destruyéndose a sí mismos, la expresión los que están siendo salvados indica que la salvación solo proviene de Dios. Y Pablo está diciendo que estamos siendo salvados, es decir, no nos estamos salvando a nosotros mismos. Por supuesto, no podemos hacerlo. Nuestra salvación tiene una fuente externa, mientras que la destrucción es autoinfligida. La salvación solo puede ser concedida como un regalo de gracia a los pecadores. Como de queda claro en 1 Corintios 1:21, ¿verdad? Que Dios es quien salva a quienes creen. Y en este sentido, la necedad es el acto de rechazar lo que Dios ha ofrecido a través de la humanidad, a la humanidad a través de la cruz de Cristo, y provocar así la propia destrucción. Dice la Escritura, el mismo apóstol dice, la paga del pecado es muerte, pero el don gratuito de Dios es vida eterna en Cristo Jesús, Señor nuestro. Pregunto, hermano y hermana, amigo y amiga, ¿qué significa la cruz para ti y para mí? ¿Y qué significado tenía entonces? La cruz, la idea de que Dios, el Mesías, fuera crucificado, no era una señal que los judíos esperaran, a todo lo contrario. Tampoco era una maldición. Tampoco era el tipo de sabiduría que los griegos deseaban. Iba en contra de las expectativas de todos. Oh, no era fácil predicar en esos días. Era ir contra la corriente. Y basta leer cómo reaccionaron los discípulos ante la idea de que Jesús fuera crucificado para empezar a comprender cuán extraña y repulsiva era esa idea, especialmente para los judíos. Y como mencionamos anteriormente, estos esperaban que el Mesías conquistara a los romanos. Y eso no fue lo que ocurrió. No fue lo que ocurrió. Al menos, no en el sentido militar de conquistar. Durante siglos, la cruz ha sido para los cristianos un símbolo de fe. A los cristianos del siglo XXI les cuesta entender

cuán descabellada era la idea de un Dios crucificado para la mentalidad del siglo I. Sin embargo, es precisamente porque se trataba de un mensaje tan impactante por lo que merece nuestras más profundas reflexiones. La imagen de un Mesías crucificado deja totalmente claro a

lo que debió significar para los seres sin pecado que conocían y adoraban al Señor Jesús en el cielo. ¡Qué shock! Por eso será el tema de estudio por la eternidad. Y Pablo dice que Cristo lo envió a predicar el Evangelio y por eso proclamaba el Mesías, el mensaje de un Mesías crucificado. Y el apóstol fue fiel a la misión que Cristo le encomendó. Y al proclamar el Evangelio, se centró únicamente en Jesucristo y el crucificado. Y su discurso y su mensaje no consistieron en palabras persuasivas de humana sabiduría, sino en demostración del Espíritu y de poder. Porque de hecho la sabiduría de los hombres contrasta visiblemente con el poder de Dios. Un Mesías crucificado era algo completamente inesperado, tanto para los judíos como para los griegos. Por eso pregunto, ¿qué nos dice esto acerca del hecho de que Dios no siempre actúa de acuerdo con nuestras expectativas? ¿Por qué es importante comprender este concepto, especialmente cuando las cosas no resultan como esperábamos? Bueno, avancemos un poco más porque Pablo habla de cómo la sabiduría de Dios y la sabiduría humana son increíblemente diferentes y por lo tanto mutuamente excluyentes. Nota que Pablo no rechaza la sabiduría como tal, sino el tipo de sabiduría humana que trata de competir con Dios. Porque la sabiduría humana es capaz de liberar del pecado a los seres humanos. Mejor dicho, déjame ponerlo de esta manera, dije lo contrario, la sabiduría humana es incapaz de liberar del pecado a los seres humanos. Solo Cristo, la sabiduría de Dios, puede realizar esta obra de liberarnos del pecado. Observa aquí lo que dice 1 Corintios 1, 19, 20, 30 y 31. Pues está escrito, destruiré la sabiduría de los sabios y desecharé el entendimiento de los entendidos. ¿Dónde está el sabio? ¿Dónde está el escriba? ¿Dónde está el disputador de este siglo? ¿No ha enloquecido Dios la sabiduría del mundo? Mas por él estáis vosotros en Cristo Jesús, el cual nos ha sido hecho por Dios sabiduría, justificación, santificación y redención, para que, como está escrito, el que se gloría, gloríese en el Señor. Cristo, amados, no es solo poder, sino también sabiduría de Dios. Esto significa que a través de él, Dios enfrentó y resolvió el problema del pecado, un problema que la sabiduría humana era incapaz de resolver. Y la sabiduría de este mundo es incapaz de hacer que las personas conozcan a Dios. Por el contrario, a través de Cristo, nos hacemos sabios para la salvación. La sabiduría humana puede considerar que el mensaje de la cruz es necedad y debilidad. Sin embargo, lo insensato de Dios es más sabio que los hombres y lo débil de Dios es más fuerte que los hombres. Ahora, esto no significa que Dios sea débil o necio, sino que es simplemente una expresión que muestra cómo el poder y la sabiduría de Dios superan con creces todo lo humano. Y ahora, amados, para finalizar, la sabiduría y la necedad se hallan estrechamente vinculadas en el capítulo inicial de la epístola de Pablo a la iglesia de Corinto. Él ayuda a sus lectores a comprender que la sabiduría humana no puede conducir a un verdadero conocimiento salvífico de Dios, el cual solo está disponible a través de la necedad del Evangelio. Ellen White, el libro deseado a todas las gentes, explica de una forma maravillosa esto y dice, en el pensamiento de las multitudes que viven, hoy la cruz del Calvario está rodeada de sagrados recuerdos. Se relacionan con las escenas de la crucifixión sagradas asociaciones. Pero en los días de Pablo, la cruz se consideraba con sentimientos de repulsión y horror. Ensalzar como salvador de la humanidad a uno que había muerto en la cruz provocaría naturalmente el ridículo y la oposición. Y Pablo sabía bien cómo sería considerado su mensaje tanto por los judíos como por los griegos de Corinto. Entre sus oyentes judíos había muchos a quienes encolerizaría el mensaje que él estaba por proclamar. Y a juicio de los griegos, sus palabras serían absurda locura. Sería considerado mentalmente débil por tratar de mostrar cómo la cruz podría tener alguna relación con la elevación del género humano o la salvación de la humanidad. Y tenemos otra cita sorprendente también que nos dice, pero para Pablo la cruz era el único objeto de supremo interés. Desde que fuera contenido en su carrera de persecución contra los seguidores del crucificado nazareno,

había cesado de gloriarse en la cruz. En aquel entonces se le había dado una revelación del infinito amor de Dios, según se revela en la muerte de Cristo, y se había producido en su vida una maravillosa transformación que había puesto a todos sus planes y propósitos en armonía con el cielo. Desde aquella hora había sido un nuevo hombre en Cristo. Sabía por experiencia personal que una vez que un pecador contempla el amor del Padre, como se lo ve en el sacrificio de su Hijo, y se entrega a la influencia divina, se produce un cambio de corazón. Y Cristo es desde entonces todo en todo. Que esta prueba del amor de Dios, que esto que experimentó San Pablo, puede ser también nuestra experiencia diaria. El mensaje de un Cristo crucificado era un escándalo para los judíos y una locura para los griegos. Te pregunto, ¿qué temas bíblicos que predicamos hoy pueden producir el mismo efecto en el público moderno y por qué? Mira el sábado, el estado de los muertos y tantas otras cosas más. ¿Cómo podemos entonces hablar de Jesús a estas personas de una manera que pueda tocar sus corazones? O tal vez solo nuestras acciones puedan lograrlo. Dios nos ayude a seguir el método de Cristo, a ser bondadosos con los demás, mostrarles simpatía, atender sus necesidades. Luego ellos querrán saber el resto de la historia. Padre Celestial, gracias por tu palabra. Gracias porque, aunque algunas cosas parecen absurdas, si los comparamos con la mentalidad actual, secular, egocéntrica, hay un mensaje profundo de relevancia eterna que decide la vida eterna o la muerte eterna de una persona. Gracias por lo que Jesús hizo, de condescender de una manera tal de venir a este mundo como un bebé y luego dar su vida para que hoy tengamos esperanza segura de vivir para siempre con Él. Queremos estudiar más este tema, el poder que hay en Jesús, en el Cristo crucificado, el Cristo resucitado, que hoy intercede por nosotros y que pronto regresará. En el nombre de Jesús oramos. Amén. Amigos, es todo el tiempo que tenemos por hoy. Llegó el momento de despedirnos. Será hasta el próximo programa de la serie Lecciones de Vida. Invita a otros a sintonizar este canal y transfórmate tú mismo en un canal de bendiciones. Dios te bendiga y recuerda, tú vales mucho para Jesús. Él te ama más de lo que puedes imaginar. Y en el viaje de la vida, las cosas han de terminar bien si haces de la Biblia tu GPS y a Jesús como tu guía. Maranata.

La Nochebuena del año 1971, Julianne Kopka, de 17 años, abordó con su madre el vuelo 508 de Lanza, en Lima, Perú. Planeaban pasar la Navidad con el padre en su estación de investigación en la selva amazónica. Después de cruzar los Andes a unos 6.400 metros de altura, se formó una tormenta y el avión entró en una zona de turbulencia severa. Los relámpagos centellaban por todos lados y el avión se sacudía con violencia, dejando en estado de pánico a los pasajeros. De repente, un rayo golpeó el motor del avión y le arrancó un ala. Mientras se precipitaba a tierra, la cabina se partió y Julianne quedó sujeta a una hilera de asientos que caían y daban vueltas desde una altura de más de 3.000 metros sobre la selva tropical. Se desplomó y atravesó el dosel arbóreo para terminar estrellándose contra el suelo del bosque. Cuando se despertó al día siguiente, Julianne se sorprendió de haber sobrevivido a la estrepitosa caída de 3.2 kilómetros con solo una clavícula rota y una herida en el brazo. Al no encontrar otros sobrevivientes, siguió el consejo de su padre de caminar siempre río abajo para encontrar las áreas pobladas. Con una bolsa de dulces que encontró y una sandalia, comenzó a caminar durante 10 días, cojeando a través del pantano o flotando río abajo. Las heridas se infectaron

0: y se le llenaron de gusanos. Además, tenía que evadir cocodrilos, pirañas e implacables insectos. Finalmente, llegó a una choza donde durmió. Luego fue encontrada por madereros peruanos. Julián se reunió con su padre. Es difícil imaginar a una niña de 17 años sobrevivir a una caída así y luego caminar sola a través de la mayor selva tropical del mundo. La Biblia habla de algunos que sobrevivieron a una caída aún mayor que la de Julián. Según las Escrituras, cuando Adán y Eva cayeron en el huerto del Edén, se trajeron consigo a toda la raza humana, pero Jesús vino a redimir al mundo del pecado. Tal vez estés pensando, esto es bueno para el mundo, pero yo he ido demasiado lejos. Bueno, si el Señor pudo salvar a Julián, puede salvarte a ti. No has ido más lejos que Moisés, quien era culpable de asesinato, David, quien era culpable de adulterio, o Pedro, quien negó a Jesús, y todos ellos fueron salvos y se levantaron. O tal vez estés pensando que has caído demasiadas veces. Ten valor. Proverbios capítulo 24, 16 dice, «Porque siete veces cae el justo y vuelve a levantarse». Jesús echó siete demonios de María Magdalena. No te desanimes, amigo. Si has caído, vuelve a levantarte. De la misma manera que salvó a Julián, al llevarla de una condición de perdida a reunirse con su Padre, Jesús puede llevarte de tu condición de perdido a reunirte con tu Padre Celestial.
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2: Afirmó el salmista en Salmo 94, porque mil años delante de tus ojos son como el día de ayer que pasó y como una de las vigilias de la noche. Todavía no soy tan viejo, pero me he dado cuenta que cuanto más viejo te pones, más rápido pasa el tiempo. Cuando tienes 5 años, una semana parece una eternidad. A los 40 son como 5 minutos. Y le agregas a la mezcla las fechas de entrega y la sobrecarga de trabajo, el tiempo se te escurrirá mucho, mucho más rápido. Pero por otro lado, hay algunas circunstancias de la vida que pueden hacer que el tiempo enlentezca casi totalmente. Por ejemplo, cuando te duele algo. El proceso de curación parece una eternidad, ¿no es cierto? Cuando estás esperando recibir un pago, el calendario no se ajusta a tus expectativas. Y cuando tus seres amados están lejos de casa o tus hijos están en Irak, el reloj de la pared parece andar hacia atrás. Entonces te encuentras con un versículo como este y comprendes que Einstein tenía razón. El tiempo es relativo. Cuando eres un ser humano finito, 100 años pueden parecer mucho tiempo. Pero para Dios, quien inventó el tiempo y siempre ha estado allí, 1000 años son como una gota en un balde. Y según este texto, cuando Dios espera por 1000 años, es como si tú y yo lo hiciéramos por un día. Ahora bien, debemos ser cuidadosos para no llegar a conclusiones injustificadas y tratar de aplicar algún tipo de equivalencias proféticas con eso de que un día equivale a 1000 años, etc. Porque la expresión es usada en un sentido poético aquí. Nos está diciendo que el tiempo tiene una dimensión completamente distinta cuando la vemos desde la perspectiva de Dios. Aunque parecería que hemos estado esperando la venida de Jesús por mucho tiempo, desde la perspectiva divina no ha sido tanto. Y un día, cuando aprendamos a vivir en el tiempo del cielo y tengamos la seguridad que nunca más se nos va a terminar, tengo la sospecha de que un par de miles de años no nos van a parecer tan largos, ¿no es cierto? Entonces la pregunta es, ¿qué tiene que ver eso con tu vida hoy? Es muy simple, en realidad. Cuando adviertes que tu propio cronograma se apresura y se enlentece según los desafíos que enfrentas en la vida, es muy útil mirar todo desde la perspectiva del cielo. Piénsalo de esta manera. Unos pocos días antes de irte de vacaciones, tu trabajo no parece tan pesado, ¿verdad? Porque el fin está a la vista. Sabes que lo vas a lograr. Y en este planeta, en menos de un suspiro, todo va a acabar. ¿Y qué del reloj de pared y almanaque en el refrigerador, en la heladera? Vas a prescindir de ellos. No son más que medidas temporales para ayudar con el ritmo de nuestros primeros años de relación con Cristo,

antes de que te des cuenta, como en el primer día de una gran vacación, podrás desechar todos los relojes a la basura y dar un profundo suspiro de alivio. Porque en el reino de los cielos, si no consigues algo hoy, podrás hacerlo en el siglo siguiente. Y saber que ya se acerca el tiempo del descanso también es una mejor manera de vivir.

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0: Hemos estado ya estudiando la carta a los romanos y llegamos ya casi al final. Y se pone también muy interesante las cosas que nos dice Pablo a la carta a los romanos, muy interesantes. Y queremos hablar de ellas y queremos profundizar en ellas. Y para ello hemos traído a nuestro amigo y querido colega, el pastor Félix Gutiérrez. Bienvenido, Félix, a nuestros
1: Hola,
0: estudios.
1: hola, buenos días, bienvenido.
0: ¿Todo bien? ¿Te encuentras bien, relajado,
1: Fenomenal,
0: sin
1: gracias a
0: problema?
1: Dios, el Señor está con nosotros, gracias.
0: Pues muy bien. Vamos a comenzar diciendo que, aunque Pablo intenta disuadir a los romanos de las falsas nociones de la ley, también llama a todos los cristianos a un elevado nivel de obediencia. Esta obediencia surge de un cambio interno en nuestro corazón y en nuestra mente, y un cambio que viene solamente mediante el poder de Dios. Ya no necesita instruirse en cuanto a cuáles son los requisitos y debe buscar el poder sin el cual esa obediencia es imposible. Pablo no está negando lo que dijo antes sobre la justificación por la fe. Al contrario, las obras son la verdadera expresión de lo que implica vivir por fe. De manera que en la lección que vamos a dar a continuación la hemos titulado Vencer con el bien el mal. Y yo te lanzo la primera pregunta, Félix. Según Romanos 12:1, que dice así, Romanos 12:1 dice, escribe así Pablo: Así que, hermanos, os exhorto por las misericordias de Dios a que presentéis vuestros cuerpos como sacrificio vivo, santo, agradable a Dios, que es vuestro servicio de adoración espiritual. ¿Qué es lo que nos quiere decir Pablo con esta declaración?
1: La primera expresión ya me sorprende, porque Pablo, yo creo que era uno de los teólogos más importantes, fariseo de nacimiento, hombre teórico, hombre que conocía la ley, hombre que se basaba todo en el cumplimiento de la ley, ¿no? Y aquí se da cuenta de que eso no tiene ningún valor, ¿no? Él conoce a Cristo, se le caen todos los castillos y dice, ¿de qué me sirve todo esto? Si no me transforma a mí. Si no me cambia a mí, si no me hace una persona diferente, cada vez más parecida con Dios, ¿no?
0: Sí, lo cierto, Félix, es que como él había estado durante tantos y tantos años de fariseo, siendo miembro del Sanedrín, hasta que, bueno, en ese camino a Damasco, pues es transformado por el Señor. Pero él tenía siempre en mente todos los sacrificios de los animales que allí hacían. Constantemente él estaba viendo aquello. Y entonces él lo que nos dice en este versículo es que quiere que se haga, que vuestros cuerpos los presentéis como sacrificio vivo. ¿Cómo podríamos ilustrar lo que se hacía allí con los animales a cómo quiere
1: Sí,
0: Pablo
1: sí.
0: que los hermanos
1: Es
0: presenten
1: curioso
0: este
1: porque él
0: sacrificio?
1: conoce a Cristo y se da cuenta de que hasta ahora le faltaba lo más importante, que es la transformación personal, ¿no? Y aquí nos insta Pablo a decir y a hacer que el milagro de conocer a Cristo no es el milagro de conocer la letra de la ley, sino que es el poder que Cristo pone en nuestro corazón y en nuestra mente para hacernos mejores. Por eso tenemos que luchar codo a codo con el poder de Dios a nuestro lado para parecernos al espíritu del sacrificio del Antiguo Testamento. ¿Cómo eran los animales que se sacrificaban en el Antiguo Testamento?
0: Sí, la verdad es que
1: Perfectos,
0: perfecto,
1: sin mancha. Es
0: había una
1: más,
0: exigencia en encontrar la pureza,
1: exactamente,
0: en que
1: si
0: estuvieran
1: el
0: correctos.
1: sacerdote descubría cualquier tara, por pequeña que fuera, lo rechazaba,
0: Lo
1: no servía,
0: rechazaba.
1: tenía que ser puro. Entonces, ¿cómo podemos pretender nosotros, una vez descubierto el poder de Dios, que podemos conformarnos con ser cualquier cosa? Cuando tenemos a nuestra disposición lo que Pablo nos dice, no os conforméis. El Señor está con vosotros, el Señor y su poder puede hacer de vosotros un sacrificio perfecto. En el sentido de que debemos, y lo entiendo así, no llegar a la perfección de no pecar nunca más o de estar por encima de los demás, ¿no? Sino de intentar cada día vivir mejor, ser mejor persona, parecernos mejor a Cristo.
0: El cristiano no puede pararse en esa escalera, ¿verdad? El cristiano no. Constantemente tiene que ir subiendo, tiene que ir ascendiendo poco a poco, porque el Señor nos presenta delante de nosotros a través de la lectura de la Biblia, a través de la oración, a través de la meditación, nos insta a que nuestra mente se vaya desarrollando, y desarrollando de tal manera que lleguemos a ser también como Jesús, que tengamos como modelo a ese Jesús, que nuestra mente sea como la mente de Cristo.
1: Exactamente, y ese es el gran milagro que debemos de buscar en nuestras vidas, ¿no? Yo desde pequeñito, yo recuerdo a mis mayores, cuando me enseñaban la Biblia, quien siempre me decía: Félix, el cristiano que se conforma con lo que es y se para, no se queda en el sitio donde está, sino que comienza a descender automáticamente. Es decir, nuestra única victoria puede estar en que cada día busquemos el poder de Cristo en nuestras vidas, para que vayamos transformándonos y vayamos cambiando, porque es la única garantía de estar en el proceso de salvación.
0: Qué bueno cuando Jesús puso como modelo aquello que dijo en Mateo capítulo 11, versículo 29, donde nos dice: llevad mi yugo sobre vosotros y aprended de mí, que soy manso y humilde de corazón, y hallaréis descanso para vuestras almas. ¿Tú crees entonces que el secreto está en la humildad para poder crecer?
1: Yo creo que el secreto no solamente está en la humildad, porque algunos se llaman modestos, pero de modestos tienen pocos, sino que el secreto está en fijarnos en Cristo, en su modelo, en su forma de trabajar en nuestra vida. Hay dos textos que me gustaría leer, si me permites. Es Romanos 12, versículo 3, ¿no?, que dice: digo pues, por la gracia que me es dada a cada cual que está entre vosotros, que no tenga más alto concepto de sí que el que debe tener, sino que piense de sí con cordura, conforme a la medida de fe que Dios repartió a cada uno.
0: Interesante, ¿eh? Que no tenga más alto concepto de sí que el que debe tener.
1: Exactamente, ¿eh? Porque de forma natural el ser humano caemos en que por el tiempo, por antigüedad, por categorías, por estudios, por razones sociales, por razón de dinero, a compararnos con los demás y a pensar que estamos por encima o por debajo. Y sin embargo, Pablo pone aquí una medida clara, ¿no? La medida es: no tengas más por ti que lo que tienes que tener, porque, en fin, tampoco eres para tanto, ¿eh?
0: Hay otro versículo interesante, está en el versículo 10. Romanos 12:10 dice: amaos entrañablemente los unos a los otros con amor fraternal, en cuanto a honor, dando la preferencia los unos a los otros. Pase usted.
1: Este versículo es crucial, ¿no? Yo me acuerdo de una historieta que me contaron cuando querían enseñarnos en la iglesia a los niños la mejor forma de triunfar y de salir ganando, ¿no? Nos ponían el ejemplo de que estábamos en una alta montaña con un barranco, con un pequeño sendero, ¿no?, en el que por un lado venía una cabra y por el otro otra. Pero no había posibilidades de poder cruzarlo, porque no había sitio, no había manera. Y era asombroso, porque veíamos como una de las cabras se agachaba, se aposentaba bien, se agarraba bien con sus patitas, bajaba su cabeza para permitir que la otra pasase por encima de ella, y así las dos seguir su camino, ¿no? Qué importante es que aprendamos que a veces el ser humildes no es ni ser débil, ni ser más torpe, ni todo lo contrario. Es decir, ser débil, ser humilde es lo más difícil y al mismo tiempo la única garantía de poder estar siempre agarrado al único poder, claro, que te puede salvar. Porque si yo me siento menor que el poder de Dios, siempre voy a estar agarrándome.
0: Siempre vas a tener como modelo a Jesús. Sí, sí. Es Jesús quien te dice: bueno, pues sed manso y humilde como veis que yo soy.
1: Pero es que Pablo va mucho más. Fíjate en el versículo 12-16, en el 16 dice: unánimes entre vosotros, no altivos, sino asociándonos con los humildes. No seáis sabios en vuestra propia opinión.
0: No.
1: Es que, de verdad, que lo está diciendo posiblemente el apóstol que más capacidad teológica tenía, el que mejor preparado estaba, el que, y sin embargo, ha hecho una transformación en su corazón y en su mente el Señor. Que...
0: Es que yo me imagino a Pablo, Félix, después de todo el tiempo que estuvo allí con los fariseos, que estuvo como miembro del Sanedrín, porque ser miembro del Sanedrín no era cualquiera. Eran unos tipos muy inteligentes, gente que había estudiado y memorizado lo que era el Pentateuco y los demás profetas. Sí, sí. Era un hombre que tenía todo tan claro que él llegó a decirlo. Yo soy de fariseo de fariseos. Yo he cumplido la ley. Yo, de la tribu de Benjamín, he estado persiguiendo a todo aquello que iba en contra. Cuando Pablo se encuentra con Jesús, ¡bah! Le pega, le da un golpe que dice, ahora entiendo yo que todo esto no es por puro legalismo, sino hay que tener como modelo a Jesús. Y Jesús nos enseñó que la humildad era lo primero que el cristiano debe de tener. No sed sabios en vuestra propia opinión. Daos fraternalmente la mano. Como dice, pasad unos a otros y amaos entrañablemente. ¿Qué buenas prácticas nos dice Pablo aquí en Romanos, acabando este maravilloso mensaje?
1: Al final tienes que decir, bueno, ¿en qué me puedo jactar? ¿De qué me puedo sentir orgulloso?
0: La verdad, absolutamente de nada.
1: De nada, solamente de una cosa, de haber conocido al Señor y de aferrarme al poder de Dios. Eso es lo único que me da la capacidad de poder sentirme victorioso.
0: Porque al final Pablo dice que todo lo tiene por basura. Pablo es encarcelado, Pablo es llevado de un sitio a otro en cadenas, Pablo al final lo matan. La verdad es que con Pablo lo tenemos absolutamente todo también, ¿no? Como con Jesús.
1: Yo me quedo admirado porque de alguna forma Pablo pasa de estar en un estatus cómodo, poderoso, de vivir bien, a descubrir a Cristo y cambiar toda su vida.
0: Totalmente.
1: Porque hay textos por ahí que dicen, bueno, 8 veces azotado, no sé cuántas veces apedreado, castigado en la cárcel, en fin, tremendo, tremendo. Y sin embargo, vemos que este Pablo, que ha conocido a Cristo, a pesar de esas circunstancias que cualquiera podía valorar como que es una pérdida, ¿no?, o como un retroceso, él lo ve como lo mejor que le ha pasado en la vida y lo vive de una manera feliz.
0: Qué bueno.
1: Eso es lo que a mí me admira, ¿eh? Lo que a mí me admira, o sea, descubrir al Señor, el Señor que se apodere de ti y que independientemente de lo que estés viviendo y como lo estés viviendo, te sientas bien, en paz, seguro.
0: No olvidemos que Pablo estaba viviendo en un imperio, ese imperio romano que era tan brutal y a la vez tan corrupto y violento, ese imperio romano que había conquistado pues todo, las tierras que había al lado del mar Mediterráneo, ese mar en medio de la tierra.
1: El Mare Nostrum, lo llamaban.
0: Este es nuestro mar, y todo lo que había alrededor lo habían conquistado los romanos. Pero a base de llevar a cabo esas legiones, pues que eran violentas, eran brutales, eran desdichados. Bueno, y en esa época vivía, y no se le ocurre a Pablo otra cosa más que decir, en el capítulo 13 de Romanos, versículo 1. Sométase toda persona a las autoridades superiores, porque no hay autoridad sino de parte de Dios, y las que hay por Dios han sido establecidas. Y allí estaba Nerón como emperador del Imperio Romano.
1: Sí, sí.
0: ¿Cómo podemos entender esto, Félix?
1: Yo creo que aquí Pablo quiere dejar claro que la autoridad es importante y el gobierno es importante, ¿eh? Y que los cristianos no están tanto

para revoluciones, digamos, políticas, sino para mostrar que su reino no es de este mundo, ¿eh? Y que no tenemos que meternos en esos jaleos. De otra manera, si tú

0: instando a que mientras podamos y que no esté por encima de lo que Dios dice, seamos obedientes al gobierno, confiando en que Dios está por encima de ese gobierno.
1: Bueno, como militar que he sido, pues siempre en la vida militar siempre hay mandos, ¿no? Hay autoridades. Y la palabra de Dios constantemente habla del príncipe de los ejércitos, habla de lo que es el ejército de Jehová. Vemos que cuando Dios crea, bueno, pues podemos ver en la palabra de Dios, podemos ver al arcángel Miguel, pero también vemos serafines, querubines, ángeles, hombres, animales, y cada uno debe de estar en su sitio. Y cada uno está obedeciendo siempre a lo que tiene, al que Dios ha puesto arriba. Porque hablando del reino animal, por ejemplo, los perros, los gatos, ¿no?, que es lo que más cerca tenemos de nuestras casas, a ellos les encanta obedecer al hombre. Uh-huh. A nosotros nos encanta obedecer a Dios. Y es que la obediencia tiene que estar siempre metida en lo que es la iglesia, en lo que es el desarrollo de una iglesia para que todo vaya bien. Porque tú vas a una iglesia y tienes al pastor, a los ancianos, diáconos, diaconisas, y todos están sometidos, todos están obedeciendo al que está arriba, pero el que está arriba no está arriba mandando, sino que también sirve a los de abajo, y lo acabamos de ver.
0: Sí, sí.
1: Por eso hace esa extensión a decir, mirad, cuando en un gobierno haya quien haya, tú, como cristiano, debes de obedecer a las autoridades.
0: Sí, sí, porque en ningún momento Pablo está diciendo que está de acuerdo. Además lo podemos ver, él como ciudadano romano que era, él apela a la ley,
1: sí, sí,
0: y él exige que se cumpla la ley,
1: derechos,
0: y pone,
1: claro,
0: sus derechos por encima, por porque la ley lo defendía. Es decir, no se trata de aguantar todo o de pasar por todo, no, se trata de que la ley impere. Y que se sigan los requisitos. Sabemos que puede ser injusto, que puede haber, pero Pablo lo que nos está enseñando es que por encima de todo está el respeto a las autoridades y el respeto a la ley.
1: Antes apuntabas algo interesante, que decías que cuando las demandas del país estén en pugna con lo que Dios nos dice, hay un versículo interesante.
0: Hechos, ¿no? Hechos, sí.
1: Que se encuentra en Hechos 5:29, que nos dice: respondiendo Pedro y los apóstoles dijeron, hay que obedecer a Dios antes que a los hombres. Cuando se está en pugna de que el gobierno dice una cosa y Dios dice otra, ¿qué voy a hacer? Ahí lo tenemos claro. Pero mientras tanto, obediencia a las autoridades, que por eso han sido puestas. Sí, señor.
0: Ajá. Y sobre todo a la ley del país, que por eso está.
1: ¿Cumplimos la ley de Dios amando a los demás?
0: Yo te haría otra pregunta. ¿Se puede cumplir la ley de Dios sin amar a los demás?
1: Imposible.
0: Es imposible.
1: Es imposible.
0: Es imposible. Es más, nadie puede entender haberse enamorado de Cristo, haberse convertido a Cristo, si eso no se produce en sus vidas, ¿no? Yo creo que el amor a los demás es la piedra maestra sobre la que se apoya cualquier conversión, no hay otra, ¿no?
1: Claro. Si el cristiano lo que pretende constantemente es tener a Jesús, es tener a Dios, Dios es amor. Luego entonces tiene que reinar en ti el amor. Tiene que llevarse a cabo lo que Jesús dijo. Porque cumpliendo esa ley, muchos dicen, es que bueno, la ley pues fue abolida, ¿no? Que durante tanto tiempo hemos estado estudiando lo que se decía aquí en Romanos. No, la ley está abolida y ya no sirve, ya no la tenemos que tener en cuenta. Es que yo estoy con Jesús, y estando con Jesús ya la ley, pero el estar con Jesús significa que la ley va mucho más allá. Porque la ley dice, ¿oísteis que fue dicho ojo por ojo y diente por diente? Sí, lo oí. Pues ahora os digo que tenéis que amar a vuestros enemigos.
0: Eso es, sí, sí, sí, sí.
1: Pero, ¿cómo dices?
0: ¿Sabes? A mí me gusta mucho la medida que pone Dios, ¿eh? Porque Dios pone medida. No se trata de amar de una manera que seamos incapaces de hacerlo. Él pone una medida que aparece tanto en el Antiguo como en el Nuevo, pero en el Antiguo Testamento, creo, es Levítico, sí, en el libro de Levítico 19. 19.

0: Nos dice, amarás a tu prójimo como a ti mismo. Fíjate la medida que te pone. Esa es fácil de entender.
1: Dice así, vamos a leerlo porque...
0: Sí, es un texto muy clave, ¿eh?
1: Pero hablando,
0: la medida es...
1: Me estás hablando de un libro que fue escrito hace 3.500
0: años. Está al principio de la Biblia.
1: Dice, no te vengarás ni guardarás rencor a los hijos de tu pueblo, sino que amarás a tu prójimo como a ti mismo. Yo, Jehová.
0: Es que amar lo firma, ¿eh? Yo, Jehová.
1: Sí, sí, sí.
0: Pero es que la medida es fácil de entender y de comprender por cada uno de nosotros, porque no se trata que yo ame a mi prójimo como tú dices que lo tengo que amar, o como tú entiendes que lo tengo que amar. Aquí, Señor, la medida me la pone en mí mismo. ¿Cómo te gustaría que te tratasen a ti, en este caso concreto?
1: De la misma manera.
0: Pues es que es fácil. A mí me gustaría así. Bueno, pues es que no me queda más remedio que optar lo mismo por la persona a la que tengo delante. Es decir, aquí no se trata de aprender normas, de inculcar conductas. No, no. La medida la pone en ti mismo, la pone en mí mismo. Amarás a tu prójimo como a ti mismo. Ni más ni menos.
1: Tú no te amartilleas un dedo con un martillo porque no. Tú no te haces mal a ti mismo. Tú no te deseas mal para ti. Pues entonces todo lo que para ti no lo desees, tampoco,
0: no lo desees para el otro.
1: Tampoco para los demás.
0: Pero es que si no lo entendemos así, ¿de qué sirve la religión? ¿De qué sirve la fe? ¿De qué sirve el poder del Evangelio? ¿De qué sirve el sacrificio de Cristo? Si no transforma esos sentimientos en mi vida.
1: Dice Pablo en el capítulo 13 de Romanos, versículo 8, no debáis nada a nadie, sino el amaros unos a otros. Porque el que ama al prójimo ha cumplido la ley. Y lo deja bien claro. Ha cumplido la ley. El amar a los demás. La verdad es que es todo.
0: Claro.
1: Es todo.
0: Si tú repasas los 10 mandamientos uno por uno y lo pones a este crisma, vas a ver cómo de alguna manera todos se cumplen si ponemos el amor a los demás y a Dios por delante.
1: Cuando vino Jesús a hablar de los mandamientos, pues dio ese paso de amor. ¿Oísteis que fue dicho? No matarás. Pues yo te digo ahora que si insultas, matas. Y eso sí, porque todos los legalistas, todos los fariseos, pues se preocupaban en la letra, no mataré, no mataré. Pero después insultaban, miraban mal. Entonces Jesús dijo, mira, yo sé que para vosotros es fácil cumplir porque lo tenéis ahí escrito, pero conmigo vais a dar un paso más.
0: Es que a veces es fácil caer en la tendencia esa, ¿no? Estamos tan atados o tan acostumbrados al conocimiento de las leyes o de las normas o de las conductas, que a veces en sí mismo hacemos de eso una realidad y no, porque es el espíritu de guardar esas cosas lo que realmente tiene valor, ¿eh? Yo no hago las cosas simplemente por ganarme el cielo, yo hago las cosas porque salen de mí, porque el Señor ha cambiado
1: te ha transformado.
0: Mis deseos, mis gustos, mis cosas, ¿no? Y entonces lo hago de una forma totalmente natural, sin atribuirme ningún éxito en ello, ni ningún poder en ello. Porque ¿quién ha conseguido eso en mi vida? Yo no.
1: Ha sido Jesús.
0: Ha sido mi relación con Dios y el poder del Espíritu Santo en mi vida. Esa es la única cosa que nos va a mantener encadenados a la salvación, al reino de los cielos.
1: Hemos visto que durante todo este tiempo que hemos estado estudiando la carta a los romanos, bueno, pues hemos visto todo el proceso de lo que era la justificación por la fe, de lo que era la santificación, glorificación, y ha estado Pablo enviando esta carta a aquellos cristianos que se encontraban en Roma. Y lo cierto es que no hay evidencias históricas en que Pedro y Pablo pues fundaran aquella iglesia. Seguramente fueron laicos, hermanos, que vendrían de allá de Jerusalén en aquel Pentecostés, y entonces ellos, transformados por la gracia de Jesús y viendo que él podía hacer tantas cosas tan maravillosas, pues fundaron esa iglesia de Roma, donde todo el mundo estaba pendiente de esa iglesia de Roma. Pero claro, como

0: Venía gente y venían falsos profetas y venían allí judíos que querían seguir con lo que era la ley, pues Pablo tuvo que enviarles esta carta. Pero la esperanza del cristiano es la segunda venida. ¿Y Pablo toca también en esta carta la segunda venida de Cristo?
1: Que de alguna manera, si no hubiese una segunda venida, todo lo demás pierde sentido.
0: Totalmente.
1: ¿Entiendes? O sea, desde el principio hasta el final, todos los apóstoles, y especialmente Pablo y Pedro, hablan de que nuestra visión no debe de estar aquí, sino que debemos esperar la pronta venida del Señor, ¿no? Pero no como algo lejano, sino como si fuera inminente. Y es esa necesidad de encontrarme con mi maestro, de encontrarme de nuevo con Jesús, la que me va a mantener en vigor en mi relación personal con Él. De tal manera que si viniese hoy, por la noche, yo estuviese preparado, estuviese listo,
0: Ojalá.
1: estuviese tranquilo. ¿Por qué? Porque vivo como si fuera a venir ya hoy, ¿no? El peligro es cuando la ponemos en la distancia, porque siempre, bueno, pues mañana, ¿verdad? Pues, como tengo tiempo, pues mañana.
0: Tardará. Por eso dice en Romanos 13, 11, si puedes leerlo,
1: Sí.
0: Romanos capítulo 13, versículo 11, ¿qué nos dice?
1: Y esto, conociendo el tiempo, que ya es hora de levantarnos del sueño, porque ahora está más cerca de nosotros nuestra salvación que cuando creímos.
0: Ahora está más cerca.
1: No lo pone en ningún futuro, es que lo pone en presente,
0: Sí, sí,
1: ¿eh?
0: sí,
1: Y
0: sí.
1: es curioso, y es así como lo tenemos que vivir. Y una de las cosas que más me enamoraron de la fe de mis mayores, que siempre lo hablo, es el sentimiento del pronto regreso del Señor. A mí, me acuerdo, mi madre y mis tías me decían, es que no vamos a conocer la muerte porque el Señor va a venir, va a venir, va a venir, va a venir. Y vivían con esa esperanza, con esa seguridad, con esa tranquilidad de que estaban a un paso de encontrarse con el Maestro. Y yo creo que ese es el secreto de la felicidad del cristiano, ¿no? Vivir sabiendo que es peregrino y que ese peregrinaje está pronto a terminar porque Cristo va a volver de un momento a otro.
0: Y aunque tardara mucho, mucho, para nosotros y para cualquier ser humano, la segunda venida de Cristo está a la vuelta de la esquina y es cuando uno fallece.
1: En cada generación, amigo.
0: Claro, porque cuando venga Jesús, que pienso, ¿no?, que está muy cerca y que nosotros sí que la veremos, cuando venga Jesús resucitará a los muertos y Pablo, pues resucitará y dirá, ahí va. Pues ya estamos aquí. Y
1: Sí,
0: entonces le
1: sí.
0: diremos, oye Pablo, que pasaron 2000 años, ¿eh? No es posible. Sí. Y nos hemos leído las cartas que tú escribiste, esas 13 cartas las hemos leído y fueron algo fantástica, fabulosa. Pero han pasado 2000 años. Pero sí parece que fue hace 2 segundos. Y es verdad,
1: Claro,
0: esa es la venida
1: esa es
0: de
1: la
0: Jesús
1: venida.
0: para cada uno. No puede tardar tantos y tantos años porque la muerte es un abrir y cerrar de ojos. Y
1: Sí,
0: entonces
1: señor, sí,
0: Cristo ya
1: señor.
0: está viniendo.
1: Para cada uno de nosotros, este es el momento.
0: Ahora
1: No hay
0: mismo.
1: un mañana. Hoy es el momento, como dice el texto, y en esto, conociendo el tiempo, que es ya hora. Es ya hora. Levantémonos y adelante.
0: Por eso el Pablo pues insiste en que mientras estemos aquí, en esta tierra, pues tratemos de ayudarnos unos a otros. No pensemos que nosotros tenemos la solución a todo. Hay que darle al otro la preeminencia que debe de tener. Y hemos aprender totalmente de Jesús. Así que mientras estemos aquí, hagamos las cosas bien porque el tiempo es corto, Félix.
1: Y Pablo, que es el apóstol de la justificación por la fe, ¿verdad?
0: Sí,
1: El
0: sí, sí.
1: que dice que ahí es donde está la salvación. Y algunos piensan que de alguna forma autoriza a olvidarnos de la ley y de las obras, ¿no? Fíjate estos dos textos que son los siguientes al que hemos leído. En el 13, en los versículos 12, 13 y 14, dice: la noche está avanzada y se acerca el día. Desechemos pues las obras de las tinieblas y vistámonos las armas de la luz. Andemos como de día, honestamente, no en glotonerías y borracheras, no en lujurias y lascivias, no en contiendas y envidias, sino vestíos del Señor Jesucristo y no proveáis para los deseos de la carne. ¿Eh?
0: La verdad es que nos

0: Insta a hacer todas estas cosas porque ya que vivimos 70, 80 años, que pasan en un pispás. Yo recuerdo que la época en que el tiempo pasa como si tardara muchísimo y nunca llega, y nunca llega, y estás deseando que llegue, es ese periodo de 10 años, de los 8 a los 18. Sí. Y nunca llega, y cuando yo tenga 18... ahora sí que se van a enterar mis padres y yo ya seré mayor de edad y voy a salir y voy a tener mi carnet de conducir y voy a tener también mi novia y yo tengo 12 años y eso nunca llega, nunca llega. Chico, llega a los 18 años y en un pispás te plantas en 28 y en otro plas te plantas en 38, 48 y dices, pero ¿qué está ocurriendo? ¿Qué está pasando? El tiempo pasa.
1: Bueno, tú y yo somos de la generación que la mayoría en los 21, ¿eh? Y yo recuerdo las ganas que tenía
0: de llegar a los 21, ¿no?
1: De pasar la mili para ser ya
0: un hombre.
1: Un hombre, ¿eh? Adulto, con plena libertad para tomar mis decisiones.
0: En aquella época,
1: madre mía.
0: Aún no conocíamos a Jesús y mi padre decía, y ahí ya podrás fumar delante de mí.
1: Sí, sí,
0: cuando ya empecé a fumar y tal delante de él, bueno, pues aquello era muy... Y lo cierto es que después uno conoce a Jesús y dice, bueno, pues ahora tienes que quitarte de todas estas cosas porque tienes que presentar este cuerpo como sacrificio vivo, santo y verdaderamente eficaz para poder presentarte delante del Señor. Qué bueno es todo
1: sí,
0: eso.
1: Así es,
0: pues muy bien, Félix. Bueno, pues ha sido un placer estar contigo, pues hablando ya de esta penúltima lección que hemos tenido, los capítulos 12 y 13. Y ahora me gustaría, bueno, pues que hicieras un resumen a nuestros telespectadores, porque todos ellos tienen su lápiz, todos ellos tienen su libreta, su Biblia, y están apuntando todo, que después nos mandan aquí las preguntas y tenemos que contestarlas.
1: Pablo nos está dando el secreto de lo que es la verdadera fe y el verdadero cristianismo. No se trata el cristianismo de conocer, no se trata de memorizar, no se trata de poder defender doctrinas o teologías. El cristianismo es mucho más que todo eso. El cristianismo es rendirse al poder del Espíritu Santo. Permitir que el Espíritu Santo gobierne mi vida, cambie mi vida, transforme mi vida, que me permita no ser ya yo, con mis ideas, con mis gustos, con mis vicios, con mis miedos, sino vivir siguiendo el modelo de Cristo, queriendo parecerme cada día más a Cristo, queriendo permitir al Espíritu Santo que cambie todo lo que tenga que cambiar en mi vida para que pueda ser una luz y un ejemplo para los que me rodean.
0: Pues muchísimas gracias por este mensaje, Félix, y nos veremos de nuevo en otros programas porque esto sigue y hay mucha tela que cortar en la palabra de Dios.
1: Yo quiero que cuentes conmigo siempre porque no hay mayor privilegio que poder hablar del amor de Dios a las demás personas y de los milagros que Él ha hecho en nosotros.
0: Sí, señor. Muy bien. Mis queridos amigos telespectadores, hasta aquí hemos llegado. Que seáis felices, que tengáis bendiciones de parte del Señor y nos vemos dentro de poco, la próxima semana.

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¿Qué tal, amigos televidentes? ¿Cómo están? Un saludo cordial desde los estudios de la Red Advenir Internacional aquí en Santa Cruz, Bolivia. Sean todos bienvenidos al programa Probando la Verdad. Tal como lo anunciamos en el anterior programa, hoy analizaremos una de las tantas preguntas que nuestros amigos televidentes nos hacen llegar a esta casa televisiva. Les habíamos anunciado que en este programa hablaríamos sobre el rapto o el arrebatamiento. Algunas preguntas tenemos que responder en este programa. ¿Qué es el rapto? ¿El rapto será un evento secreto o un evento público? Otra de las preguntas que tenemos que responder en este programa será, ¿el rapto será antes de la gran tribulación o después de la gran tribulación? ¿Qué dice la Biblia al respecto? Quizás alguno de nuestros amigos televidentes que no están muy familiarizados con escatología, eventos finales, temas proféticos, bíblicos, se estén preguntando, pero ¿qué es el rapto? ¿Qué es el arrebatamiento? En pocas palabras, es el acto que, en el que Jesús, según la corriente teológica del rapto secreto, es el acto en que Jesús va a tomar súbitamente a sus hijos y se los va a llevar al cielo antes que esta tierra pase por la gran tribulación. Eso dice la línea o la corriente teológica del rapto. Ahora, claro, en televisión tenemos un refrán, una premisa, una palabra, una imagen vale por mil palabras. Estamos en televisión, así que les invito a ver un pequeño video, un video corto, que en pocas escenas nos va a resumir respecto a esta corriente teológica del que vamos a debatir, discutir, analizar, probar si es bíblica o no es bíblica, y si es bíblica, cuáles son los fundamentos, y si no es bíblica, ¿por qué no es? Les invito a ver este pequeño corto video. Por favor, producción, podemos reproducir el video.

0: Son escenas muy dramáticas, ¿verdad? En un momento inesperado, según esta corriente teológica, los hijos de Dios desaparecen de la faz de la tierra. Según esta doctrina, son raptados, quitados, sin que nadie se dé cuenta. Es un evento secreto. Serán quitados, tomados de este mundo antes que venga la gran tribulación. ¿Y qué es la gran tribulación según esta corriente? Es la venida del anticristo, las plagas, la tierra se llenará de caos, habrá hambres, guerras, persecución, restricción de libertades. El mundo se tornará en caos. Según esta corriente teológica, una vez que los fieles sean arrebatados o raptados, recién entonces viene el anticristo y este mundo se torna en un caos y los hijos de Dios tienen que ser liberados antes de la gran tribulación. Eso enseña esta corriente teológica. Ahora la gran pregunta ¿es correcta esta interpretación? ¿Es una realidad bíblica o es un mito? Varios de nuestros amigos televidentes nos han hecho llegar sus preguntas. Ellos se preguntan, ¿y esto es verdad? ¿Y esto va a ocurrir realmente? Y para eso estamos acá. Para eso es este programa. Vamos a probar con la Biblia si es verdad o es una ficción, es una realidad bíblica o es un mito. Para eso estamos acá en el programa Probando la Verdad. Hemos invitado a dos personajes muy especiales aquí en el canal. Está con nosotros el pastor David Gay, un siervo muy conocido en los medios televisivos y dicen que por su sangre corre. Por sus venas corre el sangre misionera. Pastor, bienvenido. Gracias por aceptar la invitación.
1: Un privilegio.
0: También tenemos como invitado a nuestro hermano y pastor, Mark Chamber, con profundos conocimientos en el ámbito teológico. Gracias por aceptar también la invitación a este programa.
2: Gracias por la invitación. Es ciertamente un gran placer.
0: Muy bien. Con la gracia del Señor, entonces, hoy tenemos que dilucidar varias cosas respecto a este tema, al tema del rapto, el rapto secreto. Bueno, comencemos con una pregunta que tenemos que hacerlo de inicio. El rapto, pastor, es un término bíblico. ¿Existe el rapto en la Biblia?
1: Hermano Eduardo, gracias. Es un privilegio estar aquí. Es un tema muy, muy importante. No es un tema que siempre ha estado en la iglesia cristiana. Es algo relativamente moderno y vamos a ver algo de historia después, sin duda. Eso. ¿De dónde viene el rapto? Porque de la Biblia no viene. No está en la Biblia. La idea de que podría basarse algunas ideas sobre eso. Sí, hay formas de torcer algunos versículos que pueden dar la idea de que podría repentinamente separarse en dos personas. Pero la idea de un rapto separado de la venida de Cristo no existe. Tenemos que indagar de la palabra de Dios a cuál será realmente, cuáles serán los eventos finales. Tenía un vecino en Estados Unidos, un pastor, que toda su vida, desde que tuvo 15 años, él vendía Biblias y publicaba Biblias. Algunos han visto la Biblia marcada en diferentes colores, con diferentes temas y todo eso. Se llama la Biblia Arcoíris. Él es publicador de esa Biblia, por ejemplo. Entonces, él era nuestro vecino y nos vendió el terreno donde estamos ahora ubicados nuestras oficinas en Estados Unidos. Y siendo un pastor evangélico conocido por todos los canales de televisión, como vendedor de Biblias y pastor, él un día vino, antes que murió recientemente, vino y me dijo: David, me estoy dando cuenta de que el rapto no es bíblico y que el rapto, cuando me enseñaron toda mi vida lo del rapto, realmente vamos a pasar la iglesia cristiana por una gran tribulación y muchos piensan que no vamos a estar aquí, los demás van a pasar, yo no voy a estar, pero la verdad es que debemos prepararnos. Entonces, como no tiene base en la Biblia, realmente nos conviene indagar de dónde viene ¿Y qué dice la Biblia sobre el tema?
0: Claro.
1: Porque tenemos que prepararnos para algo.
0: Exacto, exacto. Es esto viene, esta pregunta y este tema lo estamos abordando aquí justamente porque hay muchos amigos televidentes que se preguntan y nos dicen, personalmente a mí se me acercó una persona y me dice, Eduardo, yo vi una película y de hecho parece que hay muchas producciones cinematográficas y no son de bajo presupuesto, son de alto presupuesto. Y él me dice, he visto y estoy preocupado. Parece que el rapto va a ser en cualquier momento y los hijos de Dios van a desaparecer de la tierra. Él me decía así, ¿no? ¿Y será que yo voy a desaparecer también o voy a ser dejado? Me preguntaba él, ¿no? Bueno, ha sido un motivo de conversación. Por eso también yo sé que como él, hay muchos amigos televidentes que se preguntan respecto a esta

0: doctrina
1: Por
0: del
1: ejemplo,
0: rapto. Sí.
1: el corto video que vimos
0: Sí.
1: ahorita, viene de una película, Dejado Atrás,
0: Dejado atrás.
1: que viene de un libro escrito por el señor Jerry Jenkins. Yo llegué a conocerlo a Jerry Jenkins y hace unos años atrás, él dio su diezmo de esa película a una universidad evangélica, 18 millones de dólares.
0: Sí,
1: Su diezmo.
0: fue un libro que ha sido bien muy vendido, ¿no? Una
1: Sí,
0: serie de libros.
1: una serie de libros, y la pregunta es, ¿son solamente entretenimiento, una forma de ganar dinero o tiene base bíblica? Y ahí está, aquí estamos para eso.
0: Exacto. Pastor, ¿el término rapto existe en la Biblia o es arrebatamiento o son lo mismo ambos términos?
2: Gracias por la invitación y gracias por la pregunta. Bíblicamente, el término en su original, la palabra utilizada es arpazo en el griego. Arpazo es la palabra que hoy en nuestras Biblias es traducido en español arrebatado, arrebato, arrebatar. Significa para tomar. Y encontramos en versículos como 2 Corintios 12, versículo 2. Y cuatro, vamos a mirar, donde aquí Pablo habló sobre las revelaciones que él había experimentado. Versículo 2 dice: Conozco a un hombre en Cristo que hace 14 años, si en el cuerpo, no lo sé. Si fuera en el cuerpo, no, no lo sé. Dios lo sabe. Fue arrebatado hasta el tercer cielo. Versículo 4, él dijo algo similar, que fue arrebatado al paraíso. Donde oyó palabras inefables que no le es dado al hombre expresar. Otro versículo que puede ser de ayuda también es Apocalipsis 12, versículo 5, que habla sobre el nacimiento del Mesías en esa visión de la mujer con la corona. Y con el dragón esperando para el nacimiento del hijo para comerlo. En versículo 5 dice en Apocalipsis 12: Y ella dio a luz a un hijo varón, que regirá con vara de hierro a todas las naciones. Y su hijo fue arrebatado para Dios y para su trono. Esa palabra que es traducido aquí, arrebatado, esa palabra arpazo. Y de eso viene la idea de ser tomado hasta arriba. Y sí, esa palabra puede ser utilizado también como rapto. Entonces, el concepto de rapto, de que Dios toma personas hasta arriba, existe en
0: Existe
2: la
0: en la Biblia,
2: Biblia.
0: exacto, No
2: Lo que
0: existe.
2: está en duda
0: Ah, okay.
2: es si Dios hace eso en una forma secreta.
0: Ah, okay. Muy bien. Entonces, estamos. En la Biblia existe la palabra rapto o rapto directamente no hay, pero se aduce a la idea de arrebatamiento.
2: Sí.
0: Bueno, existe arrebatamiento, pero no hay la idea de arrebatamiento en secreto. Porque todas las evidencias que vemos en la Biblia
2: No queremos decir
0: que no existen.
2: que no existe un secreto, pero que si interpretamos o si manejamos la Biblia cuidadosamente, sí debemos llegar a una conclusión que la Biblia realmente está enseñando, que Dios un día va a venir y va a arrebatar
0: Claro.
2: secretamente su iglesia.
0: Refiriéndonos específicamente a los eventos finales, al evento final cuando Cristo tiene que arrebatar a sus hijos, porque Pablo habla de esa frase, ¿no? Seremos arrebatados. Bueno, entonces nos quedamos con eso. ¿Existe la palabra arrebatamiento o arrebato en la Biblia? Sí. Pero en secreto respecto a la venida de Jesús, eso lo tenemos que analizar ahora, ¿no? Y estamos viendo que eso está en duda por ahora.
1: Bueno, la palabra misma arrebatar No, así, exacto, como ha dicho el pastor. Sí. Es traducido de otra palabra que significa nomás llevado.
0: Llevado.
1: Entonces sabemos que en la segunda venida de Cristo, el apóstol Pablo nos dijo en 1 Tesalonicenses que seremos llevados, elevados con los que son resucitados juntos. Estaremos con el Señor en capítulo 4. Uh-huh. Entonces,

0: me invitaron a dar unas palabras y yo me refería a 1 Tesalonicenses 4, donde habla de la gran esperanza, de que cuando venga Cristo, nosotros que vivimos, también con los resucitados, juntos ascenderemos. Es la misma idea de ser llevados.
1: Claro.
0: Entonces, existe la idea de ser llevados, existe la idea de ser elevados, existe la idea de ser tomado y llevado al cielo. La pregunta realmente es, ¿cuándo? ¿En un evento secreto o como dice Apocalipsis 1:7, cuando todo ojo lo verá? Sabemos que Cristo va a venir y sabemos que va a haber una segunda venida cuando todo el mundo, cada ojo verá al Señor y todos los resucitados en Cristo y los que están vivos, juntos ascenderemos al Señor.
1: Claro.
0: La idea es, ¿va a ser antes de la gran tribulación? ¿Va a ser secretamente como vimos en la película?
1: Sí.
0: Tenemos como cristianos decir, no tenemos que preocuparnos de nada, porque vamos a estar, Dios nos va a sacar de la tierra antes que llegue la gran tribulación. Pero Daniel capítulo 12 también da unas palabras
1: que
0: vamos a referir después.
1: Vamos a hablar de eso. Ahora, hay dos corrientes en relación a esto, como ya se mencionó. Una corriente teológica que cree que el rapto tiene que ser antes de la gran tribulación y la otra corriente dice que tiene que ser después. Incluso hay una tercera que dice, no va a haber ningún rapto. Aquí Jesús viene a reinar, el milenio de paz ya comienza y no va a haber rapto, no va a haber tribulación, no va a haber nada. Pero creo que ese no es el dilema hoy. El tema es si es antes o después. Porque de haber rapto o de haber arrebatar, que Dios tiene que arrebatar a sus hijos de la tierra, sí hay, es bíblico. La pregunta ahora que tenemos que dilucidar ¿es antes o después? Ahora yo quiero comentar un poco respecto a cuál es la base principal de esta corriente teológica, como vimos en el video hace poquito, para decir que será un arrebatamiento secreto. Es decir, donde mientras hay otros videos, hay otras producciones interesantes de cine, sí, a nivel de cine sí lo produjeron, hay muchas producciones cinematográficas al respecto del rapto. Entonces, en ellos apuntan así, de que mientras uno esté encaminando, como dice la Biblia, Mateo 24:40, Lucas 17 también es uno de los textos que se usa, mientras dice la Biblia, dos estarán en el campo, uno será tomado y el otro será dejado. Dos mujeres estarán en el molino, uno será tomada y otro dejado. Entonces, basado en eso, se cree en lo siguiente, como vimos ahí en los videos, y hay muchas producciones al respecto y dicen, entonces, mientras, no sé, un piloto está pilotando un avión y el piloto principal es tomado y desaparece y ya comienza el caos, el otro no puede hacer solo, mientras uno está dirigiendo, es tomado, ¿no?, y desaparecen los niños de los hospitales, de los parques, los niñitos supuestamente inocentes, los esposos, la esposa fiel desaparece, el esposo se queda en la iglesia, mientras están reunidos, uno desaparece, así, súbitamente, antes que venga la gran tribulación, y eso está basado en, bueno, la corriente se basa en Mateo 24:40, uno será tomado, otro dejado. Yo creo que, tenemos que dilucidar eso. ¿Es así? ¿Van a ser tomados súbitamente? Y si no es, ¿qué significa estos textos? ¿Cuál es la interpretación correcta que hay que dar a estos dos textos?
2: Esa es una buena pregunta, porque en forma general y común o popular, hoy en día nosotros ver el origen de esta ideología o idea o doctrina de raptor secreto, con John Nelson Darby, ¿no?, que formula la idea en alrededor de 1827. Pero también hoy hay muchos que están refutando que la idea de un raptor secreto tiene su origen con sus ideas, porque están diciendo que no, esa es una idea más antigua. Y no podemos... Yo creo que no vale la pena tratar para refutar eso. ¿Por qué? Porque la idea de

0: John Nelson Darby, uh-huh. es apoyado utilizando textos escrituras.
1: Claro.
0: Entonces, si entendemos eso y si respetamos eso, entonces yo creo que ahí debemos ver uh-huh. que quizás las semillas para agarrar una doctrina o ciertos errores bíblicos o errores religiosos pueden encontrar semillas en la Biblia misma. Entonces, el problema tiene que ver con cómo manejamos las escrituras. Porque podemos encontrar ideas que aparentemente son sustantivos en la Biblia o son apoyados con la Biblia, uh-huh. con un texto o dos versículos. El asunto, yo creo que el problema, tanto con este enseñanzas de un raptor secreto, tanto con muchas otras ideas que encuentro aceptación entre el cuerpo cristiano, pero realmente no son bien fundamentados
1: yeah.
0: bíblicamente. El problema comienza con una actitud hacia cómo manejamos la Biblia. Esa actitud tiene que ver con un espíritu de exclusividad. Entonces, cuando, voy a explicar, cuando encontramos un versículo y leemos el versículo.
1: Solo para contextualizar, hermano, sí. Usted mencionó a John Nelson Darby.
0: Sí.
1: Él ha sido un predicador anglicano, ha fundado una congregación que ha sido conocido como los Hermanos de Plymouth. Él ha sido el iniciador también de la corriente teológica del dispensacionalismo. Y entre sus premisas del dispensacionalismo está justamente eso, la teoría del rapto y la interpretación literal de Daniel y Apocalipsis. No es simbólico, todo es literal y tiene sí. que ser aplicado solo a los últimos tiempos. Esa es una de las
0: futurismo,
1: premisas. Futurismo.
0: Fue su base.
1: Ya. Continúe, sí. hermano. Perdón.
0: Excelente.
1: Era más,
0: gracias
1: más para contextualizar.
0: Ese base. Sí. Y básicamente cuando hablamos sobre primer milenarismo, estamos hablando sobre los que creen ese pre-tribulación, estamos hablando sobre una idea que Cristo va a arrebatar a su iglesia antes de la gran tribulación. Y ese forma un gran base en esa enseñanza, porque para ellos es algo importante que los escogidos de Dios escapan. Recibe el favor de Dios para escapar la gran tribulación. Que cuando el momento de la marca de la bestia llegó a la tierra, los escogidos no van a experimentar eso. No van a vivir durante de las siete plagas, nada de eso.
1: Eso es lo que sostiene esta doctrina.
0: Sí. Entonces, eso es muy importante para ellos. Pero la debilidad de esa conclusión es basada en una vista exclusiva de ciertas cosas en la Biblia. Cuando tomamos un versículo o dos, un par de versículos y utilizamos esos versículos para silenciar otros testimonios en la Biblia, no estamos interpretando sanamente la Biblia. No estamos manejando sanamente la Biblia.
2: Todos los versículos tienen que llegar a la misma conclusión. No puedes cerrar una parte porque le pones una interpretación especial a otra.
0: Sí,
1: o
0: cuando encontramos versículos que aparentemente contradecir otro punto o un punto que aparentemente hay versículos en contradicción, entonces el asunto no es para escoger lo que le gustamos o lo que es conveniente.
2: Si eso ocurre, en que aparentemente hay versículos que se contradicen, si eso ocurre, ¿cuál es la forma correcta de interpretar, de usarlos?
0: Exactamente. Debemos reconocer que Dios no va a contradecir a sí mismo. Entonces debemos buscar la forma para interpretar, para que ninguno de esos versículos que tiene aparente contradicciones, no silenciar a otro. Entonces, debe encontrar la forma para interpretar en su correcto contexto histórico uh-huh. y gramático histórico, gramático.

0: significa que en el contexto del pasaje que estamos leyendo, así debemos verlo. Y cuando hacemos eso, vamos a encontrar que muchos versículos que aparentemente contradice otra parte de la Biblia, no existe contradicción. Entonces, vamos a hacer eso ahora.
1: Ya.
0: El versículo popular, uno de los versículos popular por apoyar el rapto secreto es Mateo capítulo 24, versículo 40 y 41. Uh-huh. Ok, vamos a leerlo. Dice,
1: 40, si puede, leo,
0: mejor.
1: Dice, vamos a leer desde el 39.
0: De solo 40, 40 okay, y 41.
1: Perfecto. 40, dice, entonces estarán dos en el campo. Uno será tomado y el otro dejado. Dos mujeres, 41.
0: Okay.
1: Dos mujeres estarán moliendo en un molino. La una será tomada y la otra dejada.
0: Okay.
1: Ese es el texto fuerte.
0: Entonces, si yo vino con un concepto de raptor, uh-huh, arrebatamiento, significa que Dios va a tomar su pueblo arriba. Y yo leer y yo imponer ese idea a ese versículo, ¿qué voy a concluir? Que este está hablando sobre el rapto. Es que está hablando sobre el arrebatamiento o la parusia, la venida, cuando Dios va a tomar a sus santos. Entonces uno va a ser tomado, y entonces él que fue tomado o ella que fue tomado arriba, como Pablo dice que un hombre en el espíritu o afuera del cuerpo fue arrebatado hasta paraíso. Entonces, ahí podemos llegar a una conclusión. Pero si decidimos para leer el versículo en su contexto más completo y comenzamos desde el versículo 36, uh-huh, y lee hasta el versículo 42, ¿qué vamos a entender?
1: El contexto, ¿no? De este texto. Pero del día y la hora nadie sabe, ni aun los ángeles de los cielos, sino solo mi Padre. Más como en los días de Noé, así será la venida del Hijo del Hombre. Porque como en los días antes del diluvio estaban comiendo y bebiendo, casándose y dándose en casamiento hasta el día en que Noé entró en el arca, y no entendieron hasta que vino el diluvio y se los llevó a todos, así será también la venida del Hijo del Hombre. Entonces estarán dos en el campo, uno será tomado y el otro dejado. Dos mujeres estarán moliendo en un molino, la una será tomada y la otra dejada.
2: Entonces el contexto claramente es la venida del Hijo del Hombre.
1: Exacto. Ajá,
2: es sí, la venida, segunda venida de Cristo. No es que el enfoque no es que algunos se fueron al cielo, es en el momento de la venida algunos serán tomados y otros no.
0: Okay. Sí, y él utilizó el diluvio, la situación del diluvio, para ilustrar este evento final, ¿no? La venida del Señor. Dice que va a ser como en los días de Noé. Y aquí, cuando habló sobre los días de Noé, él dijo, versículo 38, porque como en los días antes del diluvio estaban comiendo y bebiendo, casándose y dando en casamiento hasta el día en que Noé entró en el arca, y no entendieron hasta que vino el diluvio y se los llevó a todos. Así será también la venida del Hijo del Hombre. En el diluvio, ¿quién fue tomado? ¿Quién fue llevado? Según Jesús mismo. Todos.
1: Claro.
0: ¿Ese todos incluir a Noé y su familia? ¿O hay una excepción ahí? Todos que fueron llevados a la destrucción. Fueron llevados por la calamidad, por el juicio. Y en ese contexto el juicio era el diluvio. Entonces el diluvio, el juicio, la calamidad, llevó a los impios, a los que no estaban escondidos en Dios, como Noé y su familia estaban escondidos en el arca.
1: En el arca.
0: Entonces hay posibilidad que cuando interpretamos en el contexto, seguimos leyendo, y aquí Jesús dijo que uno va a ser llevado o tomado, y el otro va a estar dejado. ¿Quién fue dejado en el diluvio?
2: Los que eligieron no entrar al arca. Pero
0: no, ¿quién fue dejado?
2: Noé.
0: Ah, sí.
2: Noé

0: Quedó y los demás.
1: Él quedó.
0: Sí.
1: Él permanecía. Él quedaba. Pero el resto fue llevado a la muerte, a la destrucción. Entonces, si leemos y seguimos con ese contexto, podemos concluir que esa palabra aquí, llevado o tomado, está hablando sobre lo que va a pasar con los que no está
0: en el contexto de esta historia de Noé. Los que fueron llevados o tomados fueron los que no se salvaron.
1: Exactamente.
0: Y los que se quedaron eran los que se quedaron vivos.
1: All right.
0: Interesante.
1: Eso es, gracias.
0: Sí.
1: Entonces, hay esa posibilidad. Pero yo quiero ser más honesto en todo. Entonces, voy a dar el beneficio a la duda. A mi hermano que dice, pero no. Esta interpretación está incorrecta porque hay tantos versículos que habla sobre arrebatamiento, sobre tomando o llevando algo.
2: Sí, sí.
1: Entonces, pero si aún decimos que esa palabra, tomado, está hablando sobre arrebatamiento, aún no es un argumento para apoyar el concepto o la idea de un arrebatamiento secreto.
2: Claro. Antes de pasar, entonces, resumiendo, lo que Mateo 24 nos está dando dos luces, por lo que yo entendí, para que nuestros amigos televidentes también asimilen un poco más de lo que estamos queriendo decir acá. Es que el acto de ser tomado o dejado ocurre en los días de la venida del Hijo del Hombre.
1: Sí.
2: No es antes.
1: Sí.
2: Bueno, punto número
1: buenísimo.
2: Uno. Punto número dos es que en el capítulo 24 de San Mateo, aquí el dejado fue Noé en el arca. Fue dejado salvo, fue protegido de la destrucción del juicio y los llevados fueron el resto. Todos, dice aquí, ¿no?
1: Sí.
2: Porque eso también en Lucas 17 también hace esa aclaración, porque los que fueron llevados, dice que acabaron en el lugar donde las aves comen a los muertos, ¿no?
1: Sí, sí, sí.
2: Bueno.
1: Y otro punto, quizás alguien que toma ese día no va a soltarlo.
2: Fácilmente, así,
1: fácilmente.
2: Claro, porque
1: entonces,
2: hay más textos,
1: con,
2: más argumentos.
1: Aún con ese argumento va a decir, por eso yo creo que el arrebatamiento ocurrió antes de la gran tribulación. Porque la gran tribulación es el juicio de los últimos días. Uh-huh. Es como el diluvio en el tiempo de Noé. Entonces, Dios hizo provisión para salvar a Noé del diluvio. Entonces, yo creo que Dios va a hacer provisión para salvar a sus escogidos, a sus elegidos, para que ellos no pasen la gran tribulación.
2: Claro, es un buen argumento.
1: Es un buen argumento, pero tiene apoyo en la Biblia.
2: Es coherente con las demás enseñanzas bíblicas. Creo que lo que hay que ver es eso, ¿no? Coherencia, armonía de los textos con las demás afirmaciones, tanto de los apóstoles, de los profetas y del mismo Jesús.
0: Noé pasó por la gran tribulación de su día. Dios no lo sacó de la tierra y los demás se ahogaron. Él se mantuvo seguro, protegido por Dios durante la gran tribulación del diluvio. Así el pueblo de Dios también. En Apocalipsis 7, en contexto del último sellamiento y del fuerte pregón que llenará toda la tierra en los últimos días ante la venida de Cristo, al terminar eso, los salvos, Juan dice que él vio algo. Y lo que él vio es muy interesante. Estaba leyendo aquí ahorita, lo había leído antes, pero en Apocalipsis, en Apocalipsis 7, voy a verlo aquí, vemos lo que dice el apóstol Juan sobre ese evento. Dice, hablando del sellamiento de los 144,000, después, en versículo 9, después de estas cosas miré aquí una gran multitud, la cual nadie podía contar, de todas las naciones, tribus, lenguas y pueblos, y que estaban delante del trono de Dios en presencia del Cordero y vestidos de ropas blancas. O sea, los salvos, con palmas en sus manos, y aclamaban al Cordero. Y versículo

0: Versículo 14 dice, y le dije al Señor, al ángel ahí que estaba con él, Señor, tú lo sabes, ¿quiénes son? Y esto respondió, el ángel en versículo 14 dice, estos son los que han salido de gran tribulación y han lavado sus ropas y los han emblanquecido en la sangre del Cordero. O sea, no es que se escaparon de la gran tribulación, son los que pasaron por la gran tribulación y durante ese proceso se lavaron sus vestimentas en la sangre del Cordero. Entonces, no existe la idea en la Biblia de que los salvos no pasarán por la gran tribulación. Van a pasar, pero como Noé, estarán protegidos y ellos lavarán su ropa en la sangre del Cordero y estarán en el cielo. En la misma idea, hablando de que antes de la marca de la bestia, en Apocalipsis 20, vemos algo muy interesante. En Apocalipsis 20 podemos ver en versículo 4, podemos ver también otra cosa. Y vi tronos, y los que se sentaron sobre ellos fueron dados juicio, y vi a las almas de los decapitados por el testimonio de Jesús y por la palabra de Dios, que no habían adorado a la bestia ni su imagen, que no recibieron la marca en sus frentes ni en sus manos, y vivieron y reinaron con Cristo 1000 años. Aquí vemos un grupo de personas que fueron martirizados durante esa gran tribulación y durante la marca de la bestia, que no es realmente la gran tribulación. La gran tribulación que habla capítulo 12 de Daniel está hablando después del cierre del tiempo de gracia.
1: Claro.
0: Cuando Satanás tiene control completo de los impenitentes y las plagas de Dios estén cayendo. En ese día Dios tendrá su mano sobre su pueblo y se esconderán. Pero habrá tribulación. Pero la gran tribulación son aquellos que sobreviven todo ese periodo y se cierra el tiempo de gracia. El peligro de creer que nos vamos a ser arrebatados antes de la tribulación es que no tengo que prepararme. Y como no me preparo, me llega de sorpresa y descubro que hoy no llegó el arrebatamiento y estoy aquí todavía, ¿ahora qué hago? Entonces ya no estoy preparado. Es como una crisis, es como una tormenta política, una tormenta financiera, una guerra. Nos agarra de sorpresa y tenemos que huir más que con una maleta en la mano, porque no hicimos ningún preparativo. Entonces, si nos agarra la tribulación como cristianos, sin preparación espiritual, no vamos a poder sobrevivir esos tiempos. Esa es la trampa del diablo. Entonces, al reconocer como el pastor mi vecino, el pastor evangélico, que vamos a pasar por la gran tribulación y que vamos a tener la protección de Dios como Noé en el arca, podemos cobrar confianza, prepararnos espiritualmente para el fuerte pregón y para el sello de Dios, y vamos a poder cumplir la misión de Dios. Caso contrario, no vamos a estar aquí ni preparados para ese evento.
1: Claro. Mencionó el pastor el texto de Apocalipsis 7:14. Es interesante, ¿no? Dice que los fieles, los hijos de Dios, allá en el cielo finalmente son recepcionados y se los identifica como personas que han batallado, han pasado, han sobrevivido a la gran tribulación. Ese es un texto clave entonces para dilucidar este tema, para decir, ¿es antes o después de la gran tribulación? Entre los otros textos que estamos mencionando también.
2: Sí, pero también el fundamento de la enseñanza del rapto secreto tiene también otros fundamentos importantes para los que creen eso. El otro aspecto es la creencia, el concepto de que el día del Señor viene como ladrón. Ese es otra parte de la interpretación. Ajá. Cómo ellos manejó la interpretación de esa enseñanza. Porque en el mismo pasaje, Jesús mencionó el concepto del ladrón. Porque en versículo 43 dice, pero sabed esto, versículo Mateo 24, ¿no? Sí. 43 dice, 42, velad pues, porque no sabéis a qué hora ha de venir vuestro Señor. Pero sabed esto, que si el padre de la familia supiese a qué hora el ladrón habría de venir, velaría y no dejaría minar.

0: llenar su casa. Uh-huh. Y cuando miramos en 1 Tesalonicenses 5, versículo 2, dijo: porque vosotros sabéis perfectamente que el día del Señor vendrá así como ladrón en la noche. También en 2 Pedro 3, 10, porque queremos mirar a todos los argumentos y ver, porque no queremos evitar sus argumentos. 2 Pedro 3, 10, dice, porque el que... 2 Pedro 3, versículo 10. Pero el día del Señor vendrá, ¿cómo?
1: Como ladrón.
0: Como ladrón en la noche, en el cual los cielos pasarán con grande estruendo. Oh, eso es. Eso es un poquito problemático ahí. Porque el concepto del un rapto secreto es que solo descubrimos las ropas.
1: Las ropas, así como, como en el video.
0: Sí, pero ese versículo clarificó el concepto de la venida del Señor como ladrón, que no es un evento secreto. Entonces, ¿qué significa como ladrón? Que va a venir como sorpresa. Súbitamente.
1: Eso.
0: Súbitamente, y muchos no van a estar preparados. Entonces, cuando leemos Jesús hablando sobre la venida como ladrón, Él no está diciendo que Él está viniendo como para ser ladrón. No está diciendo que Él va a venir para ser ladrón, para robar a su pueblo secretamente, y en la siguiente mañana todo ve.
1: Claro,
0: que...
1: porque el ladrón hace las cosas en secreto.
0: Sí.
1: Sin que el dueño lo vea.
0: Exactamente.
1: Sin que se dé cuenta.
0: Entonces, por eso debemos tener paciencia con nuestros hermanos que abrazan esa enseñanza, ese concepto, porque está misentendiendo,
1: malinterpretándose
0: textos bíblicos. Pero en capítulo 2 de 2 Pedro, versículo 10, capítulo 3, versículo 10, no hay forma para malentender, porque dice ese versículo que el Señor va a venir como ladrón en la noche. ¿Qué eso significa? Sin advertencia, en el cual los cielos pasarán con grande estruendo. Entonces, ¿cuándo el Señor va a venir? En un evento físico, físicamente visible, audible. Y ese tiene su apoyo en Apocalipsis 1, versículo 9, versículo 7.
1: Y aquí viene con las nubes, todo ojo lo verá, incluso los que le traspasaron, y todos los linajes de la tierra harán lamentación por él.
0: ¿Y todos los ojos?
1: Todo el ojo lo verá.
0: Van a ver. Entonces, no es secreto. El arrebatamiento de la iglesia no es secreto. Y el asunto, si es antes del tribulación o después del tribulación, la respuesta encontramos... primer lugar, en las enseñanzas de Jesucristo, porque en el mismo pasaje de Mateo 24, mismo sermón, Jesús dijo sobre la gran tribulación. Vamos a Mateo 24. Sí, versículo 21. Dice, vamos a comenzar con versículo 20. Orad pues, que vuestro ira no sea en invierno ni en día de reposo. Entonces, esa es una inconveniencia. Si nuestro ira es en un día de reposo, día de descanso, o en invierno, va a ser más sufrimiento, va a ser más difícil. Pero hay posibilidad todavía que algunos van a huir en sábado, o algunos van a huir en invierno. Y también...
1: ¿huir de qué? El texto siguiente creo que habla sobre eso.
0: De los calamidades que van a pasar.
1: Aquí dice, de la gran tribulación.
0: Sí, la gran tribulación, porque el versículo 21 dice, porque habrá entonces gran tribulación, cual no la había desde el principio del mundo hasta ahora, ni la habrá. Y si aquellos días no fuesen acortados, va a ser terrible esa tribulación. Tanto que si Dios permite una prolongación de ese periodo, va a poner a peligro, va a poner la vida humana en peligro de extinción, literal. Porque mira cómo él dijo, Y si aquellos días no fuesen acortados, nadie será salvo. Mas por causa de los escogidos, aquellos días serán acortados. ¿Por qué Dios va a acortar los días de la tribulación?
1: Para salvar.
0: Por la causa de los escogidos, de los elegidos. Que muchos que creen en la raptura secreto, dicen que los escogidos no van a estar. Entonces, si los escogidos no va a estar sufriendo durante de la tribulación, no va a estar presente. Entonces, ¿por qué Jesús va a cortar la gran tribulación por causa de los escogidos?
2: Sí, estoy entendiendo al pastor ahí, buen argumento, buena observación, de que si los elegidos estarán en esta tierra, entonces en contexto lo que dice Jesús cuadra perfectamente.
1: Claro.
2: Porque es por ellos que se acortan los días de la tribulación.
1: Tampoco les hubiera dicho que oren.
2: Para que no estén presentes. Exactamente. Y aquí está en contexto de Daniel también. Y la gran tribulación, él habla del profeta Daniel en versículo 15, y aquí se refiere en 21 a la gran tribulación, pero Daniel 12, versículo 1, habla de esa tribulación como nunca hubo desde que hubo una nación. Estamos hablando de la misma tribulación.
0: Y es buen punto eso, el asunto de orar, porque él dijo que debemos orar que nuestra huida no sea en día de descanso o en invierno. ¿Por qué entonces él no da el consejo que oremos para que seamos arrebatados
1: antes de la gran
0: antes
1: tribulación?
0: De la gran tribulación. Sí,
1: muy porque lógico, les estaba muy asegurando lógico. Jesús aquí, ustedes van a pasar la tribulación, por eso tienen que orar, tienen que prepararse para que esa gran tribulación no les encuentre en sábado o en invierno, que sería quizás, ¿por qué en sábado y por qué en invierno? Porque quizás sean días más incómodos, ¿no?, para hacer una preparación o para huir. Entonces, a nuestros amigos televidentes que nos están viendo en este momento, sabemos que muchos estudian la Biblia. Y bueno, como decía el pastor, a veces somos influenciados por algunas corrientes teológicas que fuerzan los textos a ser interpretados de manera tergiversada. A veces se utilizan los textos a conveniencia, pero y sin embargo tenemos otros amigos televidentes que simplemente no saben cuál es lo correcto. Estamos aquí en este programa intentando probar si el rapto es secreto o es público. O Dios tiene que arrebatar a sus hijos, sí, lo va a hacer secretamente o en público. Hoy estamos viendo con los argumentos que presenta el pastor Mark y el pastor David, estamos entendiendo que el rapto no es secreto, no es así, de forma sorpresiva y sin que nadie sepa, nadie se va de la tierra. Es más, no va a ser antes de la gran tribulación. Estamos probando de que tiene que los hijos de Dios, según lo que usted leyó, los textos de Apocalipsis, nos están diciendo que los hijos de Dios tienen que pasar por la gran tribulación.
0: Y Apocalipsis es claro. Vemos los 144,000 que son los que había ganado la victoria sobre la bestia, sobre su marca, sobre la imagen de la bestia. Y también en el Apocalipsis 7, después vemos una gran multitud que está delante del trono, que había obtenido victoria sobre esas mismas cosas y había pasado gran tribulación. Entonces, la gran tribulación no es un asunto que solo los que Dios había rechazado va a experimentar. No. Muchos que andan en blanco en cielo, va a pasar. Pero, ¿quién son? Los que están vivos en los últimos, en esos últimos días.
1: Ahora hay una, también dentro de esta corriente, hay una, ¿cómo se llama? A ver, es como una información dentro de esta doctrina, es que una vez raptados, aquí quedan algunos indecisos que van a pasar como una especie de castigo pequeño, la gran tribulación, pero al final en la venida de Cristo aplican también el mismo texto de Pablo que dice, y después los que hayamos quedado vivos seremos arrebatados. Entonces, los que no pudieron ser arrebatados antes de la gran tribulación, sí, durante la gran tribulación,
0: llegó arrepentimiento.

0: se arrepienten y ven las cosas, sufren la persecución y todo, entonces tienen su oportunidad de ser arrebatados cuando Cristo venga. ¿Es cierto eso, pastor?
1: Pero de nuevo, en contexto no es cierto.
0: No, no.
1: Porque
0: no.
1: Pablo no está hablando de los que fueron arrebatados antes y los que ahora van a ser arrebatados después. Okay. Él está hablando de los que murieron en Cristo, que duermen.
0: Ajá.
1: Ellos en la resurrección, juntos con los que están vivos, que son todos los hijos de Dios que están vivos, juntos con los resucitados, solamente hay dos grupos.
0: Sí.
1: Los que murieron y son resucitados y los que no han muerto todavía. Los dos grupos juntos van a ascender al Señor. Ahora, es interesante que muchos de ustedes que están viendo, algunos de ustedes, pueden ser pastores evangélicos, pueden ser hermanos católicos, hasta sacerdotes y monjas, porque he hablado con varios que nos miran regularmente y varios pastores evangélicos nos han dicho, me han dicho personalmente, de que los temas aquí les ayudan para poder predicar el domingo. Y hemos visto que recién hay un pastor evangélico en el Perú que está diciendo, asistan las iglesias adventistas porque ellos están enseñando y entienden la profecía y aprendan todo lo que puedan. Bueno, son testimonios. Yo, el pastor es el mismo, el pastor peruano, vino a Bolivia hace no mucho y predicó en una iglesia de un amigo. Y me han invitado a participar en una campaña especial para el pueblo evangélico. Quizás el próximo año vamos a poder, porque este año ya no hay tiempo. Está muy programado la agenda. Pero quisiera decir a ustedes que no pertenecen a la iglesia adventista, pero que están aprendiendo de las doctrinas bíblicas, que son verdad. Quiero decirles de que recuerden una cosa. Esta doctrina sobre el arrebatamiento secreto es moderno. No vino de nuestros padres los reformadores.
0: No.
1: Ninguna iglesia enseñaba esto entre la iglesia apostólica ni la iglesia de las edades medias, ni de la reforma de Martín Lutero, ni Juan Calvin, ningún reformador y padre de iglesia enseñaba esta doctrina. Esta es una doctrina moderna que entró a la iglesia en 1800 y pico. Y entró por algunas enseñanzas que fueron apoyadas por algunas personas que creen en el futurismo. Todo se aplica al futuro para no quedar con la... Porque la Biblia habla del pasado, habla del presente y habla del futuro. Entonces, futurismo no significa solo que la Biblia solo habla... hay el pasado, ni el futuro. No, la Biblia habla de todo. Algunos eventos son futuros. La venida de Cristo es futura. Pero aplicando a la bestia que perseguirá a los santos, aplicando a ciertas cosas, han pasado al futuro el anticristo, cuando eso ya comenzó. El apóstol Juan dice, el pastor apóstol Pablo dijo que ya comenzaron esos eventos en su día. Entonces los poderes de Roma, los poderes religiosos, políticos, ya comenzaron a desarrollarse en los días del apóstol Pablo. Entonces, no estamos hablando ni de preterismo, ni futurismo, estamos hablando de que la Biblia claramente enseña una cosa y que los padres de las iglesias que fundaron las iglesias modernas, ninguno enseñaba esto. Esto es algo moderno de desarrollo para evitar el enfoque sobre el anticristo que ya existe.
0: Según las investigaciones que estuvimos haciendo, es que esta doctrina, esta corriente teológica sobre el rapto secreto se popularizó en los seminarios teológicos gracias a este señor que se llama Cyrus Ingerson Scofield, que él escribió una Biblia comentada y es justamente él ha sido un teólogo de renombre en el mundo protestante. Pero él ha hecho justamente comentarios sobre los textos de Mateo 24, de los textos donde mencionan a Jesús viniendo como ladrón de forma sorpresiva, y de Lucas 17, de uno será tomado, otro dejado. Él hace esos comentarios justamente haciendo alusión al rapto secreto. Entonces, en los seminarios introdujo esta corriente, y esto estamos hablando, como usted dice, recientemente, 1919, en 1909 terminó su Biblia, en el 19 se comenzó a difundir en los seminarios teológicos, Y se comenzó a hacer este tipo de interpretaciones, como usted decía,

0: forzadas para sostener esta doctrina del rapto secreto que, como hemos visto ahora, no tiene fundamento bíblico. Contradice con muchas aseveraciones bíblicas de que el Señor viene en público, viene, es un evento glorioso, todos lo vamos a ver, todo ojo lo verá, y sus hijos han de ser finalmente arrebatados en ese día, pero igual, a la vista de todos, ¿no? Eso es lo que finalmente estaríamos concluyendo.
1: Siempre cuando tomamos un versículo e interpretarlo afuera de su debido contexto, estamos anulando el testimonio de muchos testigos en la misma Biblia. Entonces, sin duda, podemos traer evidencia para apoyar o para confirmar o clarificar que esta enseñanza no es correctamente fundada bíblicamente. Pero tengo un final, un versículo.
0: A ver, el texto clave.
1: Un texto clave.
0: Vamos a leer.
1: Vamos a 1 Tesalonicenses. Segundo Tesalonicenses, perdón. Capítulo 4. Capítulo 4, versículo 14 al 17. Okay. Dice la palabra. Ah, no, estoy equivocado. Primera Tesalonicenses.
0: Sí.
1: Capítulo 4, versículo 14 al 17. Dice, porque si creemos que Jesús murió y resucitó, así también traerá Dios con Jesús a los que durmieron en él. Por lo cual os decimos esto en palabra del Señor, no es palabra de hombre, en palabra del Señor, que nosotros que vivimos, que habremos quedado hasta la venida del Señor, no precederemos a los que durmieron. Significa que no hay un arrebatamiento, levantamiento de los vivos antes de la resurrección de los que están durmiendo.
0: Y la resurrección dice acá que es exactamente en la venida del Señor.
1: Exactamente. No existe una resurrección o arrebatamiento en general del pueblo de Dios antes o afuera del contexto del día del Señor. Tiene que ver con el día del Señor, como el apóstol dijo, con el trompeta del Señor.
0: Ya.
1: Entonces, nosotros que estamos vivos, no vamos a reunirnos con el Señor antes de la resurrección de los santos.
0: Exacto.
1: Eso es lo que el versículo dijo.
0: Tenemos en pantalla, si nos ayudan por favor, un gráfico que intenta explicar un poco. Las líneas en rojo son desde cuándo comienza la tribulación para los hijos de Dios. Comienza desde ya los decretos dominicales, cuando los hijos de Dios van a tener restricción de sus libertades de conciencia, van a comenzar a ser perseguidos, y en medio de eso aparece la gran tribulación, las siete postreras plagas. Y según Apocalipsis, las siete plagas no son siete años, son casi un año. ¿No ve? Porque hay otra, después quizás tengamos la oportunidad de hablar todavía de esto, pero en medio de las plagas ocurre la resurrección y seguido a eso viene Jesús. Hay una primera resurrección, segunda resurrección.
1: Sí, adentro de espacio de horas.
0: De horas, de cortos periodos.
1: Sí.
0: ¿No?
1: Entonces, la resurrección y la venida, la apariencia del Señor.
0: Exacto. Entonces, más o menos esa sería la idea bíblica, ¿no? Como ustedes están viendo en pantalla, que finalmente Primera Tesalonicenses, el texto que usted acaba de leer, pastor, de 4:17 en adelante, eso, el arrebatamiento es justo antecitos o durante la segunda venida de Cristo y será un evento público. No hay arrebatamiento ahora, antes de la gran tribulación. Eso es lo que enseña la Biblia.
2: Bueno, ya se nos va el tiempo y tenemos que ir cerrando, ¿no?
0: Sí.
2: Porque el programa continúa, pero Pablo es muy claro aquí. Dice, no vamos a preceder a aquellos que duermen.
0: Exacto.
2: O sea, definitivamente los vivos no pasan al cielo antes de que los muertos resuciten.
0: Bien. Entonces, Mateo 21.

0: 24 y Lucas 17, que uno se la ha tomado, otro se ha dejado, sí tiene una aplicación literal, pero no en el tiempo que se los pone, ¿no? Serán tomados los, ¿quiénes? Los salvos y serán dejados los...
1: Bueno, usando la forma de que habló el pastor, los que son tomados son los que mueren.
0: En Mateo 24.
1: Sí.
2: Tomados.
1: En contexto de diluvio.
2: Por ser llevado por los juicios.
0: Ya.
2: Entonces, hay juicios que va a ocurrir.
0: El que
2: recuerda,
0: será, ya.
2: Recuerda que hasta los impios van a decir... los montaños, las rocas para, sí, para que entonces ellos van a ser tomados, significa que no van a sobrevivir.
0: Van a ser tomados por la destrucción, sí, por los juicios.
2: Pero
0: de
2: los que van a ser dejados vivos.
0: Ah, okay.
2: Son los que van a acompañar al Señor.
0: Muy bien.
2: Con los resucitados.
0: Y eso tiene que ocurrir.
2: Y así vamos a estar con el Señor para siempre.
0: Amén. Creo que esta pequeño debate, este pequeño análisis que hicimos en estos pocos minutos, han sido muy productivos y creo que para nuestros amigos oyentes ha quedado claro. Sin embargo, si usted tiene alguna duda al respecto, por favor, escríbanos. Tenemos los números ya ahí en pantalla. Pueden escribirnos, escribir sus dudas. Y si hace falta otro programa, con mucho gusto. Estamos para probar la verdad, ¿no? Si ustedes tienen sus argumentos, nosotros vamos a analizarlo acá y con mucho gusto podemos debatirlo en otra ocasión. Vamos a escuchar un himno especial, vamos a ver una alabanza al Señor y después ya entramos en la última parte de este programa, probando la verdad.

Qué hermosas alabanzas. Dios sea loado, Dios sea honrado con esas preciosas alabanzas. Para el próximo programa, amigos televidentes, estén atentos. El próximo programa, en este espacio que lo hemos denominado Probando la Verdad, vamos a hablar sobre otro asunto muy candente, muy importante entenderlo también en el contexto bíblico. Vamos a hablar sobre el alma. ¿Qué es el alma? ¿Qué pasa cuando una persona muere? ¿El almita se sale? ¿Se queda? ¿El almita vaga por ahí? ¿O qué dice la Biblia?

0: Biblia respecto del alma? ¿Qué enseña la Biblia? ¿Cuál es la diferencia entre alma, cuerpo, espíritu? Vamos a hablar sobre ese tema en el próximo programa. Así que estén atentos, Pastor David, muchas gracias por haber estado con nosotros, por los argumentos, por el apoyo. Gracias, Pastor Mark también, muchas gracias. Y queremos encerrar este espacio con una oración. Pastor David.
1: Oremos, por favor. Nuestro querido Padre amado que estás en los cielos, tú eres la verdad, tú eres la vida y la resurrección. Nosotros, Señor, somos tus hijos, invitados, adoptados, injertados a la familia real. Qué increíble privilegio. Ahora, Señor, habiendo abierto la palabra, habiendo estudiado y habiendo probado cuál es la verdad, ansiosamente buscamos y esperamos la segunda venida de Cristo, pero necesitamos preparación y definitivamente necesitamos protección. Igual que la puerta se cerró del arca y Noé y su familia estaban protegidos adentro. Cuando la puerta se cierre, Señor, que nos encuentre adentro, que nos encuentre protegidos, que nos encuentre, Señor, bajo el cuidado de los santos ángeles y escondido bajo las alas del Omnipotente. Bendíganos ahora, ayúdanos siempre a estar preparados en todo momento para ese momento cuando tenemos que cerrar el registro de nuestras vidas o, si es tu voluntad, esperándote vivos hasta la venida, Señor, de Cristo, nuestras familias, seres queridos, por ellos, vecinos, y los que están viendo hoy día, los televidentes y queridos compañeros en diferentes países y lugares. Acompáñanos, protégenos, utilízanos y bendícenos en este santo sábado en el nombre de Jesús.

0: Hemos estado ya estudiando la carta a los romanos y llegamos ya casi al final. Y se pone también muy interesante las cosas que nos dice Pablo a la carta a los romanos, muy interesantes. Y queremos hablar de ellas y queremos profundizar en ellas. Y para ello hemos traído a nuestro amigo y querido colega, el pastor Félix Gutiérrez. Bienvenido, Félix, a nuestros
1: Hola,
0: estudios.
1: hola, buenos días, bienvenido.
0: ¿Todo bien? ¿Te encuentras bien, relajado,
1: Fenomenal,
0: sin
1: gracias a
0: problema?
1: Dios, el Señor está con nosotros, gracias.
0: Pues muy bien. Vamos a comenzar diciendo que, aunque Pablo intenta disuadir a los romanos de las falsas nociones de la ley, también llama a todos los cristianos a un elevado nivel de obediencia. Esta obediencia surge de un cambio interno en nuestro corazón y en nuestra mente, y un cambio que viene solamente mediante el poder de Dios.

0: ya no necesita instruirse en cuanto a cuáles son los requisitos y debe buscar el poder sin el cual esa obediencia es imposible. Pablo no está negando lo que dijo antes sobre la justificación por la fe. Al contrario, las obras son la verdadera expresión de lo que implica vivir por fe. De manera que en la lección que vamos a dar a continuación la hemos titulado Vencer con el bien el mal. Y yo te lanzo la primera pregunta, Félix. Según Romanos 12:1, que dice así, Romanos 12:1 dice, escribe así Pablo: así que, hermanos, os exhorto por las misericordias de Dios a que presentéis vuestros cuerpos como sacrificio vivo, santo, agradable a Dios, que es vuestro servicio de adoración espiritual. ¿Qué es lo que nos quiere decir Pablo con esta declaración?
1: La primera expresión ya me sorprende, porque Pablo, yo creo que era uno de los teólogos más importantes, fariseo de nacimiento, hombre teórico, hombre que conocía la ley, hombre que se basaba todo en el cumplimiento de la ley, ¿no? Y aquí se da cuenta de que eso no tiene ningún valor, ¿no? Él conoce a Cristo, se le caen todos los castillos y dice, ¿de qué me sirve todo esto? Si no me transforma a mí, si no me cambia a mí, si no me hace una persona diferente, cada vez más parecida con Dios, ¿no?
0: Sí, lo cierto, Félix, es que como él había estado durante tantos y tantos años de fariseo, siendo miembro del Sanedrín, hasta que, bueno, en ese camino a Damasco, pues es transformado por el Señor. Pero él tenía siempre en mente todos los sacrificios de los animales que allí hacían, constantemente le estaba viendo aquello. Y entonces él lo que nos dice en este versículo es que quiere que se haga, que vuestros cuerpos los presentéis como sacrificio vivo. ¿Cómo podríamos ilustrar lo que se hacía allí con los animales a cómo quiere Pablo que los hermanos
1: Es curioso,
0: este
1: porque él conoce a Cristo y se da cuenta de que hasta ahora le faltaba lo más importante, que es la transformación personal, ¿no? Y aquí nos insta Pablo a decir y a hacer que el milagro de conocer a Cristo no es el milagro de conocer la letra de la ley, sino que es el poder que Cristo pone en nuestro corazón y en nuestra mente para hacernos mejores. Por eso tenemos que luchar codo a codo con el poder de Dios a nuestro lado para parecernos al espíritu del sacrificio del Antiguo Testamento. ¿Cómo eran los animales que se sacrificaban en el Antiguo Testamento?
0: Sí, la verdad es
1: perfectos,
0: que perfecto,
1: sin mancha. Es
0: más, una exigencia en encontrar la pureza.
1: Exactamente.
0: En que estuvieran
1: si el sacerdote
0: correctos.
1: Descubría cualquier tara, por pequeña que fuera, lo rechazaba. No servía, tenía que ser puro. Entonces, ¿cómo podemos pretender nosotros, una vez descubierto el poder de Dios, que podemos conformarnos con ser cualquier cosa? Cuando tenemos a nuestra disposición lo que Pablo nos dice, no os conforméis, el Señor está con vosotros, el Señor y su poder puede hacer de vosotros un sacrificio perfecto. Ajá. En el sentido de que debemos, y lo entiendo así, no llegar a la perfección de no pecar nunca más o de estar por encima de los demás, ¿no? Sino de intentar cada día vivir mejor, ser mejor persona, parecernos mejor a Cristo.
0: El cristiano no puede pararse en esa escalera, ¿verdad? El cristiano constantemente tiene que ir subiendo, tiene que ir ascendiendo poco a poco, porque el Señor nos presenta delante de nosotros a través de la lectura de la Biblia, a través de la oración, a través de la meditación, nos insta a que nuestra mente se vaya desarrollando y desarrollando de tal manera que lleguemos a ser también como Jesús, que tengamos como modelo a ese Jesús, que nuestra mente sea como la mente de Cristo.
1: Exactamente, y ese es el gran milagro que debemos de buscar en nuestras vidas, ¿no? Yo desde pequeñito, yo recuerdo a mis mayores, cuando me enseñaban la Biblia, que siempre me decían, Félix, el cristiano que se conforma con lo que es y se para, no se queda en el sitio donde está, sino que comienza a descender automáticamente. Es decir, nuestra única victoria puede estar en que cada día busquemos el poder de Cristo en nuestras vidas para que vayamos transformándonos

0: y vayamos cambiando, porque es la única garantía de estar en el proceso de salvación.
1: Qué bueno cuando Jesús puso como modelo aquello que dijo en Mateo, Mateo capítulo 11, versículo 29, donde nos dice: llevad mi yugo sobre vosotros y aprended de mí, que soy manso y humilde de corazón, y hallaréis descanso para vuestras almas. ¿Tú crees entonces que el secreto está en la humildad para poder crecer?
0: Yo creo que el secreto no solamente está en la humildad, porque algunos se llaman modestos, pero de modestos tienen pocos,
1: ¿eh?
0: sino que el secreto está en fijarnos en Cristo, en su modelo, en su forma de trabajar en nuestra vida. Hay dos textos que me gustaría leer, si me permites. Es Romanos 12, versículo 3, ¿no?, que dice: digo pues, por la gracia que me es dada a cada cual que está entre vosotros, que no tenga más alto concepto de sí que el que debe tener, sino que piense de sí con cordura, conforme a la medida de fe que Dios repartió a cada uno.
1: Interesante, ¿eh? Que no tenga más alto concepto de sí que el que debe tener.
0: Exactamente, ¿eh? Porque de forma natural el ser humano caemos en que por el tiempo, por antigüedad, por categorías, por estudios, por razones sociales, por razón de dinero, a compararnos con los demás y a pensar que estamos por encima o por debajo. Y sin embargo, Pablo pone aquí una medida clara, ¿no? La medida es: no tengas más por ti que lo que tienes que tener, porque, en fin, tampoco eres para tanto,
1: ¿eh? Hay otro versículo interesante, está en el versículo 10. Romanos 12, 10 dice: amaos entrañablemente los unos a los otros con amor fraternal, en cuanto a honor, dando la preferencia los unos a los otros. Pase usted.
0: Este versículo es crucial, ¿no? Me acuerdo de una historieta que me contaron cuando querían enseñarnos en la iglesia a los niños la mejor forma de triunfar y de salir ganando, ¿no? Nos ponían el ejemplo de que estábamos en una alta montaña con un barranco, con un pequeño sendero, ¿no?, en el que por un lado venía una cabra y por el otro otra, pero no había posibilidades de poder cruzarlo, porque no había sitio, no había manera. Y era asombroso porque veíamos como una de las cabras se agachaba, se aposentaba bien, se agarraba bien con sus patitas, bajaba su cabeza para permitir que la otra pasase por encima de ella y así las dos seguir su camino, ¿no? Qué importante es que aprendamos que a veces el ser humildes no es ni ser débil, ni ser más torpe, ni todo lo contrario. Es decir, ser humilde es lo más difícil y al mismo tiempo la única garantía de poder estar siempre agarrado al único poder, claro, que te puede salvar. Porque si yo me siento menor que el poder de Dios, siempre voy a estar agarrándome.
1: Siempre vas a tener como modelo a Jesús. Sí, sí. Es Jesús quien te dice: bueno, pues sed manso y humilde como veis que yo soy.
0: Pero es que Pablo va mucho más. Fíjate en el versículo 12-16, en el 16 dice: unánimes entre vosotros, no altivos, sino asociándonos con los humildes. No seáis sabios en vuestra propia opinión.
1: No.
0: Es que, de verdad, que lo está diciendo posiblemente el apóstol que más capacidad teológica tenía, el que mejor preparado estaba, y sin embargo, ha hecho una transformación en su corazón y en su mente el Señor.
1: Es que yo me imagino a Pablo, Félix, después de todo el tiempo que estuvo allí con los fariseos, que estuvo como miembro del Sanedrín, porque ser miembro del Sanedrín no era cualquiera. Eran unos tipos muy inteligentes, gente que había estudiado y memorizado lo que era el Pentateuco y los demás profetas. Era un hombre que tenía todo tan claro que él llegó a decirlo: yo soy de fariseo de fariseos, yo he cumplido la ley, yo de la tribu de Benjamín he estado persiguiendo a todo aquello que iba en contra. Cuando Pablo se encuentra con Jesús, ¡bah!, le pega, le da un golpe.

0: gente que dice, ahora entiendo yo que todo esto no es por puro legalismo, sino hay que tener como modelo a Jesús. Y Jesús nos enseñó que la humildad era lo primero que el cristiano debe de tener. No sed sabios en vuestra propia opinión. Daos fraternalmente la mano. Como dice, pasad unos a otros y amaos entrañablemente. ¿Qué buenas prácticas nos dice Pablo aquí en Romanos, eso, acabando este maravilloso mensaje?
1: Al final tienes que decir, bueno, ¿en qué me puedo jactar? ¿De qué me puedo sentir orgulloso?
0: La verdad, absolutamente de nada.
1: De nada, solamente de una cosa, de haber conocido al Señor y de aferrarme al poder de Dios. Eso es lo único que me da la capacidad de poder sentirme victorioso.
0: Porque al final Pablo dice que todo lo tiene por basura. Pablo es encarcelado, Pablo es llevado de un sitio a otro en cadenas, Pablo al final es lo matan. La verdad es que con Pablo lo tenemos absolutamente todo también, ¿no? Como con Jesús.
1: Yo me quedo admirado porque de alguna forma Pablo pasa de estar en un estatus cómodo, poderoso, de vivir bien, a descubrir a Cristo y cambiar toda su vida.
0: Totalmente.
1: Porque hay textos por ahí que dicen, bueno, 8 veces azotado, no sé cuántas veces apedreado, castigado en la cárcel, en fin, tremendo, tremendo. Y sin embargo, vemos que este Pablo, que ha conocido a Cristo, a pesar de esas circunstancias que cualquiera podía valorar como que es una pérdida, ¿no?, o como un retroceso, él lo ve como lo mejor que le ha pasado en la vida y lo vive de una manera feliz.
0: Bueno.
1: Eso es lo que a mí me admira, ¿eh? Lo que a mí me admira, o sea, descubrir al Señor, el Señor que se apodere de ti y que independientemente de lo que estés viviendo y cómo lo estés viviendo, te sientas bien, en paz, seguro.
0: No olvidemos que Pablo estaba viviendo en un imperio, ese imperio romano que era tan brutal y a la vez tan corrupto y violento, ese imperio romano que había conquistado pues todo. Las tierras que había al lado del mar Mediterráneo, ese mar en medio de la tierra.
1: El Mare Nostrum, le llamaban.
0: Este es nuestro mar, y todo lo que había alrededor lo habían conquistado los romanos. Pero a base de llevar a cabo esas legiones, pues que eran violentas, eran brutales, eran desdichados. Bueno, y en esa época vivía, y no se le ocurre a Pablo otra cosa más que decir, en el capítulo 13 de Romanos, versículo 1. Sométase toda persona a las autoridades superiores, porque no hay autoridad sino de parte de Dios, y las que hay por Dios han sido establecidas. Y allí estaba Nerón como emperador del Imperio Romano.
1: Sí, sí.
0: ¿Cómo podemos entender esto, Félix?
1: Yo creo que aquí Pablo quiere dejar claro que la autoridad es importante y el gobierno es importante, ¿eh? Y que los cristianos no están tanto para revoluciones, digamos, políticas, sino para mostrar que su reino no es de este mundo, ¿eh? Y que no tenemos que meternos en esos jaleos. De otra manera, si tú coges la Biblia, desde el principio vemos que la Biblia es un libro de orden, de gobierno. Es un libro que nunca acepta la anarquía, el que cada uno haga su voluntad, sino que quiere que haya una ley, un establecimiento de normas, un gobierno que dirija, ¿eh? Y yo creo que Pablo nos está instando a que mientras podamos y que no esté por encima de lo que Dios dice, seamos obedientes al gobierno, confiando en que Dios está por encima de ese gobierno.
0: Bueno, como militar que he sido, pues siempre en la vida militar siempre hay mandos, ¿no? Hay autoridades. Y la palabra de Dios constantemente habla del príncipe de los ejércitos. Habla de lo que es el ejército de Jehová. Vemos que cuando Dios crea, bueno, pues podemos ver en la palabra de Dios, podemos ver al arcángel Miguel, pero también vemos serafines, querubines, ángeles, hombres, animales, y cada uno debe de estar en su sitio. Y cada uno está obedeciendo siempre a lo que tiene, al que Dios ha puesto arriba. Porque

0: hablando del reino animal, por ejemplo, los perros, los gatos, ¿no? Que es lo que más cerca tenemos de nuestras casas, a ellos les encanta obedecer al hombre. A nosotros nos encanta obedecer a Dios. Y es que la obediencia tiene que estar siempre metida en lo que es la iglesia, en lo que es el desarrollo de una iglesia para que todo vaya bien. Porque tú vas a una iglesia y tienes al pastor, a los ancianos, diáconos, diaconisas, y todos están sometidos, todos están obedeciendo al que está arriba, pero el que está arriba no está arriba mandando, sino que también sirve a los de abajo, y lo acabamos de ver.
1: Sí.
0: Por eso hace esa extensión a decir, mirad, cuando en un gobierno haya quien haya, tú como cristiano debes de obedecer a las
1: Sí,
0: autoridades.
1: porque en ningún momento Pablo está diciendo que está de acuerdo. Además lo podemos ver. Él como ciudadano romano que era, él apela a la ley
0: Sí,
1: y él exige que se
0: exige
1: cumpla la
0: sus
1: ley y
0: derechos,
1: pone sus
0: claro.
1: derechos por encima,
0: Por
1: porque la
0: supuesto.
1: ley lo defendía, ¿eh? Es decir, no se trata de aguantar todo o
0: No.
1: de pasar por todo, no. Se trata de que la ley impere, ¿eh? Y que se sigan los requisitos. Sabemos que puede ser injusto, que puede haber, pero Pablo lo que nos está enseñando es que por encima de todo está el respeto a las autoridades y el respeto a la ley.
0: Antes apuntabas algo interesante que decías que cuando las demandas del país estén en pugna con lo que Dios nos dice, hay un versículo interesante
1: Hechos, ¿no?
0: que
1: Lo tienes. Hechos,
0: se
1: sí.
0: encuentra en Hechos 5:29.
1: 29,
0: Que nos dice, respondiendo Pedro y los apóstoles dijeron, hay que obedecer a Dios antes que a los hombres. Cuando se está en pugna de que el gobierno dice una cosa y Dios dice otra, ¿qué voy a hacer? Ahí lo tenemos claro. Pero mientras tanto, obediencia a las autoridades que por eso han sido puestas. Sí, señor.
1: ajá, y sobre todo a la ley del país, ¿eh? Que por eso está.
0: ¿Cumplimos la ley de Dios amando a los demás?
1: Yo te haría otra pregunta. ¿Se puede cumplir la ley de Dios sin amar a los demás?
0: Es imposible.
1: Es imposible.
0: Es
1: Es
0: imposible.
1: imposible. Es más, nadie puede entender haberse enamorado de Cristo, haberse convertido a Cristo, si eso no se produce en sus vidas, ¿no? Yo creo que el amor a los demás es la piedra maestra sobre la que se apoya cualquier conversión. No hay otra, ¿no?
0: Claro. Si el cristiano lo que pretende constantemente es tener a Jesús, es tener a Dios, Dios es amor. Luego entonces tiene que reinar en ti el amor. Tiene que llevarse a cabo lo que Jesús dijo. Porque cumpliendo esa ley, muchos dicen, es que bueno, la ley pues fue abolida, ¿no? Que durante tanto tiempo hemos estado estudiando lo que se decía aquí en Romanos. No, la ley está abolida y ya no sirve, ya no la tenemos que tener en cuenta. Es que yo estoy con Jesús y estando con Jesús ya la ley, pero el estar con Jesús significa que la ley va mucho más allá, porque la ley dice, ¿oísteis que fue dicho ojo por ojo y diente por diente? Sí, lo oí. Pues ahora os digo que tenéis que amar a vuestros enemigos.
1: Eso es, sí.
0: Pero, ¿cómo dices?
1: ¿Sabes? A mí me gusta mucho la medida que pone Dios, ¿eh? Porque Dios pone medida. No se trata de amar de una manera que seamos incapaces de hacerlo. Él pone una medida que aparece tanto en el Antiguo como en el Nuevo, pero en el Antiguo Testamento, creo que es Levítico,
0: Sí,
1: en el libro de Levítico
0: 19.
1: 19, ¿eh? Nos dice, amarás a tu prójimo como a ti mismo. Fíjate la medida que te pone. Esa es fácil de entender.
0: Dice así, vamos a leerlo
1: Sí,
0: porque
1: es un texto muy clave, ¿eh?
0: pero me
1: Pero
0: estás hablando,
1: la medida es
0: me estás hablando de un libro que fue escrito hace 3.500
1: 3.500
0: años.
1: años. Está al principio de la Biblia, ¿eh? Que
0: Y
1: está al
0: dice.
1: principio de la Biblia.
0: Dice, no te vengarás ni guardarás rencor a los hijos de tu pueblo, sino que amarás a tu prójimo como a ti mismo. Yo, Jehová.
1: Es que amar lo firma, ¿eh? Yo, Jehová.
0: Sí.
1: Pero es que la medida es fácil de entender y de comprender por cada uno de nosotros, porque no se trata que yo ame a mi prójimo como tú dices que lo tengo que amar, o como tú entiendes que lo tengo que amar. Aquí, Señor, la medida me la pone en mí mismo. ¿Cómo te gustaría?

0: ya que te tratasen a ti, en este caso concreto.
1: De la misma manera.
0: Pues es que es fácil. A mí me gustaría, sí, bueno, pues es que no me queda más remedio
1: que
0: que
1: hacerlo.
0: optar lo mismo por la persona a la que tengo delante. Es decir, aquí no se trata de aprender normas, de inculcar conductas, no, no. La medida la pone en ti mismo, la pone en mí mismo. Amarás a tu prójimo como
1: como
0: a
1: a ti
0: ti
1: mismo.
0: mismo. Ni más, ni menos.
1: Tú no te amartilleas un dedo con un martillo porque no. Tú no te haces mal a ti mismo. Tú no te deseas mal para ti. Pues entonces todo lo que para ti no lo desees,
0: No lo desees para el otro.
1: Tampoco para los demás.
0: Pero es que si no lo entendemos así, ¿de qué sirve la religión? ¿De qué sirve la fe? ¿De qué sirve el poder del Evangelio? ¿De qué sirve el sacrificio de Cristo si no transforma esos sentimientos en mi vida?
1: Dice Pablo en el capítulo 13 de Romanos, versículo 8, no debáis nada a nadie, sino el amaros unos a otros. Porque el que ama al prójimo ha cumplido la ley. Y lo deja bien claro. Ha cumplido la ley. El amar a los demás. La verdad es que es todo.
0: Claro.
1: Es todo.
0: Si tú repasas los 10 mandamientos uno por uno y lo pones a este crisma, vas a ver cómo de alguna manera todos se cumplen si ponemos el amor a los demás y a Dios por delante.
1: Cuando vino Jesús a hablar de los mandamientos, pues dio ese paso de amor. ¿Oísteis que fue dicho? No matarás. Pues yo te digo ahora que si insultas, matas. Y eso sí, porque todos los legalistas, todos los fariseos, pues se preocupaban en la letra, no mataré, no mataré. Pero después insultaban, miraban mal. Entonces Jesús dijo, mira, mira, yo sé que para vosotros es fácil cumplir porque lo tenéis ahí escrito, pero conmigo vais a dar un paso más.
0: Es que a veces es fácil caer en la tendencia esa, ¿no? Estamos tan atados o tan acostumbrados al conocimiento de las leyes o de las normas o de las conductas, que a veces en sí mismo hacemos de eso una realidad y no, no, porque es el espíritu de guardar esas cosas lo que realmente tiene valor, ¿eh? Yo no hago las cosas simplemente por ganarme el cielo, yo hago las cosas porque salen de mí, porque el Señor ha cambiado
1: te ha transformado.
0: Mis deseos, mis gustos, mis cosas, ¿no? Y entonces lo hago de una forma totalmente natural, sin atribuirme ningún éxito en ello, ni ningún poder en ello. Porque ¿quién ha conseguido eso en mi vida? Yo no.
1: Ha sido Jesús.
0: Ha sido mi relación con Dios y el poder del Espíritu Santo en mi vida. Esa es la única cosa que nos va a mantener encadenados a la salvación, al reino de los cielos.
1: Hemos visto que durante todo este tiempo que hemos estado estudiando la carta a los romanos, bueno, pues hemos visto todo el proceso de lo que era la justificación por la fe, de lo que era la santificación, glorificación, y ha estado Pablo enviando esta carta a aquellos cristianos que se encontraban en Roma. Y lo cierto es que no hay evidencias históricas en que Pedro y Pablo pues fundaran aquella iglesia. Seguramente fueron laicos, hermanos, que vendrían de allá de Jerusalén en aquel Pentecostés, y entonces ellos, transformados por la gracia de Jesús y viendo que él podía hacer tantas cosas tan maravillosas, pues fundaron esa iglesia de Roma, donde todo el mundo estaba pendiente de esa iglesia de Roma. Pero claro, como venía gente y venían falsos profetas y venían allí judíos que querían seguir con lo que era la ley, pues Pablo tuvo que enviarles esta carta. Pero la esperanza del cristiano es la segunda venida. ¿Y Pablo toca también en esta carta la segunda venida de Cristo?
0: Es que, de alguna manera, si no hubiese una segunda venida, todo lo demás pierde sentido.
1: Totalmente.
0: ¿Entiendes? O sea, desde el principio hasta el final, todos los apóstoles, especialmente Pablo y Pedro, hablan de que nuestra visión no debe de estar aquí, sino que debemos esperar la pronta venida del Señor, ¿eh? Pero no como algo lejano, sino como si fuera inminente. Y es esa necesidad de encontrarme con mi maestro, de encontrarme de nuevo con Jesús, la que me va a mantener en vigor en mi relación personal con Él. De tal manera que si viniese hoy, por la noche, yo estuviese preparado, estuviese listo, estuviese tranquilo. ¿Por qué? Porque vivo como si fuera a venir ya hoy, ¿no? El peligro es cuando la ponemos en la distancia, porque siempre, bueno, pues mañana, ¿verdad? Pues, como tengo tiempo, pues mañana.
1: Tardará. Por eso dice en Romanos 13:11, si puedes leerlo.
0: Sí, sí.
1: Romanos capítulo 13, versículo 11, ¿qué nos dice?
0: Y esto, conociendo el tiempo, que ya es hora de levantarnos del sueño, porque ahora está más cerca de nosotros nuestra salvación que cuando creemos.
1: Ahora está más cerca.
0: No lo pone en ningún futuro, es que lo pone en presente.
1: Sí, sí, ¿eh? Sí,
0: y es curioso, y es así como lo tenemos que vivir. Y una de las cosas que más me enamoraron de la fe de mis mayores, que siempre lo hablo, es el sentimiento del pronto regreso del Señor. A mí, me acuerdo, mi madre y mis tías me decían, es que no vamos a conocer la muerte porque el Señor va a venir, va a venir, va a venir, va a venir. Y vivían con esa esperanza, con esa seguridad, con esa tranquilidad de que estaban a un paso de encontrarse con el Maestro. Y yo creo que ese es el secreto de la felicidad del cristiano, ¿no? Vivir sabiendo que es peregrino y que ese peregrinaje está pronto a terminar, porque Cristo va a volver de un momento a otro.
1: Y aunque tardara mucho, mucho, para nosotros y para cualquier ser humano, la segunda venida de Cristo está a la vuelta de la esquina, y es cuando uno fallece.
0: En cada generación, amigo.
1: Claro, porque cuando venga Jesús, que pienso, ¿no?, que está muy cerca, y que nosotros sí que la veremos, cuando venga Jesús resucitará a los muertos, y Pablo pues resucitará y dirá, ahí va, pues ya estamos aquí. Y entonces
0: sí,
1: le diremos, oye, Pablo, que pasaron 2000 años, ¿eh? No es posible. Sí, sí. Y nos hemos leído las cartas que tú escribiste. Esas 13 cartas las hemos leído y fueron algo fantástica, fabulosa. Pero han pasado 2000 años. Pero si parece que fue hace 2 segundos. Y es
0: claro,
1: verdad.
0: Claro.
1: Esa es la venida de Jesús para cada uno. No puede tardar tantos y tantos años, porque la muerte es un abrir y cerrar de ojos.
0: Sí,
1: y entonces,
0: señor,
1: Cristo,
0: sí,
1: ya está viniendo.
0: Para cada uno de nosotros, este es el momento.
1: Ahora mismo.
0: No hay un mañana. Hoy es el momento, como dice el texto. Y en esto, conociendo el tiempo, que es ya hora. Es ya hora. Levantémonos y adelante.
1: Por eso el Pablo pues insiste en que mientras estemos aquí, en esta tierra, pues tratemos de ayudarnos unos a otros. No pensemos que nosotros tenemos la solución a todo. Hay que darle al otro la preeminencia que debe de tener. Y hemos aprender totalmente de Jesús. Así que mientras estemos aquí, hagamos las cosas bien, porque el tiempo es corto, Félix.
0: Y Pablo, que es el apóstol de la justificación por la fe, ¿verdad?
1: Sí,
0: el,
1: sí,
0: que,
1: sí.
0: El que dice que ahí es donde está la salvación. Y algunos piensan que de alguna forma autoriza olvidarnos de la ley y de las obras, ¿no? Fíjate estos dos textos que son los siguientes al que hemos leído. En el 13, en los versículos 12, 13 y 14, dice: la noche está avanzada y se acerca el día. Desechemos, pues, las obras de las tinieblas y vistámonos las armas de la luz. Andemos, como de día, honestamente, no en glotonerías y borracheras, no en lujurias y lascivias, no en contiendas y envidias, sino vestíos del Señor Jesucristo, y no proveáis para los deseos de la carne.
1: La verdad es que nos insta a hacer todas estas cosas, porque ya que vivimos 70, 80 años, que pasan en un pispás, yo recuerdo que la época en que el tiempo pasa como si tardara muchísimo y nunca llega, y nunca llega, y estás deseando que llegue, es ese periodo de 10 años, de los 8 a los 18.
0: Sí.
1: Y nunca llega, y cuando yo tenga 18, ahora sí que se van a enterar mis padres, y yo ya seré mayor de edad, y voy a salir, y voy a tener mi carnet de conducir, y voy a tener también mi novia, y yo tengo 12 años, y eso nunca llega, nunca llega. Chico, llega a los 18 años, y en un pispás te plantas en 28. Y en otro plas te plantas en 38, 48.
0: Muchísimo.
1: Y dices, ¿pero qué está ocurriendo? ¿Qué está pasando? el tiempo pasa.
0: Bueno, tú y yo somos de la generación que la mayoría en los

0: 21, ¿eh? Y yo recuerdo las ganas que tenía
1: de llegar a los 21, ¿no?
0: De pasar la mili para ser ya
1: un hombre.
0: Un hombre, ¿eh? Adulto, con plena libertad para tomar mis decisiones.
1: En aquella época,
0: madre mía.
1: Aún no conocíamos a Jesús y mi padre decía, y ahí ya podrás fumar delante de mí.
0: Sí, sí,
1: cuando
0: sí.
1: Cuando ya empecé a fumar y tal delante de él, bueno, pues aquello era muy... Y lo cierto es que después uno conoce a Jesús y dice, bueno, pues ahora tienes que quitarte de todas estas cosas porque tienes que presentar este cuerpo como sacrificio vivo, santo y verdaderamente eficaz para poder presentarte delante del Señor. Qué bueno es todo
0: sí,
1: eso.
0: Es, así es,
1: pues muy bien, Félix. Bueno, pues ha sido un placer estar contigo, pues hablando ya de esta penúltima lección que hemos tenido, los capítulos 12 y 13. Y ahora me gustaría, bueno, pues que hicieras un resumen a nuestros telespectadores, porque todos ellos tienen su lápiz, todos ellos tienen su libreta, su Biblia, y están apuntando todo, que después nos mandan aquí las preguntas y tenemos que contestarlas.
0: Pablo nos está dando el secreto de lo que es la verdadera fe y el verdadero cristianismo. No se trata el cristianismo de conocer, no se trata de memorizar, no se trata de poder defender doctrinas o teologías. El cristianismo es mucho más que todo eso. El cristianismo es rendirse al poder del Espíritu Santo. Permitir que el Espíritu Santo gobierne mi vida, cambie mi vida, transforme mi vida, que me permita no ser ya yo, con mis ideas, con mis gustos, con mis vicios, con mis miedos, sino vivir siguiendo el modelo de Cristo, queriendo parecerme cada día más a Cristo, queriendo permitir al Espíritu Santo que cambie todo lo que tenga que cambiar en mi vida para que pueda ser una luz y un ejemplo para los que me rodean.
1: Pues muchísimas gracias por este mensaje, Félix, y nos veremos de nuevo en otros programas porque esto sigue y hay mucha tela que cortar en la palabra de Dios.
0: Yo quiero que cuentes conmigo siempre porque no hay mayor privilegio que poder hablar del amor de Dios a las demás personas y de los milagros que le ha hecho en nosotros.
1: Sí, señor. Muy bien. Mis queridos amigos telespectadores, hasta aquí hemos llegado. Que seáis felices, que tengáis bendiciones de parte del Señor y nos vemos dentro de poco, la próxima semana.

en el año de 1911, arribó a la ciudad de Belén du Bará dos pastores provenientes de la ciudad de Chicago. Pastores bautistas cuyos nombres eran Daniel Berg y Gunnar Billgren. Una extraña doctrina llegó a esta ciudad, el don de lenguas. Esta doctrina dio origen al pentecostalismo moderno. Justo antes de que Cristo aparezca en las nubes de los cielos, la Sagrada Escritura menciona que habrá una falsificación de algunos dones del Espíritu Santo.

El profeta Isaías, en el capítulo 14, el versículo 12, nos dice de la siguiente manera: ¿Cómo caíste del cielo, oh lucero, hijo de la mañana? Cortado fuiste por tierra, tú que debilitabas a las naciones. Tú que decías en tu corazón: subiré al cielo, en lo alto, junto a las estrellas de Dios levantaré mi trono, y en el monte del testimonio me sentaré a los lados del norte. Sobre las alturas de los cielos subiré y seré semejante al Altísimo. Estas palabras del profeta Isaías habla de la descripción de la arrogancia que existió en el corazón de Satanás en el cielo. Quiso ser igual a Dios. En las religiones antiguas, Satanás fue conocido también como el lucero de la mañana. Sin embargo, ha sido siempre el plan de Satanás imitar los propósitos de Dios. El libro de Apocalipsis, en su último capítulo, menciona que el verdadero lucero de la mañana es nuestro Señor Jesucristo. Al respecto, el libro dice de la siguiente forma: Yo, Jesús, he enviado a mi ángel para daros testimonio de estas cosas en las iglesias. Yo soy la raíz y el linaje de David, la estrella resplandeciente de la mañana. La verdadera estrella resplandeciente de la mañana es nuestro Señor Jesucristo. Sin embargo, Satanás también quiso falsificar este símbolo que refleja a Jesús. De la misma manera, toda la religión antigua basada en astros dio origen a falsificaciones del propósito de Dios. Dios también es conocido como el Sol de Justicia. En el libro de Malaquías, en el capítulo 4, este es el nombre que se le da a Jesucristo. Sin embargo, en la mitología antigua, Satanás fue conocido como la estrella de la mañana, es decir, Venus. Pareciera que Venus quisiera siempre ocupar el lugar del sol, de la misma manera en que Satanás trató de ocupar el lugar de Dios. En la astrología, se ha enseñado que el tiempo de la historia será de cerca de 26.000 años, que cada 2.100 años el mundo entero pasará por una era diferente. Esto empieza a contarse del año 10.000 antes de Cristo. Es decir, desde esa fecha, todos aquellos que creen en astrología, la religión de Satanás, afirma que el mundo irá cada 2.100 años pasando por una era diferente, y que cada vez que inicie una era, un maestro aparecerá para hacer la respectiva introducción. La primera de esas eras fue conocida como la era del Leo, desde el año 10.000 a.C. hasta el año 8.000 a.C. Posterior a esto, continuó la era de Géminis, la era de Cáncer, la era de Tauro, la era de Aries. Cuando Cristo vino, dicen ellos, introdujo una nueva era que se conoció como la era del Piscis, pero que termina ya en este tiempo. Ahora, al inicio del tercer milenio, una nueva era comienza y es conocida como el movimiento de la nueva era del Acuario. Al introducirse este nuevo movimiento, grandes revoluciones espirituales están ocurriendo en el mundo. Este movimiento ha sido traído de Oriente, de algunas religiones, y muchos de esos símbolos han sido introducidos en Occidente. Hollywood está lleno del movimiento de la nueva era. Todas las películas que vemos nosotros a través del cine y la televisión han sido contagiados con muchas de estas doctrinas. Muchos de los programas que ven nuestros hijos hoy en día son el producto de la obra maestra de Satanás que se llama el espiritismo. Muñequitos como Dragon Ball Z, Los Caballeros del Zodiaco, El Capitán Planeta, que representa el pentagrama, porque este programa de televisión, El Capitán Planeta, refleja los cinco poderes que se unen para formar allí este hombre, que son el fuego, el aire, la tierra, el agua y el espíritu de los dioses, que era el significado del pentagrama, es decir, la estrella de cinco puntas en la religión babilónica. Y así muchos otros programas, poco a poco, han ido introduciendo
permitiendo que nuestros hijos se vayan preparando para esta obra maestra. ¿Por qué Satanás pretende esto en estos últimos días? El movimiento de la nueva era está preparando a esta generación para que sea una generación básicamente espiritual. Satanás tiene un propósito detrás de esto y ha contagiado muchas cosas. Veamos algunas de ellas. Muchos libros nos hablan hoy acerca de el movimiento de la nueva era o un nuevo engaño. La música también ha sido contagiada por este movimiento. Satanás en el cielo era quien dirigía.

guía los coros celestiales. Nadie sabe mejor de música que Satanás. Grupos como Amistades Peligrosas y otros grupos infinitos en el mundo están contagiándose con el movimiento de la nueva era. En las religiones orientales existe un líder llamado el Dalai Lama. ¿Y quién es este personaje? Este artículo dice que es el jefe espiritual del budismo tibetano. Se llama Tenzin Gyatso, considerado por sus seguidores como la reencarnación de Bodhisattva. Es decir, este es el nombre de Buda. Ahora bien, desde el año 1642 hasta 1959, los Dalai Lama ostentaron, además del poder temporal en el Tíbet, son monjes tibetanos que designan a su siguiente sucesor en la reencarnación de un niño de corta edad. Ahora, podemos imaginar entonces cómo este líder espiritual en el mundo es la reencarnación de un ser que vivió en tiempos antiguos. Esto solamente podríamos nosotros comprenderlo basados en la mentira que Satanás dio a Eva cuando le dijo: no moriréis. Fue precisamente esta mentira la que dio origen a la doctrina de la reencarnación, totalmente contraria a la doctrina de la resurrección que enseñó Jesús. Cuando nuestro Señor Jesucristo estuvo en la tierra, nos enseñó que los muertos algún día resucitarán. Nunca la Biblia habla acerca de la reencarnación. Sin embargo, ha sido el propósito de Satanás armonizar el cristianismo con alguna de estas creencias. Veamos otra noticia que me llamó mucho la atención al respecto del Dalai Lama. En mayo 9 del año 2006, el periódico El Tiempo en Colombia publicó lo siguiente: el budismo tiene un valor enorme para el cristianismo, comentó el teólogo padre Vicente Durán. Y el artículo terminaba de la siguiente forma: el valor del budismo para el mundo cristiano es enorme, porque nos revela un aspecto de lo humano de la religión que en las judeocristianas no aparece, y por eso no es un competidor, sino un complemento maravilloso. ¿Cómo nosotros podríamos armonizar estos dos conceptos de resurrección y reencarnación totalmente contrarios de acuerdo a la escritura? También encontramos otra noticia que llamó bastante la atención. En noviembre del año 2003, el Dalai Lama visitó el Vaticano y publicaron los diarios en aquella ocasión lo siguiente: el director de la oficina de prensa de la Santa Sede, Joaquín Navarro Valls, señaló que la visita al Papa Juan Pablo II por parte del Dalai Lama, el líder espiritual de los budistas del Tíbet, fue un breve encuentro estrictamente religioso. Y en el año 2005, nuevamente, las noticias publican también algo muy interesante acerca del budismo. Decía lo siguiente: respecto al saludo que le dio el Dalai Lama a Benedicto XVI, dice: como su santidad probablemente sabe, yo respeto todas las principales tradiciones religiosas del mundo. Tengo, por tanto, gran admiración por los intentos de Juan Pablo II de desarrollar un mejor entendimiento entre las diferentes religiones, agrega la carta. La Sagrada Escritura menciona que en los últimos días de la historia de la humanidad, el espiritismo tratará de penetrar todas las religiones del mundo. En el libro de Apocalipsis, en el capítulo 16, la palabra de Dios hace referencia a este acontecimiento describiéndolo de esta forma: y vi salir de la boca del dragón, y de la boca de la bestia, y de la boca del falso profeta, tres espíritus inmundos a manera de ranas, pues son espíritus de demonios que hacen señales y van a los reyes de la tierra en todo el mundo para reunirlos para la batalla de aquel gran día del Dios Todopoderoso.
no solamente será el catolicismo, también el protestantismo y todos los reinos del mundo serán invadidos por el espiritismo, menciona Juan en el libro de Apocalipsis. En el libro de Hechos, en el capítulo 8, encontramos que en el tiempo en que vino el primer Pentecostés y el mensaje del Evangelio empezó a ser predicado, Satanás trató de confundir a todos los cristianos en aquel tiempo. En el libro de Hechos, en el capítulo 8, encontramos la historia de Felipe. A partir del versículo 5 dice de la siguiente manera: Entonces Felipe, descendiendo a la ciudad de Samaria, les predicaba a Cristo. Y la gente unánime escuchaba atentamente las cosas que decía Felipe, oyendo y viendo las señales que él hacía. Porque muchos que tenían espíritus inmundos salían dando grandes voces, y muchos paralíticos y cojos eran sanados. Así que había gran gozo en aquella ciudad. Pero había un hombre llamado Simón, que antes ejercía la magia en aquella ciudad y había engañado a la gente de Samaria, haciéndose pasar por algún grande. A este oían atentamente todos, desde el más pequeño hasta el más grande, diciendo: Este es el gran poder de Dios. Ahora notemos algo especial en la lectura de este pasaje. Mientras Felipe hacía milagros con el favor de Dios, apareció este hombre llamado Simón allí en Samaria. ¿Quiénes eran los samaritanos? En Segunda de Reyes, el capítulo 17 y el versículo 24, la Biblia nos menciona quiénes eran los samaritanos. Dice la siguiente forma: Y trajo el rey de Asiria gente de Babilonia y los puso en las ciudades de Samaria, en lugar de los hijos de Israel, y poseyeron a Samaria y habitaron en sus ciudades. Los samaritanos en el tiempo de Jesús había sido gente que había sido llevada por el rey de Asiria desde Babilonia y con el tiempo colonizaron a Samaria. Entendemos ahora un poco por qué cuando Jesús vino a esta tierra había un conflicto entre los samaritanos y los judíos, y este conflicto giraba en cuanto a la verdadera adoración. En el libro de Hechos entonces encontramos allí un conflicto entre Felipe y Simón. Pero el texto sigue diciendo de la siguiente manera. Versículo 11. Y le estaban atentos porque con sus artes mágicas les había engañado durante mucho tiempo. Pero cuando creyeron a Felipe, que anunciaba el Evangelio del Reino de Dios y el nombre de Jesucristo, se bautizaban hombres y mujeres. También Simón creyó y habiéndose bautizado estaba siempre con Felipe. Ahora, este hombre que una vez había utilizado la magia para engañar a muchas personas, también creyó y fue bautizado. Dice el versículo: Y viendo las señales y grandes milagros que se hacían, estaba atónito. Versículo 14. Cuando los apóstoles que estaban en Jerusalén oyeron que Samaria había recibido la palabra de Dios, enviaron allí a Pedro y a Juan, los cuales habiendo orado, oraron por ellos para que recibiesen el Espíritu Santo, porque aún no había descendido sobre ninguno de ellos, sino que solamente habían sido bautizados en el nombre de Jesús. Pero viene algo interesante. Entonces le imponían las manos y recibían el Espíritu Santo. Cuando Simón vio que por la imposición de las manos de los apóstoles se daba el Espíritu Santo, les ofreció dinero, diciendo: Dadme también a mí de ese poder, para que cualquiera a quien yo impusiere las manos reciba el Espíritu Santo. Entonces Pedro le dijo: Tu dinero perezca contigo, porque has pensado que el don de Dios se obtiene con dinero. No tienes tu parte ni suerte en este asunto, porque tu corazón no es recto delante de Dios.
Arrepiéntete, pues de esta tu

Maldad y ruega a Dios, quizás se te sea perdonado el pensamiento de tu corazón. Vean qué interesante. Este hombre llegó también a ser bautizado, pero pensó que el Espíritu Santo podía ser utilizado de la manera en que él había utilizado la magia durante tantos años. Incluso lo veía como una forma de ganar dinero. Ahora, ¿por qué mencionamos esto? Algunos de los dones del Espíritu Santo mencionados en 1 Corintios, el capítulo 12, hace referencia al don de la sanidad y de hacer milagros. Sin embargo, en 2 de Tesalonicenses, el capítulo 2, el Señor Jesús nos advirtió que antes de que vinieran las nubes de los cielos, habría una falsificación de estos acontecimientos. Dice el capítulo 2 de 2 de Tesalonicenses, el versículo 8, lo siguiente: y entonces se manifestará aquel inicuo, a quien el Señor matará con el espíritu de su boca y destruirá con el resplandor de su venida. Inicuo cuyo advenimiento es por obra de Satanás, con gran poder, señales y prodigios mentirosos, y con todo engaño de iniquidad para los que se pierden, por cuando no recibieron el amor de la verdad para ser salvos. Por eso Dios les envía un poder engañoso, para que crean la mentira, a fin de que sean condenados todos los que no creyeron en la verdad, sino que se complacieron en la injusticia. Notemos que la Sagrada Escritura es muy clara en afirmarnos que esto ocurrirá antes de que Cristo venga, porque dice que será destruido con el resplandor de su venida. ¿Y en quiénes operará este error? En todos aquellos que no quieran aceptar la verdad. Cuando nosotros recordamos la liberación del pueblo de Dios en el tiempo de Egipto, también vemos que en aquella ocasión ocurrieron muchos milagros. Vamos a mirar un detalle especial que es importante para lo que ocurre en estos últimos días. Cuando Dios llamó a Moisés y a Aarón para que fueran los líderes que liberarían finalmente a aquella nación de la esclavitud de Egipto, les dio el poder también de hacer milagros. En el libro de Éxodo, en el capítulo 7, el versículo 8 en adelante, dice de la siguiente forma: habló Jehová a Moisés y a Aarón diciendo: si Faraón os respondiere diciendo, mostradme milagros, dirás a Aarón, toma tu vara y échala delante del Faraón para que se te haga culebra. Vinieron pues Moisés y Aarón ante el Faraón, e hicieron como Jehová lo había mandado, y echó a Aarón su vara delante de Faraón y de sus siervos, y se le hizo culebra. Versículo 11: entonces llamó también Faraón sabios y hechiceros, e hicieron también lo mismo los hechiceros de Egipto con sus encantamientos. Un detalle especial: Satanás también pudo falsificar el milagro que había hecho Dios inicialmente con Moisés. Una vez empiezan a caer las plagas, notamos algo también muy interesante. Dice el capítulo 7, a partir del versículo 20, lo siguiente: y Moisés y Aarón hicieron como Jehová lo mandó, y alzando la vara golpeó las aguas que había en el río en presencia de Faraón y de sus siervos, y todas las aguas que habían en el río se convirtieron en sangre. Pero dice el versículo 22: y los hechiceros de Egipto hicieron lo mismo. Ahora, no solamente los hechiceros pudieron entonces hacer también venir culebras, sino que ahora imitan también este otro milagro: convertir el agua en sangre. Dios envía ahora entonces plaga de ranas. Y en el capítulo 8, el versículo 6, dice: entonces Aarón extendió su mano sobre las aguas de Egipto, y subieron ranas que cubrieron la tierra de Egipto. Pero el versículo 7 menciona: y los hechiceros hicieron lo mismo con sus encantamientos. Hasta este momento pareciera que no existiera diferencia entre el poder de Dios y el poder de Satanás. Pero vendría

otra plaga y la plaga era de piojos. Y en el mismo capítulo 8, el versículo 17, dice, y ellos lo hicieron así. Aarón extendió su mano con su vara y golpeó el polvo de la tierra, el cual se volvió piojos, así en los hombres como en las bestias. Todo el polvo de la tierra se volvió piojos en el país de Egipto. ¿Pero qué creen? Los hechiceros quisieron hacer lo mismo, pero el versículo 18 dice, y los hechiceros hicieron también para sacar piojos con sus encantamientos. Pero ahora viene algo muy interesante, dice la escritura, pero no pudieron. Desde aquel entonces quiso Satanás menguar la influencia de los verdaderos milagros. Ya sabía Satanás que cuando Cristo viniera a la tierra, su ministerio también iba a mostrar el poder de Dios mediante la realización de grandes milagros. Por eso cuando Jesús vino a esta tierra, hizo algunos milagros que mostraban que detrás de él había un poder superior, que era el poder de Dios, y cosas que Satanás no puede imitar. Si nosotros somos detallistas, cada uno de los milagros de Jesús tuvo una característica muy especial. Los milagros de Jesús fueron caracterizados porque sanaba cierto tipo de pacientes. Nosotros en la medicina sabemos que una de las partes más sensibles del ser humano es el sistema nervioso central. Y que cuando hay una lesión nerviosa, difícilmente se reparará. Es decir, son aquellas lesiones que nosotros llamamos irreversibles. En el caso de Jesús, iba a mostrar que hay un poder superior que da la vida y que ese poder es capaz de regenerar lo que una vez había hecho. Siempre vemos mención en los evangelios que Jesús sanó paralíticos, sanó cojos, sanó ciegos, sanó sordos, sanó mudos. Es decir, todas estas personas tenían una lesión en su sistema nervioso. Por eso era imposible que fueran sanas. Cualquier médico sabe que esto es así y que las lesiones del sistema nervioso central no se pueden reparar. Cuando el nervio óptico se daña, la persona no puede volver a ver por más avances que hayan en la medicina. Jesús sanó a un hombre de la mano seca. La Biblia no registra cuál fue la causa de por qué el hombre tenía la mano seca, pero podemos hoy imaginarnos que tal vez ese hombre tuvo alguna lesión en alguno de sus nervios del brazo. Y allí estaba Jesús, el dador de la vida, para volverlo a rehacer así como lo había hecho en un comienzo. El máximo milagro que dio Jesús para mostrar que de él venía el verdadero poder fue la resurrección de Lázaro. Jesús es el único que puede dar vida. Nunca Satanás podrá dar vida a los seres humanos. Este don proviene únicamente de Dios. También los discípulos tuvieron este poder. Recordamos nosotros que en el libro de Hechos, en el capítulo 9, se encuentra registrada la historia de Dorcas, conocida como Tabita, que fue resucitada por uno de los apóstoles. También en cierta ocasión, dice el libro de Hechos en el capítulo 20, mientras Pablo predicaba, un jovencito se sentó en la ventana y cayó. Su nombre era Eutico. Y cuando lo levantaron estaba muerto, pero Pablo pudo resucitar a aquel joven. Notemos que la controversia en el día de los apóstoles, cuando vino el primer Pentecostés, giraba en torno a la adoración, pero sobre todo en el proceso de milagros, sanaciones. Ahora aparecía también un nuevo engaño en el tiempo de los apóstoles, y era el engaño del don de lenguas. En 1 Corintios,

Corintios, el capítulo 12. El apóstol menciona cuáles son los dones del Espíritu Santo. Y dice 1 Corintios, el capítulo 12, versículo 8, porque a este es dada por el Espíritu palabra de sabiduría, palabra de ciencia según el mismo Espíritu, a otro fe por el mismo Espíritu, y a otro dones de sanidad por el mismo Espíritu, a otro el hacer milagros, a otro profecía, a otro discernimiento de espíritus, a otro diversos géneros de lenguas y a otro interpretación de lenguas. Pero todas estas cosas las hace uno y el mismo Espíritu, repartiendo a cada uno en particular como Él quiere. Ya en Corinto empezaba también a haber una falsificación de los dones del Espíritu Santo. En el capítulo 2 del libro de Hechos, cuando descendió el Espíritu Santo, aquel día que se conoce como el día del Pentecostés, cuando los judíos celebraban esa cuarta fiesta, la Biblia menciona que del cielo bajaron como lenguas y entonces vino por primera vez la manifestación de este don del Espíritu. Pero detallemos un poco cómo se manifestó en aquella ocasión. Dice el versículo 3, y se les aparecieron lenguas repartidas como de fuego, asentándose sobre cada uno de ellos. Versículo 6. Y hecho este estruendo, se juntó la multitud y estaban confusos, porque cada uno les oía hablar en su propia lengua. Versículo 8. Decían ellos, ¿no son galileos todos estos los que hablan? ¿Cómo pues le oímos hablar cada uno en nuestra lengua en la que hemos nacido? Habían allí partos, medos, elamitas, los de Mesopotamia, los de Ponto, los de Asia, los de Panfilia, los de Egipto y en las regiones de África más allá de Cirene, romanos, judíos, prosélitos, cretenses, árabes, les oíamos hablar en nuestras lenguas la maravilla de Dios. Qué hermoso que cuando se inició la predicación del Evangelio para poder ser llevado al mundo entero en aquel tiempo, Dios habilitó a su iglesia enviando el don de lenguas, pero el verdadero don de lenguas. Es decir, cada quien podía oír en su idioma original. ¿Qué hizo Satanás con el tiempo? A medida que fueron pasando los años y el Evangelio se fue predicando en muchas regiones, ya en Corinto, una ciudad pagana por excelencia, se empezó a manifestar una extraña doctrina. Era un falso don de lenguas lo que apareció en Corinto. Por eso el apóstol Pablo en su primera carta a los Corintios, en el capítulo 12, les hace una recomendación y les hace una advertencia. Dice en el capítulo 13 lo siguiente. Versículo 1. Si yo hablo lenguas humanas y angélicas y no tengo amor, vengo a ser como metal que resuena o como símbolo que retiñe. Entonces el apóstol empieza a mirar que hay dones superiores al don de lenguas. Pero hay algo interesante en el versículo 8. Dice, el amor nunca deja de ser, pero las profecías se acabarán y cesarán las lenguas y la ciencia acabará. El apóstol dice y menciona que algún día las lenguas se iban a acabar. Y en el capítulo 14 tiene el apóstol que hacer toda una disertación acerca del verdadero don de lenguas, con el fin de que el pueblo de Dios en aquel tiempo no fuera engañado. A partir del versículo 4, el apóstol menciona lo siguiente, del capítulo 14. El que habla en lengua extraña a sí mismo se edifica, pero el que profetiza edifica a la iglesia. No es casualidad entonces que una de las características de la iglesia verdadera al final de los tiempos es que guarda los mandamientos de Dios, pero también tiene el espíritu de la profecía. En el versículo 9 el apóstol Pablo continúa, así también vosotros, si por la lengua no diereis palabra bien comprensible, ¿cómo se entenderá lo que decís porque habláis al aire? Tantas cosas, perdón, tantas clases de idiomas hay seguramente en el mundo, y ninguno de ellos carece de significado.
Es decir, el apóstol Pablo enseña cuál es el verdadero don de lenguas. No es una jeringonza que nadie podía entender, sino era un idioma claramente entendible. Versículo 11. Pero si yo ignoro el valor de las palabras, seré como extranjero para el que habla, y el que habla será como extranjero para mí. Versículo 19. Pero en la iglesia, prefiero hablar cinco palabras con mi entendimiento para enseñar también a otros que de 10,000 palabras en lenguas desconocidas. Versículo 23 dice, si pues toda la iglesia se reúne en un solo lugar y todos hablan de lenguas y entran indoctos e incrédulos, ¿no dirán que están locos? Y el apóstol Pablo termina su disertación de la siguiente forma, pues Dios no es un Dios de confusión. Miremos las diapositivas que está pasando hoy en día. Vemos en el mundo que la doctrina del pentecostalismo que ha introducido el falso don de lenguas y señales y prodigios y sanidades ha invadido las iglesias protestantes en el mundo entero. Imágenes como esta se ven permanentemente en todas partes. Hay una falsificación del Espíritu Santo. Hay confusión en todas las iglesias. Este falso reavivamiento está haciendo que miles lleguen allí a adorar. Satanás también ha introducido un nuevo componente y es la música. En el año de 1911, llegaron a Brasil dos personajes. Eran pastores bautistas, venían de la ciudad de Chicago. Sus nombres, Daniel Berg y Gunnar Bingren. Estos hombres llegaron allí a una ciudad de Brasil llamada Belém do Pará. Allí empezaron a llevar su doctrina a todas las iglesias bautistas de la ciudad de Belén, pero no fue aceptada por los dirigentes de esta ciudad en la iglesia. Así que fueron expulsados de la iglesia. Y en ese año, ellos entonces conforman una nueva denominación religiosa que tomó el nombre de la Asamblea de Dios. Para ese mismo año, llegó de igual forma a Sao Paulo otro pastor de origen presbiteriano llamado Luis Francescone. De la misma manera, trajo la doctrina del don de lenguas. Hacia el año de 1950, surge un nuevo hombre llamado Harold Williams, también allí en Sao Paulo, que trajo el don de sanidad y venía él de los Estados Unidos de Norteamérica. Esta combinación dio origen a lo que hoy conocemos como el movimiento pentecostal. Ahora, no creemos que todas estas personas que conforman estas comunidades religiosas están siendo dirigidas por Satanás. Satanás ha producido estos falsos reavivamientos. En estos días, el Señor Jesús le dice a cada una de esas personas, salid de Babilonia, vengan a conformar el pueblo de Dios, no toquéis lo inmundo, es la invitación del Señor. En el año de 1975, más o menos hacia el mes de mayo, este falso movimiento entonces penetra a la fila del catolicismo. Ahora se llama el movimiento carismático. Es el mismo movimiento, pero en la iglesia católica. Estas imágenes muestran también cómo el movimiento carismático imita al pentecostalismo en el mundo protestante. De la misma manera hay don de sanidad, hay don de lenguas. Muchas personas llegan allí también para participar de confusión, de música y de el engaño de Satanás. Pero Satanás no se ha conformado solamente con esto. Ha ido todavía aún más lejos. Y en el catolicismo aparece también un movimiento, el movimiento mariano. En este movimiento
han habido cosas bastante extrañas. En el libro El trueno de la justicia se menciona un hecho muy interesante que vamos a leer a continuación. En la página 340, María revela la interpretación de un pasaje de la Escritura que se encuentra en el libro de Ezequiel, en el capítulo 9, el versículo 1 y 6, y dice de la siguiente forma: Y clamó en mis oídos con fuerte voz, acercaos los que habéis de castigar la ciudad. Y llegaron seis hombres por el camino de la puerta superior del lado septentrional, cada uno con su instrumento destructor en la mano. Y llamando al hombre vestido de lino que llevaba el tintero de escriba, le dijo, pasa por en medio de Jerusalén y pon por señal una cruz en medio de la frente a los que se duelen de todas las abominaciones que hay en medio de ellas se cometen. Pasad en pos de la ciudad y herid, no perdone vuestro ojo, ni tengáis compasión, viejos, mancebos, doncellas, niños, mujeres, matad, exterminarlos, pero no lleguéis a ninguno de los que llevan la cruz. ¡Qué interesante! María le revela a algunos de sus visionarios que lo que realmente dice el libro de Ezequiel en el capítulo 9 no es que se le coloque un sello en la frente, sino que se le coloque una cruz en la frente. ¿Cuán lejos dista esta interpretación de la realidad? El libro de Apocalipsis nuevamente nos enfatiza que Dios va a colocar un sello en la frente a todos aquellos que le sean fieles, pero que no va a ser un sello o una marca invisible, sino que Dios escogió uno de sus mandamientos para llegar a ser la marca de distinción entre Él y su pueblo. Pero notemos lo que sigue diciendo este libro acerca de lo que es esa cruz en sus frentes. En la página 31 dice, aunque el Calvario fue en primer lugar y sobre todo el escenario de sufrimiento de la pasión y muerte de nuestro Señor, estos también fueron la causa de que Nuestra Señora padeciera heridas místicas ocultas. Dios no quiere que las preciosas heridas de Nuestra Señora permanezcan ocultas por más tiempo, sino que por el contrario, su pueblo debe comprender la singular purificación que la humanidad recibió y continuará recibiendo mediante la devoción a las heridas místicas de María. Ahora, es tremendo lo que Satanás trata de hacer en estos últimos días. Ahora en este libro menciona que María también sufrió heridas místicas. Por eso hoy en día nosotros vemos que están apareciendo estas imágenes. Se llaman los estigmas o los estigmatizados. Muchos de los visionarios de María aparecen con estas terribles heridas. Semejan a las heridas de Jesús. En el libro de Gálatas se menciona que el apóstol Pablo dice, de aquí en adelante nadie me cause molestia, porque yo traigo en mi cuerpo las marcas, en el original es los estigmas del Señor Jesús. Y fíjense la falsa interpretación que hace el maligno acerca de esto. Y los visionarios aparecen con heridas en sus pies, en sus costados, en sus manos, lloran sangre y aparecen con una cruz en sus frentes. Muchas personas lo han hecho alrededor del mundo y Satanás nos hace creer que es el cumplimiento de lo que María está revelando allí. Ahora, la ciencia ha tratado de estudiar a estas personas. Hace poco se mostraba un reportaje médico acerca de lo que ocurría acá. Lo más interesante de estas personas que aparecen con estos estigmas es que a pesar de que sangran permanentemente, la hemoglobina no baja. Es decir, normalmente en una persona que sangre por más de 10 o 15 minutos va a haber pérdida de su hemoglobina. Pero la ciencia médica demostró que estos personajes permanecen con su hemoglobina normal. De la misma manera, estas heridas no se infectan y curan espontáneamente y vuelven a reaparecer. Es decir, es como si fuera un tipo de milagro en estas personas que aparecen con estas heridas místicas. En el libro
El conflicto de los siglos se menciona lo siguiente.

Merced a los dos errores capitales, el de la inmortalidad del alma y el de la santidad del domingo, Satanás prenderá a los hombres en sus redes. Mientras aquel forma la base del espiritismo, este crea un lazo de simpatía con Roma. El espiritismo moderno será la religión que unirá los poderes de la tierra. Vamos a ver, tal vez uno de los éxitos más grandes de Satanás en los últimos años respecto al espiritismo. Nada le interesa más al enemigo que nosotros mantengamos ignorancia respecto a las verdades sagradas. En el año de 1990, una mujer de apellido Rowling viajaba en Inglaterra desde la ciudad de Manchester hasta Londres. Mientras realizaba el respectivo viaje, tuvo la sensación de que llegó a su mente la inspiración de crear un personaje. Ese personaje ha llegado a ser conocido en el mundo como Harry Potter. Ahora bien, mientras hizo el viaje, la mujer pudo escribir el nombre de cada uno de los personajes que iban a participar allí, hasta que cuando termina su viaje, ya tiene en su mente plasmada la idea de qué iba a transmitir. Esta mujer siempre había querido ser escritora. Nunca lo había podido lograr. Pero después de visitar varias de las editoriales y en ninguna de ellas obtuvo una respuesta positiva, finalmente llega a una editorial y el dueño de la editorial le pide, le solicita que traiga uno de sus primeros capítulos y se lo da a leer a una de sus niñas. Y esta niña queda tan interesada en ese capítulo que el hombre decide entonces imprimir este libro. Harry Potter es una saga de siete libros. Siete libros de un mago que empieza a los 11 años de edad. Cada libro es un año de la vida de Harry. Es decir, cuando Harry termina su graduación ya tiene entonces 18 años. Ahora bien, ¿qué mensaje está mandando Satanás al mundo con la historia de Harry Potter? Una vez Harry termina, sale graduado en brujería. Miremos lo que dicen algunos pensadores acerca de Harry Potter. La revista Newsweek, el 17 de julio del año 2000, publicó lo siguiente: el espectacular éxito de los libros de Harry Potter quizás ayude a crear una nueva generación de lectores empedernidos. Por lo menos nos recuerda que las historias bien escritas y con personajes interesantes logran encontrar una audiencia, escribió la periodista Anna Quindlen en la revista Newsweek. Estas son algunas de las imágenes de Harry Potter, conocida hoy por el mundo entero. Pero hay algunas cosas interesantes de Harry. Esta es la fotografía de Joanne Kathleen Rowling, la escritora de los libros de Harry Potter y hoy en día una de las mujeres más ricas del mundo. Siete libros son los libros de Harry Potter. Harry Potter y la Piedra Filosofal, escrito en el año de 1997. Harry Potter y la Cámara Secreta, escrito en el año 1998. Harry Potter y el Prisionero de Azkaban, salió en el año de 1999. Harry Potter y el Cáliz de Fuego, sale al mercado en el año 2000. Harry Potter y la Orden del Fénix, sale el año 2004. En el año 2006 aparece Harry Potter y el misterio del príncipe y el año anterior Harry Potter y las reliquias de la muerte. El año pasado fue estrenada la quinta película de Harry. Hacia el año 2010-2011 saldrá la última película
y el mundo está en expectativa de cómo terminará la historia de Harry. Hay algo interesante en Harry, dice, Harry se ha convertido en un fenómeno sin precedentes en la historia de la literatura.

¿Podemos nosotros imaginarnos que una saga como es la historia de Harry Potter esté alcanzando en ventas al libro más vendido de toda la historia como es la Sagrada Escritura? Ahora miles de jóvenes en todo el mundo, en todos los idiomas, conocen a Harry Potter. Y no solamente se leen un libro, sino leen los 7 libros. Y no solamente se conforman con leerlos, también van y ven las películas. Mientras las juventudes rechazan el conocimiento de la palabra de Dios y no leen ni siquiera un capítulo de la Sagrada Escritura, Satanás se jacta en el mundo de que los jóvenes estén metidos en la lectura del espiritismo. La revista Times publicó lo siguiente. Un periódico de Londres. Los libros de Harry Potter es un chico huérfano de 11 años que descubre que tiene poderes hechiceros. Sus padres también habían sido hechiceros, pero fueron asesinados por el malvado brujo Lord Voldemort. Harry vive con los Dursleys, la familia que se hicieron cargo de él al quedar huérfano y que lo tratan despóticamente. Tras enterarse de su herencia hechicera, el jovencito decide matricularse en la escuela de hechicería y brujería Hogwarts, hecho que da inicio a la trama. Los libros se irán tornando cada vez más y más siniestros. A Harry se le va poniendo las cosas cada vez más difíciles. Lo siento si los otros libros son más espantosos, dijo la señora Rowling. Peter Smith, de la Asociación de Profesores y Oradores, afirmó lo siguiente. El personaje principal de la película de Harry Potter conducirá a una generación entera de adolescentes y niños a descubrirse e iniciarse en la brujería y en la adivinación. Y Richard Avanes menciona lo siguiente acerca de Harry Potter. El mundo de Harry es nuestro mundo real. Es un mundo mágico que simplemente es invisible a quienes no creen en él y no lo practican. Es decir, el último ataque de Satanás será hacer que tanto en el cristianismo como en el mundo, el espiritismo sea la religión que los una. Pronto aparecerán escenas terribles y espantosas sobre la tierra. Vamos a leer lo que dice el conflicto de los siglos finalmente al respecto. Y vamos a pensar que esto es una realidad para estos días. El poder milagroso que se manifiesta en el espiritismo ejercerá su influencia en perjuicio de los que prefieren obedecer a Dios antes que a los hombres. Habrá comunicaciones de espíritus que declararán que Dios los envió para convencer de su error a los que rechazan el domingo y afirmarán que se debe obedecer las leyes del país como la ley de Dios. Qué interesante, el libro El Conflicto de los Siglos nos menciona que la razón principal por la cual Satanás preparará el mundo a través del espiritismo para que nosotros creamos en esto es porque al final de los tiempos Satanás hará aparecer ángeles malignos imitando tal vez a los apóstoles diciendo que él ha cambiado el día de guardar del sábado al domingo, y sigue diciendo El Conflicto de los Siglos de la siguiente forma. Satanás ha estado preparándose desde hace tiempo para su último esfuerzo para engañar al mundo. El cimiento de su obra lo puso en la afirmación que hiciera Eva. De seguro no moriréis. En el día que de él comieres, vuestros ojos serán abiertos y seréis como Dios, conocedores del bien y del mal. Poco a poco Satanás ha preparado el camino para su obra maestra de seducción, el desarrollo del espiritismo. Hasta ahora no lo ha logrado realizar completamente, pero lo conseguirá en el poco tiempo que nos espera y que nos separa del fin. En el poco tiempo que nos separa del fin, Satanás terminará el desarrollo de su obra maestra. Sin embargo, Dios nos ha advertido claramente para que no seamos engañados.

conflicto de los siglos termina diciendo, ¿para cuándo se esperaba que esto ocurriera? Dice, los papistas, los protestantes y los mundanos aceptarán igualmente la forma de la piedad sin el poder de ella y verán en esta unión un gran movimiento para la conversión del mundo y el comienzo del milenio tan largamente esperado. Estamos viviendo precisamente en el milenio tan largamente esperado. El Señor Jesús en el libro de Mateo, en el capítulo 7, nos advirtió de la siguiente manera. Versículo 22. Muchos me dirán en aquel día, Señor, Señor, ¿acaso no profetizamos en tu nombre y en tu nombre echamos fuera demonios y en tu nombre hicimos muchos milagros? Entonces les declararé, nunca los conocí, apartados de mí, hacedores de maldad. No son los milagros, la sanidad, el don de lenguas, la confusión, las claves para identificar el pueblo de Dios. La Sagrada Escritura menciona que solamente los obedientes a los mandamientos son llamados fieles y verdaderos. Dios les bendiga.

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1: Leo en la primera carta a los Corintios, el capítulo 2, los primeros 5 versículos. Así que, hermanos, cuando fui a vosotros para anunciaros el testimonio de Dios, no fui con excelencia de palabras o de sabiduría, pues me propuse no saber entre vosotros cosa alguna sino a Jesucristo y a este crucificado. Y estuve entre vosotros con debilidad y mucho temor y temblor. Y ni mi palabra ni mi predicación fue con palabras persuasivas de humana sabiduría, sino con demostración del Espíritu y de poder, para que vuestra fe no esté fundada en la sabiduría de los hombres, sino en el poder de Dios. A veces cuando nos dedicamos a compartir nuestra fe, solemos esforzarnos mucho. No me estoy refiriendo a que la mayoría de los creyentes están haciendo mucho, porque no es verdad. Lo que quiero decir es que nos esforzamos para explicarle nuestra fe a alguien que no la entiende. Creemos que tenemos que usar mucha lógica persuasiva y elaborados argumentos para ganarles la discusión. Pero no debe ser así. Creo que te sorprenderías al saber que cuánta frecuencia las personas son ganadas para Dios simplemente por el relato de la cruz de Cristo. Y eso no quiere decir que nuestra fe no sea razonable o lógica, porque sí lo es. El arte de la apologética cristiana es una de las disciplinas más importantes y deberíamos ser capaces de defender nuestra fe porque es razonable. Pero cuando es el momento de ganar el corazón, tienes que mostrarle la cruz, porque en la cruz obtienen respuestas para sus preguntas. No importa con qué están luchando, no importa qué es lo que no entiendan, la cruz de Cristo será la puerta a la senda del entendimiento. En la cruz tenemos la visión más clara de quién es Dios. Los que tienen dificultad en aceptar la justicia de Dios en un mundo donde el mal parece triunfar, encuentran en ella que Dios es perfectamente justo. No deja al pecado sin castigo. A su vez, los que tienen dificultad para aceptar la misericordia de Dios, que se sienten condenados por sus pecados y sin esperanzas para el futuro,

futuro encuentran que Dios es misericordioso, que ha hecho provisión para el pecado. Para los que tienen problemas en creer que Dios es real, se puso en la carne humana y vivió con nosotros para que pudiésemos estudiarlo más detenidamente. Los que piensan que Dios se ha alejado de nuestros problemas y no lo entiende, lo encuentran muriendo la muerte más vergonzosa y posible, y sufriendo el rechazo, la soledad y un terrible dolor. Por eso, amigo y amiga, la cruz tiene un atractivo universal. No importa desde qué punto comiences, la cruz es el camino al entendimiento. No importa cuán desordenada esté tu vida, la cruz es el camino a la sanación. Y cuando te confrontes con alguien que no cree, es muy probable que sea porque no puede encontrarle la lógica o la razón a la fe cristiana. Es muy probable que tenga dudas o preguntas sin responder sobre cómo relacionarse con Dios. No olvides que mucha evidencia dando vueltas por ahí no es lo que más conviene. Pablo dice en el libro de Romanos que tenemos decenas de evidencias a nuestro alrededor, tantas que nadie puede quedar sin excusa. Pero si solamente presentas evidencias y no la cruz, algo va a faltar. Lo que le falta a la gente es un mensaje personal de amor compartido por alguien que conozca a Jesús. Lo que necesitan escuchar es cómo Cristo cambió tu vida y le dio un giro. Lo que necesitan escuchar es tu historia personal, porque entonces, en un instante, se pasa de la lógica a la esperanza personal de que el Dios del cielo sepa quiénes somos. Es la cruz demostrada en tu vida la que puede convertir al mundo, no los argumentos solamente. Y es por eso que pasar nuestros días viviendo como alguien cuya vida ha sido cambiada es una mejor manera de vivir.

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Muy buenos días, queridos hermanos. Feliz sábado. Es con suma satisfacción que saludamos a todos los hermanos que han venido esta mañana a pesar de las dificultades para llegar. Y también damos un saludo muy cordial a todos los hermanos que en distintas partes del mundo están en compañía nuestra adorando a nuestro Señor. Es para mí un alto privilegio poder compartir con ustedes este espacio de adoración y de estudio de la palabra de Dios. Y desde que recibí la invitación para estar aquí, solo dos pensamientos han estado en mi mente. Uno, que es un privilegio muy grande poder compartir la palabra de Dios con ustedes y ser animados por ella, pero al mismo tiempo un sentido de responsabilidad muy grande, y por eso oro para que el instrumento humano se pierda de vista y solo podamos contemplar a Dios y la obra de su Espíritu Santo. En esta hora quiero, antes de hablar, de abrir la palabra de Dios, quiero invitarles a que por favor me acompañen a una oración. Misericordioso Padre que estás en el cielo, queremos agradecerte por tener tan alto privilegio, Señor, de ser considerados tus hijos y a pesar de nuestra indignidad, poder tributar un culto de adoración a tu nombre. Aquí reunidos, reclamamos, Señor, tu preciosa promesa que hicieras a tus discípulos que donde hay dos o tres congregados en tu nombre, tú estarás allí. Y queremos pedir que por la influencia del Espíritu Santo estés presente. No solamente puedas hablar a nuestros corazones, a nuestras mentes, sino que nos concedas, oh Padre, el valor de poder obedecer tu voluntad y nuestra misión en esta tierra. Queremos rogar que todas las personas que han venido con hambre y sed de tu palabra puedan ser saciadas por tu misericordia y nos acompañes en este precioso momento. Lo pedimos agradecidos en el nombre de Jesús. Amén. Quiero hablarles en esta mañana de una pasión que debería estar en nuestro corazón y que es el propósito de Dios para con su iglesia en la tierra. Y creo que debería ser una pasión porque la Biblia menciona varios ejemplos bíblicos de individuos que tomaron la obra, la tarea de llevar el Evangelio al mundo como una pasión. Y uno de esos personajes que ilustra el amor de Dios hacia la humanidad, o aparte de Jesús, es la vida del apóstol Pablo. Ustedes están viendo aquí la imagen de este hombre y seguramente se viene a la mente de ustedes todo cuanto él sufrió, todas las penalidades por las cuales pasó. Todo el trabajo que hizo en favor de las almas, y es un testimonio vivo, es una evidencia contundente de que amaba a las personas, amaba a las almas, a sus semejantes, con un amor que solo Dios puede implantar en el corazón. Ahora, al analizar la vida de este apóstol, al analizar la vida de Jesucristo, al analizar la vida de los demás discípulos de Cristo y de otros misioneros a lo largo de la historia cristiana, y al ver la devoción, el sacrificio, la abnegación con el cual ellos emprendieron el trabajo por el Señor, entonces en muchas ocasiones yo me lleno de vergüenza delante de Dios y a veces me pregunto, ¿será el Dios del apóstol mi mismo Dios? ¿Por qué soy tan perezoso? ¿Por qué mis esfuerzos son tan limitados?
¿Por qué mi sacrificio a veces es nulo al momento de cumplir la misión que Dios nos concedió como pueblo y como iglesia? Y de manera especial la vida del apóstol Pablo es inspiradora porque sus cartas están repletas de amonestaciones, de enseñanzas, de consejo divino. Y en esta mañana quiero concentrar el pensamiento en una frase que encontramos en el libro de Filipenses, el capítulo 3, y quiero que ustedes me acompañen por allí en sus Biblias a esta carta, preciosa carta del apóstol San Pablo. Filipenses, el capítulo 3, empezando en el versículo 7, vamos a leer hasta el versículo 10, que es el versículo central del pensamiento en esta mañana. Dice allí el versículo 7, pero cuantas cosas eran para mí ganancia, las he estimado como pérdida por amor de Cristo. Y ciertamente aún estimo todas las cosas como pérdida por la excelencia del conocimiento de Cristo Jesús, mi Señor, por amor del cual lo he perdido todo y lo tengo por basura para ganar a Cristo. Note que

No dice para ganar el cielo. No era su motivación la recompensa, sino que lo que él quería ganar era a Cristo, el amor de Cristo. Y luego dice en el versículo 9, y ser hallado en él. Note que aquí tenemos el pensamiento de que hay un reencuentro con él. Ser hallado en él, no teniendo mi propia justicia, que es por la ley, sino la que es por la fe de Cristo, la justicia que es de Dios por la fe. Y ahora viene el pasaje clave. A fin de conocerle y el poder de su resurrección y la participación de sus padecimientos, llegando a ser semejante a él en su muerte. Ahora, ¿qué es lo que pidió aquí el apóstol Pablo? ¿A qué se refería con ser semejante a él en su muerte? Nosotros hemos escuchado un sinnúmero de sermones bíblicos acerca de cómo ser como Jesús en su vida o cómo vivir como Jesús. Pero el apóstol Pablo dice aquí, yo anhelo ser encontrado en él y ser semejante a él en su muerte. Ahora ustedes saben que Jesús se humanó y vino a la tierra con el mandato expreso de dar su vida. Literalmente el hombre que nació para morir. Las escrituras dicen en el libro de Mateo, en el capítulo 20 y el versículo 28, el mismo Jesús hablando, él dijo, porque el Hijo del Hombre no vino para ser servido, sino que vino para servir. ¿Y para qué más vino? Para dar su vida, es decir, vivió para morir. Y la inspiración al momento de calificar la vida de Cristo desde el pesebre hasta la cruz, sencillamente lo llama la senda ensangrentada. La vida que en realidad vino para ofrecerse en favor de otros hasta el momento de derramar su sangre para la salvación del mundo. Ahora el apóstol Pablo dice, y en realidad es un llamado para nosotros, para que podamos ser semejante a Cristo en su muerte. Ahora yo quiero hacer o proponerles a ustedes que hagamos un pequeño recorrido y vamos a analizar la experiencia de Jesús, cómo fue la vida que en realidad era la muerte de Cristo. Luego vamos a analizar la vida del apóstol Pablo, si en realidad se cumplió eso que él pidió, porque él dijo que había dejado todo por basura para ganar a Cristo y ser semejante a él en su muerte. Y luego quisiera en unos pocos minutos hacer un resumen de tu vida. Y usted dirá cómo el hermano quisiera hablar en este sermón de mi vida. Bueno, yo en realidad quiero comparar la pasión que tenía Jesús por nosotros, la pasión que tenía el apóstol Pablo por las almas. Y no sé si usted tendrá esa misma pasión, si el Señor ha implantado en su corazón el amor por las almas que perecen. Y si tú estás dispuesto a, antes de participar con Jesús en su gloria, participar con Él en sus padecimientos. Pero hay un himno que ustedes seguramente han escuchado, que tiene una letra muy hermosa y significativa, y dice, sin su dolor no hay solaz. ¿Han escuchado ese himno? Porque tiene que ver o habla de nuestra misión y de la parte que nos toca en la tierra antes de disfrutar con los santos en luz en el cielo. Hablemos de Jesús. Las escrituras dicen en el libro de Hebreos, en el capítulo 12 y el versículo 2, que a Jesús se le hizo una propuesta cuando él estaba todavía en el cielo antes de humanarse. Cuando el pecado entró desgraciadamente a este mundo y el ser humano creado a la imagen de Dios se perdió. La escritura dice que a Jesús se le propuso
que él podía restaurar una vez más la comunión entre Dios y el hombre, que él podía redimir muchos hijos suyos que ahora estaban bajo la esclavitud del pecado. Y Hebreos 12 y el versículo 2 dice que por el gozo que se le propuso, él menospreció la cruz y la vergüenza. Ese le dijo, mira, aquí tienes a un grupo de hijos de Dios redimidos, pero para lograr ese objetivo, tú debes pasar por la cruz, por la vergüenza, por el dolor, por el llanto, por el abandono, por el sacrificio, por la abnegación. Y cuando a Jesús se le hizo esa propuesta, la Escritura dice que él menospreció el costo. No le importó el costo, sino que por amor a nosotros, él tomó la decisión, no importando su propia vida, su propia comodidad, su trono, su cetro, y vino para ofrecer su vida en rescate por muchos. ¡Qué amor! ¡Qué actitud! ¡Qué convicción! Jesús, el mejor ejemplo de un hombre que vivía por convicción y no por emoción o sentimiento, sino que tenía adelante el gozo propuesto de restaurar los hijos a la luz. La Escritura sigue mencionando en el mismo libro, en el libro de Hebreos, en el capítulo 2, si ustedes pueden ir conmigo allí, Hebreos 2 y el versículo 10, dice, pero vemos aquel, perdón, porque convenía a aquel por cuya causa son todas las cosas y por quien todas las cosas subsisten, que habiendo de llevar muchos hijos a la gloria, perfeccionase por aflicciones al autor de la salvación de ellos. Es decir, que para lograr el objetivo, para lograr que muchos hijos fuesen llevados a la gloria, Jesús le tocó vivir una vida como cualquiera de nosotros, asumiendo sobre sí la humanidad. Y en esa condición, la Escritura dice que fue perfeccionado por aflicciones. Ahora, cuando ustedes analizan la vida de Cristo, ustedes encuentran que él fue un varón de dolores. La Escritura dice textualmente que fue experimentado en quebrantos. Muchas veces encontramos los relatos bíblicos donde él le decía a sus discípulos, mi alma está triste hasta la muerte. Encontramos a Jesús sufriendo los dolores del hambre por 40 días. La Escritura e inclusive las profecías del Antiguo Testamento señalaban que él sería desfigurado más que los hijos de los hombres. Lo encontramos llevando sobre sí la carga de nuestros pecados. Y la Escritura dice que eso fue por amor a nosotros. La Escritura dice que eso fue sencillamente para que tú y yo pudiésemos tener la oportunidad de ser salvos. Dado a nuestra incapacidad de ir a Dios, dado a nuestra incapacidad de ponernos en armonía con Dios o de autoperdonarnos, a Jesús le tocó vivir una vida de dolores para que nosotros pudiésemos ser restaurados y llevados una vez más a la gloria. Ahora, quiero que leamos algunos de esos horrores por los cuales Jesús le tocó vivir. En el libro de Isaías, el capítulo 53, hay una descripción vívida de en qué consistió el ministerio de Jesús. Y ustedes podrán pensar que, o alguna persona,

Persona podrá pensar que la cruz fue lo más terrible que pasó en la vida de Cristo, pero en realidad la cruz fue lo último que le pasó, porque su vida toda estuvo llena de dolor, de sacrificio, de abnegación, de padecimientos, de sacrificio propio,

él tomó esa decisión, porque no había otra manera de salvarte a ti y darnos una oportunidad de poder ser restaurados una vez más a la comunión con Dios. Ahora, noten lo que dice aquí en el libro de Isaías, en el capítulo 53. A partir del versículo 3, dice que fue despreciado y desechado entre los hombres, a los mismos hombres a los cuales él había venido a salvar, por los cuales se había sacrificado tanto. La escritura dice que fue desechado, desestimado, rechazado. Y saben, en una ocasión fui para dar un estudio bíblico con una hermana y ella me dijo, no, no puedo, no puedo atenderte porque tengo un compromiso. Cerró la puerta y yo después me di cuenta que ella no tenía ningún compromiso. En realidad no quería recibir un estudio bíblico. Y entonces me desanimé al punto de que ya no quise volver más para estudiar la Biblia con esa hermana. Y después de un tiempo pensando en lo mismo y meditando en este pasaje bíblico, sentí vergüenza con mi Señor. Porque esa no es la actitud de Dios. ¿Qué tal que Él hubiese hecho eso conmigo? De dejarme en la primera vez que me equivoqué. Y entonces, analizando la situación general de la iglesia y viendo que Dios nos ha dado una misión tan grande, tan amplia, nosotros también nos vemos a veces limitados de visión para no comprender cuánto alcanza ser semejante a Jesús en su muerte. Ahora dice, continuando la lectura de este pasaje, ciertamente llevó él nuestras enfermedades. Ahora noten allí que las veces que se menciona la palabra nuestra, ciertamente llevó él nuestras enfermedades, sufrió nuestros dolores. Nosotros lo tuvimos por azotado de Dios y por abatido, mas él herido fue por nuestras rebeliones, molido por nuestros pecados. No sé si han podido contar, pero se mencionó varias veces la palabra nuestra, en el sentido de que, muchas gracias, no tenía la necesidad de someterse a un trato tan cruel, salvo por tu amor por ti. Salvo porque Él necesitaba brindarte una oportunidad de encontrarte con Él. Salvo porque ese es el único camino de restauración de tu vida. Y entonces, inclusive en el Antiguo Testamento, al momento de ya llegar a la cruz, en el Antiguo Testamento, había o hay un salmo que en sí mismo era una profecía de los sufrimientos de Cristo en la cruz. Ahora quiero mencionarles algo acerca de lo que eran los salmos. Ustedes saben que los salmos eran el himnario de aquel entonces. Era la música que se entonaba en la adoración. Y muchas veces seguramente se cantó este salmo, pero la gente no reconoció en realidad lo inspirado que era y cómo se cumplió al pie de la letra en la vida de Cristo. Pero el Salmo 22 era o es un salmo profético que mencionaba los horrores de la cruz del Calvario. Y dice allí, en el versículo 1, Dios mío, ¿por qué me has desamparado? ¿De quién se acuerdan? ¿De Jesús en qué lugar? De Jesús en la cruz. Ahora Jesús estaba allí en la cruz soportando, siendo presa de fieras tentaciones.

naciones. Inclusive ni siquiera tenía él la seguridad de que iba a resucitar. La Biblia dice que el destino de la humanidad pendió de un hilo porque Jesús pudo, todavía tenía la opción de echar atrás el plan y de dejar que nosotros pagásemos por nuestros pecados. Pero ahora escuchen lo que voy a decirles. Aún corriendo el riesgo de él perderse eternamente, Jesús tomó la decisión de morir por ti, por amor. Ese es amor. La Escritura dice que en esto consiste el amor. Es decir, esta es la explicación más amplia y gráfica del amor, en que siendo aún pecadores, Cristo murió por nosotros. Y dice la Escritura en 2 de Corintios 5:15, por todos murió, para que los que viven ya no vivan para sí, mas para aquel que murió y resucitó por ellos. Ahora, el apóstol Pablo, ustedes saben, él inicialmente no creía en Jesús. De hecho, era un fiel ortodoxo y un predicador, un perseguidor de la iglesia. Pero luego que la providencia de Dios lo llevó ustedes saben la biografía de este gran apóstol, después de que fue derribado del caballo y el Señor le dio un tiempo en el cual él pudo encontrarse con el Señor y analizar las profecías del Antiguo Testamento que señalaban la misión de Jesús. Él descubrió por el estudio de las Escrituras que Jesús era el Mesías. Y entonces, él, después de un tiempo de ver el testimonio de Jesús, de ver sus sufrimientos, exclamó que quería ser como Jesús en su muerte. Llevó en realidad sobre sí, tenía en su corazón repleto del mismo amor que Jesús tenía por las almas por las cuales vino a morir. Y entonces quiero invitarles a hacer un recorrido rápido por la vida del apóstol Pablo para ver si efectivamente se cumplió lo que él pidió. Quiero que vayan conmigo al libro de Hechos de los Apóstoles, al capítulo 9. Porque allí se registra, ustedes conocen, el momento en el que él cae del caballo camino a Damasco y luego tiene una conversación muy interesante con Jesús. Jesús le pide que entre a la ciudad y que allí se le va a indicar lo que él debe hacer después de que él penitente fariseo buscó el perdón de Dios. Y entonces el Señor, mientras tanto, hablaba con Ananías y le pedía que fuera para darle las instrucciones al apóstol. Ahora, ustedes recuerdan que Ananías inicialmente se resistió a dicha misión. Dijo: Señor, ese hombre ha puesto preso a tus hijos en Jerusalén, en otras ciudades, y aún aquí a Damasco viene con la misión de poner preso y de encarcelar a tu pueblo. Ahora, el Señor dice algo a Ananías con relación a Pablo, es lo que vamos a leer, capítulo 9, versículo 16, o el versículo 15 primero. El Señor le dijo: Ve. Porque instrumento escogido me es este para llevar mi nombre en presencia de los gentiles y de reyes y de los hijos de Israel. Verso 16, porque yo le mostraré, ahora noten esta visión tan particular, ¿qué es lo que le iba a mostrar? ¿Cuánto le es necesario que padecer por mi nombre? Yo le hago una pregunta aquí a ustedes.
¿Cuánto ha

Agradecido usted por el nombre de Cristo. ¿Cuánto ha sido el sacrificio que le ha tocado de hacer por levantar el estandarte del Mesías? Cuando en realidad a veces yo me choco con la experiencia de que sencillamente los hermanos no llegaron a tiempo a la iglesia porque no había un auto, o porque llovió, o porque sencillamente la hermana o el hermanito de la iglesia no me cae muy bien. En estos días tuve la oportunidad de transportar a dos hermanas, hermanas de nuestra fe. Y entonces, una de las hermanas se subió a la parte de atrás de la camioneta, habiendo espacio adelante. Así que era muy extraño esa actitud. Y le dije: hermana, puede venir aquí adelante porque aquí hay espacio, va a ir un poco más cómoda. Ella me dijo: no, hermano, yo voy a ir acá atrás porque yo no tolero, yo no soporto a la otra hermana que vaya adentro. No quiero estar a su lado. Yo dije: ¿será que es el mismo Dios el que tenía el apóstol Pablo? ¿O nosotros nos hemos inventado el Dios nuestro, el Dios egoísta, porque Jesús fue un varón de dolores, fue desechado, fue quebrantado, fue molido? Pero ninguna de esas cosas lo hizo desviar del objetivo de dar su vida por muchos. Ahora, en el libro de Segunda de Corintios, el capítulo 4, quiero que vayan conmigo allí, se registra una de las experiencias del apóstol Pablo, que a mí me llena particularmente de asombro, y ruego al Señor que me dé ese mismo amor. Segunda de Corintios 4, empezando en el versículo 7. Aquí está hablando el mismo apóstol Pablo y dice así: pero tenemos este tesoro en vaso de barro, para que la excelencia del poder sea de Dios y no de nosotros, que estamos atribulados en todo. ¿En cuánto? Que estamos atribulados en todo, mas no angustiados, en apuros, mas no desesperados, perseguidos, mas no desamparados, derribados, pero no destruidos, llevando en el cuerpo siempre por todas partes la muerte de Jesús. Yo les pregunto, ¿se cumplió lo que él había pedido? Y él quería ser semejante a Jesús en su muerte. Y ahora dice: oh, estoy llevando la muerte de Jesús por todos lados. Y saben ustedes, encontré una cita en el libro de Hechos de los Apóstoles, el libro del Espíritu de Profecía, y quisiera compartirlo con ustedes porque me sorprendió muchísimo la primera declaración que hace la hermana White. Ahora quiero que noten la forma tan vívida como está redactada esta cita. Se encuentra en la página 240 y dice allí, hablando ella de las cartas que Pablo escribió, especialmente la de Filipenses, dice: en estas cartas el apóstol no se explaya en sus pruebas. ¿Qué significa esa frase? Sí, que él no dedica mucho tiempo para hablar de sus pruebas, de sus sufrimientos. Dice ella: no se explaya en sus pruebas. Sin embargo, ocasionalmente se vislumbran sus labores y sus sufrimientos en la causa de Cristo. Por amor al Evangelio soportó azotes y prisiones, frío, hambre, sed, peligro en tierra, peligro en el mar, en la ciudad, en el desierto, de sus propios compatriotas, de los paganos, de los falsos hermanos. Y eso que no dedica mucho tiempo.

Y aún así, la vislumbre, según la hermana White, nos muestra que fue una vida que realmente se entregó en holocausto para el Señor. Y dice allí, fue difamado, maldecido, considerado como desecho de todos, angustiado, perseguido, atribulado en todo, estuvo en peligro a toda hora, siempre entregado a muerte por causa de Jesús. En medio de la constante tempestad de oposición, el clamor de los enemigos y la deserción de los amigos, el intrépido apóstol casi se descorazonaba, pero miraba hacia el Calvario. ¿Qué visión lo sostenía? El Calvario. ¿Qué pasó en el Calvario? Estaba su dechado ahí. Ese era el ejemplo. Ese era su ídolo. Ese era el ejemplo que él quería lograr. Él lo exclamó. Todo lo demás es basura por el conocimiento de Cristo y yo quiero ser hallado en Él, pero además de eso quiero ser semejante a Él en su muerte. Ahora dice que miraba hacia el Calvario y con nuevo ardor se empeñaba en extender el conocimiento del crucificado. No estaba sino hollando la senda manchada de sangre que Cristo había hollado antes. No quería desistir de la guerra hasta que pudiera arrojar su armadura a los pies del Redentor. Y yo me pregunto, ¿ese es el mismo Dios que nosotros tenemos? Yo les pregunto, ¿es la misma misión que nosotros hemos recibido? Yo les pregunto, ¿en nuestros corazones arde de esa manera el amor por nuestros semejantes al punto de hacer cualquier sacrificio por llevar el conocimiento de Cristo al mundo que perece? Saben, nuestro testimonio dice que no. Porque al hacer una prueba rápida, al hacer un examen rápido de cuántos estudios bíblicos usted tiene ahora mismo, cuántas visitas a nuestros hermanos que están desanimados, cuánta consolación a los enfermos, cuánta asistencia a los desamparados estamos haciendo como pueblo, como iglesia. Entonces, sencillamente nos sentimos avergonzados porque el estandarte de Jesús no es nuestro estandarte. Saben, queridos hermanos, las escrituras dicen, hay dos pensamientos que me llaman mucho la atención. En el libro de Ezequiel, el Señor nos dice que nosotros somos los atalayas. El atalaya es el que tiene la función de que ve venir el peligro y advierte al pueblo. El mundo vive hoy así como vivía en los tiempos de Noé, inconscientes de que se nos viene la peor crisis, la crisis más estupenda que el mundo conoce. Pronto se desatarán las plagas, sin mezcla de misericordia a un mundo impenitente. Pronto el Espíritu del Señor cesará de suplicar al pecador. Y el destino de cada ser humano será decidido. Y usted y yo tenemos la misión de advertir al mundo. Nosotros tenemos la misión de ir a predicar el Evangelio a los pobres, de dar libertad a los cautivos del pecado y de hablarles de ese Jesús de amor a la gente que puede libertarlo de la esclavitud del pecado por la virtud de su sangre. Y en el libro de Ezequiel dice que si usted va y advierte al impío, y el impío no toma decisiones, su sangre caerá sobre su cabeza. Porque a pesar de que fue advertido, entonces no tomó una decisión.

Pero si nosotros no cumplimos con nuestra misión, entonces el impío se pierde por su pecado. Pero la Escritura dice que usted y yo quedaremos fuera, porque su sangre va a ser demandada de nuestras manos. Es una responsabilidad muy grande, hermanos. Es un privilegio enorme, pero que encierra una responsabilidad muy grande. Incluso está en riesgo su salvación. No solo que el mundo se pierde, sino que usted también se pierde, porque no cumplió con la misión que el Señor le diera. Ahora yo creo que es un buen día. Es un buen día hoy para hacer una reestructuración de lo que ha sido nuestra vida de servicio al Señor. Es un buen día para que usted haga un análisis y diga, bueno, como dijo el apóstol Pablo, Señor, ¿qué quieres que haga? Porque en la medida que usted sea sincero delante del Señor para cumplir la misión que Él le da, entonces Él abrirá las puertas y los caminos y los recursos para que su obra sea completada. Ahora, en el libro de Hechos de los Apóstoles, el capítulo 20, quiero que vayan conmigo allí. Quiero mencionarles otro episodio más acerca de la experiencia del apóstol Pablo. Este ya al final de su vida, en el capítulo 20 de Hechos de los Apóstoles, comenzando en el versículo 22, dice allí el versículo 22, Hechos 20, verso 22. Ahora he aquí ligado yo en espíritu, voy a Jerusalén sin saber lo que allá me ha de acontecer. Salvo que el Espíritu Santo por todas las ciudades me da testimonio diciendo que me esperan prisiones y tribulaciones. Verso 24, que es el que ustedes tienen aquí en la pantalla. Pero de ninguna cosa hago caso. Ni estimo preciosa mi vida para mí mismo, con tal que acabe mi carrera con gozo y el ministerio que recibí del Señor Jesús. Dice allí, para dar testimonio del Evangelio y de la gracia de Dios. Tremendo, tremendo. Yo digo, wow, no estima preciosa su vida para sí mismo. Dice, lo más precioso es que acabe la carrera con gozo. Y entonces, en contraste, veo que en muchas ocasiones para mí lo más importante es mi comodidad. ¿Verdad? Lo más importante es mi bolsillo. Lo más importante es lo mío. Y aún así proclamo ser siervo del mismo Dios al cual era siervo el apóstol Pablo. Ahora yo tengo aquí un sinfín de pasajes bíblicos, pero voy a mencionar sencillamente algunos. Ustedes conocen frases del apóstol donde él dice, cada día muero. ¿Verdad? Donde él dice, por ejemplo, con Cristo estoy juntamente crucificado. Y a lo largo de sus cartas tenemos los vívidos ejemplos de cómo vivió y se sacrificó por llevar el Evangelio de Jesús a muchas almas. Meditando en esa frase, leyendo en el libro Hechos de los Apóstoles del Espíritu de Profecía, encontré una cita que me llamó mucho la atención y quiero hacerles una pregunta. En una ocasión hubo un joven que acompañó al apóstol Pablo a un viaje misionero.
Y el joven, cuando se encontró con las pruebas, con las vicisitudes, casi los matan, naufragaron. El joven regresó, pero en el siguiente viaje ya no quiso ir. Y entonces por un tiempo se apartó del ministerio. Después de un tiempo volvió otra vez para querer ir con Pablo, y ahora Pablo estaba con otro compañero, Bernabé, y el joven se llama Marco. Y sencillamente, ahora noten que no fue por ningún pecado, sino sencillamente porque tuvo temor de su vida, el apóstol Pablo dijo: este chico no es digno de que vaya con nosotros. ¿Ustedes recuerdan esa escena? ¿Algunos de ustedes recuerdan esa escena? Yo les pregunto, ¿sería que el apóstol Pablo le gustaría andar con usted? Si hubiera la oportunidad de que usted andase con el apóstol en el ministerio, ¿él estaría feliz contigo? Porque tienes el mismo espíritu, el mismo sacrificio, el mismo amor por las almas. Yo creo que conmigo no andaría. Porque a veces cuando no puedo llegar en la camioneta, entonces no voy. Cuando toca caminar horas para llegar, no voy. Cuando llueve, no voy. Cuando hay un sacrificio, no lo hago. Entonces, yo me avergüenzo. Y el Señor Jesús dice, y quiero concluir con un pasaje tremendo de parte de Jesús para ti en esta mañana. Quiero que me acompañes al libro de San Juan, el capítulo 12. En el Evangelio según San Juan, capítulo 12, el Señor Jesús nos habla en esta mañana y nos dice de la siguiente manera. A partir del versículo 24, San Juan 12, versículo 24. Dice allí: de cierto os digo. Ahora, cuando Jesús usa esa frase, Él está jurando. Dios que no miente. Pero Él está afirmando un principio, una gran verdad. De cierto os digo que si el grano de trigo no cae en tierra y muere, queda solo. Pero si muere, lleva mucho fruto. El que ama su vida, la perderá. Y el que aborrece su vida en este mundo, para vida eterna la guardará. Si alguno me sirve, sígame. Y donde yo estuviere, allí también estará mi servidor. Si alguno me sirve, mi Padre le honrará. Ahora noten ustedes el principio. Para que haya la vida después del grano, tiene que morir primero. Para que el Padre pueda honrarte en su gloria, debe ser participar de los padecimientos de Cristo aquí. Y entonces no puedo concluir sin hacerte la pregunta. ¿Te gustaría ser semejante a Jesús en su muerte? ¿Te gustaría estructurar tu vida y hacer planes efectivos para llevar el conocimiento de Cristo crucificado a otros? ¿Te gustaría desestimar tu vida, tus dones, tus recursos, todas tus cosas, a fin de ganar el conocimiento de Cristo y transmitirlo a otros? Si esa es tu voluntad, si ese es tu deseo, quisiera ver las manos, para que el Señor tome también nota y les conceda su ayuda y su gracia para cumplir con nuestra misión y podamos verlo venir pronto en gloria. Que el Señor les bendiga. Amén.

En el libro de Mateo, en el capítulo 28, cuando Jesús nos dio la gran comisión, aparece una de las promesas más hermosas que en varias circunstancias de mi vida yo reclamé, pero sin tener en cuenta la condición con la cual se daba esa promesa. En el versículo 20 Jesús dijo: he aquí yo estoy con vosotros todos los días hasta el fin del mundo. Es una preciosa promesa, porque hay días, y especialmente mientras se acerca el fin del mundo, días muy difíciles, muy graves días nos esperan. Hay dificultades de todo sentido, y entonces yo reclamo: Señor, tú prometiste estar conmigo todos los días. Pero saben, esa promesa se dio con relación a nuestra misión. Se dio para los que están cumpliendo la misión. En los versículos anteriores, vale decir el 18 y el 19, Él les dijo, primero, antes de darle la promesa, les dijo: id por todo el mundo y hacer discípulos. La palabra discípulo en griego es sencillamente un seguidor, pero en hebreo es alguien que tiene el callado del pastor para dirigir. Y nosotros debemos hacer las dos cosas: por nuestro ejemplo, dar a la gente o señalarles el camino que lleva a la salvación, enseñándoles que guarden todas las cosas que os he mandado. Y después, o mientras hacemos eso, entonces Él dijo: yo estoy con vosotros todos los días hasta el fin del mundo. ¿Te gustaría que Jesús esté contigo todos los días hasta el fin del mundo? Amén. Quiero invitarles entonces a que doblemos nuestras rodillas para orar. Amado Padre que estás en el cielo, queremos agradecerte por la oportunidad preciosa, Señor, que tenemos de ser instrumentos en tus manos misericordiosas

para transmitir consuelo, bálsamo y sanidad a un mundo que perece. Te agradecemos por un privilegio tan alto que no merecemos, que no entendemos y que hemos menospreciado. Y pedimos humildemente, Señor, puedas perdonarnos, pero especialmente puedas darnos el valor de tomar parte con Jesús en la obra de salvar al mundo. Quisiéramos emplear nuestros dones, nuestros talentos para tu servicio. Quisiéramos devolverte, Señor, los talentos que nos has entregado, duplicados, triplicados, multiplicados por muchas veces, si es posible, no solo para que el mundo pueda ser salvo, sino para que tu nombre sea glorificado. Perdónanos, Señor, porque como pueblo no hemos cumplido la misión, porque de ser así ya hubieses venido, pero ayúdanos para asumir nuestra parte en este momento y las manos que se levantaron, las rodillas que se doblaron, en señal de que pedimos, Padre, no solamente perdón, sino tu sabiduría, tu gracia, tu asistencia diaria para cumplir con nuestra misión. Gracias por tu palabra. Gracias por la oportunidad que hemos tenido en esta mañana de meditar en ella y de que ella pueda avivar nuestros corazones y fortalecernos para cumplir la tarea y de esa manera, Señor, poderte ver venir en gloria. Concédenos el perdón, la compañía, tu bendición, favores que te pedimos, conscientes de no ser dignos, pero lo pedimos agradecidos en el precioso nombre de Jesús. Amén.

Al enfrentarse a un imponente muro de llamas en medio de un incendio forestal, el primer pensamiento de uno probablemente no sería añadir más fuego a una situación que ya es extremadamente peligrosa. Pero por insensata que esta acción pueda parecer, los bomberos a menudo hacen exactamente eso. Un incendio pues necesita oxígeno y combustible, como vegetación seca o estructuras inflamables, para seguir ardiendo. Si se logra cortar el suministro de oxígeno, o el del combustible, el fuego puede ser controlado. Y los bomberos a menudo utilizan esa técnica conocida como contrafuego para detener o desviar un incendio, o sea, crean un incendio controlado en cierto lugar para que cuando las llamas del incendio mayor vengan, pues no tenga nada que arder y allí el fuego se apaga. O sea, combatir fuego con fuego parece ir en contra de la razón, o incluso puede parecer insensato. Cuando uno enfrenta o se enfrenta a un muro de fuego que avanza velozmente, empujado con rapidez hacia un pueblo o asentamiento. Sin embargo, cuando se lleva a cabo de manera apropiada y cuidadosa, esta estrategia puede marcar la diferencia entre la supervivencia y la destrucción por el fuego. Del mismo modo, la exaltación que Pablo hizo del sacrificio de Cristo en la cruz iba en contra del sentir de su época. En la introducción de su primera carta a la iglesia de Corinto, Pablo destaca la naturaleza contracultural del mensaje cristiano de la cruz. Algo que la mayoría de quienes vivimos en contextos occidentales o de tradición cristiana nos resultaría difícil de comprender. Porque la mayoría de nosotros crecimos en un mundo donde las cruces en las iglesias o en otros espacios públicos sirven como un símbolo abreviado del cristianismo y del mensaje de salvación. Pero no era así en aquel entonces para la mayoría de las personas que vivían en el mundo greco-romano del siglo I después de Cristo. La cruz significaba una muerte cruel, un castigo severo y una vergüenza absoluta. Sin embargo, contrariamente al pensamiento popular de aquel entonces, Pablo enseñó que el Evangelio de Jesucristo constituía el poder de Dios para aquellos que lo aceptaban. Bueno, te invito a buscar en tu Biblia, en la primera carta a los Corintios, capítulo 1, versículo 18, y en un momento más regresaré.

Dice la palabra de Dios, porque la palabra de la cruz es locura a los que se pierden, pero a los que se salvan, esto es, a nosotros, es poder de Dios. Cicerón, un escritor y orador romano pagano, había dicho al pueblo romano que mantuvieran lejos de sus mentes la idea de la cruz como método de ejecución. Aunque Cicerón murió aproximadamente medio siglo antes que naciera Jesús, su declaración ilustra el desprecio que los romanos sentían por la cruz. Era para ellos algo tan detestable que ni siquiera debían pensar en ello. Por el contrario, Pablo escribiría, el mensaje de la cruz es poder de Dios. Porque para Pablo la cruz es el instrumento de reconciliación entre Dios y el hombre, el símbolo supremo de la humildad de Jesús y el lugar donde se saldó nuestra inmensa deuda. La cruz es la respuesta de Pablo a los problemas de Corinto. No hay que leer mucho en 1 Corintios para darse cuenta de que le preocupaba mucho el importante tema de las divisiones en la iglesia. Y Pablo está tan perplejo que justo después de los saludos y la sección de acción de gracias, este es el primer tema que aborda. Así que hoy nos centraremos en el poderoso mensaje de la cruz como respuesta a este problema y a otras cuestiones en Corinto. Bueno, voy a leer varios versículos. Sígueme, por favor. 1 Corintios 1, 17 al 31, y nos dice así. Pues no me envió Cristo a bautizar, sino a predicar el Evangelio, no con sabiduría de palabras, para que no se haga vana la cruz de Cristo. Porque la palabra de la cruz es locura a los que se pierden, pero a los que se salvan, esto es a nosotros, es poder de Dios. Pues está escrito, destruiré la sabiduría de los sabios, y desecharé el entendimiento de los entendidos. ¿Dónde está el sabio? ¿Dónde está el escriba? ¿Dónde está el disputador de este siglo? ¿No ha enloquecido Dios la sabiduría del mundo? Pues ya que en la sabiduría de Dios el mundo no conoció a Dios mediante la sabiduría, agradó a Dios salvar a los creyentes por la locura de la predicación. Porque los judíos piden señales y los griegos buscan sabiduría. Pero nosotros predicamos a Cristo crucificado, para los judíos ciertamente tropezadero, y para los gentiles locura. Mas para los llamados, así judíos como griegos, Cristo es poder de Dios y sabiduría de Dios. Porque lo insensato de Dios es más sabio que los hombres, y lo débil de Dios es más fuerte que los hombres. Pues mirad, hermanos, vuestra vocación, que no sois muchos sabios según la carne, ni muchos poderosos, ni muchos nobles, sino que lo necio del mundo escogió Dios para avergonzar a los sabios. Y lo débil del mundo escogió Dios para avergonzar a lo fuerte. Y lo vil del mundo y lo menospreciado escogió Dios. Y lo que no es para deshacer lo que es, a fin de que nadie se jacte en su presencia. Mas por él estáis vosotros en Cristo Jesús, el cual nos ha sido hecho por Dios sabiduría, justificación, santificación y redención, para que, como está escrito, el que se gloría, gloríese en el Señor. Hay mucho que dice estos versículos, ¿verdad? Cada frase es muy profunda. Y Pablo aborda el contraste entre la necesidad que tienen los seres humanos de Dios y la necedad humana y la sabiduría divina. La cruz tiene el poder de mostrar lo peor del hombre y lo mejor de Dios. Pablo dice que fue enviado no para bautizar, sino para predicar el Evangelio de la cruz. Y esta afirmación requiere dos observaciones importantes. Porque en primer lugar, el verbo griego traducido como enviar es apostelo, que proviene de la misma raíz de la palabra apóstol. Por lo tanto, la tarea apostólica fundamental de Pablo era la proclamación del Evangelio. Segundo, las palabras de Pablo acerca del bautismo no significan que este no fuera importante o menos importante que la predicación, sino que eran la respuesta a los que daban mucha importancia a quienes oficiaban el bautismo, en detrimento de Jesús, en quien habían sido bautizados. Ahora, ¿cómo pueden los discursos elaborados oscurecer el mensaje de la cruz? ¿Por qué la proclamación de Jesucristo y de Él crucificado produjo más frutos en Corintio que la lógica, que la ciencia y la filosofía en Atenas? Al contrastar la necedad humana con la sabiduría divina, Pablo afirma que el mensaje de la cruz es necedad para los que se pierden. Y esta es la primera de seis referencias
a la necedad o lo necio en 1 Corintios 1. La necedad de que Pablo habla no está tan relacionada con las limitaciones intelectuales como con el comportamiento y el pensamiento inmorales, con la falta de discernimiento, incluso con la rebelión contra Dios. Y Pablo explica esto porque allí en 1 Corintios explica claramente este tema. Ahora, pensemos en la situación de Pablo en esta ciudad. No fue fácil. Llegó a un lugar que se enorgullecía de su supuesto conocimiento, sabiduría y sofisticación cultural, que en ciertas maneras sobrepasaba a Atenas. Y en ese contexto, habló de un judío galileo, Jesús de Nazaret, quien había resucitado tras ser crucificado por los romanos. Todo ello para hacer expiación por los pecados del mundo. ¿Estaba este hombre hablando en serio? ¿A quién quería engañar? Muchos se preguntaban. Tampoco se trataba de un nuevo concepto filosófico profundo que pudiera ser analizado con herramientas racionales. Parecía pues una locura, un disparate, algo que ningún corintio inteligente y culto podía tomar en serio. Fíjate qué desafío. Además, por muy absurdo que pareciera a los paganos, el mensaje de Pablo acerca de la cruz era algo mucho peor para los numerosos judíos. ¿Qué judío esperaba que un Mesías fuera ejecutado por Roma? Se suponía que el Mesías debía derrocar

para los romanos no ser crucificado por ellos. Por lo tanto, Pablo enfrentó desde el principio muchos obstáculos en Corinto. Sin embargo, y a pesar de ello, el evangelio fue aceptado allí por algunos judíos y gentiles. Pongámoslo esto a nuestros días, 2000 años más tarde. ¿Cuál es el mensaje aquí? Sea cual fuere la oposición a la que nos enfrentamos, Dios tiene personas dispuestas a aceptar la verdad. Debemos, pues, estar separados y preparados para dar testimonio de nuestra fe y ser utilizados por Él para llegar a estas personas donde quiera que estén, incluso en lugares tan malos o incluso peores que Corinto. Dice así 1 Corintios 1, 18, porque la palabra de la cruz es locura a los que se pierden, pero a los que se salvan, esto es, a nosotros, es poder de Dios. El sentido de esto que escribió es demasiado claro como para no ser percibido, a saber, que el mensaje de la cruz depende de cómo se mire. Es una locura para quienes se rebelan contra Dios, pero es poder para quienes anhelan su salvación. Y al predicar el Evangelio, es necesario evitar sabiduría de palabras para no anular la eficacia de la cruz de Cristo. Y a la luz de este texto, resulta más sencillo comprender por qué lo contrario de la necedad es el poder de Dios y no la sabiduría humana. La cruz, que es tan contraria a la sabiduría humana, revela cuán necia es realmente la sabiduría humana. Y el texto griego en este versículo sugiere que los que se pierden están simplemente cosechando las consecuencias de sus acciones y puede, pues, ser parafraseado de la siguiente manera: porque el mensaje de la cruz es una locura para los que se destruyen a sí mismos. Y Pablo proporciona una base bíblica para su afirmación acerca de la perdición de estas personas, citando en el versículo 19 las palabras de Dios, que Dios dice en Isaías 29:14, según las cuales el mismo Señor es quien está detrás de la destrucción, lo que parece contradecir el orgullo autodestructivo mencionado justo antes. Sin embargo, no hay contradicción, amados. La idea es que Dios destruirá lo que ya se está destruyendo a sí mismo desde el principio. Y en contraste con los que están destruyéndose a sí mismos, la expresión los que están siendo salvados indica que la salvación solo proviene de Dios. Y Pablo está diciendo que estamos siendo salvados, es decir, no nos estamos salvando a nosotros mismos. Por supuesto, no podemos hacerlo. Nuestra salvación tiene una fuente externa, mientras que la destrucción es autoinfligida. La salvación solo puede ser concedida como un regalo de gracia a los pecadores. Como de queda claro en 1 Corintios 1, 21, ¿verdad? Que Dios es quien salva a quienes creen. Y en este sentido, la necedad es el acto de rechazar lo que Dios ha ofrecido a través de la humanidad, a la humanidad a través de la cruz de Cristo, y provocar así la propia destrucción. Dice la Escritura, el mismo apóstol dice, la paga del pecado es muerte, pero el don gratuito de Dios es vida eterna en Cristo Jesús, Señor nuestro. Pregunta, hermano y hermana, amigo y amiga, ¿qué significa la cruz para ti y para mí? ¿Y qué significado tenía entonces? La cruz, la idea de que Dios, el Mesías, fuera crucificado, no era una señal que los judíos esperaran, a todo lo contrario. Tampoco era una maldición. Tampoco era el tipo de sabiduría que los griegos deseaban. Iba en contra de las expectativas de todos. Oh, no era fácil predicar en esos días. Era ir contra la corriente. Y basta leer cómo reaccionaron los discípulos ante la idea de que Jesús fuera crucificado para empezar a comprender cuán extraña y repulsiva era esa idea, especialmente para los judíos. Y como mencionamos anteriormente, estos esperaban que el Mesías conquistara a los romanos. Y eso no fue lo que ocurrió. No fue lo que ocurrió. Al menos no en el sentido militar de conquistar. Durante siglos, la cruz ha sido para los cristianos un símbolo de fe. A los cristianos del siglo XXI les cuesta entender cuán descabellada era la idea de un Dios crucificado para la mentalidad del siglo I. Sin embargo, es precisamente porque se trataba de un mensaje tan impactante por lo que merece nuestras más profundas reflexiones. La imagen de un Mesías crucificado
deja totalmente claro

todo el universo hasta dónde estaba dispuesto a llegar Dios para completar el plan de rescate o de redención. La idea de la cruz y de la muerte del Señor en ella es en sí misma sorprendente para nosotros, para aquellos que somos pecadores aquí en la tierra. Imagina, sin embargo, lo que debió significar para los seres sin pecado que conocían y adoraban al Señor Jesús en el cielo. ¡Qué shock! Por eso será el tema de estudio por la eternidad. Y Pablo dice que Cristo lo envió a predicar el Evangelio y por eso proclamaba el Mesías, el mensaje de un Mesías crucificado. Y el apóstol fue fiel a la misión que Cristo le encomendó. Y al proclamar el Evangelio, se centró únicamente en Jesucristo y el crucificado. Y su discurso y su mensaje no consistieron en palabras persuasivas de humana sabiduría, sino en demostración del Espíritu y de poder. Porque de hecho la sabiduría de los hombres contrasta visiblemente con el poder de Dios. Un Mesías crucificado era algo completamente inesperado, tanto para los judíos como para los griegos. Por eso pregunto, ¿qué nos dice esto acerca del hecho de que Dios no siempre actúa de acuerdo con nuestras expectativas? ¿Por qué es importante comprender este concepto, especialmente cuando las cosas no resultan como esperábamos? Bueno, avancemos un poco más porque Pablo habla de cómo la sabiduría de Dios y la sabiduría humana son increíblemente diferentes y por lo tanto mutuamente excluyentes. Nota que Pablo no rechaza la sabiduría como tal, sino el tipo de sabiduría humana que trata de competir con Dios. Porque la sabiduría humana es capaz de liberar del pecado a los seres humanos. Mejor dicho, déjame ponerlo de esta manera, dije lo contrario, la sabiduría humana es incapaz de liberar del pecado a los seres humanos. Solo Cristo, la sabiduría de Dios, puede realizar esta obra de liberarnos del pecado. Observa aquí lo que dice 1 Corintios 1, 19, 20, 30 y 31. Pues está escrito, destruiré la sabiduría de los sabios y desecharé el entendimiento de los entendidos. ¿Dónde está el sabio? ¿Dónde está el escriba? ¿Dónde está el disputador de este siglo? ¿No ha enloquecido Dios la sabiduría del mundo? Mas por él estáis vosotros en Cristo Jesús, el cual nos ha sido hecho por Dios sabiduría, justificación, santificación y redención, para que, como está escrito, el que se gloría, gloríese en el Señor. Cristo, amados, no es solo poder, sino también sabiduría de Dios. Esto significa que a través de él, Dios enfrentó y resolvió el problema del pecado, un problema que la sabiduría humana era incapaz de resolver. Y la sabiduría de este mundo es incapaz de hacer que las personas conozcan a Dios. Por el contrario, a través de Cristo, nos hacemos sabios para la salvación. La sabiduría humana puede considerar que el mensaje de la cruz es necedad y debilidad. Sin embargo, lo insensato de Dios es más sabio que los hombres y lo débil de Dios es más fuerte que los hombres. Ahora, esto no significa que Dios sea débil o necio, sino que es simplemente una expresión que muestra cómo el poder y la sabiduría de Dios superan con creces todo lo humano. Y ahora, amados, para finalizar, la sabiduría y la necedad se hallan estrechamente vinculadas en el capítulo inicial de la epístola de Pablo a la iglesia de Corinto. Él ayuda a sus lectores a comprender que la sabiduría humana no puede conducir a un verdadero conocimiento salvífico de Dios, el cual solo está disponible a través de la necedad del Evangelio. Ellen White, el libro deseado a todas las gentes, explica de una forma maravillosa esto y dice, en el pensamiento de las multitudes que viven, hoy la cruz del Calvario está rodeada de sagrados recuerdos. Se relacionan con las escenas de la crucifixión sagradas asociaciones. Pero en los días de Pablo, la cruz se consideraba con sentimientos de repulsión y horror. Ensalzar como salvador de la humanidad a uno que había muerto en la cruz provocaría naturalmente el ridículo y la oposición. Y Pablo sabía bien cómo sería considerado su mensaje tanto por los judíos como por los griegos de Corinto. Entre sus oyentes judíos había muchos a quienes encolerizaría el mensaje que él estaba por proclamar. Y a juicio de los griegos, sus palabras serían absurda locura. Sería considerado mentalmente débil por tratar de mostrar cómo la cruz
podría tener alguna relación con la elevación del género humano o la salvación de la humanidad. Y tenemos otra cita sorprendente también que nos dice: pero para Pablo la cruz era el único objeto de supremo interés. Desde que fuera contenido en su carrera de persecución contra los seguidores del crucificado nazareno, no había cesado de gloriarse en la cruz. En aquel entonces se le había dado una revelación del infinito amor de Dios, según se revela en la muerte de Cristo, y se había producido en su vida una maravillosa transformación que había puesto a todos sus planes y propósitos en armonía con el cielo. Desde aquella hora había sido un nuevo hombre en Cristo. Sabía por experiencia personal que una vez que un pecador contempla el amor del Padre, como se lo ve en el sacrificio de su Hijo, y se entrega a la influencia divina, se produce un cambio de corazón. Y Cristo es desde entonces todo en todo. Que esta prueba del amor de Dios, que esto que experimentó San Pablo, pueda ser también nuestra experiencia diaria. El mensaje de un Cristo crucificado era un escándalo para los judíos y una locura para los griegos. Te pregunto, ¿qué temas bíblicos que predicamos hoy pueden producir el mismo efecto en el público moderno y por qué? Mira el sábado, el estado de los muertos y tantas otras cosas más. ¿Cómo podemos entonces hablar de Jesús a estas personas de una manera que pueda tocar sus corazones? O tal vez solo nuestras acciones puedan lograrlo. Dios nos ayude a seguir el método de Cristo, a ser bondadosos con los demás, mostrarles simpatía, atender sus necesidades. Luego ellos querrán saber el resto de la historia. Padre Celestial, gracias por tu palabra. Gracias porque, aunque algunas cosas parecen absurdas, si los comparamos con la mentalidad actual, secular, egocéntrica, hay un mensaje profundo de relevancia eterna que decide la vida eterna o la muerte eterna de una persona. Gracias por lo que Jesús hizo, de condescender de una manera tal de venir a este mundo como un bebé y luego dar su vida para que hoy tengamos esperanza segura de vivir para siempre con Él. Queremos estudiar más este tema, el poder que hay en Jesús, en el Cristo crucificado, el Cristo resucitado, que hoy intercede por nosotros y que pronto regresará. En el nombre de Jesús oramos. Amén. Amigos, es todo el tiempo que tenemos por hoy. Llegó el momento de despedirnos. Será hasta el próximo programa de la serie Lecciones de Vida. Invita a otros a sintonizar este canal y transfórmate tú mismo en un canal de bendiciones. Dios te bendiga. Recuerda, tú vales mucho para Jesús. Él te ama más de lo que puedes imaginar. Y en el viaje de la vida, las cosas han de terminar bien si haces de la Biblia tu GPS y a Jesús como tu guía. Maranata.

Amigos, ¿han oído hablar de las ballenas boreales? Este enorme cetáceo es el segundo más grande del mundo, de piel oscura, que recorre el océano glacial ártico. Estas enormes criaturas pueden llegar a medir más de 20 metros de largo y pesar más de 75 toneladas. Son más pesadas que el transbordador espacial. Pese a su tamaño descomunal, son capaces de saltar completamente fuera del agua. Eso es realmente asombroso. Se les llama también ballenas jorobadas por la forma arqueada de su cráneo. El tamaño de la cabeza comprende aproximadamente el 40% del tamaño del cuerpo. Entendemos el porqué del tamaño de la cabeza cuando vemos cómo lo usan. Tienen un cráneo bastante grueso. Cuando quedan atrapadas debajo de la superficie de hielo, usan la cabeza para romper las placas de hielo y crear respiraderos de hasta 45 centímetros de espesor. Amigos, ¿pueden imaginar cómo sería estar caminando por el hielo ártico y de repente ver cómo el suelo comienza a agrietarse y elevarse a medida que uno de estos enormes marinos saca

0: su cabeza por primera vez después de 90 minutos. La capa de grasa bajo la piel es más gruesa que la de cualquier otra ballena, porque viven en las regiones más frías del planeta. Esto, además de su naturaleza amistosa y curiosa, la convirtió en el principal blanco de los cazadores de ballenas europeos, que llevaron a esta especie casi al punto de extinción. Afortunadamente, gracias a los esfuerzos de grupos conservacionistas, la población de ballenas ha aumentado desde los 60. Uno de los datos más sorprendentes sobre esta ballena es su longevidad. Al evaluar las puntas de arpón encontradas en los cráneos de estas ballenas y al examinar su tejido ocular, los científicos descubrieron que existen ballenas que probablemente tienen más de 200 años. Eso quiere decir que algunas de las ballenas boreales que están nadando en este momento estaban vivas antes de que Abraham Lincoln fuera elegido como presidente. Imagínatelo. Otro dato curioso es que poseen una boca increíble. Tienen la boca más grande de todo el reino animal, y cuando abre su boca completamente, el espacio es tan grande que un automóvil de tamaño mediano podría estacionarse ahí. A pesar del tamaño de su boca, sobreviven alimentándose de pequeños organismos en el océano, como plancton, camarón ártico y otros animales microscópicos. Amigos, siempre me impresionan las criaturas que Dios ha creado. La ballena se sumerge hasta alcanzar los puntos más profundos del océano. Rompen el hielo, mueven montañas con la cabeza y salen del agua y vuelan por el aire. Y, sin embargo, hacen todo esto alimentándose únicamente de organismos casi microscópicos. Esto nos recuerda que nosotros sobrevivimos gracias a las pequeñas promesas de Dios. Cuando Jesús fue tentado, citó unos pocos versículos y el enemigo tuvo que huir. Confiando en la palabra de Dios y sus promesas, puedes tener larga vida como la ballena boreal.
1: ¿Alguno de ustedes ha sufrido un dolor de pecho antes? Bueno, tal vez la reflexión de este día te puede interesar. Dolor de pecho. Porque así dijo Jehová el Señor, el Santo de Israel: en descanso y en reposo seréis salvos, en quietud y en confianza será vuestra fortaleza. Isaías 30:15. El señor Jacobsen sabía que su trabajo como administrador de una empresa floreciente demandaba mucho de él. Sabía también que él mismo era un individuo hiperactivo y que rara vez descansaba lo suficiente. Sin embargo, esto era precisamente lo que más le gustaba. Amaba su trabajo. Además, siempre había un programa más que promover, un conflicto más que resolver entre los empleados, o una meta más que alcanzar en términos de ventas. De hecho, el señor Jacobsen usaba sus dolores de pecho, sus noches de insomnio y su apretada agenda como condecoraciones por sus méritos. Lo enorgullecían porque simbolizaban su dedicación al trabajo. Pero un día, el dolor agudo que sintió en el pecho lo obligó a consultar a su médico. Tras examinarlo, el doctor le preguntó si últimamente había estado bajo mucha presión. Con algo de sarcasmo, Jacobsen contestó: ¿presión? ¿Es que acaso hay vida sin ella? El médico se limitó a recetarle algo que el hombre no esperaba. No sé a qué se dedica actualmente, dijo, pero le recomiendo que vaya buscando otro trabajo. Esto despertó abruptamente al señor Jacobsen. ¿Podría tener que dejar la empresa? Algo andaba mal. Aunque tenía solo 29 años, estaba al borde de un ataque al corazón. Para muchos, no es nada fácil detener su frenética carrera hacia el agotamiento por exceso de trabajo. Solo lo hacen por prescripción médica o cuando ya no dan más. Hay momentos en la vida en los que Dios nos invita a reevaluar nuestras prioridades. Su espíritu nos llama a la reflexión. La vida tiende a acelerarse y pasar de largo, antes de que siquiera nos demos cuenta. Sin tiempo para reflexionar, Vivimos saltando de una actividad a otra

0: sin pensar. La meditación no ocurre espontáneamente, hay que planearla. ¿Siente que va muy deprisa? ¿Que la corriente lo lleva río abajo precipitadamente? ¿Alcanza a ver rocas peligrosas en las aguas turbulentas que se avecinan? He aquí, tenemos algunos consejos bíblicos que podrían serte de utilidad. Bueno es esperar en silencio la salvación de Jehová. Lamentaciones 3:26. Guarda silencio ante Jehová y espera en él. Salmos 37:7. Y este otro más. Cuando me acuerde de ti en mi lecho, cuando medite en ti en las vigilias de la noche. Salmo 63:6. El consejo de Dios es claro. No dejes que tu vida vuele sin sentido. Detente, medita, descansa. Espera confiadamente en Él. Evalúa tus prioridades. Respira hondo y permite que el Dios de la eternidad te dé una nueva perspectiva hoy. Que el Señor te bendiga.
1: A continuación, juntos en alabanzas.

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0: Un muy feliz sábado a todos nuestros amigos que nos siguen a través de las redes sociales y en especial a todos los que se hacen presente aquí en el canal 23, Red de Venir, en Santa Cruz de la Sierra. Hoy es un día muy especial, es día de reposo, día sábado del Señor, donde Él nos invita a regocijarnos, ¿sí? Así como desde los días de la creación, Él nos recuerda, en Éxodo 20:8 dice, acuérdate del sábado para santificarlo, ¿sí? Y mirando hacia el futuro, el Señor profetizó que de mes en mes y de sábado en sábado vendremos todos a adorar delante de mí, dice el Señor. Y hoy la invitación es la misma, para ti, para mí, para cada uno de nosotros. Y acompáñame a buscarla en Isaías 58, capítulo 58, versículos 13 y 14. Dice, si retrajeres del día de reposo tu pie de hacer tu voluntad en mi día santo, y lo llamares delicia, santo, glorioso de Jehová, y lo venerares, no andando en tus propios caminos, ni buscando tu voluntad, ni hablando tus propias palabras, entonces te deleitarás en Jehová, y yo te haré subir de las alturas, sobre las alturas de la tierra, y te daré a comer la heredad de Jacob tu padre, porque la boca de Jehová lo ha hablado. Así que la invitación está abierta para que en el día de hoy podamos regocijarnos en el Señor. Así que, querido hermano, los invito a acompañarnos en oración. Padre Celestial, que moras en las alturas de los cielos, estamos muy agradecidos por este hermoso sábado que tú nos regalas, un sábado donde podemos venir a adorarte en libertad. Pedimos una bendición especial por cada hermano que se está conectando hoy, para que esta transmisión pueda ser de bendición y en especial que tu Santo Espíritu pueda derramarse en cada uno, sobre todo los predicadores que van a transmitir tu palabra. Acompáñanos, Señor, y que podamos tener nuestra mente en conexión contigo durante todo este santo sábado y como leímos en tu palabra, podamos regocijarnos en ti. Perdona nuestras faltas y equivocaciones, en nombre de Jesús. Amén.
1: Apreciados amigos, apreciados hermanos que nos siguen en Red Advenir Internacional, queremos continuar este santo sábado alabando a nuestro Padre Celestial, preparando nuestras mentes, preparando nuestros corazones para los sermones que se vienen. Vamos a arrancar esta mañana, este hermoso sábado, cantando el himno número 1, Cantad alegres al Señor.

¿Cuántos podemos decir amén? ¿Cuántos estamos cantando alegres y con ganas a nuestro Padre Celestial? Amén. Vamos a seguir cantando, vamos a cantar el himno número 12, todos juntos reunidos.

¿Cuántos en nuestra infancia, en nuestra juventud tuvimos un gran amigo, un mejor amigo? El día de hoy nosotros tenemos un amigo mucho, mucho mejor, un amigo genial, un amigo que dio la vida por nosotros. Y como este amigo, no hay ningún otro, como lo dice el siguiente himno, el 111. Como Jesús, no hay otro amigo.

0: Que todo esto sea para la honra y gloria de nuestro Padre Celestial. Amén.
1: No fue el fuego quien vencía, ni el decreto del poder.

Era un Dios que sostenía la esperanza y la fe. Se alzó enorme la amenaza, ardió el horno sin cesar. Tres varones caminaron entre llamas de rubí, mas un cuarto los aguardaba con su luz eterna allí. Hoy también existen hornos. No hubo olor de cenizas. El rey de Babilonia se sorprendió porque ni siquiera un cabello de aquellos tres varones se quemó. Y hoy existen también hornos, pruebas, sombras y dolor. Mas cuando Dios camina hasta el fuego, guarda honor. No te desesperes cuando camines y el camino arda en llamas y la noche llega al fin, porque el que estuvo con aquellos tres varones también caminará junto a ti. Amén.

Muy bien, saludamos a todos nuestros hermanos que nos siguen a través del canal de la red A Devenir. Para mí es un gusto poder estar aquí en este lugar con ustedes. De verdad, bueno, en la providencia del Señor, creo, estoy aquí porque no estaba en los planes humanos. Entendemos que el Señor tiene sus propósitos. Mi nombre es Eliel Canole. Vengo de Perú, pero soy colombiano. Trabajamos en Perú ya 12 años en un puesto de avanzada que está ubicado en la selva central de Perú. Que estamos viniendo por providencia del Señor. Mi destino era en realidad La Paz, pero terminé aquí en Santa Cruz. Que alabamos al Señor por eso. Agradecemos al cielo porque Él tiene sus planes en su gran misericordia. Creo que nada es casualidad, ya que nos encontramos viviendo en la etapa final de la historia. Que antes de poder abrir las Sagradas Escrituras, quiero invitarles a que podamos arrodillarnos para orar. Amado Padre, damos gracias, Señor, por esta hermosa oportunidad que nos das de abrir tu palabra. Antes, necesitamos la dirección del Espíritu Santo. Necesitamos, Señor, que tú seas nuestro maestro, que puedas despertar nuestras conciencias, nuestro corazón, y que el Espíritu Santo pueda impresionarnos. Lo necesitamos, Señor, ya que hay muchas cosas a las cuales necesitamos renunciar todavía como pueblo. Hay muchas cosas, Señor, que tú deseas sacar de nuestro corazón. Ayúdanos, quédate con nosotros en esta hora. Te lo pedimos y suplicamos en el nombre de Jesús. Amén. Muy bien, vamos a abrir juntos nuestras Biblias en el libro de Romanos. Romanos capítulo 13, versos 11 al 14. Dice la palabra del Señor: Y esto conociendo el tiempo, que es ya hora de levantarnos del sueño, porque ahora está más cerca de nosotros nuestra salvación que cuando creímos. La noche está avanzada y se acerca el día. Desechemos pues las obras de las tinieblas y vistámonos las armas de la luz. Andemos como de día, honestamente, no en glotonerías y borracheras, no en lujurias y lascivias, no en contiendas y envidia, sino vestíos del Señor Jesucristo y no proveáis para los deseos de la carne. Amén. Esto está escrito, hermanos, de manera especial para el pueblo de Dios que vive en los últimos días de la historia. Y el llamado es a despertar del sueño, porque ahora está más cerca nuestra salvación que cuando creímos. Y si nos llama aquí a despertar, es porque estamos dormidos como pueblo. Estamos dormidos. El Espíritu Santo está haciendo un llamado a través de la pluma del apóstol Pablo para la generación, para la iglesia, el pueblo de Dios, que le toque vivir en medio de las escenas finales. Y cuando la noche esté avanzada y el día se acerque, oh apreciados, estimados hermanos, la noche está muy avanzada, está a punto de amanecer. Y como pueblo, estamos todavía durmiendo. Necesitamos prepararnos para la mañana, para que no nos encuentre todavía aún durmiendo.
Así que vamos a tratar de mirar a algunos ejemplos que nos ayuden en el contexto de este llamado a una preparación o a un llamado a despertar frente al tiempo en que estamos nosotros viviendo. Vamos a abrir nuestras Biblias en el libro de Éxodo. Éxodo capítulo 12. Y esto está en el contexto de la salida del pueblo de Israel de Egipto, con mano fuerte y brazo extendido. El Señor se propuso sacar al pueblo, a su pueblo de la esclavitud egipcia en cumplimiento de la profecía, ¿verdad? Así que tenían que el pueblo hacer una preparación, tenía que alistarse para ese evento, tenía que estar preparado para poder salir de Egipto hacia la Canaán terrenal. Así que Éxodo capítulo 12, desde el verso 1 en adelante. Habló Jehová a Moisés y a Aarón en la tierra de Egipto, diciendo: Este mes os será principio de los meses. Para vosotros será este el primero de los meses del año. Hermanos, era un acontecimiento tan importante que iba a marcar un antes y un después en la historia del pueblo. Y ese mes sería el primer mes del año, porque el Señor se proponía hacer algo especial en favor de su pueblo, liberarlos de la esclavitud egipcia. Verso 3. Hablad a toda la congregación de Israel, diciendo: En el 10 de este mes, tómese cada uno un cordero, según las familias de los padres, un cordero por familia. Así que la orden que vino de parte de Jehová y por medio de Moisés es que debían tomar cada familia un cordero el día 10 de ese mes, que era el mes de Abib. Debían tomar un cordero por familia, según las familias de los padres. Verso 4. Mas si la familia fuere tan pequeña que no baste para comer el cordero, entonces él y su vecino inmediato a su casa tomarán uno según el número de las personas, conforme al comer de cada hombre. Haréis la cuenta sobre el cordero. Y este cordero debía tener características especiales. Debía ser un animal sin defecto.

macho de un año, lo tomaréis de las ovejas o de las cabras. Así que se acercaba ese momento especial para el pueblo, la liberación. Está en el contexto de la décima plaga, ¿verdad? Así que esta fue la orden. Tome cada familia un cordero, según la familia de los padres. Y eran los padres de familia los que debían tomar este corderito. Debían escogerlo sin defecto. ¿Por qué? Porque este cordero representaba a Jesús. Representaba a Jesús. Muy bien. Desde el 6. Y lo guardaréis hasta el día 14 de este mes. Y lo inmolará toda la congregación del pueblo de Israel entre las dos tardes. Y tomarán de la sangre y la pondrán en los dos postes y en el dintel de las casas en que lo han de comer. Y que es interesante notar que cada padre de familia tenía que tomar este corderito, tenía que matarlo, degollarlo, tenía que tomar de la sangre de él y untar sobre los dos postes y sobre el dintel de su casa. El verso 13 del capítulo 12 de Éxodo nos dice: y la sangre os será por señal en las casas donde vosotros estéis, y veré la sangre y pasaré de vosotros, y no habrá en vosotros plaga de mortandad cuando hiera la tierra de Egipto. Verso 12: pues yo pasaré aquella noche por la tierra de Egipto, y heriré a todo primogénito en la tierra de Egipto, así de los hombres como de las bestias, y ejecutaré mis juicios en todos los dioses de Egipto, yo Jehová. Así que Jehová iba a pasar esa noche por la tierra de Egipto a hacer juicio, para hacer juicio. Este era el hecho que señalaba el momento de la liberación del pueblo. Apreciados hermanos. Pero antes de que llegara ese momento, ellos debían hacer una preparación especial. Venían haciendo ya algunas cosas, ¿verdad? Por medio de Moisés el Señor les había revelado. Pero esto era algo singular que estaba involucrando a todo el pueblo, de manera especial a cada familia, a cada padre de familia en el pueblo. Así que debían tomar el animalito, degollarlo y untar, como dice el verso 22, vamos a leerlo, del mismo capítulo: y tomad un manojo de hisopo y mojadlo en la sangre que está en un lebrillo, y untad el dintel y los postes con la sangre que estará en el lebrillo, y ninguno de vosotros salga de las puertas de su casa hasta la mañana, porque Jehová pasará hiriendo a los egipcios. Y cuando vea la sangre en el dintel y en los dos postes, pasará Jehová aquella puerta y no dejará entrar al heridor en vuestras casas para herir. Amén. Hermanos, qué lección tan importante para el pueblo de Dios hoy, en el marco del tiempo en que vivimos. Israel esa noche iba a ser liberado, pero debían prepararse para la liberación tomando este cordero, tomando su sangre, mojando, untando con un hisopo el dintel y los dos postes. Oh, apreciados hermanos, esto representa también la preparación que como pueblo necesitamos hacer para la crisis final. Y vamos a leerlo. Testimonios para la Iglesia, el tomo 6, capítulo 22. Dice lo siguiente:

Este incidente de la historia de los israelitas se registró para la enseñanza de los que vivan en los últimos días. Bueno, está hablando, si leemos líneas anteriores, de este incidente, de este hecho, de esta experiencia del pueblo de Israel. Cuando tuvieron ellos que sacrificar este cordero, tomar su sangre y untarla en el dintel y en los postes de sus casas. Y nos dice aquí la inspiración que este incidente de la historia de los israelitas se registró para enseñanza de los que vivan en los últimos días. Oh, apreciados hermanos, ¿cuántos de nosotros creemos que estamos viviendo en los últimos días? Amén. Amén. Oh, las señales, hermanos, los eventos, todo lo que está ocurriendo nos dice que nos encontramos viviendo en los últimos días de gracia y que el tiempo de gracia está a punto de terminar y que la venida de nuestro Señor y Salvador Jesús en las nubes del cielo es inminente. ¿Lo creemos realmente? Así que esto se escribió para enseñanza de los que vivan en los últimos días, antes que el azote llegue como avenida de aguas sobre los habitantes de la tierra, el Señor exhorta a todos los que son israelitas espirituales, de verdad, a prepararse para aquel suceso. Ah, ahora somos nosotros el pueblo, el Israel moderno, ¿verdad? El Israel espiritual. Entonces hay un llamado especial para los que son verdaderamente israelitas espirituales. Prepararnos para ese evento, ¿verdad? Para ese evento. A los padres, mire, mire ahora lo que introduce aquí la inspiración, y a mí me llama la atención este lenguaje, porque hace un llamado ahora a los padres, apreciados y estimados hermanos. ¿Y por qué a los padres? ¿Por qué a los padres? A los padres se les hace llegar este grito de alarma. Juntad a vuestros hijos en vuestros hogares. ¿Cuál es el grito de alarma que hace llegar el cielo a los padres en el contexto, apreciados y estimados hermanos, de este azote final que ya se acerca, de los eventos finales, de la crisis final? El llamado es que los padres deben juntar a sus hijos en sus hogares, en sus familias, ¿verdad? Juntad a vuestros hijos en vuestros hogares. Separadlos de aquellos que desprecian los mandamientos de Dios, que enseñan y practican lo malo. Salid de las grandes ciudades tan pronto como sea posible. Oh, hermanos, este llamado de parte del Señor a los padres, a los padres. Es lo mismo que encontramos en Éxodo capítulo 12. Busquen a sus hijos, reúnan a sus hijos en sus hogares y nadie salga de las puertas de su casa hasta la mañana. Ahora, la señal de la sangre debía estar en los dos postes y en el dintel. ¿Qué significa eso, apreciados hermanos? Que el padre y la madre y los hijos deberían estar en el mismo sentir, en la misma experiencia. De lo contrario, el ángel de la muerte podía entrar. Una experiencia de obediencia, de reverencia, de buscar al Señor de todo corazón. Porque si el hijo era desobediente, si el hijo era rebelde y salía de la casa, podía morir. Podía morir. Ya esa marca de sangre no lo cubría a él. Apreciados y estimados hermanos. Y la inspiración nos dice. La hermana Joy nos dice que todo hijo de los israelitas que fue encontrado en una vivienda egipcia murió. Así que este hecho, este incidente del pueblo de Israel, está escrito para amonestarnos a nosotros. Y el llamado es, juntad a vuestros hijos en vuestros hogares, separadlos de aquellos que desprecian los mandamientos de Dios.
Salid de las grandes ciudades tan pronto como sea posible. ¿Cuántos de nosotros hemos obedecido como pueblo ese grito de alarma, ese llamado del Señor? Oh, hermanos, ¿cuántos de nuestros hijos se están perdiendo? ¿Cuántos de nuestros jóvenes se están perdiendo por no obedecer el llamado que el Señor nos ha hecho? Con muchos años de anticipación. El Señor siempre se anticipa, apreciados y estimados hermanos. Y hace más de 100 años le reveló esta preciosa verdad a este pueblo adventista del séptimo día, que debíamos trasladar a nuestras familias de las ciudades, ¿a dónde? Al campo, para salvar a nuestros hijos, para separar a nuestros hijos de la influencia de los que desprecian los mandamientos de Dios. Esa es una orden divina, y que nuestros hijos puedan prepararse y preparar un carácter junto con nosotros como padres, que pueda resistir la crisis final, apreciados y estimados hermanos. Y que la sangre de Jesús pueda estar también en el dintel de nuestros hogares. Y que Satanás no haya acceso a ese hogar. Que el ángel de la muerte no haya acceso a ese hogar. Oh, hermanos, el ángel de la muerte está entrando en las familias del profeso pueblo de Dios hoy. Hay muchos hijos que están muriendo espiritualmente, muchos padres muertos espiritualmente, y es hora de que despertemos y nos preparemos para las escenas finales de la historia, apreciados y estimados hermanos. Como pueblo adventista del séptimo día, somos un pueblo profético, tenemos la revelación profética, conocemos la profecía. Oh, hermanos, pero no estamos preparados para el desarrollo final de los eventos que la profecía muestra. Necesitamos clamar al Señor que nos ayude para estar listos para esta hora final y que el sello de Dios sea colocado en nuestras frentes. La sangre iba a ser la señal en cada casa, en cada hogar, donde estuvieran esos hijos, esos padres temerosos de Dios. Hermanos, ¿cuál es la señal que debe marcar tu casa hoy? ¿Cuál es la señal que debe marcar el dintel de tu hogar hoy? ¿Cuál es esa señal? ¿Cuál es esa marca? Esa señal de distinción para que el ángel de la muerte no entre a tu hogar, no entre a tus hijos, no toque a tus hijas, no toque a tus hijos. Al contrario, sea una defensa. Una defensa, una salvaguardia. ¿Cuál es esa señal? Como padres debemos conocerla. Debemos conocerla, apreciados y estimados hermanos. ¿Cuál es la señal que debe estar en tu casa y en tu hogar? Quisiera mirar otro ejemplo, también en el contexto ahora del servicio del santuario y del día de la expiación. En el libro de Levíticos, es el capítulo 16, el día de la expiación. Bueno, como adventistas del séptimo día, creemos que el día de la expiación inició el año 1844, el 22 de octubre, cuando Jesús pasó del lugar santo al lugar santísimo, en cumplimiento de la profecía de las 2300 tardes y mañanas, en que el santuario sería purificado. Conocemos muy bien este tema, pero me llama la atención este detalle, apreciados hermanos, en este contexto. Vamos a ir a Levítico capítulo 16, el verso 2. Y dijo Jehová a Moisés: di a Aarón, tu hermano, que no en todo tiempo entre en el santuario detrás del velo. Di a Aarón que no en todo tiempo va a entrar detrás del velo. Bueno, ¿qué había detrás del velo? Estaba allí la Shekina, ¿verdad? Estaba la Shekina, el arca, el propiciatorio. Que no en todo tiempo entre en el santuario detrás del velo,

delante del propiciatorio que está sobre el arca, para que no muera, porque yo apareceré en la nube sobre el propiciatorio. Ahora escuchemos con atención. Verso 3 y 4. Con esto entrará Aarón en el santuario el día de la expiación, con un becerro para expiación y un carnero para holocausto. Se vestirá la túnica santa de lino y sobre su cuerpo tendrá calzoncillos de lino y se ceñirá el cinto de lino y con la mitra de lino se cubrirá. Son las santas vestiduras. Con ellas se ha de vestir después de lavar su cuerpo con agua. Así que era específico y claro el mandato, apreciados hermanos, el mandato para Aarón. Con el sumo sacerdote, representado aquí a Jesús, ¿verdad? Pero hay una lección que podemos sacar también para nosotros, de manera especial para los cabezas de hogar, para los padres, para los líderes de iglesia, para los líderes de ministerio. Aarón, el sumo sacerdote, también como hombre, como pecador, debía ese día hacer una preparación especial. Debía vestirse unas ropas especiales designadas para ese día. Debía cubrirse bien, apreciados y estimados hermanos, padres, madres, jóvenes. Debía cubrirse bien. No se debía ver nada de su vergüenza. Todo debía estar bien cubierto. ¿Por qué? Porque era el día de la expiación. Se acercaba un día muy importante. Y primero, antes de vestirse esas ropas especiales, debía lavar su cuerpo con agua. Bañarse, hacer un aseo personal. Qué interesante. Qué interesante. Y vamos a seguir leyendo. Verso 5. Y de la congregación de los hijos de Israel tomará dos machos cabríos para expiación y un carnero para holocausto. De la congregación de los hijos de Israel iba a tomar dos machos cabríos para expiación y un carnero para holocausto. Verso 6. Y hará traer Aarón el becerro de la expiación que es suyo, y hará la reconciliación por él, por sí. ¿Y por quién más dice? Por su casa, apreciados y estimados hermanos. Por su casa, por sus hijos, por su esposa, por su familia. Había llegado el día de la expiación. Bueno, antecedían a ese día 10 días de preparación también. Y vamos a mirarlo antes de seguir leyendo aquí. Dejen allí marcado. Y vamos a ir al capítulo 23 de Levítico. Verso 24. Habla a los hijos de Israel y diles: en el mes séptimo, al primero del mes, tendréis día de reposo, una conmemoración al son de trompetas y una santa convocación. Cuando llegaba, apreciados hermanos, el primer día del mes séptimo era un día de reposo. No importa qué día caía de la semana, pero era día de reposo. Y ese día se conmemoraba al son de trompetas. Era el primer día del séptimo mes. El día de la expiación era el décimo día. Así que desde el primer día del décimo mes comenzaban a sonar trompetas. ¿Por qué sonaban trompetas el primer día del séptimo mes? Porque era un anuncio que todo el pueblo debía escuchar. Nadie podía decir: yo no escuché la trompeta, yo no sabía.

es que me olvidé, es que estaba por ahí muy ocupado. No, no había excusa, apreciados y estimados hermanos. Todos escuchaban el sonido de la trompeta. Era un día especial, el primer día del séptimo mes. ¿Por qué? Porque iniciaban 10 días de preparación para el día de la expiación, donde usted tenía un deber, hacer un autoexamen. Y si encontraba, hermanos, que usted tenía un problema con el vecino de la otra tribu, si usted encontraba que se había peleado, que por ahí había tenido una discusión con alguien, usted tenía 10 días para arreglarlo. Porque si había un pecado que no había sido confesado y no había sido arreglado para el día de la expiación, podía desatarse la mortandad en el pueblo. Era algo solemne. Así que debía haber días de preparación. Días de preparación. Esto incluía a Aarón, a la familia de Aarón también. Así que volvamos a Levítico 16. Encontramos ahora a Aarón haciendo la reconciliación en el verso 6 por él y por su casa. Oh hermanos, Aarón debía estar en paz con Dios, debía estar en paz con sus hijos, debía estar en paz con su esposa, porque no podía ministrar ese día, no podía ministrar estando peleado con su esposa. No podía ministrar, hermanos. Moría. Iba a ser consumido. Así que él tenía que estar también en esa experiencia de reconciliación. Y antes de poder presentar la sangre por expiación del pueblo, debía expiar su propio pecado y hacer una obra de reconciliación por él y por su casa. Hermano, es ahí donde comienza esta experiencia. Es ahí en la casa donde comienza esta reforma. Es ahí, hermanos, donde debemos comenzar a despertar. Son los padres, cabezas de hogar y de familia, los que nos corresponde, hermanos, esta tarea de preparación. De preparación y de preparar a nuestras familias y nuestros hijos para la crisis final, en el día de la expiación. Para el sellamiento, para la lluvia tardía. Entonces, hará traer Aarón el becerro de la expiación. Verso 6, estamos allí, de Levítico 16. El becerro de la expiación que es suyo, y hará la reconciliación por sí y por su casa. Oh, qué hermoso. Verso 11. 11 en adelante. Y hará traer a Aarón el becerro que era para expiación suya. Y hará la reconciliación por sí y por su casa. Oh hermanos, enfatiza las Sagradas Escrituras que Aarón no podía ese día tomar esta tarea, esta responsabilidad de expiar el santuario sin antes arreglar su propio problema, su propio pecado. No podía. Tenía que arreglar primero su propia situación, la situación de su hogar. De lo contrario, estaba incapacitado para hacer la tarea que le correspondía con el pueblo. Oh, hermanos, cuántos de nosotros como ministros, como padres, estamos pasando por alto esta solemne responsabilidad de poner en orden la casa. Y asumimos responsabilidades en la iglesia, en los ministerios. Asumimos responsabilidades sin tener en orden la casa. Mire lo que le tocaba hacer a Aarón. Verso 12. Después tomará un incensario lleno de brasas de fuego del altar delante de Jehová y sus puños llenos del perfume aromático molido y lo llevará detrás del velo. Verso 13. Y pondrá el perfume sobre el fuego delante de Jehová. Y la nube del perfume cubrirá el propiciatorio que está sobre el testimonio para que no muera. Verso 14. Tomará luego de la sangre del becerro y la rociará con su dedo
hacia el

propiciatorio al lado oriental. Hacia el propiciatorio esparcirá con su dedo 7 veces de aquella sangre. Era la sangre, hermanos, de Cordero, para expiación de él. Todavía no era la del pueblo. Así que ese día de la expiación, él primero tenía que entrar allí, que tenía que entrar detrás del velo, hermanos, a interceder por él, a reconciliarse él y su familia. Primero. Así que entraba 2 veces ese día detrás del velo. Primero entraba por él y por su casa. Y entonces después entraba por el pueblo. Esta era la orden que el cielo le había dado al sumo sacerdote el día de la expiación. Era una preparación especial porque era el día de la expiación. Bueno, si analizamos bien, en esos sacrificios que se hacían ese día, el sacerdote no comía carne. Ese día no se comía carne. Nadie comía carne. En los otros sacrificios vamos a encontrar, en el ministerio del santuario, que a veces el sacerdote comía una porción de carne. También. Pero ese día nadie comía carne, apreciados y estimados hermanos. Era un día especial, una preparación especial. Porque eso representaba la experiencia del pueblo de Dios hoy, cuando estamos viviendo en el día de la expiación. La experiencia de cada padre y cada madre, porque ellos son los líderes en manos de su hogar. Y si el hogar está mal, toda la iglesia estará mal. Es allí donde debe comenzar esta obra de reforma. Esta obra, hermanos, de preparación, es allí, con los padres, con las madres, con los hijos. Es allí. Y luego, entonces después de haber hecho este trabajo, esta tarea, entonces Aarón, el verso 15, podía tomar el macho cabrío por expiación por el pecado del pueblo y degollarlo. Y llevar la sangre detrás del velo, dentro. Y hará de la sangre, como hizo con la sangre del becerro. Y la esparcirá sobre el propiciatorio, delante del propiciatorio. Y se daba la purificación del santuario y de todos sus utensilios. Era un día especial. Así que hay aquí, apreciados y estimados hermanos, lecciones también para nosotros. Yo creo que es una obra que se ha descuidado. Necesitamos prepararnos como pueblo, como familias, para las escenas finales. Quisiera leer de Primeros Escritos, la página, bueno, el capítulo 27. Dice lo siguiente. Vi que el residuo, el remanente, no estaba preparado para lo que viene sobre la tierra. Bueno, y aquí el residuo está representando a la iglesia militante. El residuo no estaba preparado para lo que viene sobre la tierra. Y sigue diciendo, un estupor como letargo parecía suspendido del ánimo de la mayoría de aquellos que profesan creer que tenemos el último mensaje. Mi ángel acompañante exclamó con intensa solemnidad, preparaos, preparaos, preparaos, porque la ardiente ira del Señor ha de manifestarse pronto, ha de ser derramada sin mezcla de misericordia y no estáis listos. Rasgad vuestro corazón. Hermanos, en señal de arrepentimiento, en señal de confesión del pecado, rasgad vuestro corazón, humillad vuestro corazón delante del Señor. Una gran obra tiene que ser hecha en favor del residuo, del remanente.
porque no está listo.

para la crisis final. No ha hecho la preparación necesaria. Le faltan cosas, hermanos. Hemos descuidado deberes que han sido revelados hace mucho tiempo, sí, pero los hemos descuidado. Y por eso no estamos preparados. Necesitamos despertar. Necesitamos despertar. Porque un estupor como letargo, un sueño profundo, parece suspendido sobre la iglesia, sobre la mayoría que componemos el pueblo de Dios, sobre la familia, sobre los padres. No despertamos. Necesitamos despertar y tomar acción a nuestro deber. También en el mismo libro, Primeros Escritos, capítulo 16, página 70, dicen la inspiración. También vi que muchos ignoran lo que deben ser a fin de vivir a la vista del Señor durante el tiempo de angustia. Se le mostró a la mensajera del Señor que muchos ignoraban lo que debían ser, la preparación que debían tener para vivir a la vista del Señor durante el tiempo de angustia, cuando no haya sumo sacerdote en el santuario. Oh, hermanos, ¿somos tú y yo de aquellos que ignoramos la preparación que necesitamos hacer? ¿Lo ignoramos? ¿Lo estamos ignorando? Los que reciban el sello del Dios vivo y sean protegidos en el tiempo de angustia deben reflejar plenamente la imagen de Jesús. Oye, amén. Oh, hermanos, qué experiencia que el Señor quiere dar a este pueblo, a este remanente. Llevarnos a reflejar plenamente la imagen del Cordero. Pero hay cosas que necesitan ser ordenadas en casa. Hay cosas que necesitamos ordenar en nuestra vida. Hemos andado desordenadamente. Hemos andado, hermanos, conforme a nuestra propia voluntad. No a la altura de la luz que tenemos. No viviendo aún así, dice Jehová. Y por eso debe haber reformas. Necesitamos prepararnos para las escenas finales de la historia. Vi que muchos descuidaban la preparación necesaria. Oh, muchos descuidaban la preparación necesaria. Esperando que el tiempo del refrigerio y la lluvia tardía los preparase para sostenerse en el día del Señor y vivir en su presencia. Oh, ¿y a cuántos vi sin amparo en el tiempo de angustia? Habían descuidado la preparación necesaria y por lo tanto no podían recibir el refrigerio indispensable para sobrevivir a la vista de un Dios santo. Bueno, ¿cuántas cosas estamos descuidando? ¿Cuántas cosas descuidas tú, padre, madre, joven, señorita? ¿Cuántas cosas descuidamos? ¿El culto familiar? ¿El culto personal? ¿La oración, la devoción, la búsqueda del Señor cada mañana? ¿Cuántas cosas descuidamos? Las avenidas del alma están desprotegidas. Oh, hermanos, necesitamos buscar al Señor de todo corazón. Estamos descuidando muchas cosas, y en esa condición no estamos preparados para enfrentar el juicio, para enfrentar esta prueba final. Aarón debía hacer la preparación que el Señor le había dicho. Debió ordenar su casa. Debió ordenar, hermanos, la situación de su hogar antes de ese día. Debía sacrificar el cordero de expiación por él, por su familia. Él no podía llegar descuidado, hermanos, al día de la expiación. Los israelitas, los padres de familia, debían untar el dintel de su casa. El que no lo hacía, hermanos, estaba abriendo las puertas de su hogar al ángel de la muerte. ¿Cuántas cosas estamos descuidando nosotros como padres? ¿Cuántas cosas que están abriendo la puerta de nuestros hogares a que entre Satanás y destruya? ¿Cuántas cosas? Tal vez porque no hay tiempo. Los afanes de la vida, los afanes del mundo, los negocios, los trabajos. No hay tiempo para el Señor. No hay tiempo para levantar el hogar de la el altar de la familia. No hay tiempo para levantar el altar familiar. Todos corremos. Todos corremos. No hay tiempo para la devoción, para buscar al Señor.
y estamos descuidando la preparación necesaria.

Es área que nos va a capacitar para resistir la prueba final. El Señor nos ayude, apreciados y estimados hermanos, a hacer un autoexamen. ¿Cuántas cosas estamos descuidando? ¿Cuántas cosas? ¿Dónde debe comenzar esta obra? Hogar cristiano es el énfasis que estamos colocando en estos minutos. Un libro muy hermoso que habla acerca del ministerio del hogar. Capítulo 5, la página 29 en esta versión. Nuestra obra por Cristo debe comenzar con la familia en el hogar. Amén. ¿Dónde debe comenzar nuestra obra por Cristo? ¿Dónde debe comenzar, hermanos, esta obra de reforma, de despertar, de preparación? En cada familia, en cada hogar. Nuestra obra por Cristo debe comenzar con la familia en el hogar. No hay campo misionero más importante que este. El campo misionero más importante, donde debe comenzar esta obra. Y la página siguiente nos dice: la primera obra de los cristianos consiste en estar unidos en la familia. Oh, apreciados y estimados hermanos, en el contexto del día de la expiación, nos debe encontrar unidos en la familia. Papá y mamá unidos. Esta es la mayor evidencia de que el Evangelio ha transformado tu vida. Ha transformado tu corazón. Ha transformado y está transformando, hermanos, tu carácter. Porque estás comenzando a ser uno con tu esposa, con tu esposo, con tus hijos. Es la promesa. Antes que el Señor venga y hiera la tierra con maldición, Malaquías 4, 5 y 6. Él hará volver el corazón del Padre hacia los hijos y el corazón del Hijo a los padres. Antes que venga el día grande y terrible de Jehová. Es una promesa que tendrá cumplimiento en nuestro medio. ¿Y cuántos deseamos que se cumpla? Yo deseo eso en mi vida, en mi hogar. Hermanos, pero es el campo más descuidado. Donde quiera vayamos, vemos esta crisis. Una crisis de hogar, una crisis de familia. Donde se está perdiendo la religión del hogar, la religión de la familia. Muchos han descuidado vergonzosamente el campo del hogar. Y es tiempo de que se presenten recursos y remedios divinos para corregir este mal. Y yo creo que el tiempo es hoy. El Señor nos está llamando a despertar a la necesidad de una preparación que debe comenzar con nosotros de manera personal y también en nuestras familias, en nuestros hogares, porque es allí donde debe comenzar nuestra obra por Cristo, esta obra de reforma. Hermanos, ¿qué cosas estamos descuidando? ¿Qué cosas estamos descuidando que nos están incapacitando para resistir la prueba final? Es allí, hermanos, donde el poder del Evangelio debe comenzar a manifestarse. Jesús lo dijo. Jesús lo dijo en Mateo capítulo 5. Vamos a leerlo. El Sermón del Monte. Palabras de Jesús en Mateo capítulo 5. El verso 14 al 16. Vosotros sois la luz del mundo. Una ciudad asentada sobre un monte no se puede esconder. Ni se enciende una luz y se pone debajo de un almud, sino sobre el candelero, y alumbra a todos los que están en casa. ¿A quién alumbra la luz primero? Esa luz que se enciende, hermano, esa lámpara, esa antorcha que se enciende y se coloca allí en el candelero, ¿a quién alumbra primero? A todos los que están en casa. Así alumbre vuestra luz delante de los hombres, para que vean vuestras buenas obras y glorifiquen a vuestro Padre que está en los cielos. Ese es el testimonio que necesitamos dar.
en nuestros

hogares, en nuestras casas, en nuestras familias, como padres, como hijos, como esposos. Apreciados y estimados hermanos, que el cielo nos bendiga, el cielo nos ayude. Y estos días estaremos meditando en esta necesidad

Porque yo sé, yo reconozco, apreciado y estimado hermano, que hay muchas cosas que necesito que el Señor pueda corregir en mí. Hay muchas cosas que necesitamos que el Espíritu Santo saque del corazón, transforme, apreciado y estimado hermano, por la gracia de Dios. Creo que todavía Jesús intercede por nosotros en el lugar santísimo. Y hay esperanza, hay poder en la sangre de Jesús para tener la victoria que necesitamos obtener por la gracia de Dios. Que el cielo les colme de bendiciones. Les guarde. ¿Oramos? Muy bien. Vamos a arrodillarnos. Amado Padre, gracias por tu palabra. Gracias, Señor, porque podemos encontrar acceso todavía al trono de gracia y misericordia. Necesitamos, Señor, tu ayuda. Despiértanos. Hemos descuidado tantas cosas, como padres, como madres, como hijos. Perdona a tu pueblo. Perdónanos, Señor. Danos corazones humildes para entrar en esta experiencia del lugar santísimo, del día de la expiación, y prepararnos, Señor, para ese encuentro contigo. Toma nuestros corazones, purifícanos, lávanos, límpianos, haznos puros, Señor. Danos humildad para reconocer nuestro orgullo y nuestra suficiencia propia. Danos la actitud del publicano. Sé propicio, Señor, a nosotros, pecadores, sálvanos, restáuranos y ayúdanos a cumplir nuestro deber, comenzando con nuestros hogares y nuestras familias. Derrama el Espíritu Santo. Te lo pedimos y suplicamos en el nombre de Jesús. Amén.

12 largos años fueron, 12 largos años fueron, de silencio y aflicción. Cada paso era un suspiro, cada día una oración. Era aquella mujer que abrió entre el pueblo camino, rozó apenas su vestido y el milagro sucedió. Porque el cielo reconoce la fe humilde del dolor. No fue el manto que sanaba, ni la fuerza del tocar. Fue la fe de aquella mujer que aún quebrantada se atrevió a confiar. También hoy, todo aquel que a Cristo busca con un corazón sincero, hallará que su misericordia sigue siendo el gran remedio. Amén.

Apreciados amigos, apreciados hermanos, ha sido una primera parte magnífica, un llamado de atención para todos nosotros. Estamos en los tiempos finales. ¿Cuántos creemos que estamos realmente en los tiempos finales? Amén, veo todas las manos arriba, amén. Estamos en los tiempos finales, tiempos en los cuales tenemos que hacer reformas que cumplan con los estándares que tiene la Biblia para todos sus hijos. Vamos a cantar himnos al Señor. Vamos a seguir adorando a nuestro Padre Celestial. ¿Para qué? Para preparar nuestros corazones para la segunda parte. Vamos a buscar en nuestros himnarios el himno 516. Firmes y adelante.

Queremos mandar un saludo especial a todas las personas que nos están escuchando a través de la frecuencia modulada 88.9 Radio Advenir Internacional. Esta transmisión va en vivo y en directo justamente por nuestra FM. También a nuestros hermanos de Samaipata que nos están siguiendo a través de también una FM que tenemos allá, 88.6. Apreciados amigos, esta señal, si usted está ocupado, tal vez no puede verla, usted puede sintonizarnos en la FM o también en el aplicativo que lo puede descargar desde Play Store. El nombre es Radio Advenir Internacional. También un saludo para todos los hermanos que se hicieron presentes aquí. Sean todos bienvenidos. Los esperamos siempre porque con ustedes acá siempre hay la emoción. Porque entendemos de que es el Espíritu Santo que los guió hasta este lugar. También un saludo especial para todos los que nos siguen a través de las diferentes plataformas y redes sociales. Facebook, YouTube, TikTok, Instagram, por mencionar algunos de ellos. También los invitamos a todos ustedes, hermanos queridos, que nos puedan seguir a través de la página web www.redadvenir.org. Toda la programación está ahí en diferido. Usted puede acceder directamente a un programa de su preferencia a través de la página web. Es magnífica, son mensajes que salvan vidas. Vamos a seguir cantando.

¿Cuántos estamos el día de hoy con los corazones alegres? Amén. El día sábado ha sido un día dedicado para la alabanza a nuestro Padre Celestial. Dios ha diseñado este día justamente para que nosotros estemos alegres, estemos felices. Entendemos que Satanás ha predicado un evangelio diferente, que el sábado hay que estar triste, que el sábado hay que estar todos callados, todos en silencio. No. El día sábado, mis apreciados hermanos, ha sido para estar felices, alegres, contentos, rebosantes de alegría. Y cuando venimos acá, tenemos que salir mucho más contentos todavía. ¿Por qué? Porque hemos recibido al Espíritu Santo en nuestras mentes y nuestros corazones. Que cada uno de estos mensajes genere esa alegría. ¿Por qué? Porque tenemos que salir de acá y contarlo a todos cuanta persona se nos cruce. En especial a nuestros familiares. Vamos a seguir cantando. Y vamos a buscar el himno 469, Jesús me guía.

0: 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Un día Jesús estaba a la orilla del mar rodeado de muchas personas. Algunos escuchaban con atención y otros hacían preguntas. Los niños se acercaban muy curiosos. Jesús sabía que las verdades más importantes podían enseñarse con historias sencillas. Así que comenzó a hablar de algo que todos conocían, un campo sembrado. Mientras todos prestaban atención, él dijo:
1: El reino de los cielos es como un buen hombre que plantó un campo de trigo. Pero mientras él y sus sirvientes dormían, su enemigo llegó, echó semillas de cizaña en medio del trigo plantado y después se marchó. Aconteció que cuando creció el trigo también creció la cizaña, y los trabajadores miraban las espigas con el corazón inquieto. Se preguntaban unos a otros:
2: Señor, ¿no sembraste buena semilla en tu campo? ¿De dónde salió esta cizaña?
3: Un enemigo ha hecho esto.
0: Los trabajadores, queriendo arreglar el problema, rápidamente dijeron:
2: ¿Quieres que vayamos y arranquemos la cizaña ahora mismo?
0: El dueño del campo observaba todo con calma, pero también con sabiduría. Él sabía algo que los demás aún no entendían. Arrancar todo de inmediato podía parecer una buena idea, pero podía causar un daño aún mayor. Entonces les dijo:
3: No, no deben hacerlo, porque al quitar la cizaña pueden dañar el trigo. Déjenlos crecer juntos hasta la cosecha, y en ese momento diré a los trabajadores que junten la cizaña, la aten en manojos y la quemen. Y que después junten el trigo, lo aten en manojos y lo guarden en el granero.
0: El trigo siguió creciendo, fortaleciéndose con el tiempo. Sus espigas se llenaron de grano y se inclinaron con el peso de la buena cosecha. La cizaña también creció, pero no dio fruto. Cuando llegó el tiempo de la cosecha, todo fue claro. Ya no había confusión. Los trabajadores recogieron el trigo con alegría, sabiendo que había valido la pena esperar. La cizaña fue separada porque ya no podía engañar a nadie. Después de hablar con toda la gente, Jesús entró en una casa. Sus amigos, los discípulos, se acercaron y le preguntaron:
4: Jesús, ¿qué significa la historia de la buena semilla y la mala hierba?
1: El que siembra la buena semilla soy yo. El campo representa a todo el mundo. La buena semilla son las personas que aman a Dios y hacen el bien. La mala hierba son las personas que eligen hacer el mal. El enemigo que sembró la mala hierba es el diablo. Cuando llegue el fin del mundo, los ángeles separarán a los que hicieron el bien de los que hicieron el mal. Así como un agricultor quita la mala hierba del campo, Dios quitará todo lo malo para que su reino esté lleno de paz y alegría.
0: Jesús contó esta historia para enseñar una verdad profunda. No todo lo que parece bueno lo es, y no todo se puede juzgar de inmediato, porque solo Dios ve lo que realmente hay en el corazón. Satanás es el enemigo que siembra la mala semilla en el corazón humano. Es el quien pone en nuestros corazones el odio, el rencor y todo mal sentimiento, el que incita al mal y la desunión. No dejemos que el enemigo plante su mala semilla en nosotros. Y cuando él venga con un mal pensamiento, ahuyentémosle con una oración o un canto de alabanza a nuestro Dios. Nuestro trabajo es crecer como buen trigo, amar, obedecer, ser pacientes y hacer el bien. Dios se encargará de ayudarnos a vencer al enemigo. Les invito, queridos niños, a entregar su vida a Dios para que Él plante la buena semilla en sus corazones. 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
6: ¿Cómo? ¿Cómo están, queridos amigos? Hoy tenemos el privilegio de contar con dos siervos que han sido perseverantes en el ministerio del Señor por amor de Él. Han tocado varias puertas, han persistido en la fe durante mucho tiempo y el día de hoy están con nosotros para darnos el testimonio de las obras que el Espíritu Santo ha hecho a través de su ministerio. Acompáñenos a conocerlos. ¿Cómo está mi querido hermano Juan Rodríguez? Está en representación suya y de su esposa, ¿verdad? ¿Cómo está, hermanito? Es para nosotros un privilegio tenerle en este programa.
7: Hermano querido. El gusto es nuestro.
6: Hermano querido, entendemos que el ministerio que usted dirige ha nacido entre muchas vicisitudes, muy modestamente, y a lo largo del tiempo ha tocado varias puertas sin éxito permanente, hasta que hoy cuentan con un espacio propio. Quería preguntarle sobre el inicio de su ministerio de manera breve, por favor nos pueda comentar, empezando comentándonos cuándo inició este sueño en el corazón suyo y de su esposa, y qué edad tienen actualmente.
7: Mucho gusto, para nosotros es grato esta bella oportunidad. Y en el año 2016 nace en la mente y el corazón de mi esposa y mía la necesidad de crear un ministerio en cuanto a la salud aquí en la costa atlántica de Colombia. Nace Dulce Refugio, un hogar, un sanatorio. Tuvimos la oportunidad de conocer un hermano que nos dio en comodato un terreno por 10 años.

0: Y al pasar los 10 años de esfuerzo, trabajo, bueno, vicisitudes, como dijo la hermana, esto, por la gracia de Dios, hoy contamos con un lugar propio, en el cual pues nuevamente reiniciamos y estamos en la parte de la parte física, la logística física. Sin embargo, no hemos dejado de hacer el trabajo que el Señor nos ha encomendado. Dulce Refugio nace con la misión de aminorar el sufrimiento y restauración del ser humano en un mundo en degradación y decadencia, con una visión más allá del pensamiento humano, una patria mejor.
1: Amén.
0: Y un lema que hasta el día de hoy nos identifica. Adelante, siempre adelante.
1: Es un ejemplo para todos nosotros, hermano, porque muchos siervos del Señor quieren servirle y se cuestionan y ven sus limitaciones y se desalientan. Y usted es un ánimo para ellos. Querido hermano, ¿qué servicios se prestan en Dulce Refugio, en la parte de salud?
0: Por la gracia de Dios, la formación primeramente fue empírica y luego pues tuvimos la oportunidad de capacitarnos en centros de vida sana y una institución con respecto a la medicina natural. Los servicios de naturales, terapias naturales, hidroterapia, barroterapia, que es geoterapia, dietoterapia, jugoterapia, y utilizamos, sin cerrar la mente, coadyuvantes naturales ya preparados que venden algunos laboratorios que trabajan en la medicina natural.
1: Amén, hermano. Para aquellos amigos próximos que desean acudir a Dulce Refugio y hacer atención de su salud o prevenir su enfermedad o de pronto hasta tratarla, ¿dónde se encuentra Dulce Refugio? ¿Cómo llegamos allí? Coméntenos, por favor, la dirección.
0: Bueno, por la gracia de Dios, estamos en un punto muy accesible. Estamos a 30 o 40 minutos de Sincelejo y allá se coge un colectivo en un parqueadero que se llama el Parqueadero de Varsovia o las busetas, unas buseticas de la arena. Estamos a 30 minutos y los deja en toda la puerta de la institución. Y estamos a 2 horas y media, 3 horas de Cartagena de Indias.
1: Qué maravilla, qué maravilla. Hermano querido, y más allá de la estructura y más allá incluso del funcionamiento, ¿cuál ha sido el impacto de este ministerio sobre las vidas? ¿Qué cambios ha visto usted en las personas que han pasado por Dulce Refugio?
0: Y bastante curiosa la pregunta. Hace 10 años, cuando nosotros llegamos aquí a Varsovia, el comentario entre la comunidad y sobre todo los líderes denominacionales que ya conocemos, esto decían, llegó otro brujo al pueblo, ¿verdad? Y entonces nos llamó la atención, alguien nos comentó y empezamos a visitar de casa en casa con un texto, Salmo 104, versículo 14. Él hace producir el heno para las bestias y las hierbas para el servicio del hombre. Cuando nosotros poníamos a leer este texto a los líderes religiosos, los pastores, le preguntaba, ¿por qué nos tratan de brujos? Y dice, no, porque ustedes le quitaron el poder a Dios y lo dieron a las plantas. Entonces le decía, ¿y qué dice la Biblia? Y nos quedan viendo y por la gracia de Dios, como en Jericó, se cayeron los muros. Muchas personas han cambiado su estilo de vida. Ya no tienen el termo de café, que es una costumbre, sino aromáticas, y ya no hay marraneras en los patios.
1: Gloria a Dios, hermano. Aromáticas son infusiones herbales y el tintico que es tan común en Colombia. ¿Cuánto me alegra, hermano? Qué gran evangelismo. Gloria a Dios por ello. Me alegra muchísimo. Hermano querido, ¿tiene algún costo estar allí en refugio, en Dulce Refugio, internarse?
0: Por la gracia de Dios, no.

0: tiene ningún costo.
1: Amén.
0: Solamente el paciente aporta lo que él va a usar, los insumos. Y ellos nos preguntan, ¿y cuánto esto Dios nos sostiene? Y ha habido pacientes bondadosos y han dado su ofrenda. Nosotros vivimos prácticamente de la misericordia de Dios, hermana, de las ofrendas, de
1: Gloria a
0: los
1: Dios,
0: apoyos.
1: hermano. Entre las actividades, aparte de la atención de la salud, voy entendiendo que ustedes han hecho un trabajo misionero bastante importante. ¿Quiere contarme, por favor, un poquito más? Entiendo que autoridades han sido, también han estado en Dulce Refugio y han recuperado su salud y han dado un paso de fe. Coménteme, por favor.
0: De hecho, hemos atendido uniformados de nuestra fuerza pública, de la policía, de sargentos, hemos atendido doctores, doctores en medicina, inclusive especialistas, hemos podido atenderlos por la gracia de Dios. Y hemos dado los cursos de comida saludable, nosotros le llamamos comida inteligente. Y bueno, ha sido impactante. También enseñamos artes manuales y eso para que la gente se defienda, porque es uno de los objetivos, que la gente se pueda ayudar en medio de la pobreza, ¿no? Ellos puedan trabajar, valerse por ellos mismos. Luchamos contra el hambre. Hemos manejado también un comedor comunitario. Comenzamos con 6 familias dándole la comidita, ¿verdad? El desayuno y el almuerzo. ¿Cómo ha hecho Dios? No sabemos, pero siempre ha estado ahí, por la gracia de Dios.
1: Queridos amigos, nuestros hermanos superan los 60 años. Ustedes pueden ver, no hay límites cuando uno tiene el Espíritu Santo y el amor del Señor está quemando por dentro. Doy gloria a Dios por ese trabajo tan arduo que han hecho mis hermanos y han tenido también. Ustedes saben que donde se trabaja por el Señor siempre hay ¿cómo puedo decir? Muchos desafíos que el enemigo está atravesado en el camino. Ellos han vivido esa situación y han seguido adelante. Querido hermano, ¿qué planes y qué necesidades tienen para continuar con esta obra misionera? ¿Cómo pueden nuestros amigos de pronto ayudar?
0: Pueden contactarse con nosotros vía celular al 321-891-7638 y al 310-736-9698. Nuestro proyecto en estos momentos es mejorar la logística para poder dar una mejor atención.
1: Quienes quieran apoyar con sus oraciones este proyecto, para que el Espíritu Santo siga trabajando a través de ellos. Y es a veces los terrenos, el lugar donde se hace la obra suele ser un poco árido, un poco complicado de llegar al corazón de las personas. Como han escuchado, ellos trabajan en medio de iglesias que no necesariamente son adventistas y en hermanos que de pronto no han conocido al Señor, tal vez, ¿no? Entonces es importante en nuestras oraciones apoyarlos. Pero si alguno de ustedes el Señor pone en su corazón también apoyar con una ofrenda especial, hágalo, comuníquese con mis hermanos para que ellos puedan continuar con la obra que el Señor hace a través de ellos. Querido hermano, sus palabras de despedida en esta oportunidad.
0: Quería decirles que por la gracia de Dios, en este lugar fuimos respuesta. Se cumplió lo que el Señor dijo: vosotros sois la sal de la tierra. La sal es la respuesta a la corrupción, a la degeneración y la luz del mundo, ¿verdad? Trabajamos con 5 iglesias evangélicas, una bautista y la iglesia católica, y hemos ganado espacio. Hemos tenido testimonios tremendos de sanación, enfermedades ya que no estaban desahuciados. Han venido pacientes que le han dado 3 días, 5 días de vida y se han ido 3 meses para su casa después. En pandemia fuimos respuesta. Fuimos respuesta en pandemia, atendimos más de 300 personas y no perdimos ni una, por la gracia de Dios. Y
1: Amén.
0: eso hizo que no se manifestó, porque eso hizo que se ganara más confianza en estos dos señores que nos decían gusanos.

0: Bonito porque comemos pura hoja. Así que hoy gozamos de una muy bonita amistad con todo el mundo. A mí me saludan hasta en lo oscuro, por la gracia de Dios. Y doy gracias a Dios por la oportunidad que nos dan ustedes de poder darnos a conocer y que sepan que hay un par. A nosotros nos dicen los abuelos, de abuelos, mi esposa tiene 62, yo tengo 61, que necesitamos apoyo, tanto humano como de recursos. Ya yo le decía, nos duelen los bracitos, los brazos de estar trabajando solo, y ya no queremos trabajar solo, queremos ver gente con nosotros. Así que la invitación, hay un dulce refugio aquí en el departamento de Sucre, en Colombia. Un dulce refugio que lo que más le gusta a la gente es la tranquilidad, el silencio que se percibe aquí en la zona donde estamos. Y yo alabo a Dios por eso, porque en el momento en que quedamos sin nada, Dios proveyó este lugar donde estamos ahora.
1: Amén, queridos amigos, será hasta una próxima oportunidad. Dios los bendiga a todos ustedes.

Muy buenos días tengan todos y un feliz sábado para todas las personas que nos están acompañando en el set de la red A Devenir. Sean bienvenidos, que Dios los bendiga a cada uno de ustedes y también a aquellos que nos están viendo por televisión abierta, por YouTube, por Facebook y toda la señal que Dios utiliza para que su palabra llegue a las personas. Queremos dar la bienvenida y tener ahora una palabra de oración antes de poder entrar al estudio de la Biblia. ¿Me acompañan, por favor, en oración? Padre nuestro, muchísimas gracias, mi buen Señor, por habernos dado la vida. Gracias por tus cuidados. Gracias por tu misericordia. Cada día, cada mañana se renueva, Señor. Muchísimas gracias también por tu palabra, por el tiempo que nos das para poder leerla, estudiarla, para que nos podamos reunir, Señor, con un objetivo, darle gloria a usted, Señor. Dios mío, rogamos que mientras leamos tu palabra, no vuelva a ti vacía, haga lo que usted desee, tu voluntad se cumpla, Señor. Bendice todos los esfuerzos que este ministerio realiza para la propagación de tu palabra, de tu reino y el anuncio de que Cristo vuelve pronto. Bendice cada uno de los esfuerzos de cada persona que está detrás de cámara, Señor, y todos los que están involucrados. En el nombre de Jesús. Amén. En 1948, un hombre llamado Richard Wurmbrand es llevado a una cárcel en Rumanía. ¿Por qué? Porque el ejército de la Unión Soviética estaba ingresando a Rumanía y él había distribuido más de 1 millón de copias de los evangelios a los soldados. Su deseo era que ellos también conozcan a los soldados que estaban invadiendo, tomando países. Él quería que ellos conozcan el evangelio. Richard Wurmbrand era un hombre acaudalado, un empresario exitoso antes de su conversión. Después de su conversión usó todos sus recursos para propagar el evangelio. Cuando él es llevado a la cárcel, lo colocan en un lugar 14 metros a profundidad de la tierra. Un cuarto oscuro donde no se escuchaba absolutamente nada. El propósito de hacer eso con este hombre era dañar su conciencia, en otras palabras, quitarle la cordura. Los mismos zapatos de los soldados tenían unas esponjas para que no hagan bulla y él esté en un lugar oscuro, sin saber si es de día, sin saber desde noche, no escuchaba a nadie. Durante 3 años estuvo así. Le pasaron un poco de comida para mantenerlo vivo solamente. Después de los 3 años lo sacan y lo colocan en una celda ya donde habían otras celdas al lado de ella. Pero ahí la tortura ya no era mental, sino la tortura era física. Él en una reunión después de que, por la gracia de Dios, vive a todas estas torturas y están sus testimonios hoy en día en internet, él saca su ropa y muestra todas las heridas que le hicieron en ese lugar. Dice que le golpeaban tanto los pies que pelaban la piel de los pies y quedaba hueso y le seguían dando al día siguiente en los huesos para ejercerle más dolor. Después de 8 años de castigo,

Él sale libre y es nuevamente ingresa a esa cárcel. Pero por una amnistía en 1964, finalmente sale libre y lo llevan a otro país. ¿Por qué les cuento esta historia de Richard Wurmbrand? Porque hoy vamos a estudiar un tema que se llama la perseverancia de los santos. Y yo quiero que solamente coloco de ejemplo a este hombre que se convirtió en la voz de la iglesia subterránea. ¿Qué es la iglesia subterránea? Todos los cristianos que son perseguidos a nivel mundial. Hay lugares en el mundo donde los cristianos están siendo perseguidos, están siendo asesinados. Y este hombre era el encargado de ser la voz de todos aquellos que están siendo perseguidos. Ha escrito muchos libros. Torturado por Cristo es uno de los libros más famosos que él ha dejado. Y acudo yo a este pasaje de la historia, a este noble cristiano que ya no está con nosotros. Descanse en el Señor. Acudo a él porque el tema se llama la perseverancia de los santos. Imaginemos todo lo que han sufrido en este tiempo los cristianos. Y tal vez ya para no ver una vida de un mártir, pongamos un poco, hablemos de nuestras vidas. Toda nuestra vida es una enseñanza de perseverancia. Cuando la mujer está embarazada, ¿no? Tiene que esperar un tiempo hasta que el niño o la niña nazca. Y luego que esperamos otro tiempo hasta que crezca, ¿no? Pareciera los padres lo vemos eso cuando va a crecer, decimos, no es chiquitingo, pero cuando acordamos ya es un adolescente, 13 años, 15 años, ya no quiere que lo abracemos, ya no quiere jugar con nosotros. Todo es perseverancia. Ver un árbol adulto y que dé fruto, son 2 años, 5 años hay que esperar. Pareciera que este mundo está diseñado para que el ser humano entienda y practique en cada momento la paciencia, la perseverancia. Y vamos a ir a nuestras Biblias. Vamos a ir al libro de Filipenses. Me van a acompañar, por favor, con la lectura de la Biblia. Filipenses. Capítulo 1, versículos 3 al 6. Dice, doy gracias a mi Dios siempre que me acuerdo de vosotros. Siempre en todas mis oraciones, rogando con gozo por todos vosotros. Por vuestra comunión en el Evangelio desde el primer día hasta ahora. Estando persuadido de esto, ¿de qué está persuadido el autor de la carta a Filipos, a los filipenses? ¿De qué está persuadido? De esto, que el que comenzó en ustedes la buena obra, la perfeccionará, ¿hasta dónde? Hasta el día de Jesucristo. De eso está persuadido el autor. Hablando a aquellos que conoció en un momento donde les predicó el Evangelio y dice que estoy persuadido de algo. Oro por ustedes, me acuerdo de ustedes y estoy muy persuadido de aquel que comenzó la obra en ustedes, esa buena obra, el que plantó la semillita, el que hizo que germine, que crezca, los va a acompañar hasta el día de Jesucristo. Ese versículo me acompaña mucho a mí, porque muchas veces yo me pregunto, y te pregunto a ti también, ¿cómo es que sigues siendo cristiano? ¿Te has puesto a pensar en ello? ¿Has analizado tu corazón alguna vez? ¿Te detuviste y por ese pensamiento perverso y malo que sale muchas veces de nosotros, te detuviste y dijiste, wow, ese soy yo? Así pienso.
Así

pienso de mi hermano, de mi hermana, de mi prójimo? ¿Cómo es que sigo siendo cristiano a pesar de mí? Tenemos un corazón rebelde, un corazón distraído, perverso. Y no solo las amenazas internas que tenemos nosotros mismos, sino el medio en el cual vivimos. Está diseñado para que el ser humano no le dé la gloria a Dios. Y a pesar de eso, mantenemos nuestra confianza y fe en Dios. Y tendríamos que preguntarnos algo. ¿Cómo puede seguir sucediendo esto? Yo sé que tal vez puedes atribuir la respuesta a tu disciplina. Yo sé que tal vez puedes atribuir la respuesta a tu inteligencia, a tu elocuencia o a tu capacidad de memorizar algo. No sé, a un montón de cosas. Pero Filipenses 1, 3 al 6, el autor nos dice de que el que empezó la buena obra la perfeccionará hasta el día de Jesucristo. Ahora, tenemos dos respuestas al por qué sigo siendo cristiano tantos años. Yo conozco a personas que son 50 años, siguen a Cristo, 40 años, 30 años sirviendo al Señor, 60 años sirviendo al Señor, increíble. Y la pregunta es, ¿por cómo? ¿Por qué? Dios es la causa fundamental de todo. Y al mismo tiempo, Él habilita a sus criaturas a funcionar como segunda causa. En una anterior ocasión que vine aquí al canal, hablé acerca de la soberanía de Dios. Es muy importante enlazar y recordar un poquitito la soberanía de Dios con la perseverancia de los santos, o como muchos teólogos prefieren llamarlo, preservados por Dios. Dios tiene control, su soberanía nos mostraba de que Dios tiene el control absoluto de todo. A Él no se le escapa nada. Él sabe hasta cuántos cabellos teníamos, decíamos, ¿no? Una hoja en el bosque no cae sin su conocimiento. Entonces Dios tiene el control. Todo está bajo su control. Isaías vio al trono de Dios y estaba Él en su trono. No es que estaba luchando, me quieren quitar mi trono. No, Él sentado en su trono, inamovible, eterno Rey. Él reinará por siempre y para siempre y por los siglos de la eternidad. Pero dice que, como les estaba leyendo, sus criaturas, Él habilita a sus criaturas, ¿no? Vamos a ver 1 Corintios 12, 6, para que podamos analizar esto. 1 Corintios, vamos a ir a nuestras Biblias, al libro de 1 Corintios, capítulo 12, versículo 6. ¿Qué dice 10? Corintios. Y hay diversidad de operaciones, pero Dios, que hace todas las cosas en todos, es el mismo. Dios obrando y actuando en sus criaturas. Dice que Él es, como dice este versículo, es Dios que hace todas las cosas en todos. En otras palabras, el fundamento es la gracia de Dios, la cual obra preservando a los suyos. La máxima causa está en Dios, quien obra. Por tanto, si somos protegidos por Dios, entonces llegaremos a salvo. Ahora, se entiende porque la
perseverancia de los santos.

es nombrado preservados por Dios. No es una labor que el hombre la hace solo. No es independiente a la soberanía de Dios, al cuidado de Dios, a la misericordia de Dios, a la dirección de Dios. No es independiente. Podemos ver que Dios en el camino de sus hijos, en el tránsito de los peregrinos hacia la ciudad celestial, Dios está activamente con ellos. Y nuestra confianza no tendría que estar en mí, en lo que yo puedo hacer, sino en lo que Dios hace por mí. Me veo a mí mismo y veo imposible salvarme, pero veo a Jesucristo y hallo imposible perderme. Hermoso pensamiento de Martín Lutero. Puestos los ojos en Cristo, el autor y consumador, autor, el que inicia y el consumador, el que finaliza. Y a mí me encanta poner los misterios de Dios en donde, en la enseñanza básica del ser humano, la familia. ¿El padre acaso solo está en los primeros años de los hijos? Sin duda, en los primeros años es pues una participación casi total de los padres, ¿no? El niño llora, se ensucia, hay que darle comidita, hay que limpiarle, pero poco a poco está creciendo ese muchachito. Y orgulloso lo vemos ya nosotros comer solito, ya jugar solito, wow. Pero el niño empieza a ser adolescente, ya medio que hasta esa vergüenza de sus padres que le digan, te quiero, mi niño, mi precioso, no, no, él se hace así, ¿no? No, ya. No es que no los quiera, pero no quiere eso él todavía, ¿no? No quiere esas demostraciones de afecto públicos. Se encierra en su cuarto. Es una etapa diferente que tiene el adolescente. Ahora ya pareciera que la voz del padre, el superhéroe, el padre, la autoridad, el hombre más fuerte, ha tomado un segundo lugar. Ahora está con los amigos. Pero cuando inmediatamente que se mete en un problema, él sabe que puede acudir a su padre. Confiadamente, papá, pasó esto. Y el papá está dispuesto a decirle, hijo, es así, ven. ¿Y será que ahí acaba la labor de un padre? Yo ya pasé los 40 años. Hasta el día de hoy, voy y visito a mi mamá. Mamá, ¿qué opinas de esto? Papá, ¿qué opinas de esto? Empiezo a valorar bastante los 20, 30 años de más que tienen mis padres para conocer acerca de hacia cómo tengo que manejarme, qué tengo que hacer. Son ahora una fuente de instrucción mis padres. ¿Pueden darse cuenta cómo el padre está en todos los momentos de su hijo? Desde que le cambia los pañales hasta que se ha convertido en un hombre con su esposa y el padre sabe, tendrás dificultades con la esposa, como yo lo tuve. Y está dispuesto a orientar a su hijo. De la misma manera, después de que el hombre es justificado, es reconciliado con Dios, ahora le puede llamar padre. De la misma manera en este camino de la santificación, donde tenemos que perseverar, somos preservados por Dios en el transcurso de ese camino maravilloso. Su mano maravillosa de Dios en cada instante, cada paso que da su amado Hijo.
Yo como padre quisiera estar todo el tiempo.

tiempo que mi hijo y que ni se caiga. Queremos que ni una mosquito se le acerque a nuestro hijito, que no me los pique. Pero sabemos que él tiene que experimentar muchas cosas para desarrollarse. Pareciera que no estoy ahí, pero los padres estamos ahí activamente en oración.

en el santuario celestial, intercediendo por aquellos que ha reconciliado, ahora por aquellos que ha sacado de la muerte y los ha llevado a vida a su Padre. Es hermoso verlo así. Es maravilloso verlo así. Da tanta confianza. Solo de esa manera podemos entender cómo ese hombre, 3 años en un cuarto oscuro sin saber si es día o noche, si su familia vive o murió, sus hijos, su esposa, después ser golpeado. Es la única respuesta en cómo personas que experimentan eso lograron la perseverancia en el tiempo de angustia que tuvieron que vivir. Pero era porque en realidad Dios los estaba preservando. Así que dice Filipenses 2, 12 al 13, vamos a ir de nuevo a Filipenses, mis hermanos. Filipenses es un libro que vamos a leer bastante. Antes de Filipenses, aprovechando que estoy aquí en 2 de Tesalonicenses 3, versículo 3, antes de Filipenses, por favor. 2 de Tesalonicenses 3, versículo 3 dice: pero fiel es el Señor, que os afirmará y guardará del mal. Recuerden, tengan en mente la soberanía de Dios. Porque nos acordamos del pobre Job. ¿Cómo es que Dios es fiel? ¿Cómo es que me va a librar del mal? Mira lo que pasó con mi casa. Mira lo que le pasó a mis hijos. Mas sin embargo, esa situación estaba en el control absoluto de Dios. Y que el ser que causó dolor a ese hombre no podía mover un dedo sin la autorización del soberano Rey del universo, el Dios Todopoderoso. Entonces, cuando leemos, pero fiel es el Señor, recuerden, fiel, un paréntesis voy a hacer aquí. Yo los voy a animar a algo. Les voy a animar a algo. Algunos lo han debido hacer, los que no lo han hecho, yo los voy a animar a algo esta mañana. Estudien los atributos de Dios. Cuando estudiamos cómo es Dios, vamos a entender mucho acerca de este libro. Fiel es un atributo de Dios. Dios es fiel. Es una faceta, es como Dios si fuera un diamante precioso y tiene muchas facetas. Una faceta es que es fiel. Otra faceta, misericordioso. Otra faceta, amor. Otra faceta, todopoderoso. Omnipotente, omnisciente, santo. Esos son los atributos de Dios. Y si tenemos en mente qué involucra que el autor diga Dios es fiel, es como si la palabra fiel nos muestra ahorita un pantallazo, porque ya lo hemos visto, un pantallazo de cómo Dios a través de la historia del universo y de la humanidad, Él es fiel a pesar de todas las circunstancias que estaban en contra de que ejerza su fidelidad. Preservó un pueblo a pesar de todo, sí. Prometió que vendría el Mesías, a pesar de todo vino el Mesías. Prometió salvar a su pueblo de la esclavitud con obras maravillosas, lo hizo. ¿Por qué? Porque Él es fiel. Dios es fiel, mis hermanos. Y si entendemos que es fiel, y yo leo un versículo donde dice, el que empezó la buena obra la va a perfeccionar hasta el día de Jesucristo, está hablando de ese ser que es fiel. Entonces le creo que lo hará. Y me veo, ¿no? Como, por eso es tan bonito esto, ¿no? Miren, le dice a Abraham, vas a ser padre. Y se mira él, ¿no? Cuerpo viejo.

Y su esposa se mira. Ella no aguanta la risa, ella se ríe. Se ríe. ¿Cómo yo voy a ser madre? Y otro, ¿cómo yo voy a ser padre? ¿No? Podría pensar. Lo mismo, yo me miro. ¿Cómo yo voy a ser salvo? ¿Se dan cuenta? Esa imposibilidad. Pero ¿por qué? ¿Por qué esos retos tan pasen este mar? ¿Cómo? Uf, se abre el mar. Es porque Dios se muestra, se revela, muestra sus atributos para que el ser humano vea qué tipo de Dios tiene. Por eso dicen que Abraham creyó y le fue contado por justicia. El justo vivirá por la fe. Yo no veo nada bueno en mí. No veo posibilidad de salvarme. Donde está la debilidad del hombre, ahí se perfecciona el poder de Dios. Sí, tú no tienes posibilidad de salvarte, sin duda. Es Dios que hará la obra, la comenzará y la terminará. Qué confianza para el cristiano transitar este camino con un papá de ese nivel llamado nuestro Dios Todopoderoso. Que solo ahí podemos entender. ¿Cómo estas personas? Porque a estas personas, a Richard Wurmbrand, no le estaban dando palo en los huesos de los pies porque le habían pelado la carne tanto golpearle. No le estaban dando palo porque había robado. No le estaban pegando porque era un político que estaba en contra de ellos. No. Había gastado su dinero imprimiendo los evangelios y repartiendo a los soldados de la Unión Soviética. 1 millón de copias. Y en algún momento él pudo haber dicho, está bien, nunca más haré esto, nunca más hablaré de Cristo, déjenme salir, quiero ver a mi esposa, quiero estar con mis hijos, tenía unos hijos pequeñitos. Yo soy padre y para mí es, a veces es una agonía un día de trabajo para mí. Me tienen que mandar un videito ahí como qué están haciendo. Quiero ir a darle su abrazo, su beso a mis hijitos. Imagínense ese hombre, 8 años. Entonces, ahora entendemos cómo los mártires soportaban el fuego ardiendo en su cuerpo, cómo soportaban la espada cayendo en su cabeza, cómo soportaban el exilio y perder a su esposa y a sus hijos, cómo soportaban todo eso, pues habían conocido a un Dios tan fiel, tan maravilloso, tan misericordioso que les había dicho, este sufrimiento va a pasar, estoy contigo, tendrás una eternidad con aquellos que perdiste por mi causa. Tranquilo. O como ese jovencito que está en el hospital y le hizo la pregunta a un pastor, ¿por qué? ¿Por qué a mí? ¿Qué no es Dios amor? Un jovencito que le empezaron a cortar la rodilla, la pierna y empezó el tumor a pasar por el cáncer, pasar por todo su cuerpo. Y finalmente iba a morir. Y la única pregunta que le hizo al pastor que le fue a visitar fue, ¿por qué a mí? ¿Qué acaso Dios no está al control de todo? ¿Qué acaso Dios no es amor? ¿Qué acaso Dios no es misericordioso? ¿Qué acaso Dios no podría decir, sánate y yo me sane? No tiene ese poder, no es todopoderoso. Pero ¿qué es una corta vida? Podemos pensar nosotros, ¿qué es una corta vida de sufrimiento comparado con la eternidad?

eternidad, mis hermanos. ¿Saben? Este Dios maravilloso, Jesucristo, los ángeles, van a dar la bienvenida a cada uno de los redimidos, mi hermano. Venid benditos de mi Padre, heredad de esto, heredad, heredad, tómenlo. Como cabritos van a dice saltando, saltando van a entrar a ese lugar. ¡Felices! Ahí ya no hay cojo, ahí ya no hay enferma, ahí no hay vejez, ahí no hay dolor, no hay sufrimiento. Todas las cosas viejas pasaron, todo es hecho nuevo. Gozo sin fin, alegría sin fin, la muerte acabó, están entrando gozosos y felices todos ahí. ¿Qué es comparado una corta vida de sufrimiento con la eternidad de gozo? Pongamos la balanza, se queda, ¿no? Filipenses, ahora sí vámonos a Filipenses. Vamos a irnos a Filipenses, estábamos en eso, ¿no? De ir a Filipenses, capítulo 2, versículos 12 y 13, dice lo siguiente. Por tanto, amados míos, como siempre habéis obedecido, no como en mi presencia solamente, sino mucho más ahora en mi ausencia, ocupaos en vuestra salvación con temor y temblor. Versículos así nos colocan a nosotros la carga. ¿No, no les ha pasado eso? Por eso estoy acudiendo a este versículo. Muchas veces entendemos, tal vez erróneamente, de que la salvación o el proceso de la santificación es de esta manera, ¿no? Dios nos rescata, nos coloca en el camino y dice: ahora tú puedes, muchacho, ¿no? Entonces, ahora yo me ocuparé de esto, Dios. Pero vamos a ver ahora que sí existe una responsabilidad del hombre. No es aquí está la paciencia de los santos, no es aquí está el libertinaje de los santos. No es así. Existe una responsabilidad del ser humano. Existe, y lo vamos a ver un poquito, pero siguiendo este versículo, vean con qué continúa. No como en mi presencia solamente, versículo 12, sino mucho más ahora en mi ausencia. Ocupaos en vuestra salvación con temor y temblor. Y versículo 13, ¿en qué empieza? ¿Con qué palabra empieza el versículo 13? Porque Dios es el que en vosotros produce así el querer como el hacer por su buena voluntad. Pueden ver a Dios partícipe, activo en el camino de santificación, en donde tiene que perseverar y donde es preservado el cristiano por Dios. Yo estoy ahí, dice nuestro Padre Celestial. ¿Cuál es aquí un mandamiento? Dice que los cristianos, los creyentes, nos ocupemos de nuestra salvación con temor y temblor. ¿Por qué han de ocuparse apasionadamente en perseverar en su salvación? Porque Dios es quien obra tanto el querer como el hacer. ¿Por qué va a estar con temor y temblor? Porque ahora está en obediencia a aquel que lo rescató de la muerte. Porque ahora vive ya no para un amo que busca su muerte, sino para un amo que quiere preservar su vida y muy pronto le dará la vida eterna. Por ello es que tenemos que andar con temor y temblor. La seguridad del creyente y la esperanza van de la mano. No es algo que puedan separarse.
La esperanza.

Esperanza es real porque Cristo es real y Él es la fuente de nuestra seguridad. Cristo nos anima a seguir adelante y soportar las aflicciones y a luchar contra la carne que es contraria a Dios. Gracias al fundamento de las promesas divinas de salvación compradas por Cristo, el creyente puede estar seguro de su justificación ante Dios y del amor del Padre. Ya el camino de la santificación viene a ser responsabilidad del hombre. Sí, no es libertinaje, es perseverancia. Pero es un camino preservado por Dios. Vamos a ir a Romanos, vamos a leer Romanos, vamos a ir a Romanos 8 y vamos a leer versículo 37 al 39. Antes, en todas estas cosas, somos más que vencedores por medio de aquel que nos amó. Por lo cual estoy seguro de que ni la muerte, ni la vida, ni ángeles, ni principados, ni potestades, ni lo presente, ni lo porvenir, ni lo alto, ni lo profundo, ni ninguna otra cosa creada nos podrá separar del amor de Dios que es en Cristo Jesús, Señor nuestro. No hay nada ni nadie creado por Dios, y todo lo que existe en este universo ha sido creado por Dios. Satanás fue creado por Dios. Los ángeles que ahora son demonios fueron creados por Dios. Nada ni nadie te puede separar del amor de Dios. ¿Qué cosa puede hacer que un padre deje de ser el padre de un hijo? Aun cuando ha fallecido el hijo, sigue siendo su padre. Mi hijo, dice. Romanos 5, ahora vamos a ir un poquitito atrás. Vamos a ver Romanos 5, versículo 9 al 10. Romanos 5, del 9 al 10 dice: pues mucho más estando ya justificados en su sangre, por él seremos salvos de la ira. Esto es maravilloso, hermanos. Vamos a leerlo, por favor. Romanos 5, versículo 9 al 10. Esto es precioso. Les voy a decir por qué es tan bonito esto. Pues mucho más estando ya justificados en su sangre, por él seremos salvos de la ira. Porque si siendo enemigos fuimos reconciliados con Dios por la muerte de su Hijo, mucho más estando reconciliados seremos salvos por su vida. ¿Pueden ver la belleza de esos versículos? Cuando éramos enemigos, hermanos, porque en un tiempo todos fuimos enemigos de Dios, enemistados de Dios, siendo así tan rebeldes, tan odiosos con Dios, tan dispuestos a luchar con Dios, en esa condición de rebeldía, Dios nos toma y nos hace sus hijos, nos adopta, nos abraza, nos pone un nuevo corazón, nos llama ahora hijos en Cristo Jesús. Si en ese estado Dios nos amó, ¿por qué pensamos muchas veces que en este camino de la santificación dejará de hacerlo? ¿Por qué digo esto? Porque ustedes, los que nos están viendo, yo, muchos hemos experimentado el nuevo nacimiento.
un cambio de actitud hacia Dios. Ya no soy su enemigo. Pero muchos también pecamos. También tenemos esa etapa de rebeldía, de adolescencia, ¿no? Del, ay, ya no me levanto tanto a leer la Biblia. Ya no paso mucho tiempo orando. Como que ya me aburren las cosas que tengan que ver con la Biblia, con la iglesia, con Dios. Y es en ese momento en donde el enemigo de las almas nos recuerda, no pertenecías a ese lugar. Y decimos, es verdad, ya no me va a perdonar Dios. Cometí ya este pecado, no me va a perdonar. Yo a esas personas que, créanme, hay tanta gente tan noble, tan honesta dentro de la iglesia, tan sincera, que algunas veces no entiende qué es justificación, qué es santificación. Y muchas veces al mínimo pecado arrojan la toalla. No, pero si yo se sienten mal, y sin duda, porque Corintios nos dice que el Espíritu Santo nos contrita cuando cometemos un pecado, mis hermanos. Cuando cometemos un pecado, el Espíritu del Señor hace que nos sintamos los seres más sucios del planeta. Pero no lo hace para que te alejes de Dios. Lo hace para que te arrepientas y vuelvas a Él. El arrepentimiento del mundo causa muerte. Pero el arrepentimiento que el Espíritu Santo provoca en el ser humano solo es usado para que él se reconcilie, para que se dé cuenta que ese camino no es el que tiene que seguir. Vuelve al Padre. Yo a esas personas les vuelvo a leer este versículo. Mas Dios muestra su amor para con nosotros en que siendo aún pecadores, Cristo murió por nosotros, pues mucho más estando ya justificados, cuando ya te hizo su hijo, cuando ya te ha hecho heredero del reino, cuando te ha dado ya un nuevo corazón, ¿cuánto más serás salvo de la ira ahora que ya eres su amado hijo? Hay una estrecha relación entre seguridad y santificación, entre una firme esperanza y el perseverar del creyente. Mientras más descansamos en Cristo, más seremos fortalecidos a permanecer, y aquellos que maduran en su camino son los que han crecido en santidad. Más dependencia de Cristo, más conocimiento y no duda, sino tener la certeza de que este corazón es engañoso más que todas las cosas. Sentirme débil siempre, porque Cristo es mi fortaleza. Sentir una dependencia constante de mi Padre. No como un bebé que todo el tiempo le tengan que dar pecho o comida, ¿no? Porque Pablo les reprende, ¿no? Sino una constante dependencia de que conforme voy creciendo, más entiendo de que ese hombre canoso que es mi Padre ya transitó este camino, y le pregunto qué hacer, cómo hacer, qué opinas. Mira, estoy así con mi esposa, estoy así con mis hijos. Dependencia como el Padre terrenal, más aún a nuestro Padre celestial. Una dependencia constante, mis queridos hermanos. Ese es el camino de la santificación. Y sobre todo seguridad de que cuando era, aún siendo pecador, me amó, cuanto más cuando he sido hecho hijo. Pero ¿qué hacemos? Hay una pregunta, y yo sé qué pregunta tal vez pueda estar en ustedes, porque también a mí se me vino esta pregunta. ¿Por qué tantas personas entran a la iglesia

Y después, ¿no? Pareciera como si nada haya pasado. ¿Han visto eso? Yo he visto, yo he logrado ver mucho de eso. Y vamos a responderle eso en Primera de Juan 2:19. Primera de Juan capítulo 2, versículo 19, dice: salieron de nosotros, pero no eran de nosotros, porque si hubiesen sido de nosotros, habrían permanecido con nosotros. Pero salieron para que se manifieste que no todos son de nosotros. Y quiero yo en estos últimos minutitos mencionar esto porque hay una crisis en las iglesias en las iglesias cristianas, voy a decir. Hay una crisis de pensar que somos cristianos por una, vamos a llamarlo así, ¿no? Soy cristiano porque me bauticé, digamos, ¿no? Soy cristiano porque vengo a la iglesia. Atribuimos que somos cristianos por algo fuera del nacimiento de nuevo. Lo que Jesús le dijo a Nicodemo. Y muchas veces estas personas, muchas de ellas sinceras, pero lamentablemente, mis queridos hermanos, hay guías ciegos guiando a ciegos. Y pueden ver esa gráfica de dos ciegos caminando. Si no tienen una ayuda ni para tantear, si no están confiados y más bien dicen, no, nadie nos ayude, nadie nos ayude, los dos. Y muchas personas que profesan ser cristianos, a la mínima persecución, al mínimo problema, salen de las filas del cristianismo. Y decimos, ¿y entonces Dios no los preserva a ellos? Este versículo nos dice que salieron de nosotros porque nunca experimentaron un nuevo nacimiento. Son aquellos que Dios dirá, apartados de mí, yo no los conozco. Es triste. Pero aquí en la ciudad de Santa Cruz hay muchas iglesias cristianas que están pasando por esto. Y esas personas que están pensando que son cristianas, cuando la adversidad viene, lo primero que hacen es lo que la esposa de Job le decía que haga y muérete. Le dijo, ¿no? Lo primero que dicen, este camino no era el correcto, seguiré por otro camino. Entonces, mis queridos hermanos, yo sé que es difícil eso, yo lo hice en algún momento, pero es necesario que a la luz de las Escrituras verifiquemos si he nacido de nuevo. Que Dios les bendiga en esta hora. Que el Señor los acompañe y recuerden que a pesar de cualquier circunstancia que usted está viviendo, la mano que protege, que guía, que provee de Dios está sobre usted. Usted está perseverando y ha sido llamado a perseverar. Es un mandato, persevere. Pero quiero decirle que también hay una mano que preserva su perseverancia, su paciencia en este mundo, que muy pronto va a terminar. Cristo vuelve pronto. Créelo.

El libro de Juan, capítulo 10, versículo 27, dice en adelante: Mis ovejas oyen mi voz, y yo las conozco, y me siguen, y yo les doy la vida eterna, y no perecerán jamás, ni nadie las arrebatará de mi mano. Mi Padre que me las dio es mayor que todos y nadie las puede arrebatar de la mano de mi Padre. Yo y el Padre somos uno. En esos brazos, en esas manos poderosas estás, mi querido hermano. Muchísimas gracias, mi buen Señor, porque podemos descansar confiadamente como la oveja descansa sabiendo que su pastor está cuidándola. Gracias, mi buen Señor, que en este camino que nos resta por vivir, tenemos la seguridad, pero unida a la esperanza de que usted preservará a su pueblo. Su mano poderosa está sobre su pueblo. Su mano protectora está sobre aquellos que usted llamó. Mi buen Señor, que tu Espíritu Santo pueda devolver el gozo a aquellos que su seguridad y su confianza los ha puesto en lo que ellos pueden hacer y no están puestos fijos en Jesucristo, aquel que vivió y murió por nosotros. Señor, permite que como hijos tuyos nos regocijemos, juguemos confiadamente como esos niñitos juegan sabiendo que su papá está ahí para protegerlos, Señor. Y conforme vamos creciendo en la madurez cristiana,

Permite que seamos siempre, Señor, estemos dependiendo de usted en cada decisión que tomemos. Sus mandamientos sean una guía para nuestro vivir en esta tierra. Hasta que usted decida, mi buen Señor. Gracias, Padre, en el nombre de Jesús. Amén.

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Vamos a cerrar el culto de esta mañana cantando el himno 166, Siervos de Dios, la trompeta tocar.

Muy buenos días, queridos hermanos. Feliz sábado. Es con suma satisfacción que saludamos a todos los hermanos que han venido esta mañana a pesar de las dificultades para llegar. Y también damos un saludo muy cordial a todos los hermanos que en distintas partes del mundo están en compañía nuestra adorando a nuestro Señor. Es para mí un alto privilegio poder compartir con ustedes este espacio de adoración y de estudio de la palabra de Dios. Y desde que recibí la invitación para estar aquí, solo dos pensamientos han estado en mi mente. Uno, que es un privilegio muy grande poder compartir la palabra de Dios con ustedes y ser animados por ella, pero al mismo tiempo un sentido de responsabilidad muy grande, y por eso oro para que el instrumento humano se pierda de vista y solo podamos contemplar a Dios y la obra de su Espíritu Santo. En esta hora quiero, antes de hablar, de abrir la palabra de Dios, quiero invitarles a que por favor me acompañen a una oración. Misericordioso Padre que estás en el cielo, queremos agradecerte por tener tan alto privilegio, Señor, de ser considerados tus hijos y a pesar de nuestra indignidad, poder tributar un culto de adoración a tu nombre. Aquí reunidos, reclamamos, Señor, tu preciosa promesa que hicieras a tus discípulos que donde hay dos o tres congregados en tu nombre, tú estarás allí. Y queremos pedir que por la influencia del Espíritu Santo estés presente. No solamente puedas hablar a nuestros corazones, a nuestras mentes, sino que nos concedas, oh Padre, el valor de poder obedecer tu voluntad y nuestra misión en esta tierra. Queremos rogar que todas las personas que han venido con hambre y sed de tu palabra puedan ser.

ser saciadas por tu misericordia y nos acompañes en este precioso momento. Lo pedimos agradecidos en el nombre de Jesús. Amén. Quiero hablarles en esta mañana de una pasión que debería estar en nuestro corazón y que es el propósito de Dios para con su iglesia en la tierra. Y creo que debería ser una pasión porque la Biblia menciona varios ejemplos bíblicos de individuos que tomaron la obra, la tarea de llevar el Evangelio al mundo como una pasión. Y uno de esos personajes que ilustra el amor de Dios hacia la humanidad, aparte de Jesús, es la vida del apóstol Pablo. Ustedes están viendo aquí la imagen de este hombre y seguramente se viene a la mente de ustedes todo cuanto él sufrió, todas las penalidades por las cuales pasó, todo el trabajo que hizo en favor de las almas, y es un testimonio vivo, es una evidencia contundente de que amaba a las personas, amaba a las almas, a sus semejantes, con un amor que solo Dios puede implantar en el corazón. Ahora, al analizar la vida de este apóstol, al analizar la vida de Jesucristo, al analizar la vida de los demás discípulos de Cristo y de otros misioneros a lo largo de la historia cristiana, y al ver la devoción, el sacrificio, la abnegación con el cual ellos emprendieron el trabajo por el Señor, entonces en muchas ocasiones yo me lleno de vergüenza delante de Dios y a veces me pregunto, ¿será el Dios del apóstol mi mismo Dios? ¿Por qué soy tan perezoso? ¿Por qué mis esfuerzos son tan limitados? ¿Por qué mi sacrificio a veces es nulo al momento de cumplir la misión que Dios nos concedió como pueblo y como iglesia? Y de manera especial la vida del apóstol Pablo es inspiradora porque sus cartas están repletas de amonestaciones, de enseñanzas, de consejo divino. Y en esta mañana quiero concentrar el pensamiento en una frase que encontramos en el libro de Filipenses, el capítulo 3, y quiero que ustedes me acompañen por allí en sus Biblias a esta carta, preciosa carta del apóstol San Pablo. Filipenses, el capítulo 3. Empezando en el versículo 7, vamos a leer hasta el versículo 10, que es el versículo central del pensamiento en esta mañana. Dice allí el versículo 7, pero cuantas cosas eran para mí ganancia, las he estimado como pérdida por amor de Cristo. Y ciertamente aún estimo todas las cosas como pérdida por la excelencia del conocimiento de Cristo Jesús, mi Señor, por amor del cual lo he perdido todo y lo tengo por basura para ganar a Cristo. Note que no dice para ganar el cielo. No era su motivación la recompensa, sino que lo que él quería ganar era a Cristo, el amor de Cristo. Y luego dice en el versículo 9, y ser hallado en él. Note que aquí tenemos el pensamiento de que hay un reencuentro con él. Ser hallado en él, no teniendo mi propia justicia, que es por la ley, sino la que es por la fe de Cristo, la justicia que es de Dios por la fe. Y ahora viene el pasaje clave. A fin de conocerle y el poder de su resurrección y la participación de sus padecimientos, llegando a ser semejante a él en su muerte.
Ahora, ¿qué es lo que pidió aquí el apóstol Pablo?

¿A qué se refería con ser semejante a él en su muerte? Nosotros hemos escuchado un sinnúmero de sermones bíblicos acerca de cómo ser como Jesús en su vida o cómo vivir como Jesús. Pero el apóstol Pablo dice aquí, yo anhelo ser encontrado en él y ser semejante a él en su muerte. Ahora ustedes saben que Jesús se humanó y vino a la tierra con el mandato expreso de dar su vida. Literalmente el hombre que nació para morir. Las escrituras dicen en el libro de Mateo, en el capítulo 20 y el versículo 28, el mismo Jesús hablando, él dijo, porque el Hijo del Hombre no vino para ser servido, sino que vino para servir. ¿Y para qué más vino? Para dar su vida, es decir, vivió para morir. Y la inspiración al momento de calificar la vida de Cristo desde el pesebre hasta la cruz, sencillamente lo llama la senda ensangrentada. La vida que en realidad vino para ofrecerse en favor de otros hasta el momento de derramar su sangre para la salvación del mundo. Ahora el apóstol Pablo dice, y en realidad es un llamado para nosotros, para que podamos ser semejante a Cristo en su muerte. Ahora yo quiero hacer o proponerles a ustedes que hagamos un pequeño recorrido y vamos a analizar la experiencia de Jesús, cómo fue la vida que en realidad era la muerte de Cristo. Luego vamos a analizar la vida del apóstol Pablo, si en realidad se cumplió eso que él pidió, porque él dijo que había dejado todo por basura para ganar a Cristo y ser semejante a él en su muerte. Y luego quisiera, en unos pocos minutos, hacer un resumen de tu vida. Y usted dirá, ¿cómo el hermano quisiera hablar en este sermón de mi vida? Bueno, yo en realidad quiero comparar la pasión que tenía Jesús por nosotros, la pasión que tenía el apóstol Pablo por las almas. Y no sé si usted tendrá esa misma pasión, si el Señor ha implantado en su corazón el amor por las almas que perecen, y si tú estás dispuesto a, antes de participar con Jesús en su gloria, participar con Él en sus padecimientos. Pero hay un himno que ustedes seguramente han escuchado, que tiene una letra muy hermosa y significativa, y dice: sin su dolor no hay solaz. ¿Han escuchado ese himno? Porque tiene que ver o habla de nuestra misión y de la parte que nos toca en la tierra antes de disfrutar con los santos en luz en el cielo. Hablemos de Jesús. Las escrituras dicen en el libro de Hebreos, en el capítulo 12 y el versículo 2, que a Jesús se le hizo una propuesta cuando él estaba todavía en el cielo antes de humanarse. Cuando el pecado entró desgraciadamente a este mundo y el ser humano creado a la imagen de Dios se perdió, la Escritura dice que a Jesús se le propuso que él podía restaurar una vez más la comunión entre Dios y el hombre, que él podía redimir muchos hijos suyos que ahora estaban bajo la esclavitud del pecado. Y Hebreos 12 y el versículo 2 dice que por el gozo que se le propuso, él menospreció la cruz y la vergüenza. Él se le dijo, mira, aquí tienes a un grupo de hijos de Dios redimidos, pero para lograr ese objetivo, tú debes pasar por la cruz, por la vergüenza, por el dolor, por el llanto, por el abandono, por el sacrificio, por la abnegación. Y
Cuando a Jesús se le hizo esa propuesta, la Escritura dice que él menospreció el costo. No le importó el costo, sino que por amor a nosotros, él tomó la decisión, no importando su propia vida, su propia comodidad, su trono, su cetro, y vino para ofrecer su vida en rescate por muchos. ¡Qué amor! ¡Qué actitud! ¡Qué convicción! Jesús, el mejor ejemplo de un hombre que vivía por convicción y no por emoción o sentimiento, sino que tenía adelante el gozo propuesto de restaurar los hijos a la luz. La Escritura sigue mencionando en el mismo libro, en el libro de Hebreos, en el capítulo 2, si ustedes pueden ir conmigo allí, Hebreos 2 y el versículo 10, dice, pero vemos aquel, porque convenía a aquel por cuya causa son todas las cosas y por quien todas las cosas subsisten, que habiendo de llevar muchos hijos a la gloria, perfeccionase por aflicciones al autor de la salvación de ellos. Es decir, que para lograr el objetivo, para lograr que muchos hijos fuesen llevados a la gloria, Jesús le tocó vivir una vida como cualquiera de nosotros, asumiendo sobre sí la humanidad. Y en esa condición, la Escritura dice que fue perfeccionado por aflicciones. Ahora, cuando ustedes analizan la vida de Cristo, ustedes encuentran que Él fue un varón de dolores. La Escritura dice textualmente que fue experimentado en quebrantos. Muchas veces encontramos los relatos bíblicos donde Él le decía a sus discípulos, mi alma está triste hasta la muerte. Encontramos a Jesús sufriendo los dolores del hambre por 40 días. La Escritura e inclusive las profecías del Antiguo Testamento señalaban que Él sería desfigurado más que los hijos de los hombres. Lo encontramos llevando sobre sí la carga de nuestros pecados. Y la Escritura dice que eso fue por amor a nosotros. La Escritura dice que eso fue sencillamente para que tú y yo pudiésemos tener la oportunidad de ser salvos. Dado a nuestra incapacidad de ir a Dios, dado a nuestra incapacidad de ponernos en armonía con Dios o de autoperdonarnos, a Jesús le tocó vivir una vida de dolores para que nosotros pudiésemos ser restaurados y llevados una vez más a la gloria. Ahora, quiero que leamos algunos de esos horrores por los cuales Jesús le tocó vivir. En el libro de Isaías, el capítulo 53, hay una descripción vívida de en qué consistió el ministerio de Jesús. Y ustedes podrán pensar que, o alguna persona podrá pensar que la cruz fue lo más terrible que pasó en la vida de Cristo, pero en realidad la cruz fue lo último que le pasó, porque su vida toda estuvo llena de dolor, de sacrificio, de abnegación, de padecimientos, de sacrificio propio. Ustedes, por ejemplo, recuerdan pasajes como cuando él mismo atestigua que el Hijo del Hombre no tenía ni dónde recostar la cabeza. ¿Y por qué asumió eso? ¿Por qué él tomó esa decisión? Porque no había otra manera de salvarte a ti y darnos una oportunidad de poder ser restaurados una vez más a la comunión con Dios. Ahora, noten
lo que dice aquí en el

Libro de Isaías en el capítulo 53. A partir del versículo 3, dice que fue despreciado y desechado entre los hombres, a los mismos hombres a los cuales él había venido a salvar, por los cuales se había sacrificado tanto. La escritura dice que fue desechado, desestimado, rechazado. Y saben, en una ocasión fui para dar un estudio bíblico con una hermana y ella me dijo, no, no puedo, no puedo atenderte porque tengo un compromiso. Cerró la puerta y yo después me di cuenta que ella no tenía ningún compromiso. En realidad no quería recibir un estudio bíblico. Y entonces me desanimé al punto de que ya no quise volver más para estudiar la Biblia con esa hermana. Y después de un tiempo pensando en lo mismo y meditando en este pasaje bíblico, sentí vergüenza con mi Señor. Porque esa no es la actitud de Dios. ¿Qué tal que Él hubiese hecho eso conmigo? De dejarme en la primera vez que me equivoqué. Y entonces, analizando la situación general de la iglesia y viendo que Dios nos ha dado una misión tan grande, tan amplia, nosotros también nos vemos a veces limitados de visión para no comprender cuánto alcanza ser semejante a Jesús en su muerte. Ahora dice, continuando la lectura de este pasaje, ciertamente llevó él nuestras enfermedades. Ahora noten allí que las veces que se menciona la palabra nuestra, ciertamente llevó él nuestras enfermedades, sufrió nuestros dolores. Nosotros lo tuvimos por azotado de Dios y por abatido, mas él herido fue por nuestras rebeliones, molido por nuestros pecados. No sé si han podido contar, pero se mencionó varias veces la palabra nuestra, en el sentido de que, muchas gracias, no tenía la necesidad de someterse a un trato tan cruel, salvo por tu amor por ti. Salvo porque él necesitaba brindarte una oportunidad de encontrarte con él. Salvo porque ese es el único camino de restauración de tu vida. Y entonces, inclusive en el Antiguo Testamento, al momento de ya llegar a la cruz, en el Antiguo Testamento, había o hay un salmo que en sí mismo era una profecía de los sufrimientos de Cristo en la cruz. Ahora quiero mencionarles algo acerca de lo que eran los salmos. Ustedes saben que los salmos eran el himnario de aquel entonces. Era la música que se entonaba en la adoración. Y muchas veces seguramente se cantó este salmo, pero la gente no reconoció en realidad lo inspirado que era y cómo se cumplió al pie de la letra en la vida de Cristo. Pero el Salmo 22 era o es un salmo profético que mencionaba los horrores de la cruz del Calvario. Y dice allí, en el versículo 1, Dios mío, ¿por qué me has desamparado? ¿De quién se acuerdan? ¿De Jesús en qué lugar? De Jesús en la cruz. Ahora Jesús estaba allí en la cruz soportando, siendo presa de fieras tentaciones. Inclusive ni siquiera tenía él la seguridad de que iba a resucitar. La Biblia dice que el destino de la humanidad pendió de un hilo porque Jesús pudo
todavía tenía la opción de echar atrás el plan y de dejar que nosotros pagásemos por nuestros pecados. Pero ahora escuchen lo que voy a decirles. Aún corriendo el riesgo de él perderse eternamente, Jesús tomó

nosotros. Y dice la Escritura en 2 de Corintios 5:15, por todos murió, para que los que viven ya no vivan para sí, mas para aquel que murió y resucitó por ellos. Ahora, el apóstol Pablo, ustedes saben, él inicialmente no creía en Jesús. De hecho, era un fiel ortodoxo y un predicador, un perseguidor de la iglesia. Pero luego que la providencia de Dios lo llevó ustedes saben la biografía de este gran apóstol, después de que fue derribado del caballo y el Señor le dio un tiempo en el cual él pudo encontrarse con el Señor y analizar las profecías del Antiguo Testamento que señalaban la misión de Jesús. Él descubrió por el estudio de las Escrituras que Jesús era el Mesías. Y entonces, él, después de un tiempo de ver el testimonio de Jesús, de ver sus sufrimientos, exclamó que quería ser como Jesús en su muerte. Llevó en realidad sobre sí, tenía en su corazón repleto del mismo amor que Jesús tenía por las almas por las cuales vino a morir. Y entonces quiero invitarles a hacer un recorrido rápido por la vida del apóstol Pablo para ver si efectivamente se cumplió lo que él pidió. Quiero que vayan conmigo al libro de Hechos de los Apóstoles, al capítulo 9, porque allí se registra, ustedes conocen, el momento en el que él cae del caballo camino a Damasco. Y luego tiene una conversación muy interesante con Jesús. Jesús le pide que entre a la ciudad y que allí se le va a indicar lo que él debe hacer después de que el penitente fariseo buscó el perdón de Dios. Y entonces el Señor, mientras tanto, hablaba con Ananías. Y le pedía que fuera para darle las instrucciones al apóstol. Ahora, ustedes recuerdan que Ananías inicialmente se resistió a dicha misión. Dijo: Señor, ese hombre ha puesto preso a tus hijos en Jerusalén, en otras ciudades, y aún aquí a Damasco viene con la misión de poner preso y de encarcelar a tu pueblo. Ahora, el Señor dice algo a Ananías con relación a Pablo, es lo que vamos a leer, capítulo 9, versículo 16, o el versículo 15 primero. El Señor le dijo: Ve, porque instrumento escogido me es este para llevar mi nombre en presencia de los gentiles y de reyes y de los hijos de Israel. Verso 16. Porque yo le mostraré, ahora noten esta visión tan particular, ¿qué es lo que le iba a mostrar? ¿Cuánto le es necesario que padecer por mi nombre? Yo le hago una pregunta aquí a ustedes. ¿Cuánto ha padecido usted por el nombre de Cristo? ¿Cuánto ha sido el sacrificio que le ha tocado de hacer por levantar el estandarte del Mesías? Cuando en realidad a veces yo me choco con la experiencia de que sencillamente los hermanos no llegaron a tiempo a la iglesia porque no había un auto, o porque llovió, o porque sencillamente la hermana o el hermanito de la iglesia no me cae muy bien. En estos días tuve la oportunidad de transportar a dos hermanas, hermanas de nuestra fe. Y entonces
Una de las hermanas se subió a la parte de atrás de la camioneta.

habiendo espacio adelante. Así que era muy extraño esa actitud. Le dije, hermana, puede venir aquí adelante porque aquí hay espacio, va a ir un poco más cómoda. Ella me dijo, no, hermano, yo voy a ir acá atrás porque yo no tolero, yo no soporto a la otra hermana que vaya adentro. No quiero estar a su lado. Yo dije, ¿será que es el mismo Dios el que tenía el apóstol Pablo? ¿O nosotros nos hemos inventado el Dios nuestro, el Dios egoísta, porque Jesús fue un varón de dolores, fue desechado, fue quebrantado, fue molido? Pero ninguna de esas cosas lo hizo desviar del objetivo de dar su vida por muchos. Ahora, en el libro de Segunda de Corintios, el capítulo 4, quiero que vayan conmigo allí, se registra una de las experiencias del apóstol Pablo que a mí me llena particularmente de asombro y ruego al Señor que me dé ese mismo amor. Segunda de Corintios 4, empezando en el versículo 7. Aquí está hablando el mismo apóstol Pablo y dice así, pero tenemos este tesoro en vaso de barro para que la excelencia del poder sea de Dios y no de nosotros, que estamos atribulados en todo. ¿En cuánto? Que estamos atribulados en todo, mas no angustiados. En apuros, mas no desesperados. Perseguidos, mas no desamparados. Derribados, pero no destruidos. Llevando en el cuerpo siempre por todas partes la muerte de Jesús. Yo les pregunto, ¿se cumplió lo que él había pedido? Y él quería ser semejante a Jesús en su muerte. Y ahora dice, oh, estoy llevando la muerte de Jesús por todos lados. Y saben ustedes, encontré una cita en el libro de Hechos de los Apóstoles, el libro del Espíritu de Profecía, y quisiera compartirlo con ustedes porque me sorprendió muchísimo la primera declaración que hace la hermana White. Ahora quiero que noten la forma tan vívida como está redactada esta cita. Se encuentra en la página 240 y dice allí, hablando ella de las cartas que Pablo escribió, especialmente la de Filipenses, dice, en estas cartas el apóstol no se explaya en sus pruebas. ¿Qué significa esa frase? Sí, que él no dedica mucho tiempo para hablar de sus pruebas, de sus sufrimientos. Dice ella, no se explayan sus pruebas. Sin embargo, ocasionalmente se vislumbran sus labores y sus sufrimientos en la causa de Cristo. Por amor al Evangelio soportó azotes y prisiones, frío, hambre, sed, peligro en tierra, peligro en el mar, en la ciudad, en el desierto, de sus propios compatriotas, de los paganos, de los falsos hermanos. ¿Sí? Y eso que no dedica mucho tiempo. Y aún así, la vislumbre, según la hermana Juárez, nos muestra que fue una vida que realmente se entregó en holocausto para el Señor. Y dice allí, fue difamado, maldecido, considerado como desecho de todos, angustiado, perseguido, atribulado en todo, estuvo en peligro a toda hora, siempre entregado a muerte por causa de Jesús. En medio de la constante tempestad de oposición, el clamor de los enemigos y la deserción de los amigos, el intrépido apóstol casi se descorazonaba, pero miraba hacia el Calvario. ¿Qué visión lo sostenía?

El Calvario. ¿Qué pasó en el Calvario? Estaba su dechado ahí. Ese era el ejemplo. Ese era su ídolo. Ese era el ejemplo que él quería lograr. Él lo exclamó. Todo lo demás es basura por el conocimiento de Cristo y yo quiero ser hallado en Él, pero además de eso quiero ser semejante a Él en su muerte. Ahora dice que miraba hacia el Calvario y con nuevo ardor se empeñaba en extender el conocimiento del crucificado. No estaba sino hollando la senda manchada de sangre que Cristo había hollado antes. No quería desistir de la guerra hasta que pudiera arrojar su armadura a los pies del Redentor. Y yo me pregunto, ¿ese es el mismo Dios que nosotros tenemos? Yo les pregunto, ¿es la misma misión que nosotros hemos recibido? Yo les pregunto, ¿en nuestros corazones arde de esa manera el amor por nuestros semejantes al punto de hacer cualquier sacrificio por llevar el conocimiento de Cristo al mundo que perece? Saben, nuestro testimonio dice que no. Porque al hacer una prueba rápida, al hacer un examen rápido de cuántos estudios bíblicos usted tiene ahora mismo, cuántas visitas a nuestros hermanos que están desanimados, cuánta consolación a los enfermos, cuánta asistencia a los desamparados estamos haciendo como pueblo, como iglesia. Entonces, sencillamente nos sentimos avergonzados porque el estandarte de Jesús no es nuestro estandarte. Saben, queridos hermanos, las escrituras dicen, hay dos pensamientos que me llaman mucho la atención. En el libro de Ezequiel, el Señor nos dice que nosotros somos los atalayas. El atalaya es el que tiene la función de que ve venir el peligro y advierte al pueblo. El mundo vive hoy así como vivía en los tiempos de Noé, inconscientes de que se nos viene la peor crisis, la crisis más estupenda que el mundo conoce. Pronto se desatarán las plagas sin mezcla de misericordia a un mundo impenitente. Pronto el Espíritu del Señor cesará de suplicar al pecador. Y el destino de cada ser humano será decidido. Y usted y yo tenemos la misión de advertir al mundo. Nosotros tenemos la misión de ir a predicar el Evangelio a los pobres, de dar libertad a los cautivos del pecado y de hablarles de ese Jesús de amor a la gente que puede libertarlo de la esclavitud del pecado por la virtud de su sangre. Y en el libro de Ezequiel dice que si usted va y advierte al impío, y el impío no toma decisiones, su sangre caerá sobre su cabeza. Porque a pesar de que fue advertido, entonces no tomó una decisión. Pero si nosotros no cumplimos con nuestra misión, entonces el impío se pierde por su pecado. Pero la Escritura dice que usted y yo quedaremos fuera, porque su sangre va a ser demandada de nuestras manos. Es una responsabilidad muy grande, hermanos. Es un privilegio enorme, pero que encierra una responsabilidad muy grande. Incluso está en riesgo su salvación. No solo que el mundo se pierde, sino que usted también se pierde, porque no cumplió con la misión que el Señor le diera. Ahora yo creo que es un buen día. Es un buen día hoy para hacer una reestructuración de lo que ha sido nuestra vida de servicio al Señor. Es un buen día.

para que usted haga un análisis y diga, bueno, como dijo el apóstol Pablo, Señor, ¿qué quieres que haga? Porque en la medida que usted sea sincero delante del Señor para cumplir la misión que Él le da, entonces Él abrirá las puertas y los caminos y los recursos para que su obra sea completada. Ahora, en el libro de Hechos de los Apóstoles, el capítulo 20, quiero que vayan conmigo allí. Quiero mencionarles otro episodio más acerca de la experiencia del apóstol Pablo. Este ya al final de su vida, en el capítulo 20 de Hechos de los Apóstoles, comenzando en el versículo 22, dice allí el versículo 22. Hechos 20, verso 22. Ahora he aquí ligado yo en espíritu, voy a Jerusalén sin saber lo que allá me ha de acontecer. Salvo que el Espíritu Santo por todas las ciudades me da testimonio diciendo que me esperan prisiones y tribulaciones. Verso 24, que es el que ustedes tienen aquí en la pantalla. Pero de ninguna cosa hago caso. Ni estimo preciosa mi vida para mí mismo, con tal que acabe mi carrera con gozo y el ministerio que recibí del Señor Jesús. Dice allí, para dar testimonio del Evangelio y de la gracia de Dios. Tremendo, tremendo. Yo digo, wow, no estima preciosa su vida para sí mismo. Dice, lo más precioso es que acabe la carrera con gozo. Y entonces, en contraste, veo que en muchas ocasiones para mí lo más importante es mi comodidad. ¿Verdad? Lo más importante es mi bolsillo. Lo más importante es lo mío. Y aún así proclamo ser siervo del mismo Dios al cual era siervo el apóstol Pablo. Ahora yo tengo aquí un sinfín de pasajes bíblicos, pero voy a mencionar sencillamente algunos. Ustedes conocen frases del apóstol donde él dice, cada día muero. ¿Verdad? Donde él dice, por ejemplo, con Cristo estoy juntamente crucificado. Y a lo largo de sus cartas tenemos los vívidos ejemplos de cómo vivió y se sacrificó por llevar el Evangelio de Jesús a muchas almas. Meditando en esa frase, leyendo en el libro Hechos de los Apóstoles del Espíritu de Profecía, encontré una cita que me llamó mucho la atención y quiero hacerles una pregunta. En una ocasión hubo un joven que acompañó al apóstol Pablo a un viaje misionero. Y el joven, cuando se encontró con las pruebas, con las vicisitudes, casi los matan, naufragaron. El joven regresó, pero en el siguiente viaje ya no quiso ir. Y entonces por un tiempo se apartó del ministerio. Después de un tiempo volvió otra vez para querer ir con Pablo, y ahora Pablo estaba con otro compañero, Bernabé, y el joven se llama Marco. Y sencillamente, ahora noten que no fue por ningún pecado, sino sencillamente porque tuvo temor de su vida. El apóstol Pablo dijo, este chico no es digno de que vaya con nosotros. ¿Ustedes recuerdan esa escena? ¿Algunos de ustedes recuerdan esa escena?
Yo les pregunto, ¿sería que el apóstol Pablo les gustaría, le gustaría?

gustaría andar con usted? Si hubiera la oportunidad de que usted andase con el apóstol en el ministerio, ¿él estaría feliz contigo? Porque tienes el mismo espíritu, el mismo sacrificio, el mismo amor por las almas. Yo creo que conmigo no andaría. Porque a veces cuando no puedo llegar en la camioneta, entonces no voy. Cuando toca caminar horas para llegar, no voy. Cuando llueve, no voy. Cuando hay un sacrificio, no lo hago. Entonces, yo me avergüenzo. Y el Señor Jesús dice, y quiero concluir con un pasaje tremendo de parte de Jesús para ti en esta mañana. Quiero que me acompañes al libro de San Juan, el capítulo 12. En el Evangelio según San Juan, capítulo 12. El Señor Jesús nos habla en esta mañana y nos dice de la siguiente manera. A partir del versículo 24, San Juan 12, versículo 24. Dice allí, de cierto os digo. Ahora, cuando Jesús usa esa frase, Él está jurando, Dios que no miente, pero Él está afirmando un principio, una gran verdad. De cierto os digo que si el grano de trigo no cae en tierra y muere, queda solo, pero si muere, lleva mucho fruto. El que ama su vida la perderá. Y el que aborrece su vida en este mundo para vida eterna la guardará. Si alguno me sirve, sígame. Y donde yo estuviere, allí también estará mi servidor. Si alguno me sirve, mi Padre le honrará. Ahora noten ustedes el principio. Para que haya la vida después del grano, tiene que morir primero. Para que el Padre pueda honrarte en su gloria, debe ser participar de los padecimientos de Cristo aquí. Y entonces no puedo concluir sin hacerte la pregunta. ¿Te gustaría ser semejante a Jesús en su muerte? ¿Te gustaría estructurar tu vida y hacer planes efectivos para llevar el conocimiento de Cristo crucificado a otros? ¿Te gustaría desestimar tu vida, tus dones, tus recursos, todas tus cosas, a fin de ganar el conocimiento de Cristo y transmitirlo a otros? Si esa es tu voluntad, si ese es tu deseo, quisiera ver las manos para que el Señor tome también nota y les conceda su ayuda y su gracia para cumplir con nuestra misión y podamos verlo venir pronto en gloria. Que el Señor les bendiga. Amén.

En el libro de Mateo, en el capítulo 28, cuando Jesús nos dio la gran comisión, aparece una de las promesas más hermosas que en varias circunstancias de mi vida yo reclamé, pero sin tener en cuenta la condición con la cual se daba esa promesa. En el versículo 20 Jesús dijo: he aquí yo estoy con vosotros todos los días hasta el fin del mundo. Es una preciosa promesa, porque hay días, y especialmente mientras se acerca el fin del mundo, días muy difíciles, muy graves días nos esperan. Hay dificultades de todo sentido, y entonces yo reclamo: Señor, tú prometiste estar conmigo todos los días. Pero saben, esa promesa se dio con relación a nuestra misión. Se dio para los que están cumpliendo la misión. En los versículos anteriores, vale decir el 18 y el 19, Él les dijo primero, antes de darle la promesa, les dijo: id por todo el mundo y haced discípulos. La palabra discípulo en griego es sencillamente un seguidor, pero en hebreo es alguien que tiene el callado del pastor para dirigir. Y nosotros debemos hacer las dos cosas: por nuestro ejemplo, dar a la gente o señalarles el camino que lleva a la salvación, enseñándoles que guarden todas las cosas que os he mandado. Y después, o mientras hacemos eso, entonces Él dijo: yo estoy con vosotros todos los días hasta el fin del mundo. ¿Te gustaría que Jesús esté contigo todos los días hasta el fin del mundo? Amén. Quiero invitarles entonces a que doblemos nuestras rodillas para orar. Amado Padre que estás en el cielo, queremos agradecerte por la oportunidad preciosa, Señor, que tenemos de ser instrumentos en tus manos misericordiosas para transmitir consuelo, bálsamo y sanidad a un mundo que perece. Te agradecemos por un privilegio tan alto que no merecemos, que no entendemos y que hemos menospreciado. Y pedimos humildemente, Señor, puedas perdonarnos, pero especialmente puedas darnos el valor de tomar parte con Jesús en la obra de salvar al mundo. Quisiéramos emplear nuestros dones, nuestros talentos para tu servicio. Quisiéramos devolverte, Señor, los talentos que nos has entregado, duplicados, triplicados, multiplicados por muchas veces si es posible, no solo para que el mundo pueda ser salvo, sino para que tu nombre sea glorificado.

Perdónanos, Señor, porque como pueblo no hemos cumplido la misión, porque de ser así ya hubieses venido, pero ayúdanos para asumir nuestra parte en este momento y las manos que se levantaron, las rodillas que se doblaron en señal de que pedimos, Padre, no solamente perdón, sino tu sabiduría, tu gracia, tu asistencia diaria para cumplir con nuestra misión. Gracias por tu palabra. Gracias por la oportunidad que hemos tenido en esta mañana de meditar en ella y de que ella pueda avivar nuestros corazones y fortalecernos para cumplir la tarea y de esa manera, Señor, poderte ver venir en gloria. Concédenos el perdón, la compañía, tu bendición, favores que te pedimos, conscientes de no ser dignos, pero lo pedimos agradecidos en el precioso nombre de Jesús. Amén.

Literatura Evangelística y George King. En julio de 1849, James White empaquetó copias de La Verdad Presente en un maletín prestado y caminó 13 kilómetros a Middletown, en Connecticut, en busca de una imprenta. Estaba dando los primeros pasos de lo que llegaría a ser el Ministerio Mundial de Publicaciones. La obra de publicaciones fue muy efectiva en sus comienzos. Sirvió como una herramienta para la evangelización y creó una conciencia de unidad entre todos los creyentes adventistas. Fue de gran importancia antes del Gran Chasco y también a partir de 1848, cuando a Ellen White se le mostró que su marido debía comenzar una revista. Esas hojas de papel serían como rayos de luz que se esparcirían por todo el mundo. Con el tiempo fue consolidándose. Y en 1853, la Asociación de Publicaciones Review and Herald compró su primera prensa. Y se ubicó en la casa que James y Ellen White habían alquilado en Rochester, Nueva York. Después se trasladó a Battle Creek, en Michigan, donde continuó creciendo. La situación dio un giro en la década de 1880, cuando James White conoció un canadiense llamado George King, que deseaba ser predicador con todas sus fuerzas. Se quedó algunas semanas con los White, pero James no estaba convencido de que tuviera lo necesario para ser predicador. James White se aproximó al hermano Gutsmark y le habló acerca de George King. Quería que fuera a su granja a trabajar. Quizá en un año estaría listo para predicar. Era un hombre alto y delgado. Se mudó a su nuevo hogar, donde a menudo predicaba dirigiéndose a las sillas vacías del salón. Pronto se hicieron los preparativos para que predicase a algunos miembros de iglesia, pero no hacía más que meter la pata. Después de una sesión de oración, la señora de la casa dijo que jamás llegaría a ser un predicador. No podría captar la atención de los oyentes, pero podía ser un predicador en el hogar y compartir libros y folletos en las casas, difundiendo así el mensaje. Él reconoció que este mensaje venía de Dios. El siguiente lunes preparó un maletín lleno de revistas y $2 para toda la semana. Al sábado siguiente se encontraba abrumado al ver cómo Dios lo había bendecido. Animado por la gente, fue capaz de compartir el mensaje y además ganó 62 centavos. La semana siguiente fue capaz de vender casi todos los libros que había en su maletín y convertirlos en dinero. Pronto persuadió a sus colegas de la Review and Herald para que editaran un libro que pudiera presentar en los hogares y que estuviera enfocado en Daniel y Apocalipsis. El trabajo de evangelización mediante la venta de literatura comenzó con un hombre con el que James White no sabía qué hacer. Esta forma de evangelizar a través de las publicaciones crecería hasta llegar a convertirse en un importante ministerio, tanto dentro como fuera del país. Este ministerio aún

aún se encuentra activo en nuestros días. Hay programas de verano con jóvenes estudiantes y universitarios y también con trabajadores a tiempo completo. La historia de George King nos enseña que aunque nosotros no seamos capaces de hacer el ministerio que nos hayamos propuesto, Dios puede tener otra obra para nosotros en la que aún no hayamos pensado. Cuando somos humildes y estamos dispuestos a escuchar, no hay límites de lo que Dios puede hacer con nosotros.

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0: ¿Qué tal, amigos? Bienvenidos a un nuevo programa de Tiro al Mundo, en el que vamos a compartir un material muy especial que tenemos mucho cariño de haber podido participar de una entrevista que nos realizaron aquí en Santa Cruz de las Sierras, un influencer que se llama Eduardo Salvatierra, sobre, bueno, el libro que escribí de Apocalipsis. También tocaron temas relativos a los ovnis y todo lo que está sucediendo en torno a la desclasificación de los documentos del Pentágono que está propiciando Donald Trump y demás. Y también sobre algunas experiencias quizás un poquito más paranormales que nos ha tocado vivir y participar. Contarnos un poquito el contexto.
1: Sí, la verdad que, bueno, primero agradecer al Capi. Bueno, él se hace llamar el Capi en sus redes sociales. Es un creador de contenido que, bueno, él hace videos de YouTube como que son entrevistas a personas de diferentes temas, temas muy diversos. Y también hace videos más cortos de actualidad, de las cosas que pasan en el mundo. Está muy informado, la verdad que por Instagram, también por Facebook.
0: Muy interesantes sus
1: Sí, y
0: contenidos.
1: TikTok también. Y la verdad que en algunos puntos ha sido mi fuente de información. Bueno, pero yo estaba viendo una entrevista que realizó a una mamá que había perdido a su hija, que fue un caso muy conocido aquí en Santa Cruz, que por robarle el auto mataron a la hija en un día de fiesta. Y él hablaba algo de Dios, no me acuerdo específicamente, y a mí me llamó la atención y dije, esta persona algo tiene con Dios, o sea, como que tiene alguna cosa que le toque el corazón, ¿no? O sea,
0: Es
1: y que
0: sensible.
1: es sensible a Dios y también debe tener una relación o lo conoce de algo, ¿no? Y yo dije, podría darle el libro de Noé, porque tu libro Apocalipsis, el juicio de Dios, habla sobre las cosas del fin del mundo, que es un tema, es uno de
0: Que
1: los temas que él
0: toca,
1: toca
0: sí.
1: mucho. Y también comencé a ver de que él comenzó a también publicar cierto tipo de contenido sobre la Biblia, comentándolo bajo su entendimiento, ¿no? Y yo dije, bueno, lo podría contactar. Y ahí le escribí un mensaje por Instagram y le dije, hola, Capi, soy Loreto. Y le dije, me gustaría regalarte un libro que escribió mi esposo sobre el Apocalipsis. Y él me respondió como inmediatamente. O sea, me dijo, el libro que escribió Juan en la isla de Patmos. Y dije, wow, él algo sabe,
0: Algo
1: ¿no?
0: sabe, sí.
1: Entonces, y yo me sorprendí porque fue inmediato realmente la respuesta y ahí me dio su número de teléfono laboral y ahí me dijo, bueno, ahí contactame y ahí para poder entregarlos. Bueno, luego de eso pasó mucho tiempo que después de esa respuesta inmediata y que nos respondió y luego de un tiempo volvió a responder y ahí sí pudimos coordinar la entrega. En realidad nosotros fuimos a la oficina en la que él nos había mandado la dirección y ahí lo llamamos y le dijimos que ya estábamos ahí para entregárselo. Y se lo entregamos y tuvimos una conversación con él,
0: Muy amena,
1: muy
0: muy
1: amena, sí.
0: espiritual.
1: Y él nos contó un poco de su experiencia de que él tuvo un ACV y él se sintió cerca de la muerte.
0: Una ACV en un vuelo,
1: Sí, llegando a
0: estando por
1: Estados Unidos.
0: aterrizar en Miami, en Estados Unidos, y que si no hubiera sido
1: En
0: él
1: Estados
0: en
1: Unidos.
0: Estados Unidos, él por la gravedad de la situación hubiera fallecido.
1: Sí, y le tuvieron que hacer cateterismos, o sea, cosas muy graves.
0: Ahí empezamos a entender un poquito más de por qué esta relación que
1: Sí,
0: tiene con
1: y
0: Dios.
1: ahí él fue que nos contó de que él ahí fue tocado de acercarse más a Dios y como que en esos momentos, en otras entrevistas, compartió de que cuando estaba ahí en la cárcel,
0: La
1: no,
0: cárcel no.
1: no, en la cárcel no.

0: Cuando estaba ahí en el hospital internado,
1: Sí, un
0: que
1: coma.
0: estaba solo, ¿no? Ahí él como que tuvo esa impresión de decir, creo que eso nos lo dijo cuando te entrevistó justamente en la conversación después, de que como que tuvo la impresión de que Dios le decía, tantas personas a las que les pudiste llegar y no les hablaste de mí, y él como que ahí se tocó, se sintió muy impresionado y entonces comenzó a compartir de Dios, ¿no? Entonces, ahí cuando le regalamos el libro, tiempo después, él te invitó a hacerte la entrevista.
1: Una entrevista que yo creí que iba a tratar sobre Apocalipsis y terminó
0: Porque,
1: tratando un montón de otros temas de
0: sí.
1: actualidad y de cosas que estamos viviendo y que tienen que ver con la religión, que quizás yo no me había preparado, pero que bueno, que el Espíritu Santo obra. Y así como dice la Biblia, dice, cuando tengan que dar testimonio ante reyes y gobernantes, no piensen tanto en lo que van a decir porque el Espíritu
0: Sí.
1: hablará por ustedes en ese momento. Así me pasó, yo me estuve preparando sobre Apocalipsis para hacer una presentación y terminé hablando de otras cosas, ¿no?
0: Sí, y eso fue interesante porque previo a la entrevista que te hizo a vos, tuvo otra entrevista que fue quizás muy, muy,
1: Mediática.
0: muy mediática, sí, o sea, muy como que con un tema un poco polémico y un poco delicado. Yo diría, que
1: Sí.
0: son el tema de los ovnis y esas cosas. Entonces él estaba
1: De
0: con.
1: alguien que decía haber curado a un extraterrestre y demás,
0: Sí,
1: ¿no?
0: cosas así. Entonces él estaba como con esa preocupación y él había hecho un estudio privado de lo que dice la Biblia sobre eso y realmente entendía las cosas como nosotros las entendemos de esos temas. Entonces, como él le tenía ese interés y eso, comenzaron a salir esos temas y algo que a mí me llamó mucho la atención fue como tener una conversación con alguien que está iniciando su camino con Dios y que hay muchas cosas que le llaman, que no entiende del mundo, cómo funciona, cómo es.
1: Sin querer decir con esto de que Capi esté iniciando, que no
0: Que,
1: entienda, ¿no?
0: sí,
1: Sino
0: pero
1: que se da
0: como una persona
1: para
0: que
1: aquel
0: está
1: que
0: con.
1: quiera.
0: Sí,
1: Sí.
0: que es útil para las personas que están iniciando su camino con Dios y que tienen muchas dudas, porque la religión a veces piensan que no tiene respuestas a todas las preguntas que tenemos. Y no es muy interesante. La Biblia es un libro muy antiguo, muy aburrido. Pero en realidad la Biblia tiene muchas cosas interesantes, ¿no? Y bueno, yo quería agradecer al Capi, a Eduardo Salvatierra,
1: Nos ha dado permiso para mostrar el contenido
0: para
1: aquí.
0: compartir con ustedes, sí, el contenido en este programa. Y también tuvo muy buena disposición y nos dio todos los cortos que las personas, sus editores, que nosotros los conocimos y tuvimos la oportunidad de conversar con ellos también, para poder compartirlos en nuestras redes sociales. Y eso es algo que realmente se
1: Sí,
0: agradece.
1: yo quiero pedir oración para que Dios pueda terminar la buena obra que ha comenzado entre nosotros.
0: Sí, entre todos
1: Que
0: nosotros, ¿no?
1: sea así, algo como para comentar. Previo al tema, como yo sabía de que se trataba de un tema álgido y que se venía de algunas experiencias raras que habían ocurrido ahí con el entrevistado anterior, yo le dije, mira, vamos a hablar de la Biblia, es necesario que oremos antes. Y ya que eres creyente, oremos. Y ahí oramos antes de conversar sobre todos estos temas. Luego quedó esa oración al vivo, quedó
0: Quedó grabada y
1: en el
0: la
1: video, la vamos a poder
0: compartieron, sí.
1: compartir. Quiero decirles también de que si ven alguna publicidad, entiendan de que esto es un contenido generado por un generador de contenidos que él
0: Sí,
1: vive de eso,
0: claro.
1: que no es publicidad nuestra, de nuestro canal, pero que estamos pasando un contenido con autorización, digamos,
0: Sí.
1: que es producido por otra persona. No, no se escandalicen por eso, sino que traten de ver la enseñanza que está reproducida, digamos, en ese contenido, ¿no?
0: Sí, y algo lindo es de que a mí me llamó mucho la atención de que después de la oración inmediatamente se empezó la entrevista. Entonces, creo que el Capi tiene esa manera de hacerlo muy ameno y muy con una
1: Espontáneo.
0: espontánea, sí. Y es una manera de comunicación muy, muy
1: Efectivo.
0: llamativa a la gente, ¿no? Así que bueno, que Dios nos pueda bendecir con este contenido y que esto pueda también responder a unas preguntas que quizás nosotros tenemos y que quizás nunca hemos tenido una respuesta clara, ¿no?
1: Y que también puede servir para hacer un contenido para ser compartido con otras personas que quizás no tienen todo este conocimiento. Y bueno, es producido en un ambiente más desestructurado, podríamos decir, no tan religioso, y que puede contestar muchas preguntas. Véanlo y si les es de utilidad, compártanlo con sus allegados. Que Dios les bendiga.
2: La Biblia, ya que estamos hablando de Apocalipsis, habla acerca de seres extraterrestres que han sido lanzados a la tierra. Pero también tenés en Ezequiel capítulo 1, capítulo 2, capítulo 10, manifestaciones de ángeles buenos, de querubines de Dios en naves semejantes a las que se mencionan o se describen.
3: Ah, no me digas. O sea, que pueden haber ovnis buenos. Disculpa mi pregunta.
2: Sí.
3: No. O sea,
2: nosotros no estamos aquí solos con los ángeles malos. Mi amigo le estaba enseñando la Biblia. No sé, decía. Estaba así, ¿no? Me veía
3: inquieta.
2: Y yo los conozco ya. Digo, sí, leamos algo de Jesús.
3: ¡Ay! Hace así, ¿no? Y ahí es donde... ¿Te hizo así?
2: Ahí es donde se manifiesta.
3: ¡No!
2: No soportan el nombre de Cristo. La velocidad con que se mueven estos seres no es la que nos movemos nosotros. Por eso un plato volador está a una velocidad así y de repente hace ¡fum!, ¿no? Y dicen, no hay máquina humana que pueda cambiar de cero a esa velocidad instantáneamente. Entonces, y ahí se los presenta yendo a los reyes de la tierra para congregarlos para la batalla
3: del Armagedón.
2: Del Armagedón.
3: Oye, o sea que ellos van a confundir a los presidentes, digamos.
2: Claro. Y hacer grandes señales.
3: Ay,
2: se te presentan como extraterrestres.
3: Se sigue bloqueando.
2: En todo el resto de la creación de Dios. Y ojo, además de los ángeles, también pueden existir, o existen, creo yo, otros seres extraterrestres. La única diferencia con los ángeles es que no tienen comunicación con nuestro mundo.
3: Ah, ¿crees que existen?
2: Yo creo que hay otros mundos con vida.
3: No, otro desbloqueo. ¿Y por qué?
2: Porque justamente el libro de Job lo presenta.
3: No, ¿para qué me decís eso?
2: Querido Padre que estás en los cielos, queremos invocar tu presencia en este momento, en este lugar. Pedirte que tu espíritu pueda estar en medio nuestro, que aleje toda influencia mala, Señor, que sabemos que existe en este mundo. Y que puedas bendecir aquí a todos estos amigos que tenemos aquí, con tu paz, con tu espíritu, con tu bendición, con todo lo que tú das, Señor. Te ruego que nos des palabras, que nos des inteligencia y que tu luz pueda ser extendida por estos medios. En el nombre de Jesús, amén.
3: Amén. Gracias, Noé, por estar aquí presente. Gracias por venir.
2: Igualmente, muchas gracias por invitarme y bueno, es un gusto, la verdad, poder compartir este espacio contigo.
3: Vos sabés que yo vengo haciendo un estudio de hace unos 6, 7 años aproximadamente, desde el 2019, sobre todo lo que está pasando en el mundo, pero no como un tema de buscar dramatismo o de ver el lado malo, sino asociado a todo lo que dice la palabra de Dios, ¿no?
2: Velando.
3: Oíd y velar, dice, ¿no?
2: Claro.
3: Entonces, en eso descubrí muchas cosas. Y a mí me sorprendió cuando tu esposa muy amablemente me dijo, mi esposo escribió un libro sobre el Apocalipsis. Quisiera conversar ahora con vos y es por eso que te invité para que podamos ver cuál es tu análisis, qué crees que van a pasar, si ya estamos en los últimos tiempos. Y gracias por estar nuevamente aquí presente.
2: Bueno, la verdad que es un gusto poder asistir a tu programa y venir a hablar sobre Apocalipsis, que es el libro que escribí. O sea, un comentario sobre Apocalipsis, obviamente. Es un placer, la verdad. Y Loreto, mi esposa, es la que siempre te sigue y miraba gracias. Y decía, uy, el Capi dice, la verdad que parece una persona de esas que valen la pena, hay que llevarle un libro. Y la verdad que creo que no se equivocó.
3: No, me encantó y de hecho te agradezco. Es un libro que hiciste que casi 500 páginas, ¿no? 500 y tantas 550, páginas.
2: 550, sí.
3: Increíble. ¿Vos crees que estamos en los últimos tiempos, Noé?
2: Sí. Sí, tengo la certeza.
3: Para las personas que están viendo esto por primera vez, que no tienen una cercanía con las Sagradas Escrituras, alejemos para que la gente entienda y me corregís, que no es un tema religioso, sino un tema de relación con Dios a través de su palabra. ¿Qué significa que nos refiramos a los últimos tiempos, digamos? Si puedes contarlo en facilito, digamos, con todo tu estudio.
4: Claro. Jesús, cuando se está por ir, Él promete regresar. Y Él dice, no se apenen, no tengan miedo. Dice, yo me voy a ir, pero voy a preparar lugar para ustedes. Y si me voy y preparo lugar, vendré otra vez a buscarlo para que estén conmigo. Esa es la mayor promesa, digamos, del Evangelio y de Cristo. No solamente salvarnos, sino llevarnos a vivir con Él a las mansiones donde Cristo esté, que estemos nosotros. Esa es la mayor promesa, digamos. No es nada extraño, debería ser para un cristiano, esa esperanza. Ahora, los discípulos le preguntan luego a Jesús, bueno, pero ¿qué señal va a haber de tu venida y del fin del mundo? Les preguntan, está en Mateo 24. Y Jesús ahí les contesta, le da toda una serie de señales que nos darían cuenta de que estamos llegando al fin. Él no da fechas, Él dice que el día del regreso de Cristo lo conoce el Padre y que eso está reservado, que no es para nosotros, pero sí da señales. Y a través de esas señales es que nosotros podemos tener la certeza hoy de que estamos acercándonos cada día más a ese final.
3: Es muy evidente, ¿no?
4: Sí, y es un final que, más allá de lo que las películas muchas veces transmiten, qué sé yo, la película 2012 o el día final, el último día, no sé, muchísimas películas apocalípticas transmiten solamente la idea de la catástrofe final y la destrucción. Sin embargo, desde el punto de vista bíblico, el fin del mundo está asociado al regreso de Cristo. O sea, no hay uno sin el otro. Este mundo va destinado a colapsar, pero al mismo tiempo tenemos la intervención de Dios que va a actuar justo en el momento preciso, en ese momento de película en el que todo se está acabando, para rescatar a lo que Él va a salvar.
3: ¿Cómo te nace dedicar un libro de 550 páginas al estudio del Apocalipsis? ¿Por qué decidiste hacerlo?
4: Bien, hay dos experiencias clave en mi vida. Yo siempre, desde chiquito, mis padres estudiaban la Biblia, no son pastores ni nada por el estilo, pero apasionados por la Biblia, por las profecías de la Biblia, Daniel, Apocalipsis, lo mamé, digamos. Y bueno, estábamos intentando hacer lo que uno puede para comunicarlo a otros, porque esa es la misión del cristiano, ir a contar el Evangelio a todo el mundo, dijo Jesús, ¿no? Al irse. Y bueno, uno hace lo que puede para comunicarlo. Pero yo tenía mi profesión, yo soy contador público en Argentina, y bueno, me desempeñaba en mi trabajo hasta que un día tuve un sueño. Y ese sueño me hizo que renuncie ese mismo día, digamos, cuando me desperté. Que yo veía justamente que era una parábola, ¿no? Toda mi familia tenía un vuelo comprado. Vos sabés que los aviones no esperan mucho, ¿no? En la terminal. Sin embargo, todos continuábamos haciendo nuestras tareas cotidianas. No eran malas, pero mi madre lavando los platos, mi padre trabajando por ahí, mis hermanos en sus profesiones también. Y yo veía eso y me desesperaba porque se acercaba la hora del vuelo y nosotros seguíamos en nuestras casas haciendo nuestras tareas. No teníamos las maletas preparadas y mucho menos nos acercábamos al aeropuerto. Y era una pesadilla que se iba intensificando hasta que de repente, telón negro. Y ahí escucho una voz. Jamás he escuchado una voz tan dulce, tan musical, con tanto cuerpo. Yo no sé quién me habló. Pero ahí me dice por el oído izquierdo. Me acuerdo que estaba acostado así, de este lado. Acá estaba la pared, acá me habla. Me dice Noé, me llama por mi nombre. La oportunidad está pasando. ¿Y vos qué estás haciendo? Y ahí entendí el sueño. O sea, hay un plazo de oportunidad para prepararse y nos tienen que llevar de este mundo. Esto que hablábamos recién de que Cristo nos va a venir a buscar. Y tenemos que estar ahí con las maletas en el aeropuerto. Y la oportunidad pasa. ¿Y vos qué estás haciendo? ¿Estás con tus tareas cotidianas dándole tu mejor tiempo a Cristo? tu profesión y lo que te queda para mí. Bueno, yo

0: ese día fui, presenté mi renuncia. Ese fue el primer momento.
1: Sin dudarlo, lo hiciste.
0: Sin dudarlo. O sea, si Dios me dio la certeza de que yo podía hacer algo para aprovechar esa oportunidad, yo no la quiero dejar pasar. No eran palabras así de reprensión. Era una tremenda seguridad que me dicen, la oportunidad está pasando. Eso con una certeza meridiana. Después, ¿y vos? ¿Qué estás haciendo? Explícame, ¿qué estás haciendo? Y ahí, ¡tum!, me despierto. Me visto, llego a mi trabajo, prendo la computadora, redacté la renuncia. Lo primero que hice. Y a partir de ahí, bueno, empecé un sendero desconocido, podríamos decir, de que nadie te va a decir qué tenés que hacer o qué no tenés que hacer. Vos vas por tu propio camino. Yo estaba solo, 30 años. Siempre esa vocecita que te dice, ah, ¿y ahora de qué vas a vivir? Uh-huh. Y cuando conozcas una chica, ¿qué le vas a decir al padre? ¿Con qué la vas a mantener? ¿No? Bueno, yo hice a un lado esas voces y emprendí mi camino. Hoy te puedo decir, tengo mi esposa, tengo 3 hijos, y sin estar trabajando para los bienes del mundo, Dios me sostiene y yo no pido plata. A nadie. Cualquier video que veas de los que yo hago, lo que fuera, yo no quiero mezclar el dinero con el evangelio. Y Dios me sostiene. Ese es el primer gran hito en mi vida. El segundo es que yo estoy trabajando ahora en las cosas de Dios, haciendo programas que los transmitimos acá por un canal cristiano.
1: Sí, sí, vi que haces varias cosas.
0: Y un día me toca en la puerta un señor que tenía una imprenta, ya falleció el hombre. Y viene con una guía de estudio de Apocalipsis y me dice, mirá, esto es de hace 50 años, me dice. Yo quiero que vos la actualices. Y va, pero ¿por qué yo? Hay otras personas más eruditos. No, que yo he visto lo que vos haces y yo quiero que lo hagas vos. Y yo dije, capaz que es el Señor que está atrás de este hombre y no es este hombre. Bueno, déjeme, lo voy a ver. Me puse a verlo y claro, hoy el conocimiento ha avanzado muchísimo más en muchas cosas. Y yo dije, para poder hacer una guía de estudio, primero tengo que hacer la base para la cual estudiar, que es un libro, digamos, donde uno desarrolla los argumentos y después hacemos las preguntas, una guía de estudio, lo que fuera. Y ahí me puse a escribir un libro. Y bueno, fue saliendo y terminó en 550 páginas.
1: Increíble. ¿Y por qué crees que estamos en el umbral, digamos, de los tiempos finales?
0: Bueno, por un lado lo que hablábamos recién, Jesús en Mateo 24 da señales, esto de guerras, rumores de guerras. Él dice que eso todavía no es el fin, pero es el principio de dolores. Y todos sabemos que cuando una mujer empieza a tener dolores de parto, eso no para. Es una detrás de otra. Y nosotros desde la pandemia es como que salimos en un rumbo acelerado.
1: Intensificado, ¿no?
0: Intensificado en muchos órdenes de la vida. Tanto en la libertad personal, que cada vez se va restringiendo más, te van poniendo más cercos, más controles.
1: Hasta con el teléfono, ¿no? La parametrización de la
0: cara. Cada vez es más fácil que vos puedas comprar o no vender si alguien lo autoriza. Por ejemplo, que es una señal que eso está en Apocalipsis 13.
1: Nadie podrá comprar ni vender.
0: La marca de la bestia, ¿no? Entonces, todo eso lo ves formarse a tu alrededor. A su vez, ves en escena los poderes que están descritos en Apocalipsis tomar lugar en el campo de batalla.
1: ¿Cuáles serían esos poderes?
0: Apocalipsis 13 describe en figura de dos grandes bestias los poderes mundiales que van a gobernar el mundo. Apocalipsis es muy simbólico. Las bestias en la Biblia, y lo podemos ver también en Daniel 7, 20, y algo creo que es, donde 24.
1: 9:24.
0: Donde dice estas bestias son 4 grandes reinos que se levantarán en la tierra. Uh-huh. Ahí hay una profecía paralela con uh-huh. bestias. Uh-huh. Entonces, las bestias no es algo para asustarnos, sino es la forma de representar gráficamente un poder que gobierna, que controla el mundo. Y ahí se presentan dos. Una que surge del mar y el mar es otro simbolismo bíblico.

0: que en Apocalipsis 17:15 dice que representa pueblos, multitudes, naciones y lenguas, las muchas aguas, el mar. Entonces, una de esos poderes surge del mar, entre pueblos, multitudes, naciones y lenguas, y otro de la tierra, que por contraposición de un lugar deshabitado. Cuando vos estudias esa profecía de Apocalipsis 13, a la par de Daniel 7, donde también se habla de las bestias que gobernarían, los poderes mundiales, los imperios que gobernarían el mundo hasta el retorno de Cristo, te das cuenta que estamos en la última. La profecía de Daniel 2 también, a través de una representación de una estatua compuesta por diferentes metales.
1: Que tiene los pies de barro.
0: Que tiene los pies en parte de hierro y en parte de barro cocido. Te muestra de que estamos ahí en las uñitas de la profecía. Ha transcurrido todos los imperios que describe la Biblia.
1: El otomano, el romano, el persa.
0: Claro, ¿no? Babilonia, Medo-Persia, Grecia, Roma. Y después Roma se dividiría en los países europeos que conocemos hoy, ¿no?
1: ¿Qué es lo que está por pasar, no?
0: Eso es lo que ya se dividió en la destrucción de Roma, ¿no? Bueno, pero ahí la Biblia describe un poder diferente. En Daniel 7 es representado por un cuerno pequeño que sería diferente a los demás reinos. Y dice que tiene una boca que habla grandezas, blasfemias y piensa cambiar los tiempos y la ley. Y da un montón de características.
1: Y eso es facilito. ¿A qué significaría, digamos, con todo lo que vos has interpretado y estudiado?
0: Bien. Tienes muchas más de estas características, pero habla de un poder que gobernaría el mundo por un determinado tiempo. Te habla de tiempo, y militar un tiempo.
1: 1260 días.
0: Exacto. Eso, hay un patrón bíblico que te dice que podés contar el tiempo que cada día representa un año. Eso te apunta a 1260 años que gobernaría esta bestia. Luego recibiría una herida de muerte.
1: Días, 1260 días.
0: Días que se transforman en años.
1: 3.5
0: años, 1260 días, pero si lo llevas a un periodo, digamos, extenso en historia, aplicando día por año, como está en número 4.6, creo que es el patrón, te da que gobernaría 1260 años.
1: Ah, también 1260.
0: Entonces, si vos ves todas las características, te describe a un poder religioso que intenta ocupar el lugar de Dios. Nosotros tenemos, el mundo se divide en dos grandes bandos, podríamos decir, un péndulo que va de un lado al otro. Uno intenta gobernar el mundo por medio del ateísmo, ponerte al hombre por encima de todo y negar a Dios. Sin embargo, esa estrategia al diablo no le ha funcionado, porque el ser humano conoce que hay un Dios, lo percibe y lo necesita. Entonces, ¿qué hace el diablo? Intenta ocupar el lugar de Dios, sentándose en el templo de Dios, haciéndose pasar por Dios. Ese es el anticristo. Y ese es el poder que gobernaría el mundo durante todo ese tiempo, y es el que hereda el poder del Imperio Romano. Hoy tenemos una iglesia que se dice romana, de hecho. Ese es el poder que gobernó en el pasado, durante mucho tiempo, pero dice que recibiría una herida mortal. Y sabemos que en 1798 la Revolución Francesa le dio un golpe a ese poder religioso que gobernaba el mundo antiguo y que deponía emperadores, quitaba reyes, ponía reyes y le quitó el poder. Esa sería la herida de muerte, pero la Biblia anticipa que sanará y volverá al escenario del poder mundial. Y es una profecía que nosotros estamos en proceso de cumplimiento. ¿Por medio de quién volvería a gobernar el mundo? Por medio de una segunda bestia que aparece en Apocalipsis 13, desde el 11 en adelante. Allí se describe una bestia que no es espantosa y terrible, como la anterior, que desmenuzaba y hollaba todo con sus pies, sino que tiene apariencia de cordero. Dice, dos cuernos semejantes a un cordero, pero que habla como dragón.
1: Ahí, ¿qué ahí referiría con
0: ya
1: eso?
0: Ves el engaño, ¿no? Alguien que se te presenta como cristiano, como cordero, pero que por dentro es dragón. Y si vos decís, bueno, pero qué poder mundial, que no haya surgido entre pueblos, multitudes, naciones y lenguas, es decir, entre los mares,

0: hoy gobierna el mundo, que tenga apariencia de cordero, que sea cristiano. Los cuernos en la Biblia representan poderes. Y los dos son cuernos separados, están separados. El poder político y el poder religioso. Un estudio profundo del texto te hace dar cuenta que se trata de Estados Unidos. Que tomaría el mando en el tiempo del fin. Y ese es el poder que va a imponer la marca de la bestia.
1: Y ya está medio pasando, ¿no?
0: Ahí vamos. Los dos cuernos es el poder político y el poder religioso separados. Pero dice que va a ser una imagen de la primera bestia. ¿Sabes cómo se formó la primera? Hay una cita que a mí me encanta. Dice que cuando la iglesia primitiva se corrompió al apartarse de la sencillez del evangelio, perdió el espíritu y el poder de Dios. Pero para poder dominar las conciencias, buscó el apoyo del poder civil. Cuando la religión se une al poder político, ahí ya estamos mal. Jesús, por ejemplo, ante Pilato, ante los gobernadores romanos, se intentó unir, intentó ocupar el poder político que ostentaban esas personas. Cero. Algunos ni les respondía. Pero sin embargo, esta bestia surgiría de la unión de un poder religioso que había perdido el espíritu y el poder de Dios, se había corrompido, esta iglesia que está en Roma, uniéndose al Imperio Romano. Y ahí surge un poder bestial, que si vos decías algo contrario, te quemaba vivo.
1: Claro.
0: Y empieza a dominar, y empieza a ocupar el poder político del Imperio Romano y el poder religioso para dominar las conciencias. Ahora, si no te convenzo, viene la espada, ¿no? La cruz y la espada. Y si no, la hoguera. Y si no, las torturas. La Inquisición, por ejemplo, ¿no? Bueno, ese es el poder, la bestia espantosa y terrible que describe Apocalipsis 13 al comienzo.
1: Y ahora viene el cordero, ¿verdad?
0: Y ahora viene alguien que emerge como cordero en una tierra deshabitada, una potencia mundial, Estados Unidos. ¿Quién puede decir que no se ha respirado libertad allí? Sin embargo, dice, se transformaría en una imagen de la primera bestia. Y eso es algo que yo estoy viendo.
1: ¿Viste el meme que subió el otro día Donald Trump? Que viene como Cristo y echa fuego. Impresionante.
0: No sé si has visto la cantidad de imágenes que hay de pastores imponiéndole las manos a Donald Trump.
1: Lo vi.
0: Y llevando y cantando en la Casa Blanca y hablando del nacionalismo cristiano, por ejemplo, ¿no? Copando el poder político. Eso se está transformando en una imagen, en un reflejo de lo que fue la cuando el cristianismo primitivo se corrompió y se convirtió en una bestia. Cuando el poder religioso, que tiene el poder divino a su disposición, necesita el poder del Estado, es porque hay algo mal. Ya no alcanza con el Espíritu de Dios, que se ha perdido. Si necesito imponer mis creencias por medio del poder del Estado, no sirve. Y eso es lo que se está viendo que se está formando en Estados Unidos. ¿Qué viene después de que se forme la imagen de la bestia? La marca de la bestia.
1: Que estamos ahí igual, ¿no?
0: Ahí. Cuando el religioso y el religioso corrompido que busca
1: plata,
0: otras cosas y no a Dios, poder, que a veces es más valorado que la plata, obtiene el poder del mundo, es peor que un ateo. Porque encima actúa con un mandato que él dice que es divino y viene a erradicar la herejía.
1: Confundiendo, ¿no?
0: Y a perseguir a todo el que no piense como él. Él viene a establecer el reino de Dios. Si vos los escuchás a los nacionalistas cristianos, ellos están diciendo que ellos, viste que hablábamos de Daniel 2,
1: sí,
0: estaba
1: sí,
0: la
1: sí.
0: profecía.
1: Sí, sí.
0: Ahí se habla de una,
1: de las manos,
0: de una piedra que viene y derriba toda esa estatua y establece un reino, el reino de Cristo. Ellos se presentan como esa piedra, como el reino de Dios. Jesús dijo, mi
1: reino...
0: Eso
1: vendría a ser una blasfemia ya, ¿no?
0: Claro. Mi reino no es de este mundo, dijo Jesús. Si mi reino de este mundo, mis seguidores pelearían para establecerme. Pero mi reino no es de aquí. Él viene con un reino espiritual. Sin embargo, cuando los religiosos empiezan a buscar el reino de

0: de este mundo es porque justamente no están respondiendo a Cristo, sino al anticristo.
1: Uy, fuerte, ¿no?
0: Pero muchas veces, y quizás hablábamos un poquito antes, el tema del amor a la verdad. Por no haber amado la verdad cuando se les presenta, Dios muchas veces permite que vengan espíritus de error para convencerlos de la mentira y que crean la mentira y lo hacen creyendo que están haciendo la voluntad de Dios. Y por eso van a fondo, pero es
1: Sosteniendo eso, ¿no?
0: otro el poder que los está guiando. Y eso Apocalipsis te lo revela,
1: 2000
0: te lo
1: años atrás,
0: abre.
1: ¿no?
0: Sí, es impresionante.
1: ¿Y cuál es tu análisis, Noé, sobre el aumento del conocimiento relacionado a la IA? ¿No te pone los pelos de punta a decir qué increíble que lo estemos viviendo?
0: Sí.
1: O sea, que comienza esto en diciembre del 2022, digamos, ¿no? El famoso GPT
0: Sí.
1: y todo, y dice, ¿no? En el fin de los tiempos el conocimiento aumentará, ¿no? Hace algo
0: Sí.
1: así, dice, ¿no?
0: Sí. Y eso lo puedes leer desde varios ángulos, ¿no? Lo puedes ver desde el conocimiento humano, desde el conocimiento científico, pero también desde el conocimiento de las profecías de la Biblia. Porque, por ejemplo, a Daniel, Dios le dice: cierra las palabras y sella el libro hasta el tiempo del fin. Tú no entenderás, ni siquiera el profeta entendía la profecía que estaba escribiendo. Pero en el tiempo del fin sería aumentado el conocimiento y podríamos entender.
1: Para comprender, ¿no?
0: Para comprender.
1: Porque cuando yo leo, yo voy a poner un poco en contexto, el año 2019, cuando mi mamá fallece, yo tuve un encuentro maravilloso con Dios leyendo la Biblia, donde voy y descubro Daniel 9:24
0: Sí.
1: y me topo con las 70 semanas de Daniel. Entonces fue súper complejo leer y entender eso, y luego me di cuenta de que estábamos en una cuenta regresiva. Y dije, ¿será que va a pasar esto? Y yo, haciendo un ejercicio, le digo a un amigo, un gran amigo que ya lo mencioné en otro video, a Kef, le digo, disfrutá, le digo estos años porque se viene algo denso. Pero charlando, tomando un café, ninguno de los dos religioso ni nada. Y me dice, ¿qué estás hablando? Disfrutá, le digo, porque se viene picante la cosa. Pero ¿qué estás hablando? Me dice. No sé, pero algo viene. Y le conté un poco acerca de Daniel 9:24. ¡Pum! Entró la pandemia hoy. Él me fue haciendo propaganda con unas 100 personas de que yo le había avisado que entraba el COVID. Y le dije, no, yo nunca te dije que entraba el COVID. Le dije, yo te dije que algo iba a pasar, algo fuerte, pero que yo no iba a saber. Y desde ahí comenzó una descomposición global. Pero no hablo solamente del tema de salud en general, digamos, moral, espiritual, científico, lo que te dé la gana, o sea, muchos, muchos, muchos aspectos.
0: ¿Y te has dado cuenta que los grandes poderes políticos y militares están empezando a jugar cartas ahora, empezando a quebrar el statu quo? Que las reglas ya las dejan de lado y van por la fuerza y
1: ¿Cómo
0: empiezan a hacer
1: cuál?
0: movimientos. Se me antoja añadir Crimea o Ucrania y Rusia empieza a mover una guerra, ¿no?
1: Ah, y
0: Y
1: dice,
0: se
1: voy y me
0: arma.
1: meto, ¿no?
0: Ahora, no solamente Rusia, también está China con Taiwán.
1: Eso está ahí de explotar, ¿no?
0: Está Estados Unidos con
1: Irán
0: Groenlandia,
1: ahora.
0: con Venezuela, con
1: Que
0: Irán.
1: era Persia, ¿no?
0: Mira. Mi suegro ya falleció. Él fue asesor de presidentes aquí, de Goñi. Siempre hablábamos de las cosas, ¿no? Él no tenía mi fe, pero él era creyente también. Y él me decía: no, siempre hemos visto todo esto,
1: Eso
0: ¿no?
1: decía mi madre. No te alarmes, hijo, toda la vida han habido
0: Siempre ha
1: guerra.
0: venido guerra. El problema es si se mete Irán, me decía. Porque yo le decía: mira lo que está pasando en Israel.
1: ¿Te acuerdas que yo le decía que cuando entre Irán se va a poner grave?
0: Ahí se pudre todo, decía él, ¿no? Y
1: Porque está Pakistán igual y todos los que están ahí alrededor, ¿no?
0: Medio Oriente sabemos que es un reguero de pólvora eso.
1: Claro.
0: Están todas las religiones ahí metidas, están todos los conflictos, todos los odios más grandes y eso está todo congelado, digamos, pero donde empieza a explotar es campo minado. Entonces, cuando la primera vez que Irán empieza a actuar de manera directa, no a través de sus proxies en Israel y manda esos 400 proyectiles, la noche
1: El 2025, ¿no?
0: ¿Qué fecha? Antes creo que fue.
1: Lo vi.
0: 2024.
1: Cuando se conoce a profundidad el domo de hierro, ¿no?
0: Claro. Ahí él dice, le dice a su esposa, decirle a la nena que sí, que vayan preparando lugar en el campo los chicos, porque nosotros estamos abriendo un lugarcito en el campo para tratar de ser autosustentables, ¿no?
1: Ah, mira.
0: Que vayan plantando cosas, dice, porque acá se arma, ¿no? Después como que quedó todo ahí en que Israel no respondió con fuerza y quedó todo como una amague, con que destruyeron los misiles en el aire. Pero ahora se vino. Y ahora no sabemos en qué va a terminar. Y hasta cuándo va a durar las treguas, las paces, las no paces, la destrucción masiva. Eso es una cajita ahí de sorpresa, ¿no? Y todo eso forman parte de las guerras y rumores de guerras que anunciarían el fin. Ahora Jesús dice, eso no es el fin. Eso es el principio de dolores. Eso va a desencadenar un devenir de acontecimientos, ¿no? La gran señal para el regreso de Cristo es la predicación del Evangelio. Que la gente conozca la verdad.
1: Yo sé que ni los ángeles del cielo saben la fecha ni la hora, porque sí. Lo dice Mateo 24. Pero ¿cuándo crees vos que puede comenzar a desencadenarse ya con fuerza? ¿Qué año o qué tiempo?
0: Y a mí no me gusta jugar con las fechas. A mí me gusta prepararme como si fuera a ser mañana. O sea, tratar de aprovechar hoy y no desilusionarme si no es mañana. Es decir, aprovechar el tiempo. Que si pasa, aproveché el tiempo. Y si no pasa, aproveché el tiempo.
1: Buenas.
0: Porque dedicarse a las cosas de Dios y tratar de hacerlo mejor no es perder la vida.
1: Claro.
0: Es ganarla. Entonces, si tenés un poquito más de plazo, mejor. Ahora, trato yo, desde que me renuncié, yo antes me iba a esquiar en Argentina, uh-huh. Me iba a las cataratas del Iguazú, a Ushuaia. Uh-huh. Siempre disfrutaba la vida, los viajes, parece uno trabaja, ¿no? Uh-huh. Desde entonces es como que algo me dice, la oportunidad está pasando y no me siento bien estando ocioso o gastando recursos en banales, como quien dice, ¿no? Entonces, yo creo que no se nos ha dado una fecha así como para establecer, como para decir, no, tal año. Sí se nos ha dado señales, y hay señales que anuncian principio de dolores, y hay señales que son más categóricas, podríamos decir. Yo te puedo decir una señal.
1: ¿Cuáles serían tres señales, digamos, evidentes tuyas bajo tu estudio, digamos, no?
0: Sí.
1: Totalmente, por supuesto, a quien vea este video es una apreciación de él con todo lo que viene estudiando, digamos, ¿no? ¿Qué señales vos considerás que ya son, que estamos dentro de?
0: Yo te voy a mencionar los textos de la Biblia, así por arribita.
1: Perfecto.
0: En Apocalipsis 5 se presenta a Cristo recibiendo un rollo que nadie puede ver, ni abrir, ni siquiera mirar. Y Él es el único digno para recibir. ¿Qué contiene ese rollo? La historia profética de todo nuestro planeta, de todas nuestras naciones y de cómo empezó y cómo va a terminar la historia. Que ha sido escrita por Dios antes de crearnos prácticamente. Porque Dios conoce el fin desde el principio. Y está escrito ahí. Esto va a terminar así, Él lo dice. Pero en Apocalipsis 5 se presenta a Cristo tomando ese rollo de manos del Padre. Y cuando toma ese rollo, toma la responsabilidad de esa historia de la humanidad. Que está sellada con 7 sellos. Y a medida que Él empieza a abrir los sellos, empiezan a producirse cosas. Yo te voy a mencionar las señales que se figuran ahí y que son paralelas a las que menciona Jesús en Mateo 24, cuando le preguntan qué señales habría de tu venida y del fin del mundo. La primera es la predicación del Evangelio, en figura de un caballo, el caballo blanco, que sale a recorrer la tierra a predicar. ¿Qué desata eso? ¿Cuál es el siguiente paso? El caballo rojo que tiene un jinete con una espada, que les he dado el poder de quitar la paz de la tierra. ¿Será que la paz de la tierra se está quitando en estos días?
1: Ya no está ya.
0: Estamos empezando a ver esfumarse esa paz y esa tranquilidad que teníamos. Y que se matasen unos a otros. Estamos empezando a ver esas guerras. Ese es el siguiente escalón. Y esos son caballos que siguen recorriendo la tierra.

0: quitando el evangelio, quitando la paz. El siguiente escalón es las pestes, las hambres, los terremotos, el caballo negro, y que se produce hambres. Porque claro, las guerras, ¿qué pasa si destruyen a Ucrania?
1: El trigo y la
0: ¿cuánta
1: cebada.
0: ¿Cuánta comida viene de ahí?
1: El trigo y la
0: si
1: cebada.
0: Si cae una bomba atómica ahí, por ejemplo, ¿no? Las guerras van a producir el hambre, las epidemias, las enfermedades. Ese es el siguiente caballo que viene. Y el cuarto es la muerte, dice la muerte de la cuarta parte de la tierra. Es algo terrible lo que dicen los caballos del Apocalipsis. Esas son las cuatro grandes señales. Predicación, quita de la paz de la tierra, el hambre, las pestes, y después termina en la muerte. ¿A qué le va a dar paso eso? Esos cuatro caballos, esas cuatro actividades que se van a estar desarrollando en la tierra y de manera intensiva. Allí se menciona a los mártires, el clamor de los mártires. Es el quinto sello. Eso.
1: Elías.
0: Lo que yo entiendo es que va a producirse lo que ya se produjo en la antigüedad. ¿Viste que antes te acusaban de hereje y te quemaban vivo? Te acusaban de bruja, te acusaban de esto. Bueno, cuando el poder religioso toma el poder civil, se producen los martirios. Se persigue lo que ellos dicen.
1: Que es incorrecto.
0: Que es incorrecto. Y claro, si hay una religión falsa que gobierna y persigue, hay una religión verdadera, unos cristianos verdaderos que son perseguidos. Y Jesús habla de que en Mateo 24 que seríamos perseguidos y seríamos aborrecidos de todos por causa de su nombre. Ahora, la predicación del Evangelio, que es lo que enardece al diablo, la quita de la paz de la tierra, el hambre, las enfermedades y la muerte van a ser los justificativos para llevar adelante el martirio. Esa es la última de las cosas que Dios va a permitir. El quinto sello es el martirio. El sexto ya es la ira de Dios. Es cuando Dios dice, hasta acá. Ahora me manifiesto yo. Ahora yo hago justicia. Y eso es lo que presenta Apocalipsis, el gran juicio de Dios.
1: ¿Del trono blanco?
0: El trono blanco, claro, aparece, pero ya luego del milenio. Dios, el juicio de Dios es algo, digamos, que no es simple, no es algo puntual. Es algo que abarca muchas etapas. Primero se juzga a la iglesia, después se juzga a las naciones. Dios dice, el juicio comienza por la casa de Dios. Por eso en Apocalipsis va a haber primero un mensaje a la iglesia, para prepararla para ese juicio.
1: A Pérgamo.
0: Claro, Éfeso, Esmirna, Pérgamo, Sardis.
1: La Odisea.
0: Filadelfia, la Odisea. Me faltó una.
1: Esmirna.
0: Siempre, Tiatira, ¿no?
1: Tiatira.
0: Siempre le dice, yo conozco tus obras. Y le dice todo lo bueno, pero te está faltando esto, arrepiéntete. Porque si no, vendré a ti, ¿con qué? Con mi juicio. Y ahí, o te doy la recompensa de los vencedores, o el castigo de los impíos, ¿no? Y después, Apocalipsis es como que te abre el cielo y te puedes ver a través de la fe y de la descripción que tenés ahí, el trono de Dios. Y ese tribunal que él tiene convocado, que son 24 ancianos, ves los cuatro querubines que son los que comandan la actividad de Dios y que mandan a los ángeles, digamos, reunidos allí en ese juicio, y ahí es donde se empieza a desplegar los sellos, ¿no? Donde se abre el desenlace de la historia. Bueno, te decía, viene predicación, quita de la paz de la tierra, el hambre, la muerte y el martirio, que todavía está pendiente en el tiempo del fin. Hubo un martirio en el pasado, pero todavía se van a seguir matando a los hijos de Dios en el futuro, acusándolos de cualquier cosa. Que se los va a acusar de que ellos son los causantes de las cosas que están pasando en el mundo, cuando en realidad son los que contienen los vientos, como quien dice, ¿no? La misericordia de Dios se prolonga gracias a esas personas. Bueno, y cuando Dios ya permite el martirio, ¿pero para qué lo permite? Si vos ves que yo doy mi vida por Cristo, vos vas a decir, en realidad va por ese lado. Y es por eso que Dios permite de que sus hijos mueran. Él permitió que 11 de sus 12 apóstoles murieran el martirio. Juan, el que escribe el Apocalipsis, es el único que muere de viejo.
1: Por exiliado, ¿no? En la isla de Patmos.
0: No lo pueden tocar a ese. Y en su exilio Dios le da la mayor revelación. Pero Dios permite el martirio
1: de sus hijos.
0: De sus hijos. ¿Para qué? Porque muchas veces la sangre de cristianos es semilla de cristianos. Ahora, si Dios permite el martirio, aún en estos tiempos, que parecería algo completamente alocado, y ya ni así crees, ¿qué más puede haber? Ahí es donde Dios dice, hasta acá se llega mi misericordia, mi gracia, y ahora empiezo a ejecutar mi ira. ¿Pero mi ira contra quién? ¿Contra el bueno o contra el malo? Ahí Dios va a hacer acepción de personas. Mientras guarda a algunos, a los otros le da. Y le da para que tengan. Así, de tal manera que viene una copa detrás de otra hasta que no queda ninguno. Ninguno. Solo los hijos de Dios, los que se hayan arrepentido, los que hayan vencido, como dice Apocalipsis, son los que van a ser llevados por 1000 años al cielo.
1: Ahí viene el milenio.
0: Ahí viene el milenio. El resto queda todo muerto. Acá dice que no van a poder ser enterrados, que van a ser comida de las aves. Sin embargo, ojo, los buenos se salvan. Y eso es lo bueno, ¿no?
1: Ahí viene el arrebatamiento.
0: Ahí es el verdadero arrebatamiento.
1: ¿Y me puedes explicar, y bueno, a todos, ¿no?, los que estamos aquí escuchando, qué significa el arrebatamiento?
0: Lo que dijo Jesús, me voy, pero si me voy y les preparo lugar, vendré a vosotros a buscarlos. El arrebatamiento es, ¿viste lo que fue el arca en el diluvio?
1: Sí, sí, que le dieron 100 años a Noé.
0: Todo, sí, ese fue el plazo, ¿no?, que él estuvo predicando, 120 años, ¿no? Pero todo el mundo sufrió la ira de Dios. Pero hubo una familia y los animales que él quiso preservar que se salvaron de su ira por medio de seguir los consejos que Dios les había dado. Hazte un arca. Hoy Dios nos está dando otro tipo de consejos para resguardarnos de esa ira.
1: ¿Cuál sería el consejo?
0: Apocalipsis 12 dice que cuando se persigue a la mujer, que es el símbolo de la iglesia, esta huye al desierto, a lugares deshabitados. Tener un lugar en el campo hoy, un lugar entre las montañas, un lugar en donde podés estar lejos de los conflictos que se van a producir en las ciudades, es el arca de hoy.
1: ¡Qué datazo es!
0: Eso es, no te va a servir tener un búnker debajo de tu casa, como están haciendo algunos en Estados Unidos. Te va a caer el mal. Y se te va a acabar la comida y te va a llegar la enfermedad. Pero tener un lugar en el campo, en la pandemia, por ejemplo.
1: Todo el mundo quería irse al campo, ¿no?
0: Yo vivo en el campo.
1: Ah, ¿vivís ahora en el campo?
0: Sí. Es un lugar, carretera Camiri, digamos, saliendo. No es que estoy tan lejos. Pero ahí no la sufrí la pandemia. Pero conozco gente que vivía en edificio y fue un infierno.
1: Sí, sí, sí. Sí.
0: O en los barrios. Sí, fue un infierno. Sí. Pero sin embargo, el que estaba un poquito más alejado y hacía la vida como quería. Si quería salir a caminar, salía. Si quería. Y si tenés tus propias provisiones, mucho más, ¿no? Ahora, iba por una línea.
1: Del arrebatamiento.
0: Del arrebatamiento, eso. ¿Qué es el arrebatamiento? Es la salvación de Dios en el tiempo en el que están explotando las bombas nucleares, podemos decir, de sus hijos. Que esas bombas pueden explotar por acción humana o por acción divina, como parte de la ira de Dios sobre los impíos. Pero Él no va a permitir que el justo muera con el impío. Él se lo va a venir a llevar un milenio al cielo. Mientras tanto, aquí, en la tierra, eso es lo que te presenta Apocalipsis 20, el diablo, en figura de un dragón, queda encadenado. Todo es simbólico, queda atado a esta tierra. Sin nadie a quien engañar, sin alguien a quien perseguir.
1: Antes de ser lanzado al lago de fuego, ¿no?
0: Claro. Él va a recorrer por 1000 años este mundo mirando su obra. Yo me rebelé contra Dios y mirá en lo que terminó. Todos los cadáveres muertos, putrefactos, olor nauseabundo por todo el mundo. Todo destruido, las bombas estalladas, nucleares, no quedando piedra sobre piedra en este mundo. Eso es lo que lleva a rebelarse contra Dios. Eso es lo que significa perseguir el egoísmo y no el amor, que es la ley de Dios.
1: ¿Y cuándo crees que se pueda dar, digamos, antes de todo esto, en medio o después de todos los problemas que van a comenzar a ocurrir?
0: Bien. Hay muchas personas que piensan de que la iglesia va a ser arrebatada antes de los problemas.

0: por causa de los escogidos. Quiere decir de que la iglesia va a la iglesia fiel, va a sufrir la persecución aquí, pero va a ser resguardada como Dios resguardó a Noé.
1: La iglesia, para que entiendan, se refiere a los hijos de Cristo, a los que creen en Cristo, ¿no?
0: Los que guardan los mandamientos de Dios, dice Apocalipsis 12, 17, te regís por la ley de Dios y tenés la fe de Jesús. Lo que él creía, su fe, su palabra, sus profecías, no es una institución, no son las paredes, no es,
1: no es donación,
0: cartel, no es un cartel, no es un pastor, no es... No, no, no, los que son hijos de Dios. Jesús dijo, todos ustedes son hermanos. El único pastor es el... Yo soy el verdadero pastor, dice, ¿no? Jesús. Entonces, aquí podemos tener personas encargadas, personas que se dedican a hacer la obra de Dios, perfecto, hay que respetarlas, todo, ¿no? Pero no somos todos iguales, como que dice.
1: Claro.
0: Y lo que importa es la verdad, la palabra de Dios.
1: Y te hago una pregunta. En esta era ya no existen los apóstoles, ¿no?
0: Los apóstoles básicamente son los que conocieron a Cristo.
1: Personalmente, ¿no?
0: Personalmente. Y fueron las... Jesús dice que ellos iban a formar parte de los cimientos de la iglesia. Sobre los apóstoles y profetas, que son los del Antiguo Testamento, se construiría el templo de Dios.
1: ¿Y por qué hay algunos que hoy en día dicen ser apóstoles? Disculpa la pregunta. El apóstol tanto...
0: Yo no quiero juzgar a nadie en particular, porque para eso está Dios. Pero es usurpación de título.
1: Claro. No existe como tal eso, ¿no?
0: No existe como tal. O sea, hay muchos que, por ponerse títulos, muchos se ponen profeta, apóstol, y cuál dice, bueno, hay alguno más, maestro.
1: No, y quería hacértela esa pregunta porque para mí me parece una falta de respeto, una aberración. De hecho, ¿te acuerdas que te dije, no existen los apóstoles?
0: Forma parte de esa imagen de la bestia.
2: Y las personas... Las personas que, por ejemplo, hacen el sismo, digamos, idean, ¿qué se considera en esas personas?
0: Tenés de los dos. O sea, Dios manda a sus hijos a predicar el Evangelio, ves los 70 que son enviados, y ellos vuelven diciendo, aún los demonios se nos sujetan. A mi padre, muchachos que han estado escuchando rock pesado y cosas así, los han poseído y lo han ido a buscar porque saben que conoce la Biblia, esto, lo otro, y vas y orás en el nombre de Jesús y se van y se tienen que ir. A mí me ha tocado, yo tenía 5 años y vi una señora que le había faltado velarse viva para ser bruja, para cumplir todos los requisitos de los brujos, digamos. Y bueno, sus hijos, policías secretos, conociendo que mi padre enseñaba la Biblia, lo van a buscar. Y le dice, mire, mi madre está en una situación media rara, a ver si puede hacer algo. Y bueno, mi padre fue y oró por la persona, y a veces son medios cargosos, pero finalmente se tienen que ir. No, no tienen nada que hacer contra alguien que va en el nombre de Cristo. Los discípulos dicen, aún los demonios se nos sujetan, y Jesús les dice, no se alegren de lo que los demonios se les sujeten, alégrense de que sus nombres estén escritos en el libro de la vida. Eso es lo más importante. Y dice, yo les doy potestad a ustedes de hollar serpientes y escorpiones.
1: ¿A todos?
0: A los hijos de Dios, a los que van imbuidos por el Espíritu Santo.
1: ¿Y cómo se libera hoy una persona, Noé, digamos, solamente con una oración o tenés que estar muy aferrado a Dios, digamos?
0: Mira, a mí me tocó una vez que...
1: Porque hay algunos bravos,
0: ¿no? Un amigo
1: ¿no?
0: me pasó a buscar y me dice, che, me llamaron por una señora que está así y yo tuve que ir. Y yo, te digo, tenía errores. Que uno dice, uno tiene que estar limpio para poder enfrentarte. Y yo, bueno, me consagro a Dios, orás y decís, Señor, perdóname, yo no estoy en condiciones, pero perdóname y voy en tu nombre porque en el mío me hace puré. Y por esa fe de ir en su nombre no te puede hacer nada, nada.
1: ¿Y cómo fue esa experiencia para vos?
0: Yo llegué y la persona estaba así sentada, ¿no? Media rarita, así como vos me decías que habías visto a uno, ¿no?
1: Ajá, sí, sí.
0: Y viene mi amigo que la conocía más y dice, ¿cómo andás? Y ahí está.

0: estoy, y eso también escuchaba voces, ¿no? Que la volvían media. Ahí estoy, medio medio. Bueno, ¿querés que leamos algo? No sé, porque mi amigo le estaba enseñando la Biblia. No sé, decía, estaba así, ¿no? Me decía.
1: Inquieta.
0: Y yo los conozco ya, digo, sí, leamos algo, algo de Jesús. ¡Ay! Hace así, ¿no? Y
1: Ah, te hizo así.
0: ahí es donde se manifiesta, ¿no?
1: No.
0: No soportan el nombre de Cristo.
1: ¿Y no te intimidó?
0: No, yo he visto el poder de Dios. Desde esa señora que le había faltado velarse para ser bruja, con una voz horrible, ¿viste?
1: ¿Cuál fue tu experiencia? ¿Qué te...?
0: Lo voy a fundir, decía, ¿no? Y le tiraba piñas a mi papá, cosas así, pero le llevaban acá, ¿viste? No le hacían nada. Se metieron otras señoras en la casa de la señora esta con agua bendita y un crucifijo, las agarró de los pelos, las revoleaban para todos lados, ¿viste? Pero al que es sincero y el que va en el nombre de Dios, estás protegido. Ahí vos ves dos cosas. Uno, al enemigo, pero también ves a Dios. Y ves que el más humilde de los hijos de Dios tenía 5 años cuando pasó eso. No te puedo hacer nada. Vos decís, sí, ahí está, se está revolcando, está haciendo lo que fuera, pero acá a mí, yo estoy protegido. Y vos, yo tenía 5 años ahí, me arrodillé y lloré por esa persona. Y había un alumno de mi papá, porque mi papá es profesor particular, que los que quieren entrar a estudiar medicina y esas cosas en Argentina es pesado,
1: Sí,
0: van a
1: sí.
0: prepararse con mi padre. Había uno que se había ido a estudiar y veía la escena, ¿no? Y estaba. Pero decía, pero está ahí ese chiquito y no tiene miedo, ¿cómo me voy a rogar yo? Decía, ¿no? Y si él ora, bueno, voy a tener que orar yo, decía él, ¿no? Después se hizo amigo de con el tiempo, cuenta, ¿no? Le quedó grabada esa experiencia. Entonces es el lado bueno. Vos orando, Señor, en el nombre de Jesús, te pido que quites este espíritu inmundo. Y a veces se va a resistir. Con esta señora que mi amigo me
1: ¿Has hecho varias
0: llamó.
1: liberaciones vos?
0: Yo he participado de por ahí de cuando le ha tocado a mi padre y a mí me tocó con este amigo, ¿no? No se quería ir, ¿viste? 10 minutos, entró un pastor, empezó, ay no, me duele la cabeza, salió afuera, ¿no? Mal. Ahí quedamos nosotros, el ingeniero agrónomo
1: No.
0: y el contador,
1: El ingeniero agrónomo y el contador.
0: orando por la persona. Y bueno, yo agarro y le digo a mi amigo. Mi amigo tiene dinero, ¿no? Y le decía a él, ah, cuánta riqueza, cuánto dinero, le
1: Le
0: decía,
1: decía el
0: ¿no?
1: demonio.
0: Sí. A otros le empieza a decir los pecados. Por eso te digo, tenés que estar a cuentas con Dios. Sin embargo, yo agarro y le digo a Martín, tranquilo, Martín, Jesús dijo, con ayuno y oración se va toda clase de demonio, aún los peores. Vamos a ayunar. Me miró así. Se fue. Al citar esas palabras de Jesús, tranquilo, no nos vamos a desesperar, vamos a ayunar y vamos a orar.
1: Y se fue el demonio.
0: Me miró, esta guerra yo no las. Hasta acá llegó, dijo. ¡Pum! Se fue, quedó así, queda la persona, ¿viste? Ay, estoy cansado, ¿viste? Le dan agua con miel, azúcar, algo así, como para que se recupere un poco, pero las apalea. Pero esto que vos me decís, de que escuchan voz y todo eso, son
1: ¿Y por qué se te pueden
0: partes.
1: entrar los demonios? Te pregunto, Noé, digamos, ¿qué condiciones pueden haber para que se te entre un demonio?
0: No es normal, no puede entrarse en cualquiera.
1: Ah, no es una cuestión
0: Dios
1: normal.
0: protege a las personas. Sin embargo, si vos le abrís vías al enemigo, te va permitiendo entrar. ¿Cómo le abrís la puerta al enemigo? Y bueno, si estás escuchando todo el tiempo rock pesado con gente demoniada, bueno, te vas entregando. Dice que contemplando somos transformados por lo que contemplamos.
1: No.
0: Si vos estás viendo todo el tiempo películas de terror, donde influye mucho satanismo y muchas cuestiones satánicas, vas abriendo vías. Entonces algunos jóvenes, y esos son los casos más leves, digamos, se han manifestado, capaz que van, oran por las personas y son liberados, ¿no? Y claro, trae los discos de música, trae las cosas, los quemamos y cerrémosle la puerta al diablo, como dice, ¿no? No sigas en lo mismo. Jesús dijo,

0: una casa, una habitación, que eso es el símbolo de nuestro cuerpo, es limpiado por Dios, si queda vacío, si no queda Dios allí, viene el mismo espíritu que se fue y le encuentra la casa vacía y dice, me voy a buscar otros siete. Y el estado postrero es peor que el primero, dice Dios. Entonces, cuando Dios te libera, te ha dejado limpio, llénate con Dios. Ahí no va a poder entrar el enemigo. Ese es un consejo. Ahora, en otros casos, por ejemplo, esta persona que se había querido entregar al diablo para ser bruja y para tener poderes, o personas que le venden su alma al diablo y cuestiones así, o que entran en espiritismo, con médium, con, por ejemplo, si vos le hubieras dicho que sí a este que te quería presentar a un amigo, ahí vos le estás abriendo una puerta.
1: Claro.
0: Y después ya te entró una vez y te empieza a buscar por otro lado.
1: Es peligroso, ¿no?
0: Es peligroso.
1: Y ahora te pregunto un tema súper interesante. ¿Qué significa esto de las apariciones de los ovnis? ¿Es real? Desde la perspectiva bíblica, me encantaría poder escucharlo desde tu análisis.
0: Bien. La Biblia, y ya que estamos hablando de Apocalipsis, habla acerca de seres extraterrestres que han sido lanzados a la Tierra.
1: Ya habla, ya.
0: Claro.
1: 2000 años atrás.
0: Jesús dijo, yo veía a Satanás caer del cielo como un rayo a la Tierra. Apocalipsis 12:7 habla de que el gran dragón, que es el diablo, la serpiente antigua, que engañó a una tercera parte de los ángeles del cielo, fue arrojado junto con sus ángeles a la Tierra. Esos son una gran cantidad de extraterrestres que tenemos conviviendo entre nosotros sin que los veamos. Y hacen sus manifestaciones.
1: O sea que es verdad que existen los platillos, digamos, o las formas que aparecen al lado de aviones y todo esto.
0: Mira, en la Biblia habla acerca de que Dios tiene naves y que tiene carros. Esa es la palabra que se utiliza, carros, porque esos eran los instrumentos de transporte antiguamente.
1: Ah, menciona eso. ¿En qué parte?
0: Sí.
1: ¿Génesis?
0: No, hay un, no sé si es Salmos o Proverbios, que habla acerca de la cantidad de carros que Dios tiene.
1: Ah, mira.
0: Te lo puedo averiguar.
1: Ya, perfecto.
0: Pero también tenés en Ezequiel, capítulo 1, capítulo 2, capítulo 10, manifestaciones de ángeles buenos, de querubines, de Dios, en naves semejantes a las que se mencionan o se describen.
1: Ah, no me digas. O sea, que pueden haber ovnis buenos. Disculpa mi pregunta.
0: Sí.
1: No. O sea,
0: nosotros no estamos aquí solos con los ángeles malos.
1: No, me acabas de complicar la cabeza.
0: Los ángeles buenos nos protegen. Porque si no estuvieran ellos, seríamos papita para el loro. Ahora, un matiz importante, dijera ChatGPT. La comunicación con esos seres extraterrestres no está sancionada en la Biblia.
1: No.
0: Lo más probable es que si vos te comunicás con un ser extraterrestre, te estés comunicando con un ángel caído. Ahora,
1: ¿ángel caído vendría a ser demonio?
0: Demonio. Ahora, también existe el lado bueno. Cuando Dios escoge a una persona por profeta, le da visiones y le envía mensajeros. Juan, que escribe el Apocalipsis, él dice, capítulo 1, versículo 1, la revelación de Jesucristo. Apocalipsis, eso es importante, es la revelación de Jesús. Nos muestra a Jesús en su obra. Que Dios le dio. Viste que hablábamos de que Dios le había entregado un libro a Cristo. La revelación de Jesucristo que Dios le dio para manifestar a sus siervos. ¿Sos un siervo de Dios?
1: Yo sí.
0: Yo creo que sí. Las cosas que deben suceder pronto. O sea, Apocalipsis es una revelación que Dios nos está enviando. No es un libro cualquiera. Los evangelios nos cuentan la vida de Jesús, espectaculares. Hechos de los apóstoles nos cuentan el derramamiento del Espíritu Santo y la actividad, el nacimiento

0: De la iglesia, espectacular, pero el Apocalipsis es una revelación directa de Dios. Pero dice, para manifestar a su siervo las cosas que deben suceder pronto, y la envió por medio de su ángel a su siervo Juan. Ese ángel, ese mensajero, para algunos podría ser un extraterrestre.
1: No, mira.
0: Porque él, Juan habla con ese mensajero. Él recibe la comunicación de parte de ese mensajero. Daniel, que es otro profeta que se estudia a la par de Apocalipsis porque se complementan, él en esas visiones, por ejemplo, de Daniel 9, Daniel 10, él ve a un ser como un ángel poderoso que baja del cielo, que es Cristo, que pone un pie sobre la tierra y otro pie sobre el mar, y dice que ve seres a ambos lados del río, él los menciona. Bueno, esos son ángeles poderosos de parte de Dios que son enviados para comunicar la obra de Dios, para manifestar a su siervo las cosas que deben suceder pronto.
1: Entonces, o sea, que puede haber ovnis bueno.
0: Es normal que un profeta tenga un ángel que lo instruye. Ahora, también es normal que una gran cantidad de falsos profetas tengan demonios que lo instruyen. Esa es la gran batalla entre el bien y el mal. Nosotros los humanos somos los conejitos de India, donde se desarrolla el campo de batalla entre el bien y el mal. El conflicto celestial entre Dios y el diablo se traslada a la tierra y acá es donde se pone a prueba a dónde conduce el mal. Ahora, ahí no se deja solo al diablo, porque si fuera por el diablo nos habría hecho demonios a nosotros. Cuando baja Dios a Adán y Eva, cuando habían comido el fruto prohibido, le hace una promesa a la mujer. Le dice, enemistad pondré entre ti, entre la mujer y la serpiente, que era el diablo. Entre tu simiente, los hijos de esa mujer, la iglesia, y los hijos de esa serpiente que es
1: Satanás,
0: Satanás y todos los que le sirven. Iba a haber una enemistad, un conflicto. Y ahí iba a aparecer Cristo para pisar la cabeza de esa serpiente, que es la simiente de la mujer, es el hijo principal de la iglesia. Entonces ahí podemos ver el comienzo del gran conflicto y la gran profecía que se desarrollaría a través de toda la historia y que Apocalipsis te muestra cómo culmina esa historia.
1: ¿Y qué vendrían a ser entonces estas experiencias, digamos, con OVNI?
0: Ángeles caídos. Eso es lo que yo entiendo. Salvo que sea un verdadero profeta, pero la Biblia te da las características que debe tener un verdadero profeta.
1: ¿Y cuál sería la característica de un verdadero profeta?
0: Primero te dice a la ley y al testimonio. Si no dijeren conforme a esto es porque no les ha amanecido, dice la Biblia.
1: ¿Qué significa eso en fácil, eso? Digamos, ¿no?
0: A la ley en el lenguaje bíblico son los libros de Moisés, el Pentateuco, los primeros cinco libros. Y el testimonio son los escritos de los profetas. Todo el resto de la Biblia, podríamos decir. Si una persona no te está hablando conforme a la Biblia, ya es un primer indicio de que no es profeta de Dios. Es un falso profeta. Otro indicio es que confiese a Cristo. Que confiese de que Cristo vino en carne y se pagó nuestro precio. Que crea en Cristo, que lo acepte. Segundo, ¿no? Tercero, que se cumpla lo que promete, lo que dice. Si no se cumple, no es profeta de Dios. Ahora, muchas veces el diablo tiene cierto poder para anticipar cosas que él mismo va a hacer.
1: ¿Un ejemplo?
0: Entonces, si yo te digo, mañana va a caer una bomba atómica, y mañana cae, no es que sea un profeta verdadero por el simple hecho de que anticipé algo. O suponete, cuando a Donald Trump le pasó una bala por acá, había alguien que lo había dicho. ¿Es profeta verdadero o es profeta falso? Porque se cumplió lo que dijo. Bueno, a la ley y al testimonio. Si vos ves que no se está manejando con lo que dice la Biblia, no es un profeta verdadero. Es alguien que recibió una revelación de algo que iba a hacer el diablo. Entonces, tenemos tres. Hasta ahora.

0: conforme a la Biblia, que se cumpla lo que dice, que confiese a Cristo, y el cuarto es fundamental: por sus frutos los conoceréis.
1: Uy.
0: Yo tuve una persona que decía ser profeta, que fue a donde yo estaba y con esta afirmación y de que Dios le estaba hablando, que había sido papá de un hijo que yo lo veía todos los días y no lo reconocía. Al mismo tiempo que había engendrado otro con otra colegiala. Y ese, en ese estado, me viene a decir de que es profeta. No, sus frutos...
1: No dan ni el primer ejemplo con tu propio hijo.
0: No condicen.
1: Claro.
0: Ahora, si vos ves que esa es una persona de Dios, que se ocupa de las cosas de Dios, que enseña la Biblia, que y que Dios le puede dar revelaciones, no nos tenemos que cerrar. Dice que cuando el milagro es grande, hasta el santo desconfía. Ahora, en la Biblia, si vos lees Joel, las señales del fin, cuando dice que vendrá el día grande y terrible, dice que Dios derramaría sobre su espíritu, sobre jóvenes, sobre niños, sobre ancianos, sobre siervos. No tenemos que cerrarnos a la revelación de Dios. Dios hace su revelación. Ahora, está tan contaminado el campo, tan embarrado, que uno hasta tiende a dudar de lo verdadero. Pero la moneda verdadera, te lo voy a decir al revés, la moneda falsa te prueba la existencia de la verdadera. Si no existiera un billete verdadero, no habría nadie que te pudiera engañar con uno falso.
1: Buenas.
0: Ahora, que abunde lo falso no quiere decir de que no haya uno verdadero. Al contrario, lo prueba.
1: Buenas. Y entonces estas manifestaciones de estos tiempos que cada vez son más y más y más y más, ¿qué significa?
0: Es otra señal del fin.
1: Uy.
0: Apocalipsis te dice de que en el tiempo del fin el diablo descendería a la tierra nuevamente con grande ira, sabiendo que le queda poco tiempo. Y si vos lees la quinta trompeta del Apocalipsis, ahí se presenta el ángel del abismo cayendo del cielo a la tierra en la figura de una estrella que cae del cielo, porque las estrellas representan justamente a los mensajeros, a los líderes, y dice que abre el pozo del abismo. Y ahí se mencionan a un montón de seres que salen del pozo del abismo, y dice que sale como un humo de un gran horno y que cubre el cielo y que produce tinieblas sobre la tierra. Bueno, esa es justamente el simbolismo, la parábola con que te cuenta Apocalipsis de la intensificación de la actividad del diablo en los últimos días.
1: Que van a haber manifestaciones de todo tipo.
0: Y se le va a permitir atormentar a los seres humanos.
1: ¡Uy!
0: Ojo, a aquellos que no tengan el sello de Dios. Y ahí es donde hablábamos de la protección que Dios hace, ¿no? Si Dios te dice, este es mi hijo, a ese el diablo no lo toca. Te pueden ocurrir pruebas, te pueden ocurrir un montón de cosas. Pero poseerte, dañarte, picarte con picaduras de escorpión, como dice ahí la séptima trompeta, que dice que los hombres buscarán la muerte por el dolor que les provocará estos tormentos del enemigo y no la encontrarán. A eso, a los sellados de Dios, a los escogidos de Dios, no les llega, no les toca. Entonces, el mejor consejo es ponerse a cuentas con Dios.
1: Increíble. ¿Viste lo que pasó con el vaso?
2: Se movió, sí. Yo creo que se bajó un poco la... Pero sí vi que se movió.
1: Se movió el vaso, justo cuando dijiste eso. Increíble. Vas a orar después. ¿Cómo lo viste, Michael?
0: Siempre que se tocan estos temas...
1: Oye, lo estorbaste.
0: Hay que invocar a Dios.
1: Lo estorbaste.
0: Si nosotros...
1: ¿Poc, se movió el vaso?
0: Si nosotros nos pudiéramos a conversar haciendo más... Estamos conversando nosotros, es nuestro poder. Cuando vos invocás a Dios, estás cubierto por su presencia.
1: Increíble.
0: Cuando vos te pones a estudiar o a leer sin invocar a Dios, puede venir un ángel malo a instruirte, a enseñarte.
1: A enseñarte la Biblia.
0: Retorcida.
1: Ah, descontextualizarla.
0: Descontextualizada. Y por eso vos decís, ¿cómo llegan estas personas a eso? Y partiendo de los mismos textos que vos llegás a algo completamente diferente. Y porque tenés...
1: Espíritu.

0: De confusión, ¿no?
1: Espíritu de error.
0: Qué increíble. Y una de las últimas preguntas dice que en el fin de los tiempos hasta los escogidos serán confundidos, ¿no?
1: No, dice, si fuere posible, engañará a uno de los escogidos. Si fuere posible.
0: ¿Y crees vos que eso va a ser también parte del avistamiento de los ovnis y todas estas cuestiones, ¿no? Que van a ser prodigios y señales.
1: Justamente esta segunda bestia que aparece en Apocalipsis 13, que hablábamos con apariencia de cordero, pero que habla como dragón, dice que hace grandes señales de tal manera que aún hace descender fuego a la tierra, fuego del cielo a la tierra ante la vista de los hombres. Y dice que con esas señales engaña a los moradores de la tierra. Todas esas señales forman parte de ese engañar de esta superpotencia a las naciones. Ahí había algo que te quería decir. ¿Me puedes repetir la pregunta?
0: Que habrán prodigios y señales en el fin de los tiempos y habrá espíritu de engaño.
1: Sí. Inclusive en Apocalipsis 16, en la sexta copa de la ira, dice que estos espíritus inmundos, a manera de ranas, en la quinta trompeta, los presenta como langostas, tiene una misma característica. Saltan de un lado a otro,
0: ¿Qué
1: ¿no?
0: significa eso?
1: Yo te digo mi imaginación, no sé decirlo, pero la velocidad con que se mueven estos seres no es la que nos movemos nosotros. Por eso un plato volador está a una velocidad así y de repente hace ¡fum!, ¿no? Y dicen, no hay máquina humana que pueda cambiar de cero a esa velocidad instantáneamente. Entonces, las ranas, las langostas saltan, ¡tum!, y vos solamente prácticamente ves de dónde estaban a dónde llegan. Pero el
0: Qué
1: saltito te cuesta verlo, como quien dice, ¿no?
0: mira.
1: Entonces, y ahí se los presenta yendo a los reyes de la tierra para congregarlos para la batalla
0: Del Armagedón.
1: del Armagedón.
0: Oye, o sea que ellos van a confundir a los presidentes, digamos.
1: Claro. Y hacer grandes señales.
0: No, ay,
1: Se te presentan como
0: se sigue
1: extraterrestres.
0: desbloqueando. Y encima, mira, hasta los Simpsons salieron sacando la escena donde Rook saca y era un alien el tipo, no es el presidente. Y otra cosa es que, qué increíble cómo se desbloquea la conversa. El vicepresidente de los Estados Unidos, yo te le mandé
1: Sí,
0: a
1: J.D.
0: Loreto,
1: Vance.
0: a J.D. Vance, a tu esposa, le mandé un artículo que dice que van a revelar algo de los extraterrestres en los próximos meses. Imagínate, y coincide lo que vos me estás diciendo.
1: Bueno, la Biblia dice, no es porque lo diga yo, de que esos espíritus inmundos, que es una de las maneras con que se conocen a los demonios en la Biblia, se los menciona, van a los reyes de la tierra para congregarlos para el día de la batalla contra el Dios Todopoderoso. El Armagedón no es una batalla de Irán contra Estados Unidos y una batalla mundial. No, es todos los reyes de la tierra contra el que van a decir es un extraterrestre peligroso, que es Cristo viniendo a buscar a sus escogidos. Claro, ese extraterrestre va a traer las copas del aire y va a destruir. Este no es extraterrestre porque Cristo sí es humano, ¿no?
0: Claro.
1: Pero viene acompañado de todo su ejército, que son extraterrestres, son sus ángeles. Y vienen a volcar las copas de la ira y a destruir a los impíos. Y dice que todas las naciones se van a reunir a la batalla, reunidas por este enemigo, por el diablo y por sus demonios, para guerrear contra Cristo.
0: Y cuando dicen no somos los únicos en el espacio, creo que la Biblia es bastante clara también en la palabra de Dios, porque está el primero, el segundo y el tercer cielo, ¿no?
1: Sí.
0: Entonces, ¿qué pensás de eso?
1: Yo no quiero elucubrar como quien dice. Simplemente te voy a citar un pasaje que figura en Job.
0: Habla de las
1: Cuando
0: Pléyades.
1: Dios, otro, cuando Dios le pregunta al enemigo, a Satanás, ¿de dónde vienes? Él dice, de rodear la tierra y de andar por ella. Estos seres pueden estar orbitando y mirando todo lo que sucede. De hecho, si vos ves la representación simbólica que se hace de los querubines en la Biblia, se los representa como ángeles con seis alas. no dos alas como estamos acostumbrados a ver a los ángeles, con seis. Esto te da la idea de la velocidad a la que se pueden mover. Y dice, llenos de ojos por delante y por detrás. La capacidad de tomar conocimiento de las cosas que están sucediendo en el mundo, de estos querubines, ya sea el diablo o los cuatro seres vivientes que figuran en Apocalipsis alrededor del trono de Dios, el diablo era uno de esos antes de revelarse, tiene una capacidad asombrosa para tomar conocimiento de todo lo que está pasando. A tal punto de que Dios le dice, ¿no has visto a mi siervo Job, varón justo, perfecto, temeroso de Dios y apartado del mal? Y él le dice, sí, porque tú lo bendices.
0: Ah, no lo puedo tocar porque lo bendice. Oh.
1: Claro. Ahora déjame que lo toque. Y Dios le dice, está bien, tócalo. Y a ese se lo permite que lo toque. Y le destruye todo lo que tiene.
0: Le vino toda la desgracia. Vida
1: y toda la desgracia. Y Job dijo, desnudo salí del vientre de mi madre, desnudo volveré. Y bendijo al Dios del cielo. Vuelve Satanás al cielo y dice, ¿dónde vienes? De rodear la tierra y de andar por ella. Y ahí tenés estos platos voladores, como quien dice, ¿no?
0: O sea, existen, digamos.
1: Yo no sé si esa es una... A veces se presentan como bolas de fuego también y que se dividen. Mi padre estaba haciendo la colimba, se dice en Argentina.
0: El servicio militar.
1: Y estaba en Cordillera, estaban preparativos de la guerra con Chile, que al final no se dio, pero hubieron escaramuzas. Y dice que estaban todo el pelotón entre medio de las montañas, y entre medio de las montañas, así como te invitaron a vos a hacer avistamiento. Bueno, ahí surge una bola de fuego que se va levantando. Y todos, miren, miren, miren, miren, miren. Y de repente se dividen cuatro y siguen juntas. Y sale una para cada lado, a velocidades hipersónicas. Y todos, ¿qué es eso? ¿Qué es eso? Y bueno, ahí mi padre le explicó lo que dice la Biblia, que son seres demoníacos, que hacen señales. Entonces, muchas veces pueden ser una materialización, se materializan para engañar de determinadas maneras. No es que sean así físicamente.
0: ¿Pero se pueden hacer humanos también?
1: Sí, sí. Se te pueden. De hecho, los ángeles de Dios también tienen esa capacidad. Cuando veían vinieron a hablar con Abraham, por ejemplo, vinieron como transeúntes. Cuando fueron a Lot, no sé si recordás la experiencia de Sodoma y Gomorra.
0: Sí, cuando, sí, cuando se hizo sal.
1: Claro. Ahí los ángeles de Dios se manifestaron como personas transeúntes que iban a pasar el tiempo esa noche en la plaza pública. Y ahí Lot, el sobrino de Abraham, le dice, no sabe lo que es este lugar, venga a mi casa.
0: Le quisieron brincar, ¿no? Ahí a claro, los ángeles.
1: Claro, y estando en la casa de Lot, vinieron y rodearon la casa. Tan malditos eran los sodomitas, ¿no? Para quererlos abusar. Pero se materializaron esos ángeles como personas comunes, como transeúntes. Entonces, no es maravilla si Satanás se presenta como ángel de luz o como un apóstol de justicia.
0: Para generar confusión.
1: Para generar confusión, para engañar.
0: Y cuando dice príncipe de la potestad del aire, ¿a qué significa? Que puede tener conocimiento de todo, básicamente.
1: Tiene principado, tiene dominio, tiene autoridad. El príncipe de este mundo, quien gobierna este mundo, actualmente es el diablo.
0: Mirá.
1: Y se le ha dado dominio, se le ha dado poder. Aunque el dueño es Dios, él ha usurpado. Y Dios permite. ¿Por qué? Porque en este mundo, porque Adán y Eva escogieron esa fruta del conocimiento del bien y del mal, fue puesto a prueba para que se desarrolle el bien y el mal. Dios iba a jugar su parte y el mal la suya. Y ahí se iba a ver a qué lleva cada cosa. Cuando el diablo se revela en el cielo, nadie sabía a qué llevaba el gobierno que proponía el diablo. Porque Dios decía, tenés que hacer feliz a los otros. Eso es el amor. Y el diablo dijo, no, quién sabe mejor cómo hacerse feliz sino uno a uno mismo. Yo sé las cosas que me gustan.
2: Hay una, perdón que lo interrumpa, que sí. Es interesante, perdón. Hay una parte de la Biblia que es de Abdías 1.4, bueno, ya que están hablando de ovnis, no sé si tiene que ver mucho con el tema, pero dice, aunque te remontes como águila y aunque entre las estrellas pongas tu nido, de allí te haré descender, dice Jehová. Entonces no sé si tiene que ver con lo que están hablando.

0: Es paralelo a otro pasaje que dice que el diablo quiso poner su trono sobre las alturas, en el monte de Dios. Él quiso, dice, Dios representa el gobierno de Dios como elevado, como en las alturas. Dios gobierna desde las alturas. Y el diablo quiso usurpar eso, él se quiso remontar, quiso subir a las estrellas y poner su trono sobre el monte de Dios, donde Dios tiene su trono, para él gobernar. Y dice que fue expulsado al abismo. En vez de exaltarse, fue expulsado al abismo, a la tierra. Y el abismo es el lugar de los muertos. Aquí es donde el único lugar donde mueren las personas. En todo el resto de la creación de Dios, y ojo, además de los ángeles, también pueden existir, o existen, creo yo, otros seres extraterrestres. La única diferencia con los ángeles es que no tienen comunicación con nuestro mundo.
1: Ah, ¿crees que existe?
0: Yo creo que hay otros mundos con vida.
1: No, otro desbloqueo. ¿Y por qué?
0: Porque justamente el libro de Job lo presenta.
1: No, ¿para qué me decís eso, tía?
0: Ahí dice
1: Tengo
0: que
1: mucho por estudiar y me estás dando más tarea.
0: vienen a presentarse delante de Dios los hijos de Dios. ¿Quiénes son esos hijos de Dios? Los Adanes de todos los mundos, los padres, los patriarcas de todas las humanidades y qué sé yo cómo se llamarán en otros lados. Y vienen a un concilio, a una reunión donde está Dios. Pero en vez de Adán, ¿quién se presenta ahí? ¿Quién venció a Adán y usurpó su lugar, que era Satanás? La Biblia dice que uno es esclavo de quien lo vence. Y por eso cuando Cristo vence a Satanás, retoma, dice, todo poder me es dado en el cielo y en la tierra. Retoma la autoridad sobre la tierra. Pero el diablo sigue acá actuando todavía. Todavía tiene principado porque Dios está en el cielo.
1: Y potestades, ¿no?
0: Claro. Y el Apocalipsis muestra el momento en el que él va a descender a tomar los reinos del mundo. Y aquí a desplazar al diablo. Entonces, el diablo tiene potestad delegada, como quien dice, ¿no? Tiene que rendir cuentas. Ahí se presenta en el cielo y ahí es donde Dios le dice, bueno, ¿y qué me dices de Job? ¿No? Donde hablábamos. Pero ahí se ven a otros hijos de Dios en concilio. Y eso te da cuenta de que Dios no solamente ha creado esta tierra, sino que en el universo puede haber creado mucho más. Ahora, es
1: Peño.
0: importante saber de que el mal ha sido aislado. Y de hecho el diablo ha sido arrojado a la tierra para que aquí se desarrolle el mal. Y hay otros mundos que pueden estar contemplando nuestra experiencia con tecnologías de Dios. Somos un espectáculo del universo, viendo a dónde lleva el gobierno del diablo y a dónde lleva el gobierno de Dios. Pero de ninguna manera les he permitido comunicarse y entrar en contacto con
1: Qué
0: nosotros. Ni
1: interesante.
0: nosotros
1: Claro.
0: vamos a poder ir a contaminar el espacio de ellos.
1: Están viéndola con pipoca, digamos, las que está pasando acá.
0: Claro. Los únicos que sí son comisionados son los ángeles de Dios. Somos los. Aquí, mira, cuando vos tomás conciencia de esto, vas a decir, con razón renunció este a su trabajo. Dios ama tanto a sus hijos que estamos aquí,
1: A nosotros,
0: a
1: ¿no?
0: nosotros, que ha entregado todo el cielo para salvarnos. En figura de su hijo, él entregó todo lo que tenía. Si su hijo caía, caía todo el orden de Dios, porque él quedaría preso de su propio sistema, de su propia justicia. El diablo creía que cuando Cristo se manifiesta en carne humana, iba a poder vencerlo como venció a Adán y Eva. Sin embargo, Cristo le pudo resistir y le aplastó la cabeza al diablo por medio de su muerte. Ahí es cuando lo vence, por medio de su muerte, por medio de su entrega, por medio de su amor. No con violencia, con amor vence al diablo. Ahora, te decía, Dios entregó todo en Cristo, pero no solamente entrega a Cristo, Él entrega a todos sus ángeles para que vengan a protegernos. Y Él también ha enviado al Espíritu Santo como el mayor don del cielo para que esté en medio nuestro y haga la obra de Cristo.

0: Cristo, el Espíritu Santo es el que fructifica la obra de Cristo. Cuando Él muere en la cruz, ¿cuántos había ahí que eran de Él? Habían huido todos, ¿no? Solamente Juan y María empezaban a acercarse a poquito. ¿Quién creía en Cristo ahí de toda la humanidad?
1: Y el otro de la otra cruz que le dijo.
0: El ladrón, y que de paso, en esos dos ladrones está representada toda la humanidad.
1: No, ¿por qué?
0: Todos somos delincuentes ante la vista de Dios. Pero hay uno que lo reconoce y hay otro que se burla. ¿Cuál vas a ser vos? Esa es la pregunta. Todos merecemos morir, como estaban esos dos. Y Cristo es el que merece estar vivo. Y ahí el que, siendo delincuente, le dice, reconoce a Cristo, dice, este es inocente. Pero Señor, cuando vengas en tu reino, fíjate ahí, manifiesta fe, que es lo que no tenían todos los demás. Cuando vengas en tu reino, es lo único que Dios te pide, que creas en Él. Cuando vengas en tu reino, acuérdate de mí. Y Dios le
1: Fuertísimo.
0: dice, tranquilo, cuando yo venga estarás conmigo. De cierto te digo hoy, no es, ojo, ahí es como se lee. De cierto te digo hoy, estarás conmigo en el paraíso. Él, Cristo no estuvo ese día en el paraíso, estuvo en la tumba. De hecho, cuando resucita, le dice a María, no me toques porque todavía no suba mi Padre. ¿No? Y esto ya era domingo, como es, todavía no había subido, no, no, todavía no se presentaba delante de Dios. Él le dijo, de cierto te digo, hoy estarás conmigo en el paraíso. ¿Cuándo? Cuando Dios vuelva y resucite a los muertos, a la final trompeta, como dice Pablo, los muertos en Cristo resucitarán primero. Entonces, en ese momento es que nos va a llevar al paraíso durante el milenio. Y después del milenio va a volver a la tierra y va a recrear la tierra después de exterminar el mal. Ahí es el gran juicio ante el trono blanco. Ahí es donde se resucita aún los impíos para que reciban su justicia. Ahí es donde Dios le muestra su juicio, por qué unos se salvaron, por qué otros se perdieron. Y dice que finalmente todos terminan reconociendo el amor y la justicia de Dios y postrándose ante Dios. Aún Satanás.
1: Increíble esa película,
0: Pero
1: ¿no?
0: él, Satanás, dice, ay, entré en un lapsus. No puede ser, vamos a congregar de nuevo a todos para guerrear contra Cristo y tomar la santa ciudad que ha descendido del cielo. A tomarla por la fuerza, va a congregar. Esa es la batalla de Gog y Magog.
1: ¿Eso sería Rusia con algo más o no?
0: Esos son todos los reinos del mundo que va a volver a congregar el diablo para luchar y querer tomar la santa ciudad que desciende del cielo, la nueva Jerusalén.
1: ¿Vos va a querer pelear una más?
0: Esa es la última batalla. Pero ¿sabes qué? Ahí ni los demonios le hacen caso. Ahí se va a quedar solo. Dice que cuando intenta tomar la ciudad, ahí es cuando desciende fuego del cielo y destruye el mal. Ese es el final. Dice, serán ceniza bajo las plantas de vuestros pies. La Biblia no presenta un infierno eterno, que si elegiste mal en esta vida vas a sufrir por la eternidad. No, la Biblia presenta la exterminación, la eliminación del mal. Aún en la misericordia de Dios, la muerte es parte de la misericordia. Ahora, Dios dice que es tardo para la ira y grande en misericordia, ¿verdad? Pero dice, pero de ninguna manera tendrá por inocente al culpable. Dios
1: Ah.
0: va a hacer su justicia. Dios va a separar la paja del trigo. Unos van a ser salvos y otros van a ser exterminados. Algunos van a tardar más en morir y van a sufrir un poco más. Eso es cierto. Pero esto de que perpetúa el mal por la eternidad, de que vos podás ser feliz escuchando los alaridos de los que están en el infierno, eso es imposible. Esa es la desfiguración del carácter de Dios que te presenta el diablo para que veas a Dios como un ser que se goza en el sufrimiento. Pero Dios no es así. Dios ha entregado a su Hijo para salvarnos. Y a lo que no se quiere entregar a Él, al que quiera seguir siendo malo, finalmente, cuando se haya visto a qué conduce el mal, porque Dios no extermina el mal en un principio, porque a todos le hubiera quedado la duda. ¿Qué pasa si vos pensás distinto a Dios? ¿Te elimina? Ah, entonces Dios es un ser severo que quiere que lo adoremos para beneplácito
1: Ahí
0: de
1: está
0: Él.
1: el libre albedrío, ¿no?
0: Claro, entonces Dios qué dijo, ah, ¿querés rebelarte? ¿Querés hacer tu voluntad? Te voy a dar tiempo. Pero cuando toda su creación, todos sus ángeles, todos esos mundos que hablamos de los extraterrestres, vean y comprueben de que la humanidad sin Dios se autodestruye, ahí es cuando Dios viene, Jesús recoge a su iglesia, deja que el resto se destruya, es más, vuelca la ira de Dios, pero muchas veces la ira de Dios es ejecutada por el propio ser humano, autodestruyéndose. Tiene una participación. No, no, no, no quiero entrar en esa, ¿no? Pero la paga del pecado, la consecuencia del pecado de rebelión contra Dios es muerte. Y eso es lo que se va a ver, de que si Dios no interviene y rescata, el resto se autodestruye, termina destruyéndose. Y bueno, así es como Dios presenta finalmente Apocalipsis a la Santa Ciudad, a la Nueva Jerusalén
1: 21.
0: 21, descendiendo del cielo, dice que enjugará toda lágrima de los ojos de las personas, de sus hijos, ya no habrá más llanto, no sufrimiento, no dolor, no muerte, no enfermedad. Vida feliz, plena, donde vas a poder desarrollar todos tus objetivos, no va a haber nada que te lo impida, no va a haber enfermedad, no va a haber muerte, no va a haber tiempo que te impida. Vos decís, ¿te gusta la aviación? ¿Sabes lo que le promete Dios a sus hijos? A los que participen justamente en este tiempo, en la predicación final, a los que en el tiempo de que todos persigan a la iglesia,
1: El avivamiento.
0: a los que participen de ese avivamiento, a los 144.000 en el lenguaje apocalíptico, les promete el privilegio de visitar otros mundos,
1: No.
0: contando su experiencia, lo que Dios hizo por ellos. Vos vas a poder ser un embajador del cielo, vas a poder ser como los ángeles de Dios. Es más, Dios dice que va a establecer su reino en la tierra, va a establecer su morada entre los hombres y va a haber una parte de esos hombres que van a habitar dentro de la morada de Dios y van a ocupar, ¿sabes el lugar de quién? De los que se rebelaron. Por eso el diablo
1: Anda como león rugiente.
0: anda como león rugiente diciendo, ¿esos van a ocupar mi lugar? ¡Ja! Los voy a perseguir hasta que los agarre. Sin embargo, Apocalipsis presenta a un grupo que dice han vencido al diablo. Y aún dice han sido capaces de entregar sus vidas hasta la muerte por medio de Cristo, de la fe en Cristo. No van a amar sus vidas, van a amar a Dios y van a tratar de hacer su obra. Si me persiguen a mí, si me matan a mí, si me quitan todo lo que tengo, no importa. Lo que importa es que las personas se salven, que la obra de Cristo se extienda. Contra esos se va a desatar la ira del diablo. Sin embargo, Jesús dijo, os doy potestad de hollar serpientes y escorpiones. Los que tengan el sello de Dios, te animo a que estudies el mensaje a la iglesia de Filadelfia. Ahí se habla de un grupo de personas que dicen tienen poca fuerza, pero han amado la palabra. Y dice que por haber guardado la palabra, por haberla atesorado en sus corazones, Dios los va a guardar de la hora de prueba que ha de venir sobre el mundo entero para probar a los que moran sobre la tierra. Esos son los que van a recibir el sello de Dios en su frente. No es un sello visible,
1: Claro,
0: no es un
1: claro.
0: microchip, no es. No, no, no. Es una señal de identificación que Dios dice:
1: Espiritual, digamos.
0: esos son míos. Es como cuando vos le das tu apellido a tu esposa. No es que se lo grabás en un tatuaje. No, vos le diste tu apellido, ella forma parte de tu familia. Eso es lo que Dios presenta. Él te va a dar su apellido, te va a dar su nombre. Y el nombre viene asociado con el carácter. El nombre en la Biblia refleja el carácter de la persona. Y Dios, su carácter, está expresado en su nombre. Si Él pone su nombre sobre vos, quiere decir de que vas a empezar a reflejar el carácter de Dios. Te va a reconocer como su esposa. Te va a dar su apellido. Y ahí espiritualmente, Cristo es el esposo y la iglesia es la esposa. A los que formen parte de esa iglesia fiel en el tiempo del fin, los que se lo conocen como los 144.000, los que vencen, son los que van a poder estar de pie ante la venida del Hijo del Hombre, ante la venida de Cristo. Esos van a ser las personas que van a estar más cerca de Dios por la eternidad. los que van a ver la ciencia de Dios.
1: Y podemos ser yo o vos, digamos.
0: Tal cual. Y que podés desarrollarte por las edades sin fin a capacidades que hoy nos es imposible pensar, ni siquiera imaginar. ¿Cuánta información puede entrar en la cabeza de una persona?
1: No sé, pero es finita, digamos, ¿no?
0: Si a esa persona, no sé si es finita. Yo no sé si hay una persona que se haya cansado de aprender. Y en algún lugar están esos conocimientos. ¿Qué sería si esa persona es rehabilitada por Dios al plan original de Dios cuando creó a Adán y Eva, perfectos a su imagen y semejanza, y está contemplando a Dios permanentemente?
1: Fus.
0: ¿Qué pasa si vos contemplás a un carpintero? Te volvés carpintero.
1: Claro. Y te gusta después.
0: Si vos contemplás a un astronauta y te metés en lo del astronauta, te volvés astronauta. Si contemplás a un mecánico, te volvés mecánico. Si contemplás a un rockero, terminás como rockero. Si contemplás a Dios y Dios te hace partícipe de su obra y te muestra cómo crea, vas a poder hacer cosas, no te digo dar vida, como la tiene Cristo, pero vas a poder crear, si hoy el ser humano crea la inteligencia artificial, edificios, naves, aviones, ¿te imaginas lo que va a hacer con superpoderes en el cielo y por las edades sin fin, sin esa muerte que trunca todos los poderes de una persona, todos los planes de una persona? Vas a poder desarrollarte por las edades sin fin en un universo sin maldad. Donde estas charlas que vos podés tener así, donde los sociales con amigos van a estar el tiempo que quieras. Compartí, tranquilo. Ya no es más el sudor de tu frente, es la bendición de Dios. El sudor de la frente viene con el pecado.
1: Del dolor, ¿no? Del esfuerzo.
0: Ahora es el gozo de Dios. Y entrar en el reposo de Dios, también la paz de Dios. Eso es lo que les
1: que prometió. Es un privilegio, ¿no?
0: Sí, lo que les prometió a los que se salvan, a los vencedores. Ahora, el diablo te presenta como que vas a estar en unas nubes de algodón, ahí, flotando. Ah, yo no quiero eso, más bien, vivo mi vida acá.
1: Claro.
0: Eso dicen las personas, pero no es así. Dios te promete una vida eterna llena de realización.
1: Ah, mira.
0: Y con privilegios, los que realmente venzan en el tiempo del fin van a tener el universo a su disposición. Van a ser los que van a expresar la voluntad de Dios. Porque Cristo es la imagen de Dios. Se presenta así, ¿no? Como quien da a conocer a Dios, siendo Dios. Ahora, la esposa de Cristo...
1: La iglesia.
0: La iglesia lo acompaña a donde va a Cristo, ¿no? No la deja atrás.
1: Claro.
0: Él tiene recursos, ¿no? No es porque no tengo plata para pagarle el vuelo, la dejo en casa y yo me voy a una conferencia allá. No te llevo conmigo. Y ahí es donde vos vas a tener naves y ahí vas a pilotear en serio.
1: Mira, interesante.
0: Es la verdadera vida lo que nos espera. Pero tenemos que vencer aquí. Esa es la gran promesa del Apocalipsis.
1: Miércoles, muchas gracias, ¿no? Que Dios te bendiga y te siga dando sabiduría.
0: Igualmente.
1: Espectacular.

red ha de venir, les ofreció. Momentos de paz.

En la peor crisis de esta época y quizás de la historia del mundo, ¿cómo vencer? Desde luego, no tumbados en el sofá, esperando que se solucionen los problemas sin hacer nada por recuperar la salud y obtener la salvación. De la cantidad de muertes durante esta crisis sanitaria que ha habido, una gran parte era de enfermos de diabetes. ¿Qué es la diabetes? La diabetes, vamos a hablar de la diabetes tipo 2, porque hay otra, diabetes tipo 1, de esta no vamos a hablar. Vamos a hablar de la diabetes tipo 2, que es la más abundante. Según Google, es una enfermedad crónica e irreversible del metabolismo, en la que se produce un exceso de glucosa en la sangre y en la orina. Es debida a una disminución de la secreción de la hormona insulina o una deficiencia de su acción. La diabetes nos debilita y propicia muchas enfermedades, debido a que las células no reciben glucosa, que sin embargo abunda en la sangre y en la orina. Así, la sangre es dañada por el exceso de glucosa e insulina, mientras las células de los distintos tejidos no la reciben y van destruyéndose, produciendo cegueras, problemas cardíacos, falta de fuerza muscular y otros problemas que nos abocan a muchísimas enfermedades, incluso el cáncer. ¿Cómo se produce la diabetes?

Pues bien, se debe especialmente al sedentarismo. Nosotros, hasta para ver la televisión, necesitamos un mando, porque no queremos ni levantarnos a tocarle al botón en el aparato. Se debe especialmente al sedentarismo, al exceso de comida y a las grasas animales, a una alimentación equivocada, insana, a una vida mental, sentimental, estresada. El resultado de esta actitud es el deterioro de la salud física y mental, la depresión, la angustia, que pueden acabar en diabetes. En Galicia se dice que la Xunta gasta más dinero en ansiolíticos que en la construcción de hospitales. Es decir, hay muchísima gente tomando ansiolíticos. Todo esto, especialmente las grasas saturadas animales, crean una hormona polipeptídica llamada resistina, que impide la entrada de la insulina en la mitocondria de la célula, que es donde se produce la combustión, creando lo que se llama resistencia insulínica. Es decir, la insulina no puede entrar porque tiene un tapón de grasa. Esta enfermedad, diabetes mellitus 2, no es incurable, como decía la definición de Google. Se puede resolver simplemente con un cambio de estilo de vida, con una alimentación diferente, con ejercicio y otras cosas. A alguna persona la aconsejé a cambiar sus costumbres y lo hizo, y en poco tiempo acabó con la diabetes. ¿Cuál es el mejor remedio, la mejor fuente de salud, la mejor fuente de medicina? Recuerdo que estuve en Perú hace bastantes años, en una aldea llamada Andahuaylas, era arriba, en las montañas, y la gente, la mayoría, no sabía ni hablar español, tenían que traducirme, y venían todos y me decían: una pastilla, ¿me puedes dar una pastilla? ¿Me puedes dar una pastilla? ¿Qué es lo que te pasa? ¿Te duele o qué es lo que...? No, una pastilla, yo quiero una pastilla. ¿Pero para qué quieres una pastilla? Porque yo quiero tener una pastilla. ¿Pero para qué? Para curarme. ¿Curarte de qué? Bueno, de lo que venga. ¿Pero qué pastilla te voy a dar? Una pastilla. Fue así exactamente. Pero es que a nosotros nos pasa lo mismo. Estamos pensando que solo tomando medicamentos vamos a sanar. E incluso nosotros mismos nos autorrecetamos los medicamentos. No, como bien, claro, pues todo esto no, porque tiene 8 remedios que Dios nos regala: aire, descanso, ejercicio, luz solar, agua, alimentarse correctamente, no usar cosas nocivas y tener confianza en Dios. Pues es eso. Hacen de medicamento, no de ese tipo de medicamento, sino del verdadero medicamento, el que realmente sana y hace que ni nos enfermemos, porque es mucho mejor no enfermarse que tener que tomar pastillas o lo que sea para curarse. De la misma forma, la vida espiritual, sedentaria, cómoda, que no vive para servir, que no cuida su boca y no tiene una relación con Dios, confiando en Él, que solo se centra en las cosas del mundo, la Biblia dice es como vivir entre espinos, acaba tomando ansiolíticos para dormir, para vivir, estando debilitado, y a partir de ahí puede desarrollar todo tipo de enfermedades espirituales. La superficialidad, que le hará sensible a todas las teorías erradas que se

multiplican en nuestro tiempo de forma exponencial. Dudas, decaimiento espiritual, deterioro del carácter, de la personalidad, debilidad de principios, debilidad de compromiso, de criterio. Buscar una religión cómoda, sin ningún compromiso, y finalmente la muerte espiritual, aún estando y yendo a la iglesia. Esa es la diabetes espiritual, la diabetes que nos debilita en esta vida. No leer la Biblia, no orar, no meditar, no hablar con Dios. Vivir centrados en las cosas de este mundo, en pantallas, en internet, nos lleva a una situación de debilidad espiritual, tibieza, ni a pie ni a caballo, creando resistina espiritual. Ya luego no tenemos ganas ni de orar, ni de leer, ni de nada. Estamos viendo cómo los medios engañan a la mayoría, y aún así la mayoría sigue creyéndolos por la pereza de pensar o informarse, profundizando, buscando a Dios para que nos guíe en situaciones tan difíciles como las que estamos viviendo. La insulina, sabéis, que es la que mete dentro de la célula a la glucosa, la alimenta, se abre la puerta para alimentarla y pueda funcionar y nutrirse produciendo energía. Esa hormona, que es la que posibilita la creación de la energía y por lo tanto la vida en nuestras células y en nuestro cuerpo. ¿Es que habrá una insulina también espiritual? Nosotros no podemos funcionar por nosotros mismos. Necesitamos algo que nos permita conocer a Dios, aceptar a Cristo, producir buenos frutos que produzcan en nosotros tanto el querer como el hacer, que por nosotros mismos no podemos. Cristo dijo: «Mas el Consolador, el Espíritu Santo, al cual el Padre enviará en mi nombre, Él os enseñará todas las cosas y os recordará todas las cosas que yo os he dicho». Es nuestra insulina la que nos abre el corazón. Sin el Espíritu Santo no hay vida espiritual ni salvación. Los que son guiados por el Espíritu Santo son los hijos de Dios. Lo entendemos. Sin el Espíritu somos muertos, pero con el Espíritu somos vivos por la eternidad. Nos estamos preparando. Satanás está reuniendo a sus huestes. ¿Estamos nosotros individualmente preparados para el terrible conflicto que estamos teniendo a las puertas? Mateo 25 habla de 10 vírgenes que salieron a recibir al esposo. 5 eran prudentes y 5 fatuas, todas con sus lámparas, todas se durmieron, prudentes y fatuas. Las prudentes también se durmieron, pero estas gozaban de una experiencia con Dios. Ellas tenían el aceite del Espíritu Santo. Las fatuas tenían la misma esperanza, las mismas verdades y esperaban al mismo Señor, pero carecían de esta condición vital para la salvación. La diferencia existente entre los dos grupos residía en la preparación previa. Aquellos que no se preparen, valiéndose de la ayuda de Dios, no recibirán la lluvia tardía. Serán como las vírgenes fatuas. Estas no representan a personas hipócritas. Tienen el mismo sincero deseo que las prudentes, pero les falta la preparación. Las fatuas, vamos a hablar un poquito de ellas. El tiempo de angustia, cual nunca fue después de que hubo gente,
se iniciará pronto.

Y para entonces necesitamos tener una experiencia que hoy por hoy no poseemos y que muchos no pueden lograr debido a su indolencia. Somos fatuas hoy. Hermanos míos, ¿comprendéis que vuestra propia salvación, como también el destino de otras almas, depende de los preparativos que hagáis para la prueba que nos espera? El tiempo tan pródigamente desperdiciado ahora debiera dedicarse al encargo que Dios nos ha hecho de prepararnos para la crisis inminente. Hermano, si estás viviendo como una virgen fatua, por favor, despierta. Y ahora hablo a las prudentes, los que busquen sinceramente el conocimiento de la verdad y se esfuercen en purificar sus almas mediante la obediencia, haciendo así lo que pueden en preparación para el conflicto, encontrarán seguro refugio en el Dios de verdad. Solo los que hayan fortalecido su espíritu con las verdades de la Biblia podrán resistir en el gran conflicto. La hora crítica se está acercando. Un consejo concluyente para ambas: escudriñad las Escrituras, estudiad vuestra Biblia como no habéis estudiado antes, a menos que subáis un nivel más elevado y santo en vuestra vida religiosa. No estaréis listos para la aprobación de nuestro Señor. ¿Cómo vencer? Desde luego no sentado, esperando con una actitud sedentaria. Hay una mujer llamada Maísa que vive en Brasil. Era una obrera bíblica, una persona que supuestamente era un arma en manos de Dios. Pero esta mujer no tenía el deseo de leer la Biblia. No tenía ningún deseo de leer, no le gustaba. Nos pasa muchas veces a nosotros. Si vemos mucha televisión, si vemos mucho TikTok, si vemos muchas cosas que no tienen sentido, muchas películas, entonces no tendremos ganas. Si yo estoy haciendo en mi vida otras cosas, no tengo ganas de estudiar la Biblia, de buscar a Dios. ¿Entendemos esto? Le pasó a Maísa. La pobre perdió a su esposo, perdió a su hijo, perdió su casa. Lo perdió todo. Y comenzó a pedir a Dios. Le pidió una cosa muy especial: que Dios le diera amor a la verdad. Y Dios respondió y comenzó a leer. Leía constantemente. El día se le hacía corto. Dormir en la noche le parecía una pérdida de tiempo. Conclusión: Dios le dio una nueva familia, un esposo, una misión maravillosa. Está creando escuelas de profetas allá en Brasil que se forman para ayudar a las personas a cuidar su salud y a abrir iglesias. Han abierto no sé cuántas iglesias ya, cientos, en Brasil. Y van siempre a los sitios donde no hay cristianos profundos, donde están todavía sin conocer la verdadera verdad de Dios. Sus predicaciones tienen muchos miles de seguidores y llegan al corazón y convierten a las personas, preparándose y preparándolos para encontrarse con Dios. Es una vida maravillosa. Pasó de un lado a otro. ¿Queremos ser nosotros cristianos vencedores, sanos, fuertes en Cristo y finalmente salvos? Necesitamos alimento, no sólo bueno, el mejor. No sólo de pan vivirá el hombre, sino de la palabra que sale de la boca de Dios, introducida en nuestro corazón por el Espíritu Santo, dándonos el amor por la verdad. Jeremías dice: entonces me invocaréis y vendréis a mí, y yo os oiré,

y me buscaréis y me hallaréis, porque me buscaréis de todo vuestro corazón. Preparémonos para el encuentro y seremos vencedores. Amén.

0: Hemos estado ya estudiando la carta a los romanos y llegamos ya casi al final. Y se pone también muy interesante las cosas que nos dice Pablo a la carta a los romanos, muy interesantes. Y queremos hablar de ellas y queremos profundizar en ellas. Y para ello hemos traído a nuestro amigo y querido colega, el pastor Félix Gutiérrez. Bienvenido, Félix, a nuestros estudios.
1: Hola, buenos días, bienvenido.
0: ¿Todo bien? ¿Te encuentras bien?
1: Fenomenal, gracias a Dios, el Señor está con nosotros, gracias.
0: Pues muy bien, vamos a comenzar diciendo que, aunque Pablo intenta disuadir a los romanos de las falsas nociones de la ley, también llama

0: a todos los cristianos a un elevado nivel de obediencia. Esta obediencia surge de un cambio interno en nuestro corazón y en nuestra mente, y un cambio que viene solamente mediante el poder de Dios. Ya no necesita instruirse en cuanto a cuáles son los requisitos, y debe buscar el poder sin el cual esa obediencia es imposible. Pablo no está negando lo que dijo antes sobre la justificación por la fe. Al contrario, las obras son la verdadera expresión de lo que implica vivir por fe. De manera que en la lección que vamos a dar a continuación la hemos titulado Vencer con el bien el mal. Y yo te lanzo la primera pregunta, Félix. Según Romanos 12:1, que dice así, Romanos 12:1 dice, escribe así Pablo: así que, hermanos, os exhorto por las misericordias de Dios a que presentéis vuestros cuerpos como sacrificio vivo, santo, agradable a Dios, que es vuestro servicio de adoración espiritual. ¿Qué es lo que nos quiere decir Pablo con esta declaración?
1: La primera expresión ya me sorprende, porque Pablo, yo creo que era uno de los teólogos más importantes, fariseo de nacimiento, hombre teórico, hombre que conocía la ley, hombre que se basaba todo en el cumplimiento de la ley, ¿no? Y aquí se da cuenta de que eso no tiene ningún valor, ¿no? Él conoce a Cristo, se le caen todos los castillos y dice, ¿de qué me sirve todo esto? Si no me transforma a mí, si no me cambia a mí, si no me hace una persona diferente, cada vez más parecida con Dios, ¿no?
0: Sí, lo cierto, Félix, es que como él había estado durante tantos y tantos años de fariseo, siendo miembro del Sanedrín, hasta que, bueno, en ese camino a Damasco, pues es transformado por el Señor. Pero él tenía siempre en mente todos los sacrificios de los animales que allí hacían, constantemente le estaba viendo aquello. Y entonces él lo que nos dice en este versículo es que quiere que se haga, que vuestros cuerpos los presentéis como sacrificio vivo. ¿Cómo podríamos ilustrar lo que se hacía allí con los animales a cómo quiere Pablo que los hermanos
1: Es curioso, porque él conoce a Cristo y se da cuenta de que hasta ahora le faltaba lo más importante, que es la transformación personal, ¿no? Y aquí nos insta Pablo a decir y a hacer que el milagro de conocer a Cristo no es el milagro de conocer la letra de la ley, sino que es el poder que Cristo pone en nuestro corazón y en nuestra mente para hacernos mejores. Por eso tenemos que luchar codo a codo con el poder de Dios a nuestro lado para parecernos al espíritu del sacrificio del Antiguo Testamento. ¿Cómo eran los animales que se sacrificaban en el Antiguo Testamento?
0: Sí, la verdad
1: perfectos,
0: es que
1: perfecto, sin mancha. Es más,
0: una exigencia en encontrar la pureza,
1: exactamente,
0: en que estuvieran.
1: Si el sacerdote descubría cualquier tara, por pequeña que fuera, lo rechazaba, no servía, tenía que ser puro. Entonces, ¿cómo podemos pretender nosotros, una vez descubierto el poder de Dios, que podemos conformarnos con ser cualquier cosa? Cuando tenemos a nuestra disposición lo que Pablo nos dice, no os conforméis, el Señor está con vosotros, el Señor y su poder puede hacer de vosotros un sacrificio perfecto. En el sentido de que debemos, y lo entiendo así, no llegar a la perfección de no pecar nunca más o de estar por encima de los demás, ¿no? Sino de intentar cada día vivir mejor, ser mejor persona, parecernos mejor a Cristo.
0: El cristiano no puede pararse en esa escalera, ¿verdad? El cristiano constantemente tiene que ir subiendo, tiene que ir ascendiendo poco a poco, porque el Señor nos presenta delante de nosotros a través de la lectura de la Biblia, a través de la oración, a través de la meditación, nos insta a que nuestra mente se vaya desarrollando, y desarrollando de tal manera que lleguemos a ser también como Jesús, que tengamos como modelo a ese Jesús, que nuestra mente sea como la mente de Cristo.
1: Exactamente, y ese es el gran milagro que debemos de buscar en nuestras vidas, ¿no? Yo desde pequeñito, yo recuerdo a mis mayores, cuando me enseñaban la Biblia, quien siempre me decía, Félix, el cristiano que se conforma con lo que es y se para,

0: no se queda en el sitio donde está, sino que comienza a descender automáticamente. Es decir, nuestra única victoria puede estar en que cada día busquemos el poder de Cristo en nuestras vidas para que vayamos transformándonos y vayamos cambiando, porque es la única garantía de estar en el proceso de salvación.
1: Qué bueno cuando Jesús puso como modelo aquello que dijo en Mateo capítulo 11, versículo 29, donde nos dice: llevad mi yugo sobre vosotros y aprended de mí, que soy manso y humilde de corazón, y hallaréis descanso para vuestras almas. ¿Tú crees entonces que el secreto está en la humildad para poder crecer?
0: Yo creo que el secreto no solamente está en la humildad, porque algunos se llaman modestos, pero de modestos tienen pocos,
1: ¿eh?
0: sino que el secreto está en fijarnos en Cristo, en su modelo, en su forma de trabajar en nuestra vida. Hay dos textos que me gustaría leer, si me permites. Es en Romanos 12, versículo 3, ¿no?, que dice: digo pues, por la gracia que me es dada a cada cual que está entre vosotros, que no tenga más alto concepto de sí que el que debe tener, sino que piense de sí con cordura, conforme a la medida de fe que Dios repartió a cada uno.
1: Interesante, ¿eh? Que no tenga más alto concepto de sí que el que debe tener.
0: Exactamente, ¿eh? Porque de forma natural el ser humano caemos en que por el tiempo, por antigüedad, por categorías, por estudios, por razones sociales, por razón de dinero, a compararnos con los demás y a pensar que estamos por encima o por debajo. Y sin embargo, Pablo pone aquí una medida clara, ¿no? La medida es: no tengas más por ti que lo que tienes que tener, porque, en fin, tampoco eres para tanto, ¿eh?
1: Hay otro versículo interesante, está en el versículo 10. Romanos 12:10 dice: amaos entrañablemente los unos a los otros con amor fraternal, en cuanto a honor, dando la preferencia los unos a los otros. Pase usted.
0: Este versículo es crucial, ¿no? Me acuerdo de una historieta que me contaron cuando querían enseñarnos en la iglesia a los niños la mejor forma de triunfar y de salir ganando, ¿no? Nos ponían el ejemplo de que estábamos en una alta montaña con un barranco, con un pequeño sendero, ¿no?, en el que por un lado venía una cabra y por el otro otra. Pero no había posibilidades de poder cruzarlo, porque no había sitio, no había manera. Y era asombroso porque veíamos como una de las cabras se agachaba, se aposentaba bien, se agarraba bien con sus patitas, bajaba su cabeza para permitir que la otra pasase por encima de ella y así las dos seguir su camino, ¿no? Qué importante es que aprendamos que a veces el ser humildes no es ni ser débil, ni ser más torpe, ni todo lo contrario. Es decir, ser humilde es lo más difícil y al mismo tiempo la única garantía de poder estar siempre agarrado al único poder, claro, que te puede salvar. Porque si yo me siento menor que el poder de Dios, siempre voy a estar agarrándome.
1: Siempre vas a tener como modelo a Jesús.
0: Sí, sí.
1: Es Jesús quien te dice: bueno, pues sed manso y humilde como veis que yo soy.
0: Pero es que Pablo va mucho más. Fíjate en el versículo 12-16, en el 16 dice: unánimes entre vosotros, no altivos, sino asociándonos con los humildes. No seáis sabios en vuestra propia opinión.
1: No.
0: Es que, de verdad, que lo está diciendo posiblemente el apóstol que más capacidad teológica tenía, el que mejor preparado estaba, y sin embargo, ha hecho una transformación en su corazón y en su mente el Señor.
1: Es que yo me imagino a Pablo, Félix, después de todo el tiempo que estuvo allí con los fariseos, que estuvo como miembro del Sanedrín, porque ser miembro del Sanedrín no era cualquiera. eran unos tipos muy inteligentes, gente que había estudiado y memorizado lo que era el Pentateuco y los demás profetas. Era un hombre que tenía todo tan claro que él llegó a decirlo: yo soy de

0: fariseo de fariseos. Yo he cumplido la ley. Yo, de la tribu de Benjamín, he estado aquí persiguiendo a todo aquello que iba en contra. Cuando Pablo se encuentra con Jesús, ¡bah! Le pega, le da un golpe que dice, ahora entiendo yo que todo esto no es por puro legalismo, sino hay que tener como modelo a Jesús. Y Jesús nos enseñó que la humildad era lo primero que el cristiano debe de tener. No sed sabios en vuestra propia opinión. Daos fraternalmente la mano. Como dice, pasad unos a otros y amaos entrañablemente. ¿Qué buenas prácticas nos dice Pablo aquí en Romanos, acabando este maravilloso mensaje?
1: Al final tienes que decir, bueno, ¿en qué me puedo jactar? ¿De qué me puedo sentir orgulloso?
0: Absolutamente de nada.
1: Solamente de una cosa, de haber conocido al Señor y de aferrarme al poder de Dios. Eso es lo único que me da la capacidad de poder sentirme victorioso.
0: Porque al final Pablo dice que todo lo tiene por basura. Pablo es encarcelado, Pablo es llevado de un sitio a otro en cadenas, Pablo al final es lo matan. La verdad es que con Pablo lo tenemos absolutamente todo también, ¿no? Como con Jesús.
1: Yo me quedo admirado porque de alguna forma Pablo pasa de estar en un estatus cómodo, poderoso, de vivir bien, a descubrir a Cristo y cambiar toda su vida.
0: Totalmente.
1: Porque hay textos por ahí que dicen, bueno, 8 veces azotado, no sé cuántas veces apedreado, castigado en la cárcel, en fin, tremendo, tremendo. Y sin embargo, vemos que este Pablo, que ha conocido a Cristo, a pesar de esas circunstancias que cualquiera podía valorar como que es una pérdida, ¿no?, o como un retroceso, él lo ve como lo mejor que le ha pasado en la vida y lo vive de una manera feliz.
0: Qué bueno.
1: Eso es lo que a mí me admira, ¿eh? Lo que a mí me admira, o sea, descubrir al Señor, el Señor que se apodere de ti y que independientemente de lo que estés viviendo y cómo lo estés viviendo, te sientas bien, en paz, seguro.
0: No olvidemos que Pablo estaba viviendo en un imperio, ese imperio romano que era tan brutal y a la vez tan corrupto y violento, ese imperio romano que había conquistado pues todo, las tierras que había al lado del mar Mediterráneo, ese mar en medio de la tierra.
1: El Mare Nostrum, lo llamaban.
0: Este es nuestro mar y todo lo que había alrededor lo habían conquistado los romanos. Pero a base de llevar a cabo esas legiones, pues que eran violentas, eran brutales, eran desdichados. Bueno, y en esa época vivía, y no se le ocurre a Pablo otra cosa más que decir, en el capítulo 13 de Romanos, versículo 1. Sométase toda persona a las autoridades superiores, porque no hay autoridad sino de parte de Dios, y las que hay por Dios han sido establecidas. Y allí estaba Nerón como emperador del Imperio Romano.
1: Sí, sí.
0: ¿Cómo podemos entender esto, Félix?
1: Yo creo que aquí Pablo quiere dejar claro que la autoridad es importante y el gobierno es importante, ¿eh? Y que los cristianos no están tanto para revoluciones, digamos, políticas, sino para mostrar que su reino no es de este mundo, ¿eh? Y que no tenemos que meternos en esos jaleos. De otra manera, si tú coges la Biblia, desde el principio vemos que la Biblia es un libro de orden, de gobierno.
0: Totalmente.
1: Es un libro que nunca acepta la anarquía, el que cada uno haga su voluntad, sino que quiere que haya una ley, un establecimiento de normas, un gobierno que dirija, ¿eh? Y yo creo que Pablo nos está instando a que mientras podamos, y que no esté por encima de lo que Dios dice, seamos obedientes al gobierno, confiando en que Dios está por encima de ese gobierno.
0: Bueno, como militar que he sido, pues siempre, en la vida militar siempre hay mandos, ¿no? Hay autoridades. Y la palabra de Dios constantemente habla del príncipe de los ejércitos, habla de lo que es el ejército de Jehová. Vemos que cuando Dios crea, Bueno, pues podemos ver en la palabra de Dios, podemos ver al arcángel Miguel, pero también vemos serafín.

0: querubines, ángeles, hombres, animales, y cada uno debe de estar en su sitio. Y cada uno está obedeciendo siempre a lo que tiene, al que Dios ha puesto arriba. Porque hablando del reino animal, por ejemplo, los perros, los gatos, ¿no?, que es lo que más cerca tenemos de nuestras casas, a ellos les encanta obedecer al hombre. Uh-huh. A nosotros nos encanta obedecer a Dios. Y es que la obediencia tiene que estar siempre metida en lo que es la iglesia, en lo que es el desarrollo de una iglesia para que todo vaya bien. Porque tú vas a una iglesia y tienes al pastor, a los ancianos, diáconos, diaconisas, y todos están sometidos, todos están obedeciendo al que está arriba, pero el que está arriba no está arriba mandando, sino que también sirve a los de abajo, y lo acabamos de ver.
1: Sí, sí.
0: Por eso hace esa extensión a decir, mirad, cuando en un gobierno haya quien haya, tú, como cristiano, debes de obedecer a las autoridades.
1: Sí, sí, porque en ningún momento Pablo está diciendo que está de acuerdo. Además lo podemos ver, él como ciudadano romano que era, él apela a la ley.
0: Sí, sí,
1: y él exige que se cumpla la ley.
0: Derechos,
1: y pone,
0: claro,
1: sus derechos por encima, porque la ley lo defendía. Es decir, no se trata de aguantar todo o de pasar por todo, no. Se trata de que la ley impere. Y que se sigan los requisitos. Sabemos que puede ser injusto, que puede haber, pero Pablo lo que nos está enseñando es que por encima de todo está el respeto a las autoridades y el respeto a la ley.
0: Antes apuntabas algo interesante, que decías que cuando las demandas del país estén en pugna con lo que Dios nos dice, hay un versículo interesante.
1: Hechos, ¿no?
0: Que se encuentra en Hechos 5:29, que nos dice: respondiendo Pedro y los apóstoles dijeron, hay que obedecer a Dios antes que a los hombres. Cuando se está en pugna de que el gobierno dice una cosa y Dios dice otra, ¿y qué voy a hacer? Ahí lo tenemos claro. Pero mientras tanto, obediencia a las autoridades, que por eso han sido puestas. Sí, señor.
1: Ajá. Y sobre todo a la ley del país, que por eso está.
0: ¿Cumplimos la ley de Dios amando a los demás?
1: Yo te haría otra pregunta. ¿Se puede cumplir la ley de Dios sin amar a los demás?
0: Es imposible.
1: Es más, nadie puede entender haberse enamorado de Cristo, haberse convertido a Cristo, si eso no se produce en sus vidas, ¿no? Yo creo que el amor a los demás es la piedra maestra sobre la que se apoya cualquier conversión. No hay otra, ¿no?
0: Claro. Si el cristiano lo que pretende constantemente es tener a Jesús, es tener a Dios, Dios es amor. Luego entonces tiene que reinar en ti el amor. Tiene que llevarse a cabo lo que Jesús dijo. Porque cumpliendo esa ley, muchos dicen, es que bueno, la ley pues fue abolida, ¿no? Que durante tanto tiempo hemos estado estudiando lo que se decía aquí en Romanos. No, la ley está abolida y ya no sirve, ya no la tenemos que tener en cuenta. Es que yo estoy con Jesús, y estando con Jesús ya la ley, pero el estar con Jesús significa que la ley va mucho más allá. Porque la ley dice, ¿oísteis que fue dicho ojo por ojo y diente por diente? Sí, lo oí. Pues ahora os digo que tenéis que amar a vuestros enemigos.
1: Eso es, sí.
0: Pero, ¿cómo dices?
1: ¿Sabes? A mí me gusta mucho la medida que pone Dios, ¿eh? Porque Dios pone medida. No se trata de amar de una manera que seamos incapaces de hacerlo. Él pone una medida que aparece tanto en el Antiguo como en el Nuevo, pero en el Antiguo Testamento creo es Levítico, en el libro de Levítico 19, nos dice, amarás a tu prójimo como a ti mismo. Fíjate la medida que te pone. Esa es fácil de entender.
0: Dice así, vamos a leerlo porque...
1: Sí, es un texto clave, pero
0: hablando,
1: la medida es...
0: Me estás hablando de un libro que fue escrito hace 3.500
1: años. Está al principio de la Biblia.
0: Dice, no te vengarás ni guardarás rencor a los hijos de tu pueblo, sino que amarás a tu prójimo como a ti mismo. Yo, Jehová.
1: Es que amar lo firma, ¿eh? Yo, Jehová.
0: Sí, sí, sí.
1: Pero es que la medida...

0: Es fácil de entender y de comprender por cada uno de nosotros, porque no se trata que yo ame a mi prójimo como tú dices que lo tengo que amar, o como tú entiendes que lo tengo que amar. Aquí el Señor la medida me la pone en mí mismo. ¿Cómo te gustaría que te tratasen a ti, en este caso concreto?
1: De la misma manera.
0: Pues es que es fácil. A mí me gustaría así. Bueno, pues es que no me queda más remedio
1: ¿Qué
0: que
1: hacerlo?
0: optar lo mismo por la persona a la que tengo delante. Es decir, aquí no se trata de aprender normas, de inculcar conductas. No, no. La medida la pone en ti mismo, la pone en mí mismo. Amarás a tu prójimo
1: Como
0: como a
1: a ti
0: ti
1: mismo.
0: mismo. Ni más ni menos.
1: Tú no te amartilleas un dedo con un martillo porque no. Tú no te haces mal a ti mismo. Tú no te deseas mal para ti. Pues entonces todo lo que para ti no lo desees,
0: No lo desees para el otro.
1: tampoco para los demás.
0: Pero es que
1: Es.
0: si no lo entendemos así, ¿de qué sirve la religión? ¿De qué sirve la fe? ¿De qué sirve el poder del Evangelio? ¿De qué sirve el sacrificio de Cristo? Si no transforma esos sentimientos en mi vida.
1: Dice Pablo en el capítulo 13 de Romanos, versículo 8, no debáis nada a nadie, sino el amaros unos
0: Unos
1: a
0: a
1: otros,
0: otros.
1: porque el que ama al prójimo ha cumplido la ley. Y lo deja bien claro, ha cumplido la ley, el amar a los demás. La verdad es que es todo,
0: Claro.
1: es todo.
0: Si
1: Está
0: tú
1: bien el Señor.
0: repasas los 10 mandamientos uno por uno y lo pones a este crisma, vas a ver cómo de alguna manera todos se cumplen si ponemos el amor a los demás y a Dios por delante.
1: Cuando vino Jesús a hablar de los mandamientos, pues dio ese paso de amor. ¿Oísteis que fue dicho? No matarás. Pues yo te digo ahora que si insultas, matas. Y eso sí, porque todos los legalistas, todos los fariseos, pues se preocupaban en la letra, no mataré, no mataré. Pero después insultaban, miraban mal. Entonces Jesús dijo, mira, mira, yo sé que para vosotros es fácil cumplir porque lo tenéis ahí escrito, pero conmigo vais a dar un paso más.
0: Es que a veces es fácil caer en la tendencia esa, ¿no? Estamos tan atados o tan acostumbrados al conocimiento de las leyes o de las normas o de las conductas que a veces en sí mismo hacemos de eso una realidad y no, porque es el espíritu de guardar esas cosas lo que realmente tiene valor, ¿eh? Yo no hago las cosas simplemente por ganarme el cielo. Yo hago las cosas porque salen de mí, porque el Señor ha cambiado
1: Sí, te ha transformado.
0: mis deseos, mis gustos, mis cosas, ¿no? Y entonces lo hago de una forma totalmente natural, sin atribuirme ningún éxito en ello, ni ningún poder en ello, porque ¿quién ha conseguido eso en mi vida? Yo no.
1: Así ha sido Jesús.
0: Ha sido mi relación con Dios y el poder del Espíritu Santo en mi vida. Esa es la única cosa que nos va a mantener encadenados a la salvación, al reino de los cielos.
1: Hemos visto que durante todo este tiempo que hemos estado estudiando la carta a los romanos, bueno, pues hemos visto todo el proceso de lo que era la justificación por la fe, de lo que era la santificación, glorificación, y ha estado Pablo enviando esta carta a aquellos cristianos que se encontraban en Roma. Y lo cierto es que no hay evidencias históricas en que Pedro y Pablo pues fundaran aquella iglesia. Seguramente fueron laicos, hermanos, que vendrían de allá de Jerusalén en aquel Pentecostés. Y entonces ellos, transformados por la gracia de Jesús y viendo que él podía hacer tantas cosas tan maravillosas, pues fundaron esa iglesia
0: De
1: de
0: Roma.
1: Roma, donde todo el mundo estaba pendiente de esa iglesia de Roma. Pero claro, como venía gente y venían falsos profetas y venían allí judíos que querían seguir con lo que era la ley, pues Pablo tuvo que enviarles esta carta. Pero la esperanza del cristiano es la segunda venida. Y Pablo toca también en esta carta la segunda venida de Cristo.
0: Que de alguna manera, si no hubiese una segunda venida, todo lo demás pierde sentido.
1: Totalmente.
0: ¿Entiendes? O sea, desde el principio hasta el final, todos los apóstoles, y especialmente Pablo y Pedro, hablan de que nuestra visión no debe de estar aquí, sino que debemos esperar la pronta venida del Señor, ¿no? Pero no como algo lejano, sino como si fuera inminente. Y es esa necesidad de encontrar

0: preparado, estuviese listo, estuviese tranquilo. ¿Por qué? Porque vivo como si fuera a venir ya hoy, ¿no? El peligro es cuando la ponemos en la distancia, porque siempre, bueno, pues mañana, ¿verdad? Pues, como tengo tiempo, pues mañana.
1: Tardará. Por eso dice en Romanos 13:11, si puedes leerlo,
0: Sí.
1: Romanos capítulo 13, versículo 11, ¿qué nos dice?
0: Y esto, conociendo el tiempo, que ya es hora de levantarnos del sueño, porque ahora está más cerca de nosotros nuestra salvación que cuando creemos.
1: Ahora está más cerca.
0: No lo pone en ningún futuro, es que lo pone en presente,
1: Sí, sí,
0: ¿eh?
1: sí,
0: Y
1: sí.
0: es curioso, y es así como lo tenemos que vivir. Y una de las cosas que más me enamoraron de la fe de mis mayores, que siempre lo hablo, es el sentimiento del pronto regreso del Señor. A mí, me acuerdo, mi madre y mis tías me decían, es que no vamos a conocer la muerte porque el Señor va a venir, va a venir, va a venir, va a venir. Y vivían con esa esperanza, con esa seguridad, con esa tranquilidad de que estaban a un paso de encontrarse con el Maestro. Y yo creo que ese es el secreto de la felicidad del cristiano, ¿no? Vivir sabiendo que es peregrino y que ese peregrinaje está pronto a terminar porque Cristo va a volver de un momento a otro.
1: Y aunque tardara mucho, mucho, para nosotros y para cualquier ser humano, la segunda venida de Cristo está a la vuelta de la esquina y es cuando uno fallece.
0: En cada generación, amigo.
1: Claro, porque cuando venga Jesús, que pienso, ¿no?, que está muy cerca y que nosotros sí que la veremos, cuando venga Jesús resucitará a los muertos y Pablo, pues resucitará y dirá, ahí va. Pues ya estamos aquí. Y
0: Sí,
1: entonces le
0: sí.
1: diremos, oye Pablo, que pasaron 2000 años, ¿eh? No es posible. Sí. Y nos hemos leído las cartas que tú escribiste, esas 13 cartas las hemos leído y fueron algo fantásticas, fabulosas. Pero han pasado 2000 años. Pero si parece que fue hace 2 segundos, y es verdad,
0: Claro,
1: esa es la venida
0: esa es
1: de
0: la
1: Jesús
0: venida.
1: para cada uno. No puede tardar tantos y tantos años porque la muerte es un abrir y cerrar de ojos. Y
0: Sí,
1: entonces
0: señor, sí,
1: Cristo ya
0: señor.
1: está viniendo.
0: Para cada uno de nosotros, este es el momento.
1: Ahora
0: No hay
1: mismo.
0: un mañana. Hoy es el momento, como dice el texto, y en esto, conociendo el tiempo, que es ya hora. Es ya hora. Levantémonos y adelante.
1: Por eso el Pablo pues insiste en que mientras estemos aquí, en esta tierra, pues tratemos de ayudarnos unos a otros. No pensemos que nosotros tenemos la solución a todo. Hay que darle al otro la preeminencia que debe de tener. Y hemos de aprender totalmente de Jesús. Así que mientras estemos aquí, hagamos las cosas bien porque el tiempo es corto, Félix.
0: Y Pablo, que es el apóstol de la justificación por la fe, ¿verdad?
1: Sí,
0: El
1: sí, sí.
0: que dice que ahí es donde está la salvación. Y algunos piensan que de alguna forma autoriza a olvidarnos de la ley y de las obras, ¿no? Fíjate estos dos textos que son los siguientes al que hemos leído en el 13, en los versículos 12, 13 y 14, dice: la noche está avanzada y se acerca el día. Desechemos pues las obras de las tinieblas y vistámonos las armas de la luz. Andemos como de día, honestamente, no en glotonerías y borracheras, no en lujurias y lascivias, no en contiendas y envidias, sino vestíos del Señor Jesucristo y no proveáis para los deseos de la carne. ¿Eh?
1: La verdad es que nos insta a hacer todas estas cosas porque ya que vivimos 70, 80 años, que pasan en un pispás, yo recuerdo que la época en que el tiempo pasa como si tardara muchísimo y nunca llega y nunca llega y estás deseando que llegue, es ese periodo de 10 años, de los 8 a los 18.
0: Sí.
1: Y nunca llega. Y cuando yo tenga 18, ahora sí que se van a enterar mis padres y yo ya seré mayor de edad y voy a salir y voy a tener mi carné de conducir y voy a tener también mi novia y yo tengo 12 años y eso nunca llega, nunca llega. Chico, llega a los 18 años y en un pispás te plantas en 28 y en otro plas te plantas en
0: La vida
1: 38,
0: corre
1: 48 y dices,
0: muchísimo.
1: pero ¿qué está
0: Sí.
1: ocurriendo? ¿Qué está pasando? el tiempo pasa.
0: Bueno, tú y yo somos de la generación que la mayoría en los 21, ¿eh? Y yo recuerdo las ganas que tenía
1: de llegar a los 21, ¿no?
0: De pasar la mili para ser ya
1: un hombre.
0: Un hombre, ¿eh? Adulto, con plena libertad para tomar mis decisiones.

0: En aquella época
1: Madre
0: donde aún
1: mía,
0: no conocíamos a Jesús y mi padre decía, y ahí ya podrá fumar delante de mí.
1: ¿eh? Sí,
0: Cuando
1: eso. Sí.
0: ya empecé a fumar y tal delante de él, bueno, pues aquello era muy. Y lo cierto es que después uno conoce a Jesús y dice, bueno, pues ahora tienes que quitarte de todas estas cosas porque tienes que presentar este cuerpo como sacrificio vivo, santo y verdaderamente eficaz para poder presentarte delante del Señor. Qué bueno es todo
1: Sí,
0: eso.
1: es así, es
0: Pues
1: en
0: muy bien,
1: realidad.
0: Félix. Bueno, pues ha sido un placer estar contigo, pues hablando ya de esta penúltima lección que hemos tenido, los capítulos 12 y 13. Y ahora me gustaría, bueno, pues que hicieras un resumen a nuestros telespectadores, porque todos ellos tienen su lápiz, todos ellos tienen su libreta, su Biblia y están apuntando todo, que después nos mandan aquí las preguntas y tenemos que contestarlas.
1: Pablo nos está dando el secreto de lo que es la verdadera fe y el verdadero cristianismo. No se trata el cristianismo de conocer, no se trata de memorizar, no se trata de poder defender doctrinas o teologías. El cristianismo es mucho más que todo eso. El cristianismo es rendirse al poder del Espíritu Santo. Permitir que el Espíritu Santo gobierne mi vida, cambie mi vida, transforme mi vida, que me permita no ser ya yo, con mis ideas, con mis gustos, con mis vicios, con mis miedos, sino vivir siguiendo el modelo de Cristo, queriendo parecerme cada día más a Cristo, queriendo permitir al Espíritu Santo que cambie todo lo que tenga que cambiar en mi vida para que pueda ser una luz y un ejemplo para los que me rodean.
0: Pues muchísimas gracias por este mensaje, Félix. Y nos veremos de nuevo en otros programas porque esto sigue y hay mucha tela que cortar en la palabra de Dios.
1: Yo quiero
0: Muchas
1: que cuentes
0: gracias.
1: conmigo siempre porque no hay mayor privilegio que poder hablar del amor de Dios a las demás personas y de los milagros que le ha hecho en nosotros.
0: Sí, señor. Muy bien. Mis queridos amigos, telespectadores, hasta aquí hemos llegado. Que seáis felices, que tengáis bendiciones de parte del Señor y nos vemos dentro de poco, la próxima semana.

solo en Jesús.

Muy buenos días, queridos hermanos. Feliz sábado. Es con suma satisfacción que saludamos a todos los hermanos que han venido esta mañana a pesar de las dificultades para llegar. Y también damos un saludo muy cordial a todos los hermanos que en distintas partes del mundo están en compañía nuestra adorando a nuestro Señor. Es para mí un alto privilegio poder compartir con ustedes este espacio de adoración y de estudio de la palabra de Dios. Y desde que recibí la invitación para estar aquí, solo dos pensamientos han estado en mi mente. Uno, que es un privilegio muy grande poder compartir la palabra de Dios con ustedes y ser animados por ella, pero al mismo tiempo un sentido de responsabilidad muy grande, y por eso oro para que el instrumento humano se pierda de vista